0: Ay, Napoleón, duérmete, no es más que un pobre grillito.
1: Son zapatos rechinantes que se aproximan.
0: No, los grillitos no usan zapatos.
1: ¿Tú qué sabes? Son zapatos de botones del 7.5. Una suela rota, la izquierda.
0: ¿De qué color son?
1: Son negros. ¿Cómo quieres que sepa eso?
2: Napoleón, por medio de su fino olfato y su más fino oído, pronto descubrió que el que se acercaba era Edgar, que sin duda venía en busca de su sombrero y paraguas. Y como Napoleón era el jefe, ordenó a su amigo Lafayette que simulara estar dormido y dejara que Edgar llegara hasta donde ellos estaban para atacarlo de cerca. Edgar sabía que si no recobraba su sombrero y paraguas, estos podrían caer en manos de la policía, y pensó que con una caña de pescar sería fácil quitárselos a los perros sin que se dieran cuenta. Pero los perros eran más astutos que él. De pronto se despertaron de su fingido sueño y persiguieron al espantado Edgar nuevamente hasta París.
1: ¡Zafarrancho!
0: ¡Ya lo tengo! ¡Le estoy mordiendo la parte suave!
1: ¡Ay, que soy yo, chalao!
2: Más o menos a esas altas horas de la noche llegaban a París O'Malley, Duquesita y los meninos.
3: Tomás, Madame debe estar muy preocupada. ¿Crees que llegaremos a casa esta noche?
4: Mamá, estoy cansada. También yo, de mis pies.
5: Mira, linda, ya es tarde y los niños tienen sueño.
4: Hemos caminado más de 100 kilómetros. Yo creo que más de 1000.
3: Bueno, hijitos. Monsieur O'Malley nos llevará a un lugar donde podemos pasar la noche.
4: Pero aún está muy lejos, Monsieur O'Malley.
5: No te desanimes, tigrillo. Está al lado de esa próxima chimenea. Véanla, ahí está, mi acogedora buharrilla. No es el gran hotel, pero es tranquila y silenciosa. ¿Eh? ¡Ay, no! Creo que Gato Jazz y su banda nos ganaron.
3: ¿Son amigos tuyos?
5: Ah, sí. Son viejos amigos míos y son unos verdaderos swingers.
3: ¿Swingers? ¿Qué son swingers?
5: Jazzistas. Son del barrio bajo. No son de tu clase. Quizás sería mejor que buscáramos otro lugar.
3: Oh, no, no. Me encantaría conocer tu guardilla y a tu amigo, el Gato Jazz.
5: Bueno, andando. Oye, Gato Jazz, sopla esa trompeta como solo tú sabes hacerlo. ¡Miren eso! Es el vagabundo O'Malley que ha vuelto a su redil, ¿eh? ¡Baja de ahí, camarada! ¡Choca esa linda mano, Gato Jazz!
6: ¡Ya vas, Tomás!
7: ¿Qué dice, paisano?
8: ¡Hey, yo, O'Malley!
5: Duquesa, este es el mejor Gato Jazz de todos los gatos.
3: Encantada de conocerlo, Monsieur Gato Jazz.
5: El encantado soy yo. Preciosa.
3: ¡Oh, qué amable! Y su música es tan distinta y subyugante.
4: Mami, esto no será de Beethoven, pero tiene mucha pimienta.
5: ¡Oigan! ¡Este gatito es un Gato Jazz!
4: ¿Por qué es Gato Jazz?
5: Bueno, princesita, te lo voy a explicar.
6: Todos quieren ser ya Gato Jazz, porque ellos son de los que más saben sincopar.
5: Cierto, todos quieren ya tocar el felino jazz. La música suave quedó atrás,
6: como el vals y el tango.
5: Si escuche un buen jazz, no ambiciona uno más.
6: Ritmo sabrosón.
5: Y a cuadrillas no hay, porque en la actualidad
6: impera el jazz.
5: Hay muchos que son solo burda imitación,
6: pues solo saben ruido hacer sin coordinación.
9: El jazz se debe improvisar y sí.

0: historias.
1: Después de aquella fiesta musical, los gatitos quedaron más cansados que nunca y Duquesita los metió a dormir en la cama que allí tenía O'Malley.
2: Creo que sueñan con la alfombra mágica.
3: Pobres, ya no aguantaban el sueño.
2: Sí, son un encanto tus hijitos y a todos los quiero tanto. ¿Y sabes una cosa? Creo que necesitan, ¿cómo te diré? Alguien responsable, algo así como un padre que los cuide.
3: Oh, Tomás, querido, eso sería maravilloso. Pero, querido, si yo pudiera...
2: ¿Pero por qué no?
3: Por Madame. Yo jamás podría dejarla.
2: Pero Madame es solo tu dueña y protectora. Y ustedes solo son sus gatos consentidos.
3: Oh, no, no. Somos para ella mucho más que eso. Oh, Tomás, lo lamento. Pero mañana tendremos que regresar a casa.
2: Bueno, quizás tú tengas razón. Pero te voy a extrañar mucho. Y a los niños los voy a extrañar mucho también. Buenas noches, Duquesita.
3: Hasta mañana, Tomás.
1: A la mañana siguiente, O'Malley y Duquesita y los niños llegaban frente al palacete de Madame. Yo desde la ventana los vi venir y les grité, ¡Duquesita! ¡Meninos! Desgraciadamente Edgar me oyó y al ir entrando los gatitos los agarró y metió en un saco. En un momento tuvo a Duquesita y los niños de nuevo en su poder. Duquesita pudo comunicarme en secreto que corriera a alcanzar a O'Malley y avisarle del peligro que corrían. Salí corriendo y por buena suerte lo alcancé al doblar la esquina.
0: ¡Sí, O'Malley! ¡Oiga! ¡Espere! ¡Duquesa! ¡Gatitos! ¡En peligro! ¡Mayordomo ladrón!
2: ¿Duquesa y gatitos en peligro? Oye, ve a traer a Gato Yassi y a sus gatos arrabaleros.
0: ¿Arrabaleros? ¡Pero yo soy ratón!
2: ¡Anda! ¡Voy a necesitar ayuda!
0: ¿Qué quieres que yo...?
2: ¡Corre! ¡Diles que vas de parte de O'Malley y no te harán daño!
1: Así que a querer y sin ganas, me eché a cuestas la peligrosa misión, sabiendo que lo que más les gusta a los gatos arrabaleros es comerse a los ratones. Pero se trataba de Duquesita y los gatitos, por quienes no me importaba arriesgar mi propia vida.
0: ¿Que no me harán daño? Bueno, es fácil para mí. ¿Cómo dijo que se llamaba? Tiene 7 vidas. Yo solo tengo una.
4: ¿Y qué hace un bocadillo gordito como tú por este barrio, eh?
0: Por favor, vine a pedir ayuda. Me mandó un gato.
4: ¡Esto es absurdo, loco!
0: Pero es cierto. Me dijo que mencionara su nombre.
5: Oh, entonces menciona su nombre.
0: Esperen un momento, no me presionen. Se llama O'Toole.
4: Está mintiendo. Primera falla.
0: O'Brien.
4: Segunda falla.
0: Por favor, ustedes me creen, ¿no es cierto?
6: Sigue mintiendo, rata.
0: ¿Qué les parece? O'Grady.
2: Panzón, te acabas de suicidar.
1: Ya los gatos arrabaleros se preparaban a comerme cuando por fin recordé el nombre de O'Malley. Y entonces Gato Yassi y su pandilla me siguieron hasta el palacete de Madame. Edgar había encerrado a Duquesita y los gatitos en un baúl. O'Malley se dio cuenta de todo y cuando yo llegué con Gato Yassi y la pandilla, se armó la grande. Todos atacaron a Edgar, mientras yo, con la punta de mi cola, usándola como ganzúa de ladrones, logré abrir la cerradura del baúl y liberar a Duquesita y los gatitos. Entonces O'Malley, Gato Yass, su pandilla y Frufru se lanzaron contra Edgar y lo metieron en su propio baúl. Inmediatamente yo le eché la cerradura para que Edgar no pudiera escapar. Pronto llegó el camión que Edgar había pedido para que se llevara el baúl con los gatitos hasta el África y los mozos echaron el baúl con Edgar a su camión y partieron. Jamás volvimos a saber del malvado Edgar. ¿Ya ven cómo era un malvado? Enseguida vino el feliz momento en que Madame se reunió con sus gatitos.
3: Duquesita, qué bueno que hayan vuelto. Me parece que este jovenzuelo es muy apuesto. ¿Quieren que lo adoptemos? Por supuesto que sí. Necesitamos un varón en esta casa. Ah, George, debemos incluir en el testamento a sus futuros hijitos.
0: Por supuesto, y ojalá vengan muchos.
3: Gracias, es todo. Ahora corran, vayan abajo, que tengo una sorpresa para ustedes.
1: Cuando bajamos al primer piso, encontramos a Gato Jazz y su banda tocando muy alegres. Gato Jazz nos dijo que Madame, con sus millones, acababa de crear una fundación de caridad para que todos los gatos desamparados de París tuvieran un hogar. Así que fue un final feliz el que tuvo este difícil caso, gracias a mí que lo resolví. Pero a veces siento tristeza de ser solo un ratón, porque todos mis amigos quieren ser Gatos Jazz.

0: Napoleón, ese final parece ser el fin.
1: ¿Tú qué sabes? Yo soy el jefe. Yo diré cuando viene el fin. Vino el fin.
2: El cohete distinguido de Oscar Wilde.
3: El hijo del rey se iba a casar. Había esperado todo un año a su prometida, que por fin llegó. Era una princesa rusa y venía desde Finlandia en un trineo tirado por 6 renos. El trineo tenía la forma de un enorme cisne dorado. Y entre las alas del cisne se sentaba la princesita, tan pálida como el palacio de nieve en que siempre vivió. Era tan pálida que a su paso por las calles la gente exclamaba: ¡Parece una rosa blanca! Y le arrojaban flores desde los balcones. Había salido a recibirla a la puerta del castillo. Al verla, fue hacia ella, dobló la rodilla y le besó la mano.
4: Sois mucho más hermosa que vuestro retrato.
3: Y la princesita se sonrojó.
5: Es como una rosa blanca,
3: comentó un paje con su vecino.
5: Pero ahora es como una rosa roja.
3: Y la corte entera se regocijó. Durante 3 días todo el mundo coreaba:
6: ¡Rosa blanca, rosa roja, rosa roja, rosa blanca!
3: Y el rey ordenó que le doblaran el sueldo al paje. Como el paje no recibía sueldo, de poco valió. Pero lo consideraron un gran honor y el decreto se publicó en la Gaceta de la Corte. A los 3 días se celebró la boda.

0: después un real banquete que duró 5 horas. El príncipe y la princesa, al centro del gran salón, brindaban con una copa de fino cristal. Solo podían beber en esa copa los enamorados sinceros, pues si la tocaban labios perjuros, se volvería opaca y turbia.
1: Está muy claro que se aman de veras. Tan claro como el cristal.
0: Y nuevamente el rey le dobló el sueldo.
2: ¡Qué señalado honor!
0: Exclamaron los cortesanos. Después del banquete habría un esplendoroso baile. El novio y la novia bailarían la danza de la rosa. Y el rey había prometido tocar la flauta. Tocaba muy mal, pero nadie se atrevía a decírselo, pues él era el rey. Solo se sabía 2 tonadas y nunca estaba seguro de cuál tocaba. Pero eso era lo de menos, porque hiciera lo que hiciera, todo el mundo gritaba.
3: ¡Qué bonito! ¡Qué bonito!
0: Serían los grandes fuegos artificiales de medianoche. La princesita nunca los había visto.
4: ¿Cómo son los fuegos artificiales?
0: Había preguntado al príncipe una mañana mientras paseaban por la terraza.
5: Son como la aurora boreal,
0: le contestó el rey, que siempre respondía a las preguntas dirigidas a otra persona.
5: Pero mucho más naturales. Yo los prefiero a las estrellas, pues siempre sabe uno a qué hora aparecerán. Y son tan hermosos como la música de mi flauta.
0: Al fondo del jardín real habían construido una gran tribuna. Y cuando el pirotécnico real lo dispuso todo en el sitio adecuado, los fuegos de artificio empezaron a hablar entre sí.
6: El mundo es realmente muy hermoso. Miren esos tulipanes amarillos. Ah, si fueran triquitraques de verdad, no serían más bonitos. Me alegro de haber venido hasta aquí. Los viajes ilustran mucho y borran todos nuestros prejuicios.
5: El jardín real no es el mundo, tonto buscapiés,
0: dijo la vela romana.
5: El mundo es un enorme lugar. Te llevaría 3 días para verlo por entero.
1: El mundo está en cualquier lugar que nos guste,
0: exclamó pensativa la girándula, que se enorgullecía de su afligido corazón.
1: Pero el amor ya no está de moda. Los poetas lo han matado. Escribieron tanto acerca de él que nadie les creyó. Y eso no me asombra. El amor pasó de moda.
5: No digas tonterías. El amor no muere nunca. Es como la luna y vive para siempre. El novio y la novia, por ejemplo, se aman de corazón. Esta mañana me lo contó una bengala gigante.
0: Pero la girándula movió la cabeza y repitió:
1: el amor pasó de moda.
0: La girándula, como mucha gente, creía que repetir lo mismo 1000 veces acaba siendo verdad. De pronto se oyó una tos fuerte y seca. Y todos se volvieron. Quien tosía era un cohete esbelto y arrogante, que iba atado al extremo de una larga vara. Acostumbraba a toser antes de hacer algún comentario para atraer la atención.
5: Hola. Hola.
1: El amor pasó de moda.
5: ¡Orden! ¡Orden!
0: Gritó un gran petardo que tenía algo de político y siempre había sobresalido en las elecciones locales. Así que sabía hablar como los diputados.
1: El amor pasó de moda.
0: En cuanto hubo silencio absoluto, el cohete tosió por tercera vez y comenzó a hablar con voz pausada, solemne, como si dictara sus memorias. Sí, tenía un aspecto muy distinguido.
7: Es una suerte para el hijo del rey casarse precisamente el mismo día en que me van a soltar por los aires.
6: ¡Vaya! Yo creí que era al revés, que nos iban a lanzar en honor del príncipe.
7: A ustedes, tal vez, sí, así será, sin duda. Pero mi caso es diferente. Soy un cohete muy distinguido. Mis padres sobresalieron mucho. Mi madre fue la girándula más famosa de su tiempo. Al hacer su gran aparición pública, giró 19 veces antes de apagarse. Y a cada vuelta que daba, lanzaba al aire 7 estrellas de color de rosa. Mi madre medía 1 metro de diámetro y estaba hecha de la mejor pólvora. Mi padre fue un cohete como yo, pero de ascendencia francesa. Subió tan alto que la gente pensó que ya no bajaría nunca. Pero bajó, sí, pues era bueno. E hizo un brillante descenso con una lluvia de oro. Los diarios alabaron su actuación. Es más, la Gaceta de la Corte lo llamó un triunfo del arte pirotécnico.
2: ¿Pirotécnico? ¡Dios pirotécnico! Dijo una bengala. Sé que se dice pirotécnico, pues lo vi escrito en mi caja.
8: Pues yo digo pirotécnico.
0: La bengala, humillada, empezó a reñir a los pies.
7: Como iba diciendo, ¿cómo decía? ¿Qué decía yo?
8: Me parece, creo que hablabas de ti.
7: Ah, sí, ya sabía que trataba un tema interesante cuando me interrumpieron sin consideración. Detesto la grosería y la vulgaridad, pues soy una persona sumamente sensible.
9: ¿Qué es una persona sensible?
8: La que, precisamente por tener callos en los pies, siempre anda pisando a sus semejantes.
7: Oye, petardo, ¿de qué te estás riendo?
9: No me río de nada, río porque estoy contento.
7: Esa es una razón muy egoísta. ¿Qué derecho tienes de estar contento?
8: Deberías pensar en mí. Yo siempre pienso en mí y espero que todos lo hagan. Eso es lo que se llama compasión. Es una virtud magnífica que poseo en alto grado. Supongamos, por ejemplo, que hoy me ocurriera alguna desgracia, que desdicha para todos. El príncipe y la princesa jamás serían felices. Su matrimonio resultaría un desastre. En cuanto al rey, nada lo consolaría de tal pérdida. Realmente, cuando medito mi importancia, siento muchas ganas de llorar de emoción.
10: Pues si piensas complacer a los demás, procura conservarte seco.
7: Por supuesto, es cuestión de sentido común.
8: ¿Sentido común?
7: ¡Bah! Olvidan que no soy una persona común, sino muy distinguida. Lo único que lo sostiene a uno en la vida es la conciencia de la gran inferioridad de los demás. Es una convicción que he cultivado siempre.
8: ¡Ustedes no tienen corazón!
7: Ríen y se divierten como si el príncipe y la princesa no se acabaran de casar.
0: ¡Vaya, vaya! Exclamó un globo de fuego. ¿Y por qué no? Es una gran celebración. Y cuando ascienda por los aires, pienso contárselo a las estrellas. Ya las verán cintilar cuando les diga lo hermosa que es la novia.
8: ¡Uf! ¡Qué idea tan tediosa de la vida! Pero no esperaba más de ti. Ustedes están huecos y vacíos.
7: Tal vez el príncipe y la princesa vayan a vivir en un país donde haya un gran río. Y quizá solo tengan un hijo. Un niño rubio y de ojos de color violeta, como el mismo príncipe. Y quizá algún día el niño salga a pasear con su niñera. Y la niñera se duerma al pie de un gran olmo. Y tal vez el chico se caiga al agua y se ahogue. ¡Oh, qué horrible desgracia!
8: Pobrecitos privados de su único hijo. Es verdaderamente espantoso. Creo que jamás me consolaré.
10: Pero sé que ellos no han perdido ningún hijo. No les ha ocurrido ningún infortunio.
8: Solo de pensar que podrían perder a su único hijo. ¡Oh, qué pena! Me siento muy afectado.
11: ¿Afectado? Sí, eres la persona más afectada que conozco.
7: Y tú, la persona más grosera del mundo, incapaz de comprender mi amistad por el príncipe.
0: Mira, procura no mojarte. Es lo más importante.
8: Lo más importante para ti, claro. Lloraré si tengo el capricho de hacerlo.
0: Y el cohete empezó a llorar. Le corrían las lágrimas por la vara como gotas de lluvia y casi ahogaron a dos escarabajos que pensaban formar un hogar y buscaban un sitio seco donde instalarse.
1: Ese cohete debe ser un romántico, pues llora, llora sin cesar, sin motivo alguno.
0: En eso salió la luna como hermoso escudo de plata. Las estrellas empezaron a brillar y una música suave llegaba desde el palacio.

0: sonaron las 10. Y luego las 11. Y por fin las 12. Con la última campanada de medianoche, todo el mundo salió a la terraza. Y el rey llamó al pirotécnico real.
1: ¡Comiencen los fuegos artificiales! ¡Daos prisa!
0: Entonces el pirotécnico real hizo una reverencia y se dirigió al fondo del jardín. Le acompañaban 6 ayudantes, cada uno con una tea encendida al extremo de una vara. Era un magnífico espectáculo.

0: tránsito, excepto el cohete distinguido. Tan mojado estaba por el llanto que no se encendió. Lo mejor que tenía era la pólvora, que empapada por las lágrimas, tampoco sirvió.
1: Supongo que me reservan para alguna ocasión más solemne. Por eso no me han lanzado al aire.
0: Y estaba más arrogante que nunca. Entre tanto, los fuegos de artificio danzaban en el aire como flores de luces multicolores.
2: ¡Qué bonito! ¡Qué bonito!
0: Dijeron los cortesanos. La princesita reía de alegría.

0: Al día siguiente los obreros hacían la limpieza.
1: Creo que esta debe ser una delegación. La recibiré con la dignidad de mi rango.
0: Respingó la nariz y frunció el ceño con severidad, como si pensara en algún asunto muy importante. Pero los trabajadores no se fijaron en él hasta que ya estaban a punto de marcharse. En eso lo vio uno de ellos.
1: ¡Mira, un cohete echado a perder!
0: Y lo arrojó por encima del muro a la zanja.
1: ¿Cómo? ¿Qué? ¿Qué? ¿Cohete echado a perder?
0: Exclamó cuando volaba por los aires.
1: ¡Imposible! ¡Imposible! ¡Cohete de gran valer! Eso es lo que dijo aquel hombre. ¡De gran valer! Quiso decir.
0: Y cayó en el lodo.
1: Esto no es cómodo, pero debe tratarse de algún balneario elegante y me mandaron aquí para que recupere la salud. Realmente tengo los nervios destrozados y necesito descansar.
0: Una ranita de ojos brillantes y verde piel jaspeada se le acercó nadando.
2: Acabas de llegar, ¿eh? Bueno, no hay nada mejor que el lodo.
3: Con tiempo lluvioso y una zanja soy completamente feliz. ¿Crees tú que la tarde será de agua? Así lo espero. Mas el cielo está azul y despejado. ¡Qué lástima!
2: ¿Hola? ¿Hola?
3: ¡Oh, qué hermosa voz tienes! Se parece al croar de las ranas, que es, por supuesto, el sonido más musical del mundo. Esta noche oirás nuestro coro. Reunidas en el estanque junto a la casa del granjero, comenzamos a cantar al salir la luna.
2: Es algo tan seductor que todos se desvelan para oírnos. Es muy agradable saber que todos nos quieren.
0: El cohete se sentía muy molesto cuando no lo dejaban hablar.
3: Una voz deliciosa, sí, señor. Cuento contigo para que cantes con

0: y la rana se alejó nadando.
1: ¡Eres una persona molesta y muy mal educada!
2: ¡Es inútil que le hables!
0: Dijo una libélula que estaba posada sobre un alto junco.
2: ¡Completamente inútil! ¡Porque ya se fue! ¡Se fue!
1: ¡Va! Pues ella se lo pierde, yo no. No voy a dejar de hablar solo porque no me oiga. Me gusta oírme hablar. Es uno de mis mayores placeres. Sostengo frecuentemente largas charlas conmigo mismo. Y soy tan listo que a veces no entiendo una sola palabra de lo que me digo.
2: Entonces deberías de dar clases de filosofía.
0: Dijo la libélula. Y abriendo un par de bellas alas de gasa, se remontó hacia el cielo.
1: ¡Qué tonta es por no quedarse aquí! Seguro que no tiene muchas oportunidades de cultivarse. En fin, allá ella. Mi genio será comprendido algún día.
0: Y al decir esto, se hundió un poco más en el fango. Después de un rato, un enorme pato blanco llegó a la charca nadando. Tenía patas amarillas y pies palmeados, y era famoso por su belleza.
3: Extraño, ¿naciste así o eres el resultado de algún accidente?
1: Se ve que has vivido siempre en el campo, si no sabrías quién soy. Pero excuso tu ignorancia. No sería justo esperar que los demás fueran tan distinguidos como uno. Te maravillará saber que puedo ascender al cielo y volver a bajar convertido en una deslumbrante lluvia de oro.
3: Eso no me parece extraordinario, pues no veo qué utilidad tenga para nadie. ¡Cuac, cuac, cuac! Si pudieras arar los campos como el buey, o tirar de un carro como el caballo, o cuidar del ganado como el perro pastor, eso sí valdría la pena.
1: Criaturita, veo que perteneces a la clase baja. Yo volveré probablemente a la corte, pues sé que estoy llamado a causar sensación en el mundo.
3: Yo también pensé alguna vez en dedicarme a la política. Hay tantas cosas que reformar.
1: Yo nací para la vida pública como todos mis parientes, hasta el más humilde. En cualquier parte que aparecemos, llamamos mucho la atención. Yo mismo no he aparecido aún, pero cuando lo haga, seré un magnífico espectáculo. En cuanto a la domesticidad, nos envejece con rapidez y nos impide pensar en cosas más elevadas.
3: ¡Ah! Las cosas nobles de la vida. ¡Qué bellas son! Eso me recuerda que tengo mucha hambre.
0: Y el pato siguió arroyo abajo.
3: ¡Cue, cue, cue, cue!
1: ¡Vuelve acá! ¡Vuelve! Tengo muchas cosas que decirte.
0: Pero el pato lo dejó con la palabra en la boca.
1: Va, me alegro que se haya ido. Piensa como la clase media.
0: Al decir esto, se hundió un poco más en el lodo. Pensaba en la soledad del genio, cuando de pronto dos chiquillos acudieron corriendo por la orilla con una olla de hierro y un poco de leña.
1: Esa debe ser la delegación,
0: se dijo el cohete y trató de adoptar un aspecto solemne.
4: Mira, una vara llena de lodo. ¿Cómo vendría a dar aquí?
0: Y el chico sacó el cohete de la zanja.
1: ¿Vara llena de lodo? ¡Imposible! Vara más bella que todo. Eso es lo que dijo. Y tiene razón. Sin duda cree que soy un dignatario de la corte.
4: Lo pondremos en la lumbre. Servirá para hervir el agua.
0: Dicho y hecho. Juntaron la leña, echaron el cohete encima y le prendieron fuego.
1: ¡Oh! ¡Esto es maravilloso! Me lanzarán a la luz del día para que todo el mundo pueda verme.
4: Ahora a dormir. Y cuando despertemos el agua habrá el...

0: El cohete estaba muy húmedo, así que tardó mucho en arder. Pero al fin encendió.
1: Apuesto que subiré más alto que las estrellas, más allá de la luna, más allá del sol, miraré tan alto.
0: Y en eso subió muy derecho por los aires.
1: ¡Oh! ¡Qué delicia! Así seguiré para siempre. ¡Qué gran triunfo el mío!
0: Pero nadie lo vio. Comenzó luego a sentir un extraño cosquilleo en todo su cuerpo.
1: No tardaré en estallar. Incendiaré al mundo entero y haré tanto ruido que nadie hablará de otra cosa en todo el largo año.
0: Y sí, estalló. Pero nadie lo oyó, ni siquiera los niños, pues los dos dormían como troncos.
1: Ya sabía yo que causaría una gran sensación,
0: murmuró el cohete distinguido, y enseguida se apagó.

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2: Empecemos ahora. Una brillante mañana, Rico McPato estaba en su arca haciendo lo que más le gusta en el mundo.
3: No hay nada mejor que nadar en dinero y sumergirse en él como un topo y lanzarlo hacia arriba para que me caiga en la cabeza.
2: Tomó un puñado de monedas y las arrojó al aire. De pronto vio su reloj.
3: ¡Rayos! ¡Ya se me hizo tarde!
2: Se puso su sombrero y salió corriendo hacia los muelles. Allí McPato encontró a su sobrino, el Pato Donald, parado junto a Hugo, Paco y Luis. Paco se limpiaba una lágrima.
4: ¿Por qué tienes que irte y unirte a la marina, tío Donald? Te vamos a extrañar mucho.
2: McPato le dijo enojado.
3: ¿Y qué he hecho yo para tener que quedarme con tus sobrinos mientras tú recorres el mundo?
2: Antes de que Donald pudiera contestar, sonó el silbato, así que se despidió y abordó su barco. Los chicos lo vieron alejarse tristemente. Unos días después, los chicos estaban en su cuarto en la mansión de McPato. Paco estaba recostado en un pequeño catre.
4: Sabía que el tío Rico es un pato tacaño, pero no creí que nos mandara al ático.
2: Hugo veía por una ventana.
4: Estoy aburrido. El tío Rico no nos deja hacer nada.
2: Paco saltó del catre.
4: Entonces vamos a seguirlo a su trabajo. Siempre he querido ver el interior de su arca de dinero.
2: Cuando McPato entró a su oficina esa mañana, oyó pasos detrás de él y se dio la vuelta.
3: ¿Qué están haciendo aquí, chicos?
2: Hugo dijo tímidamente.
4: No te hemos visto en días, tío Rico. Te extrañamos.
3: Bueno, ya que están aquí, pueden conocer el lugar, pero no toquen nada.
2: Los sobrinos se dedicaron a explorar y encontraron un cuarto señalado como museo. Hugo vio algo interesante.
4: ¡Ey! ¡Miren este modelo de madera de un barco! Al tío Donald le encantaría. Tal vez el tío Rico nos deje enviárselo.
2: Pero en el momento en que tomaron el barco, una alarma empezó a sonar. McPato llegó corriendo y les arrebató el modelo.
3: ¡Esta es una antigüedad valiosísima! ¡Así que considérense castigados!
2: Al otro lado de la ciudad, los peores enemigos de McPato, los chicos malos, estaban en la cárcel. Buzz se volvió hacia sus hermanos Burger y Bronco.
5: Tengo un plan nuevo para llegar a la bóveda de McPato, pero primero tenemos que salir de esta prisión.
2: Un guardia llegó con un paquete y Buzz lo abrió.
5: Solo son dulces. Toma, Burger, cómete un bombón.
2: El chico malo trató de comérselo, pero le explotó en la boca. Buzz tomó la caja.
5: Estos no son bombones, son bumbums.
2: Buzz leyó una nota que había en el paquete.
5: Usen esto para escapar y véanme esta noche en el Teatro Le Orange. Está firmada El Capitán. Bien, no sé quién es este El Capitán, pero me gusta su estilo.
2: Los chicos malos pusieron los explosivos en las grietas de la ventana de su celda. Buzz encendió las mechas y saltó hacia atrás. Hubo una explosión que hizo volar pedazos de pared. Los chicos malos estaban libres. Esa noche fueron al abandonado Teatro Le Orange. De pronto, una misteriosa figura emergió de las sombras.
6: Aquí, caballeros. Creo que se imaginarán por qué los ayudé a escapar. Ustedes son expertos en el arca de dinero de McPato y quiero que roben algo de ahí.
2: Buzz le sonrió a sus hermanos.
5: Usted busca efectivo, ¿verdad?
6: No, tonto. Algo mucho más valioso.
2: De regreso en la mansión de McPato, los sobrinos estaban sentados en sus catres. Hugo volaba un avión de papel.
4: Parece que no hacemos nada bien. Creo que deberíamos empacar para irnos a algún lugar donde nos quieran.
2: Luis asintió y fue a sacar sus maletas. Paco empezó a empacar tristemente.
4: El tío Rico está siempre tan ocupado que ni notará que nos fuimos.
2: Cuando los sobrinos se iban con sus maletas, pasaron por el arca de McPato. Paco se detuvo de pronto y señaló:
4: ¡La puerta del frente está abierta! ¡Tal vez pasó algo malo!
2: Se deslizaron al oscuro edificio. Allí vieron tres figuras con linternas y un mapa. Hugo retrocedió.
4: ¡Los chicos malos! ¡Debemos buscar ayuda!
2: Pero Buzz ya los había visto.
5: ¡Son unos chicos! ¡Atrápenlos, muchachos!
2: Hugo se escabulló por el pasillo y sus hermanos salieron detrás de él.
4: ¡Vamos arriba! ¡Tengo una idea!
2: Llegaron corriendo al museo con los chicos malos persiguiéndolos. Hugo tomó el barco de madera y otra vez la alarma empezó a sonar. Buzz dejó caer su mapa y corrió hacia Hugo.
5: ¡Ese es el barco que queremos! ¡Gracias por ayudarnos, chicos! ¡Estaremos muy lejos para cuando alguien conteste a esa alarma!
2: En la mansión, la alarma hizo saltar de la cama a McPato. Corrió hasta su arca y allí descubrió a sus tres sobrinos encerrados. Hugo le dijo alarmado:
4: ¡Tío! ¡Te acaban de robar los chicos malos!
2: Pero cuando McPato examinó el edificio, no faltaba ni una moneda, solo el antiguo barco.
7: Según creo, los únicos ladrones interesados en ese barco eran ustedes tres. Mañana, mientras yo trabajo en mi fábrica de dulces, ustedes saldrán hacia un internado.
2: Esa noche los chicos no podían dormir. Hugo tomó el mapa que Buzz había dejado caer.
4: El tío ni siquiera vio esto. Miren el mapa. Está dibujado en el reverso de un viejo volante del Teatro Le Orange. Pero ese lugar fue cerrado hace años.
2: Paco tronó los dedos.
4: Debe ser el escondite de los chicos malos. Si recuperamos el barco, probaremos que dijimos la verdad.
2: Se pusieron sus gorras de jóvenes castores y salieron corriendo. Pronto los chicos estaban escondidos en el teatro. Vieron a un hombre con gabardina discutiendo con los chicos malos.
8: Yo lo saqué de la prisión. Ahora deben entregarme el barco. Ese fue nuestro trato.
2: Buzz no le permitió tomar el barco.
5: No tan rápido, el capitán. Queremos la mitad de lo que valga este modelo. Si no paga, lo quemaremos.
2: Encendió un fósforo y lo acercó al barco. El capitán dijo suplicante:
8: Está bien, acepto el trato.
2: Paco instruyó a sus hermanos.
4: Cuando dé la señal, tomaremos el barco y saldremos corriendo.
2: Paco desató una cuerda que desapareció hacia arriba entre las sombras. Cuando lo hizo, un pesado saco de arena cayó y se estrelló entre el capitán y los chicos malos. En la confusión, los sobrinos se apoderaron del barco y corrieron hacia la puerta de atrás. El capitán salió tras ellos. Sus ojos centelleaban.
8: ¡Denme el barco, niños, o convertiré sus picos en castañuelas!
2: Los chicos se asustaron. Antes de que pudieran reaccionar, Buzz les lanzó un trozo de tela y los atrapó como si fuera una red.
5: ¡Bravo! ¡Un tiro perfecto!
2: Mientras los chicos malos se felicitaban mutuamente, la tela se aplanó en el piso. El capitán se apresuró a hacerla a un lado.
8: ¡Hay una trampa aquí! ¡Esos pequeños sinvergüenzas escaparon! ¡Síganlos, inútiles!
2: Los chicos malos siguieron a los sobrinos a la azotea. Con el barco en la mano, Hugo corrió a la orilla.
4: ¡Miren! ¡El edificio de junto es la fábrica de dulces del tío!
2: Y empezó a caminar por unos alambres que iban hasta la fábrica. Luis y Paco lo siguieron muy de cerca. Buzz se detuvo en la orilla de la azotea.
5: Se creen muy listos, pero yo soy más listo.
2: Tomó el extremo de los alambres y los cortó. Mientras caían, los chicos se aferraron a los alambres y se columpiaron a través de la ventana de la fábrica. Los chicos cayeron a salvo en un recipiente de crema de malvavisco. Paco vio a McPato.
4: ¡Tío, aquí estás!
2: McPato se dirigió a sus sobrinos.
7: ¿Qué es lo que está pasando?
2: Un segundo después, los chicos malos se dejaron caer por la ventana. Po se acercó a Hugo.
5: ¡Dame eso, niño tonto!
2: Antes de que el maleante se lo quitara, Hugo lo puso en manos de McPato, quien asombrado dijo:
7: ¡El barco! Ustedes dijeron la verdad, niños.
2: Con voz muy cerca de ellos, McPato empujó a sus sobrinos.
7: ¡A un lado, chicos! ¡Sé cómo tratar a estos delincuentes!
2: Los tres patitos se quedaron quietos y Paco le dijo al tío:
4: ¡No, tío! ¡Todos estamos juntos en esto!
2: McPato se sorprendió y luego sonrió.
7: ¡Bien dicho! ¡Ahora miren esto!
2: Tiró de una palanca y miles de bolas de goma de mascar cayeron de una máquina sobre los chicos malos. Mientras los maleantes resbalaban y caían al suelo, McPato saltó a una alta plataforma con el barco en la mano.
7: ¡Escuchen, pájaros de cuenta! ¡Aún no he empezado a pelear!
2: Los chicos malos se habían levantado. Mientras Buzz buscaba cómo subir a la plataforma, McPato dio una señal. Hugo, Paco y Luis tiraron de una cuerda y un enorme depósito volcó toneladas de azúcar sepultando a los delincuentes. Tosiendo y escupiendo, los chicos malos lograron subir a la plataforma. Burger vio a McPato y empezó a perseguirlo. Pero Paco estaba listo. Usando Melcocha como lanzador, arrojó un pastel justo a la cara de Burger. McPato lo celebró.
7: ¡Buen tiro, Paco! Los jóvenes castores deberían darte una medalla por tu puntería.
2: Luego accionó un mecanismo y una trampa se abrió bajo Bronco, dejándolo caer en una olla de pegajoso caramelo. En otra parte de la fábrica, Hugo buscaba al tercer delincuente. De pronto sintió que alguien lo atrapaba por la espalda. Buzz, sosteniendo a Hugo, le gritó a McPato:
5: ¡Oye, ricachón! ¡Mira quién tengo aquí! ¡Dame el barco o lo aplastaré!
2: Pensando con rapidez, McPato dijo a sus otros sobrinos:
7: ¡No se rindan, chicos! ¡Aún no estamos vencidos!
2: Se acercó, les dio instrucciones y caminó hacia vos. El tío alzó el modelo.
7: Está bien, vos. Trato hecho. Soltaremos a los otros, pero no le hagas daño a mi sobrino.
2: Vos soltó a Hugo y tomó el barco.
5: Es un placer negociar contigo, McPato.
2: El millonario tomó de la mano a Hugo y dio una señal. Arriba, Luis tiró de una palanca y una gigantesca tina se movió. Antes de que Buzz pudiera escapar, fue bañado por litros de chocolate líquido. El chocolate instantáneamente se hizo sólido. McPato sonrió al ver al ladrón atrapado.
7: A esto yo le llamo dulce venganza.
2: El viejo millonario se volvió hacia sus sobrinos.
7: Debí confiar en ustedes, chicos, pero los recompensaré. Los cambiaré del ático a la cochera.
2: Hugo, Paco y Luis lo rodearon con sus brazos y McPato los abrazó con fuerza.
7: Formamos un gran equipo, ¿no creen, chicos? Una gran familia.

Los aristogatos demuestran su aristocracia cuando se mueven con gracia. Se les ve su alto rango, sobre todo al caminar. Jamás van por tejados donde rondan los malcriados, ni se mezclan con los gatos de arrabal. ¡Oh, no! ¡Qué gatos son de alta educación!

Son los meninos elegantes, educados y galantes, gatos muy civilizados que jamás comen ratón. Y no van por los barrios donde rondan los malcriados, ni se mezclan con los gatos de arrabal. ¡Oh, la, la! Gatos son los que van al manicure, y usan

0: ¿Qué tal? Les habla el ratón Roquefort. Me pusieron así porque el queso Roquefort es el que más me gusta. ¿Sabían que yo fui un gran detective? Como era admirador del gran Sherlock Holmes, a veces usaba su técnica, aunque creo que la mía era mucho mejor. Y fue con la que resolví el caso más difícil del mundo, el del infame secuestrador de gatos aristócratas de París, allá por 1910, cuando era aún muy joven. Mi residencia en París estaba en el palacete de una gran dama, Madame Adelaide Bonfamille. Madame vivía sola. Todo lo que tenía en el mundo eran su hermosa gata llamada Duquesa y sus tres gatitos, Marie, Toulouse y Berlioz. Ah, también tenía a Frufru, una noble yegua, y un malvado mayordomo llamado Edgar. Le digo malvado porque resultó ser el villano del caso. Yo, Roquefort, completaba el menage. Así se dice familia en francés. Todo comenzó el día en que el abogado Georges Ducourt, amigo de Madame, vino a visitarla. Después de charlar acerca de tiempos idos, Madame le dijo que redactara un testamento para que toda su fortuna quedara a favor de sus gatos, pues deseaba que nada les faltara mientras los meninos vivieran. Al morir los gatos, la fortuna pasaría a manos de Edgar, el mayordomo. Edgar tenía la costumbre de escuchar tras las puertas, y fue así como supo que los gatos heredarían antes que él. En ese momento decidió deshacerse de ellos, y como era él quien les preparaba la comida, pudo fácilmente revolver en la leche unas pastillas para dormir. Esa tarde, Duquesita y sus gatitos se divertían jugando en la sala de música.
1: Marie, no juegues así con los chicos, no es digno de una damita. Y Berlioz, ese comportamiento es solo de gatos maleducados, no es propio de un caballerito.
2: Marie empezó a pelear. Las damas jamás empiezan los pleitos, pero sí lo saben terminar.
1: Berlioz, no seas malcriado.
2: Solo practicábamos mordiscos y araños.
1: Los aristócratas no practican mordiscos, ni araños, ni cosa parecida. ¡Eso es horrible!
2: Cuando yo sea grande, voy a ser gato malcriado.
1: Bueno, ya basta. Es hora de que nos ocupemos de nuestro mejoramiento personal. Ustedes deben crecer cultivándose para ser aristócratas. Toulouse, ve a practicar tu pintura.
2: Sí, mami. Mami, ¿podemos ver lo que va a pintar Toulouse antes de nuestra lección de música?
1: Bueno, sí, querida, pero debes quedarte muy quietecita.
0: Marie y Berlioz, aunque eran muy traviesos y juguetones, eran gatitos muy obedientes y se quedaron quietecitos viendo lo que su hermano Toulouse pintaba. Con unos cuantos trazos y manchas, Toulouse terminó su pintura y la mostró a sus hermanitos.
2: ¡Es Edgar!
3: Sí, el viejo cara de palo.
1: ¿Un viejo cara de palo? No, no, Berlioz. Eso no es correcto. Sabes bien que Edgar nos quiere mucho. Él es quien nos cuida y nos protege. Marie, encanto, al piano, anda ya. Al piano los dos.
2: Sí, mami.
1: Hoy les toca practicar sus escalas y arpegios.
2: Sí, mami.

0: bien había terminado la clase de música cuando Edgar entró con la cena.
1: Ah, buenas noches, mis pequeños. Su plato favorito preparado en forma muy especial. Es crema la crema a la Edgar. Duerman, digo, cenen y buen provecho.
0: Yo desde mi casita había oído entrar a Edgar. Y como los gatitos siempre me invitaban, creí prudente salir a saludar.
2: Buenas noches, duquesa. Buenas noches, niños.
3: Hola, Roquefort.
4: ¿Qué tal, Roquefort?
5: Buenas noches, monsieur Roquefort.
2: Algo me huele muy bien. ¿Qué es lo que huele tan apetitoso?
3: Es crema la Edgar.
5: ¿Nos acompaña, monsieur Roquefort?
2: Pues sí, no quisiera interrumpirlos, pero... sucede que... traigo una galleta.
3: Vamos, Roquefort, sírvete.
2: Oh, gracias. Tan solo una mojadita. Una, dos, tres, cuatro. ¡Delicioso!
0: Qué lejos estaba yo de saber que había tomado leche drogada. En cuanto llegué a mi casa, caí dormido como un lirón. Duquesita y los gatitos también se durmieron profundamente. Era todo lo que esperaba Edgar para meterlos en una cesta, escurrirse de la casa protegido por las sombras de la noche y montado en su vieja motocicleta, partir rumbo al campo. Fue una suerte para Duquesita y los meninos que Edgar fuera interceptado por dos magníficos perros de una granja. Se llamaban Napoleón y Lafayette.
6: ¡Oye, Lafayette! ¡Lafayette!
7: ¡Aquí estoy!
6: Escucha, ruedas que se acercan.
7: ¡Ay, Napoleón! Ya hoy mordimos 6 neumáticos, perseguimos 4 autos y 2 bicicletas.
6: ¡Cállate, tonto! Es una motocicleta de 2 cilindros, de cadena. Y una rueda le rechina a la delantera, estoy seguro. Bueno, tú le muerdes la rueda mientras yo me dedico a morderle el asiento.
7: ¿Por qué siempre escoges para ti la parte más suave?
6: Porque soy tu superior. Solo por eso. Bueno, ya déjate de preguntas tontas y toca zafarrancho. Tócate retirada, chalao.
7: Retirar no sería mejor, ¿no?
6: Puedo degradarte, ¿sabes?
7: Bueno, zafarrancho.
6: Un momento, no tan deprisa. Yo soy el jefe y soy quien debe dar la orden. ¡Doy la orden, zafarrancho!
0: Fue aquel un gran duelo. La moto se partió en 2. El carro lateral se fue por un lado y la moto por otro. El sombrero y el paraguas de Edgar se fueron por un tercer lado. La cesta, con los gatos, saltó del carro lateral y cayó bajo un puente. Por fin los perros persiguieron a Edgar casi hasta París. Duquesita y los gatitos no estaban lastimados, pero sí muy asustados.
4: Oh, ¿dónde estoy? Esto no es mi casa. ¡Niños! ¿Dónde están? ¡Contéstenme! ¡Berlioz! ¡Toulouse, Marie! ¿Dónde están?
8: Aquí estoy, mami.
4: Marie, querida, ¿estás bien?
8: Sí, creo que estaba soñando y me caí de la cama.
4: Ya, mi pequeñita, no tengas miedo.
8: ¡Mami! ¡Mami! ¡Es Berlioz!
4: Aquí estamos, Encanto. Berlioz, por aquí, no tengas miedo. Mami está aquí y te cuidará.
8: Ya voy, mami. Tengo frío, estoy mojado.
4: Ahora quédense quietecitos mientras yo voy en busca de Toulouse. ¿Toulouse? ¡Toulouse! ¿Dónde estás?
8: ¡Toulouse! ¡Toulouse! ¡Toulouse!
9: ¡Ey! ¿Para qué son tantos gritos, eh?
10: ¿Por qué no contestas?
8: ¡Mami, aquí está! ¡Estaba escondido!
4: ¡Oh! ¡Gracias a Dios! ¿Estás bien?
10: Tuve un sueño muy feo. Edgar nos llevaba en algo que corría y saltaba entre ranas.
9: ¡Ranas! ¡Oh! Entonces no era un sueño. ¡Edgar nos trajo aquí!
4: ¿Edgar? ¡Oh, no, Encanto! ¡Eso no! ¡Es absurdo!
8: Sí, andas mal de la cabeza, Toulouse. ¡Mami! ¡Tengo miedo! ¡Quiero puedo irme a casa.
4: Oh, querida, ya no temas. Todo pasará. ¡Cielos! ¡Entremos en la cesta pronto! ¡Todos!
8: ¿Qué nos va a pasar, mami?
4: Oh, hijitos, no lo sé. Parece que estamos atrapados.
8: Yo quisiera que mejor estuviéramos con Madame.
4: Oh, pobre Madame. Va a estar tan preocupada por nosotros.
0: La tormenta había despertado a Madame, quien fue a cerciorarse de que sus queridos gatitos estuvieran bien. Cuando descubrió que no estaban en su cama, se puso histérica y me despertó con sus gritos. Me sorprendió saber que Duquesita y los gatitos habían desaparecido. ¿Pero cómo y por qué? ¡Qué tragedia!, pensaba yo. En una noche como aquella, estaban en grave peligro de ahogarse o ser tocados por un rayo. Y decidí ayudarlos, pero antes había que encontrarlos. Y salí por las calles sin importarme la tormenta, gritando: ¡Duquesita! ¡Gatitos! ¡Niños! ¿Dónde están? Por la mañana el cielo amaneció despejado y lleno de sol, lo que fue un alivio para Duquesita y los meninos. De pronto apareció por el camino un gato arrabalero llamado Tomás O'Malley, que venía cantando una canción.
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4: Monsieur, usted parece ser un gato de mucho mundo.
12: No hay duda, soy un gato muy especial.
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8: ¡Ey, mira! ¡Un gato arrabalero! ¡Shh! ¡Escucha!
11: En la alta sociedad soy muy popular, porque sé tomar...

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0: comencemos. Era la época de la cosecha y las hormigas recogían grano. Ata, mi hermana mayor, se encargaba de todo porque era aprendiz de reina. Pero, ¿saben? Ella es algo nerviosa y se puso peor cuando una gran espiga de trigo le cayó encima.
1: Perdón, lo siento. Perdón, lo siento mucho, por favor, excúsenme, perdón.
0: Era Flick. Había derribado la espiga con su nuevo invento.
1: Esta es mi nueva idea para cosechar grano. Deja que uno corte la espiga entera.
0: Flick siempre estaba inventando cosas, pero todos pensaban que no servían para nada, incluso Ata.
2: Flick, por favor, ya vete.
0: Cuando Flick se fue a trabajar, yo corrí a alcanzarlo.
3: ¡Oye, Flick! ¡Flick, espera!
0: ¡Me gustan tus inventos!
1: ¿De veras? Pues eres la única. Estoy por creer que nada de lo que hago funciona. Nunca serviré para nada.
0: Yo tampoco. Soy una hormiga real, pero ni siquiera puedo volar todavía. Soy muy pequeña. Flick me mostró una piedra.
1: Imagínate que es una semilla. ¿Ves nuestro árbol? Ese árbol se hizo grandote a partir de esta semillita. Quizás pienses que ahora no puedes hacer mucho, pero es que aún no eres un árbol. Apenas eres una semilla.
0: De repente, sonó una alarma y todos corrimos a escondernos. Por el camino, Flick dejó caer su invento junto a la enorme pila de grano que habíamos recogido. Al hacerlo, derribó la pila y todo el grano cayó por el borde de una colina.
1: ¡Ah! ¡No! ¡No, no, no, no, no, no, no, no!
0: Justo entonces, el cielo se oscureció y comenzó este terrible zumbido. Era una pandilla de saltamontes al mando de Hopper, un tipo muy malo. Por eso es que recogíamos grano. Era un tributo para mantener contento a Hopper, y ahora no se veía muy feliz.
4: ¿Dónde está mi comida?
0: Flick bajó la cabeza.
1: ¡Fue un accidente!
0: Hopper sonrió con maldad.
5: Bueno, soy un insecto compasivo. Todavía faltan unos meses para que comiencen las lluvias, así que sigan trabajando.
0: Eso no le gustó a mi madre, la reina.
6: Pero, Hopper, ya casi comienzan las lluvias. Necesitamos tiempo para recoger nuestra propia comida.
5: Me parece que olvidan su lugar, hormigas. De modo que me darán el doble de comida. Que tengan un feliz verano.
4: ¡Nos vamos!
0: Hopper y su pandilla se fueron zumbando con estruendo. Después, el consejo convocó a Flick y Ata leyó la acusación.
7: Flick, te sentenciamos a cavar en los túneles durante un mes.
0: Como siempre. Flick tenía una idea.
1: Podríamos conseguirnos unos bichos más grandes para que vinieran a pelear. Y así nos libraríamos de Hopper y su pandilla para siempre. Es más, yo podría ir a la ciudad para buscarlos.
0: Bueno, Ata y el consejo creían que Flick no lo lograría, pero pensaron que así al menos no estaría por ahí causando problemas, así que aceptaron. A la mañana siguiente, Flick empacó sus cosas y salió rumbo a la ciudad. El único bicho que pensó que tendría éxito fui yo.
3: ¡Adiós, Flick! ¡Buena suerte, Flick!
0: Mientras tanto, en la ciudad se presentaba el circo de Pete Pulga, con Rosie, la domadora de insectos, y Dim, el escarabajo rinoceronte. Los payasos, Ramin, Francis y Strudel, además de los acróbatas Doc y Roll. Manny y Gypsy tenían un número de magia. El público consistía de un montón de moscas bravuconas.
8: He estado en letrinas mucho.
0: Pete Pulga trató de salvar la situación anunciando un nuevo número con fósforos, combustible y papel para moscas.
8: ¡Muerte ardiente!
0: El circo de bichos trató, pero bueno, no les fue muy bien. Y Pete Pulga terminó quemado. Después de la función, Pete Pulga abandonó a los bichos en la ciudad.
8: ¡Están despedidos!
0: Los bichos se fueron a un cafetín de mala muerte. Y adivinen quiénes estaban ahí, las moscas. Ellas comenzaron a burlarse de Francis, una mariquita que en realidad era varón. Para ahuyentarlas, Francis, Ramin y Strudel actuaron como Robin Hood, haciendo ver que usaban espadas. Pero Francis usaba Ramin y Strudel usaba un palillo.
9: ¡De vuelta al bosque de Sherwood!
0: Pero el truco no funcionó. Ya la puerta estaba atiborrada y cuando los bichos de circo trataron de salir, todo el cafetín cayó de lado y aturdió a las moscas. Sucedió que Flick andaba buscando ayuda por ahí y solo vio el final de la pelea, mas eso fue suficiente.
1: ¡Son perfectos! ¡He estado buscando bichos de su talento!
0: Los bichos estaban encantados. Pensaron que Flick reclutaba actores de circo. Mientras, yo estaba de centinela en la isla de las hormigas y usando el telescopio de hojas de Flick, lo vi acercarse con los bichos de circo.
3: ¡Lo logró! ¡Lo logró!
0: Flick llevó los bichos ante Ata y el consejo, pensando que los impresionaría. Además, entre nos, creo que estaba enamorado de Ata.
1: ¿Y bien, princesa Ata? ¿Qué opina?
7: No, espera. Se supone que esto no pasaría.
0: Flick se desilusionó, pero Francis no. Él y los bichos de circo todavía pensaban que darían una función.
10: ¡Damas y caballeros! ¡Niños y niñas de todas las edades! ¡Nuestra tropa garantiza la mejor actuación! ¡Es más! ¡Cuando lleguen nuestros amigos los Altamontes, morirán de la impresión!
0: ¡Todos aplaudimos! Para demostrar nuestra alegría, mis compañeras y yo pintamos una escena de la batalla entre los bichos de circo y los Altamontes. Se ve a uno de ustedes muriendo, pues el profesor dijo que así era más dramático. Los bichos miraron el cuadro fijamente y se dieron cuenta de todo. No darían una función. Flick los había contratado para pelear. Los bichos de circo trataron de escabullirse, pero Flick los alcanzó.
9: ¡No! ¡No, no, no, no, no! ¡No pueden irse! ¡Estoy desesperado!
0: En eso, una sombra gigantesca pasó encima de ellos. ¡Era un pájaro! ¡Y estaba hambriento! Flick y los bichos no lo sabían, pero yo los había seguido. Para ver mejor, me había subido a una pelusa de diente de león. Supongo que no fue una buena idea, pues de repente, el pájaro giró y voló directo hacia mí. Lo único que pude hacer fue soltarme. El pájaro falló y yo fui cayendo al suelo. Francis, que andaba por ahí cerca, voló a ayudarme.
10: ¡Detengo! ¡Detengo!
0: Me tenía entre sus brazos, pero el golpe nos hizo caer por una grieta y a Francis le cayó una gran piedra en la pata.
10: ¡Ay!
0: El pájaro trató de seguirnos, pero los bichos de circo lo ahuyentaron. Me habían salvado la vida. De repente, los bichos de circo eran héroes. Fui a ver a Francis con mis amigas, las moritas. ¡Te elegimos, madre guía honoraria! Pero eso no era suficiente para que los bichos se quedaran, hasta que a Flick se le ocurrió una gran idea, cuando recordó que Hopper le temía a los pájaros.
1: ¡Oh, pero si esto es perfecto!
0: Flick corrió a ver a los bichos de circo y les contó su plan.
1: Muy bien. Construiremos un pájaro que podamos operar desde adentro y lo izaremos por encima de nuestro hormiguero.
0: Convenció a los bichos de que no habría peligro. Lo único que tenían que hacer era seguir pretendiendo que eran guerreros y decirle al consejo que ellos habían ideado el plan. Al consejo le encantó la idea. Enseguida, toda la colonia comenzó a trabajar.

0: ¡Vamos! ¡Esto no es un ensayo!
1: Pues sí, se acercaba a alguien, pero no eran los saltamontes, era Pete Pulga, en busca de los bichos de circo.
2: ¡La muerte ardiente ha resultado todo un éxito! ¡Seremos el circo más famoso del mundo!
1: Ata miró a los bichos.
3: ¿Quiere decir que no son guerreros?
1: Pete rió.
2: ¿Bromeas? ¡Estos tipos son los peores bichos de circo que he visto en mi vida!
1: Espina, el ingeniero jefe, no podía creerlo.
4: ¿Quieres decirme que toda nuestra estrategia defensiva la idearon unos payasos?
1: Francis trató de ayudar.
5: Oye, de veras pensamos que la idea de Flick resultaría.
6: ¡Ay, caramba!
1: Ata fulminó a Flick con los ojos. Después de tanta emoción, el pájaro no era más que otra tonta idea de Flick. Ata había pensado que se estaba enamorando de Flick, pero se había equivocado.
3: Dime que no es cierto.
7: Pero el pájaro servirá, solo...
3: Mentiste, Flick. Le mentiste a la colonia, a mí. Quiero que te vayas y que no regreses.
1: Flick estaba desolado y yo también. Me sentí muy mal al verlo irse con los bichos de circo, pero había que trabajar recogiendo grano para los saltamontes. Cargamos grano hasta el cansancio, pero no fue suficiente. Cuando llegó Hopper, se puso furioso.
8: ¡Tontas polillas! ¡Les di otro chance! ¿Y así me pagan?
1: Ata trató de explicar.
3: ¡Pero Hopper, no hubo tiempo!
1: Fue en vano. La pandilla de Hopper los reunió a todos y los llevó al campo.
8: ¡Aquí no duerme ni una hormiga hasta que tengamos el último grano de comida!
1: En medio de toda la conmoción, me escapé con mis amigas las moritas. Nos escondimos en nuestra casa club, donde oímos algunos saltamontes discutiendo su plan. Después de que las hormigas les dieran la comida, Hopper planeaba aplastar a mi mamá. Miré a mis amigas. Quédense aquí, voy en busca de ayuda. Quise ir tras Flick, pero choqué con Timbal, un saltamontes temible que más bien parecía un perro feroz. Me correteó hasta una colina y me hizo caer al vacío. Fui cayendo y cayendo y de repente ya no caía. ¡Finalmente tenía alas! ¡Estaba volando! Más tarde, mientras volaba, alcancé a Flick y a los bichos de circo. Cuando le dije a Flick que aún podíamos usar el pájaro que él había hecho, solo negó con la cabeza.
9: Mira, Dot, olvida todo lo que te dije. Ese pájaro es un fracaso seguro. Igual que yo.
1: Francis y los bichos no estuvieron de acuerdo.
5: Muchacho, con solo decirlo te seguiremos para luchar.
1: Flick se alejó cabizbajo. Yo tomé una piedra, lo seguí y se la puse en las manos. Bueno, imagínate que es una semilla. Él me miró y poco a poco comenzó a sonreír.
9: Gracias, Dot. Bien, manos a la obra.
1: Encerramos a Pete Pulga en el vagón de circo y nos fuimos hacia la isla de las hormigas. Flick y yo reunimos a las moritas y subimos muy despacio al árbol donde estaba escondido el pájaro. Mientras, los bichos se colaron a un banquete que daba Hopper. Primero este se enojó, pero luego pareció calmarse.
10: Un poco de diversión no nos viene mal.
1: Francis, Ramin y Strudel presentaron su acto de payasos. Y luego Manny, el mago, subió al escenario. Tomó a mi madre, la reina, y la encerró en una caja.
11: ¡Y ahora, insectos transformitus!
1: Cuando Manny abrió la caja, quien salió fue Gypsy. Arriba del árbol, Flick entró en acción.
9: ¡Esa es la señal!
1: Flick y el resto de nosotros saltamos dentro del pájaro y nos lanzamos desde el árbol. Las moritas y yo le movíamos las alas. ¡Arriba! ¡Abajo! ¡Arriba! ¡Abajo! ¡Vuelta! Hopper miró hacia arriba y nos vio venir.
8: ¡Ah! ¡Que no me agarre! ¡Que no me agarre!
1: Por un momento todo salió como lo planeamos, pero supongo que no piloteábamos muy bien porque dejamos a Hopper atrás y nos estrellamos contra el vagón del circo. Cuando Pete cayó del vagón,

0: pájaro pensó que era real, de modo que se puso de pie y prendió un fósforo.
1: ¡Muerte ardiente!
0: En un instante, el pájaro estaba en llamas. El pájaro se llenó de humo. Flick jaló la palanca de escape para que todos pudiéramos salir. Pero su plan había fracasado y Hopper estaba furioso.
2: ¿Quién se han creído que son para hacerme esto?
0: Hopper soltó a Timbal, quien golpeó a Flick. Después de un rato, Hopper detuvo a Timbal.
2: ¡Que les sirva de lección, hormigas! Las ideas son algo muy peligroso. Son unas perdedoras tontas que solo sirven para trabajar como esclavas.
0: Cuando Hopper dijo esto, Flick se incorporó.
3: Te equivocas, Hopper. Las hormigas no tienen que servirles a los saltamontes. He visto a estas hormigas hacer grandes cosas. Y año tras año se las arreglan para recoger comida para ellas y para ti también. Entonces, ¿cuál es la especie más débil? Las hormigas no son esclavas de los saltamontes. ¡Ustedes nos necesitan a nosotros! Somos mucho más fuertes de lo que dices. Y lo sabes muy bien.
0: Entonces, pasó algo increíble. Todas las hormigas se le enfrentaron a Hopper. Cuando lo cercaron, él gritó.
2: ¡Atrás, hormigas!
0: Ata voló hasta su cara.
4: ¿Lo ves, Hopper? La naturaleza tiene un cierto orden. Las hormigas recogen comida. Las hormigas guardan su comida. Y los saltamontes se van.
0: Miles de hormigas atacaron junto con los bichos de circo. Los saltamontes estaban tan asustados que huyeron dejando atrás a Hopper.
1: ¡Regresen, cobardes! ¡No se vayan!
0: Las hormigas metieron a Hopper dentro del cañón de circo y ya casi lo iban a disparar fuera de la isla, cuando el cielo comenzó a temblar. De repente, grandes gotas de agua explotaron a nuestro alrededor. Flick sabía lo que pasaba.
3: ¡Llueve!
0: Cuando vio su chance de escapar, Hopper tomó a Flick y voló hacia un árbol. Los bichos de circo trataron de rescatar a su amigo y no pudieron. Pero Ata se acercó a escondidas, le arrebató a Flick y huyeron volando con Hopper tras ellos. Esquivando las gotas de lluvia, Flick llevó a Ata hacia la quebrada y la escondió tras una roca.
3: ¡Tengo una idea! No importa lo que pase, no te levantes.
0: Entonces se le enfrentó a Hopper.
3: ¡No, Hopper! ¡No, por favor!
0: Flick se metió volando entre la maleza y Hopper comenzó a ahogarlo.
2: Esto no ha terminado, ¿me oyes? Buscaré más saltamontes y regresaré la próxima temporada, pero tú no estarás aquí.
0: Mas Flick sabía algo que Hopper ignoraba. La maleza escondía el nido de un pájaro. Cuando el pájaro se levantó tras ellos, Hopper sonrió.
2: ¿Y esto qué es? ¿Otro de tus truquitos?
0: Pero no era un truco. El pájaro chilló, tomó a Hopper con el pico y lo preparó de almuerzo para sus bebés. La isla de las hormigas estaba a salvo otra vez gracias a Flick y a los bichos de circo. Pero los bichos eran actores, de modo que con la llegada de la primavera prepararon el vagón de circo. Cuando terminaron, Ata los llamó.
4: Quiero agradecerles a todos por devolvernos la esperanza, la dignidad y la vida.
0: Ramin se inclinó.
5: Gracias a usted, princesa Ata. Nos ha dado tanto.
0: Luego se unió a los demás bichos, incluyendo a Francis, que estaba llorando, y Strudel, que se había convertido en una mariposa muy gorda. Y se fueron. Me dolió que partieran. Pero las cosas no habían salido tan mal. Después de todo, Flick era un héroe. Además, por la forma en que actuaban él y mi hermana, parecía que pronto sería miembro de la familia. Para hacer una aventura de bichos no estuvo nada mal.
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1: Este es el cuento de Robo de Alta Frecuencia. Tú puedes leer junto conmigo en tu libro y sabrás cuándo debes voltear la hoja al escuchar las campanitas sonar así. Empecemos ahora. Era temprano una tarde en la casa de Drake Mallard. El clarinete de Gosselin chillaba y rechinaba como un ganso enfermo. Drake Mallard se tapó las orejas.
2: ¡Por favor, Gosselin! ¡No puedo oír el radio de la policía!
1: Gosselin dejó de tocar.
3: ¡Oigan! ¿Qué es eso?
2: Parece que hubo un gran robo de obras de arte en la mansión Roqueplumas. ¡Y a la luz del día! ¡El deber me llama!
1: Cuando Drake salía, Gosselin se colgó de su manga.
3: ¡Nunca me llevas cuando investigas casos importantes!
2: Y por una buena razón. Yo, el Pato Darwin, estoy entrenado para esta peligrosa vida de superhéroe, y tú no. Así que sigue practicando el clarinete y te veré en el concierto de tu escuela.
1: Después desapareció por una puerta secreta. Ahora, ataviado con su capa y su sombrero, Darwin aceleraba por las calles de San Canario en su famosa Casa Ratas. Joe McQuack se sujetaba a duras penas.
4: ¡Chispas, Darwin! Gosselin se quedó muy triste en la casa.
2: Mi estilo de vida es muy peligroso para las niñitas.
1: Darwin pasó entre dos enormes camiones.
4: ¡Ay! ¡Ay!
1: McQuack dijo angustiado.
4: También es peligroso para niños grandes.
1: Darwin condujo hasta una elegante mansión. Allí descubrió que todas las valiosas obras de arte habían desaparecido. La señora Roqueplumas y sus dos guardias de seguridad parecían estar en trance, sentados en el suelo de la saqueada galería. McQuack se fijó en sus caras pálidas.
4: ¡Vaya! Así me siento yo cuando paso toda la noche divirtiéndome con los videojuegos.
1: El superhéroe examinó los anteojos rotos de la señora Roqueplumas.
2: Mi ojo entrenado me dice que todo lo de vidrio de este cuarto está roto, pero no parece haber habido explosión, ni tampoco pelea.
1: McQuack preguntó intrigado.
4: ¿Qué pudo haber pasado?
1: Darwin puso una bolsa bajo la nariz de la señora Roqueplumas. Ella la olió y al instante salió de su trance.
5: ¡Vaya! ¿Qué es eso? ¿Una fórmula química especial?
2: No, es mi almuerzo. Ensalada de huevo con queso Roquefort. Díganos lo que recuerde, madame.
5: Absolutamente nada. Estaba aquí admirando a mi hermoso pato Ángelo y de pronto algo hizo que me desmayara. ¡Oh! ¡Cielos santos! ¡Me han robado!
1: Donde antes colgaba una famosa pintura, una nota ocupaba su lugar. Darwin la arrancó de la pared y la leyó en voz alta.
2: Ya que de todos modos no podrás detenernos, te informamos de nuestro siguiente atraco. Búscanos esta noche en la premier del Teatro Watson.
1: Darwin arrugó el papel.
2: Que no podré detenerlos, ¿eh? ¡Vamos, McQuack! ¡Hay que entrar en acción!
1: Después de avisar a la policía sobre el robo, Darwin salió deprisa hacia el Teatro Watson. Grandes estrellas de cine estaban llegando en elegantes limusinas. Guardias armados vigilaban celosamente. McQuack dijo al ver aquello.
4: ¡Qué lástima que no haya venido Gosselin! ¡Le encantan los artistas de cine!
1: Darwin frunció el ceño. Darwin y McQuack entraron al teatro y se escondieron en un palco esperando descubrir algo sospechoso. De pronto vieron a tres acomodadores que empujaban una extraña mesa hacia el escenario. El estómago de McQuack gruñó.
4: ¡Oh, vaya bocadillos!
1: Darwin le dio un golpe en las costillas.
2: Mantén la lengua en la boca y los ojos bien abiertos. ¡Estamos trabajando!
1: De pronto, uno de los acomodadores se quitó el disfraz.
6: ¡Atención, cinéfilos! ¡Yo soy Frecuencia! ¡Y esto es un asalto!
1: Mientras ella y sus secuaces se ponían unos cubreorejas, Darwin se acercó a la orilla del palco y cogió una cuerda.
2: ¡Desistan, villanos! ¡Soy el terror que aletea en la noche! ¡Soy la amenaza alada que ven en sus pesadillas!
1: Darwin saltó desde el palco, pero mientras volaba sobre el sorprendido público, Frecuencia presionó un botón en la mesa falsa. Un fuerte y agudo chillido llenó el teatro. A todos se les puso el pelo de punta y sus caras palidecieron. Eso incluyó a Darwin, quien resbaló de su cuerda y atravesó la pantalla cinematográfica.
0: ¡Ah!
1: Frecuencia y sus pillos caminaron entre la gente que tenía expresión de zombies, robando joyas y billeteras. Después empujaron su extraña máquina de sonido y salieron. Nadie hizo nada para detenerlos. La malvada Frecuencia volvió la cabeza y se rió.
6: Ni siquiera avisándoles pueden detenerme, los muy tontos.
1: Después de muchas horas, los inconscientes espectadores empezaron a despertar. McQuack encontró a Darwin y lo sacudió con fuerza.
7: ¡Despierta, Darwin! ¡Estamos trabajando!
1: El mareado superhéroe sacudió la cabeza.
2: ¡Cielos! ¡Nunca había caído en tal estado de completa inconsciencia!
4: ¡Ya te acostumbrarás! ¡Oye, mira, otra nota!
1: De regreso en su casa, Darwin estudiaba el dilema.
2: Los ladrones van a robar la reserva de oro de la ciudad esta noche, pero no sé cómo detenerlos.
1: Gosling apareció.
3: Tal vez yo pueda ayudar.
2: A menos que puedas ayudarme a recordar cómo son o qué arma es la que usan, no veo qué puedes hacer.
1: Gosling frunció el ceño.
3: Al menos puedo tocar para ti esta noche.
1: Darwin trató de ser amable.
2: Lo siento, Gosling, pero este es uno de los casos más importantes que he tenido y debo dedicarle todo mi tiempo.
1: Gosling dijo llorando.
3: Pero prometiste oírme. No merezco una hora de tu valioso tiempo.
1: Darwin se acercó y le acarició la cabeza.
2: Tienes razón. Ahí estaré.
1: Esa noche, los padres y los maestros llenaron el auditorio de la escuela. Darwin, vestido como Drake Mulder, estaba allí sentado, aunque muy nervioso.
2: Ojalá empiecen pronto. Tengo que llegar a proteger la reserva de oro.
1: Joe McQuack sonrió.
4: ¡Cálmate, Darwin! Los conciertos escolares son divertidos. Yo tocaba un instrumento de cuerda cuando era niño.
2: ¿Qué instrumento?
4: ¿Un yo-yo?
1: Finalmente las luces se apagaron y empezó la música. Los padres sonreían satisfechos, mientras los niños se aplicaban más para lograr una magnífica interpretación. Por fin llegó el momento del solo de clarinete de Gosling. Se levantó y se llevó el instrumento a la boca. Un fuerte y desentonado chillido hizo eco en el auditorio. McQuack se acercó a Darwin y le dijo discretamente.
4: ¡Cielos, Darwin! ¡Qué buena nota! ¡Me puso los cabellos de punta!
1: Los ojos de Darwin se iluminaron.
2: ¡McQuack! ¡Eso es!
1: En cuanto Gosling terminó su número, Darwin se apresuró a bajarla del escenario.
2: Voy a resolver este caso, Gosling, pero te necesitaré a ti y a tu clarinete para atrapar a los ladrones.
3: ¿A mí? ¿En un caso? ¡Viva!
1: Después, en el depósito de la reserva de oro, nuestros tres héroes esperaban en la sombra, protegidos con orejeras. Gosling estaba confundida.
3: ¿Cómo vas a detener a los ladrones con orejeras y un clarinete?
1: Darwin preguntó.
2: ¿Qué dijiste?
1: McQuack ajustó su orejera.
4: ¿Qué? ¿Qué?
2: ¡No, olvídenlo! ¡Solo estén listos!
1: En ese momento entró Frecuencia con sus secuaces. Ella empujaba su máquina de sonido. Poniendo su arma en el lugar adecuado, anunció...
6: ¡Esto es un asalto!
1: Esta vez Darwin se le adelantó. Acercó un micrófono a Gosling y le gritó...
2: ¡Toca tú solo!
1: Antes de que Frecuencia y sus cómplices pudieran ponerse sus orejeras, Gosling tocó un rechinido rompeoídos que Darwin amplificó a través de unas bocinas. El sonido retumbó en las paredes de granito. Mientras Frecuencia veía cómo explotaba su máquina... Su cabello se paró de puntas y ella y sus secuaces cayeron al suelo. De regreso en casa, Darwin se dejó caer feliz en su sillón.
2: ¡Caso cerrado! No hubiera podido lograrlo sin ti, Gosling. Cuando a McQuack se le puso el cabello de punta al tocar tú solo, supe que Frecuencia debía estar usando un sonido amplificado para noquear a la gente.
4: ¿Qué?
2: ¡Ya puedes quitarte las orejeras, McQuack!
3: ¡Entonces estás diciendo que yo toco el clarinete terriblemente!
1: Gosling arrojó el instrumento a un lado. Darwin la acarició con cariño.
2: Tal vez solo te equivocaste de instrumento, pequeña.
3: Tienes razón. De ahora en adelante tocaré la tuba.
1: Gosling sacó una enorme tuba y sopló con toda su fuerza una nota baja. El cabello de Darwin se puso de punta y se desmayó.

0: La historia que ahora vamos a contar ocurrió no hace mucho y no muy lejos de aquí. Incluso puede que te suceda a ti. Todo empezó una noche de sábado en el dulce hogar de la familia Darling. Papá y mamá se estaban preparando para acudir a una reunión con unos amigos, mientras sus tres hijos, Wendy la mayor, Juan el mediano y Miguel de apenas 3 años, jugaban en su cuarto antes de dormir.
1: ¡Lucha, villano! ¡Prepárate para enfrentarte con mi espada!
2: Será mejor que nos vayamos a la cama. Papá y mamá están a punto de marcharse y deberíamos dormirnos ya.
1: Wendy, ¿por qué no nos cuentas otra vez el cuento de Peter Pan?
2: Porque papá y mamá no me dejan. Dicen que no existe y que no debo meteros en la cabeza esas fantasías.
1: Pero, ¿por qué los mayores no creen en él?
2: Porque han crecido y dicen que yo ya soy mayorcita para seguir fantaseando con personajes de cuento.
1: ¿Y tú, cuando crezcas, dejarás de creer?
2: Supongo que sí.
1: Pues no crezcas nunca.
2: Venga, a dormir.
0: Y los tres hermanos se metieron en la cama y cerraron los ojitos. De pronto, en la oscuridad de la habitación, se vio un resplandor que iluminó toda la estancia. Y en la ventana, abierta de par en par, se dibujó la silueta de un extraño personaje. Era como un niño, pero curiosamente ataviado con un traje verde. En su hombro llevaba una gran mariposa que, con cuerpo de mujer, hacía un extraño sonido parecido a un tintineo. Eran Peter Pan y Campanita, que habían bajado al mundo real para conocer a sus fieles admiradores. Wendy, al ver la luz, se despertó. ¿Y cuál no fue su asombro al ver en su propia habitación a su héroe?
3: ¡Peter Pan!
4: Buenas noches, Wendy. He oído decir que ya no quieres saber nada de mí.
2: Mis padres están convencidos de que ya soy mayor para creer en ti y no me dejan ni pronunciar tu nombre.
4: Eso tiene remedio. Iremos al país de nunca jamás y así siempre serás una niña.
0: Miguel y Juan, que se habían despertado, también se apuntaron a la expedición.
2: ¿Dónde está Nunkalandia?
4: Allí, en aquella estrella.
1: Pero eso está muy lejos. ¿Cómo iremos hasta allí?
4: Volando. Solo necesitamos un poco de imaginación y estos polvos mágicos.
0: Y Peter agarró a Campanita y sacudiéndola roció a los tres niños con un polvo dorado y todos volando se marcharon a la maravillosa tierra de Nunkalandia, donde les esperaban un montón de aventuras y un terrible enemigo, el Capitán Garfio, llamado así por utilizar un gancho en sustitución de su mano izquierda que había perdido en una lucha con Peter Pan. Nunkalandia era como otro mundo. Allí había indios, sirenas y paisajes maravillosos que iban desde selvas hasta grandes extensiones heladas. Lo primero que hicieron al llegar fue ir a casa de Peter Pan, que no era otra cosa que un gran árbol cuyo tronco estaba hueco y donde vivía con Campanita y unos muchachos que, por no tener hogar, habían sido adoptados por él.
4: Lo primero que haremos será visitar el lago de las sirenas. Es uno de los más bellos lugares de esta tierra. ¿Querrás venir, Wendy?
2: Por supuesto.
4: ¿Y vosotros, pequeños?
1: Iremos con los muchachos al poblado indio, que es lo que más nos apetece.
2: Podéis ir, pero quedaos allí y luego iré a buscaros.
5: ¿Puedo ir yo también?
4: No, tú debes quedarte cuidando de la casa.
5: Pero...
4: ¡Adiós, Campanita!
0: Y Campanita se quedó refunfuñando. Se había visto desplazada de su lugar por la niña del mundo real. Y llorando de rabia y de envidia, decidió ponerle remedio a la situación. Y qué mejor que aliarse con el Capitán Garfio, el terrible enemigo de Peter Pan. Salió volando y pronto llegó a un enorme barco que había anclado en la bahía.
5: ¡Capitán Garfio! ¡Capitán Garfio!
6: ¿Quién me llama? Por los dientes del cocodrilo, pero si es Campanita. ¡Apresadla!
5: He venido en son de paz. Debo pediros un favor.
6: ¿Sabes que los favores se pagan? ¿Qué pretendes darme a cambio?
5: ¿Oro? Mucho oro.
6: No quiero oro. Ya soy lo bastante rico. Quisiera algo que es mucho más valioso para mí, y es saber dónde se esconde Peter Pan.
5: Está bien.
6: Pues bien, ¿cuál es ese favor?
5: Necesito que rapte a Wendy, la niña del mundo real que ha venido con Peter Pan.
6: ¿Qué pasa? ¿Acaso te ha quitado el puesto?
5: Eso da igual. Usted ráptela, y yo a cambio le diré cuál es el escondite de Peter Pan. Pero debe prometerme que a él no le ocurrirá nada.
6: Te prometo que no le pondré una mano encima a tu héroe.
0: Mientras, Peter Pan y Wendy se habían unido con Juan y Miguel en el poblado indio y juntos se habían dirigido hacia el árbol que le servía de hogar en aquella tierra. Allí continuaron hablando y jugando hasta que cayó la noche.
2: Ya va siendo hora de que volvamos a casa.
3: No, quedémonos aquí.
2: Tenemos que volver con mamá y papá. ¿Nos llevas, Peter, por favor?
4: De acuerdo. ¿Pero dónde está Campanita? La necesitamos para poder volar. Id subiendo a la rama más alta, que enseguida vuelvo. ¡Campanita! ¡Campanita, ¿dónde estás?
0: Pero Campanita no respondía. Estaba al otro lado del árbol, ayudando a los piratas a amordazar y a atar a los niños que, intentando subir a la copa del viejo árbol, habían sido apresados. Y así fueron llevados al barco pirata, a donde los acompañó Campanita, que una vez allí también fue hecha presa y encerrada en una jaula.
6: ¿Creíste que te librarías por decirme dónde se ocultaba Peter Pan? Pues no, y correrás la misma suerte que ellos.
5: Es usted muy malvado y algún día las pagará todas juntas.
6: Seguro que sí, pero ninguno de vosotros estaréis aquí para verlo.
5: Vendrá Peter Pan y nos salvará a todos.
6: Sí, seguro que sí. Aunque pensándolo bien, podríais salvar vuestra vida. Firmad aquí y entraréis a formar parte de mi tripulación.
2: Jamás.
6: Muy bien, jovencita. Pues tú serás la primera que caiga al agua y tendrás que enfrentarte a los cocodrilos. Y olvidaos de Peter Pan. Pronto será solo una leyenda.
0: Mientras, Peter Pan, al no encontrar a Campanita, había regresado al árbol, donde se encontró con una desagradable sorpresa. El más temido y fuerte miembro de la tripulación del Capitán Garfio se había quedado esperándole para acabar con él. Y después de una terrible lucha cuerpo a cuerpo, nuestro héroe salió vencedor y, temiéndose lo peor, corrió hacia la bahía y se subió al barco escondiéndose y presenciando al capitán dar la orden para que Wendy fuera lanzada por la borda. Pero Peter Pan reaccionó a tiempo y, cogiéndola al vuelo, evitó que cayera al agua.
4: Aquí estoy, Garfio, y prometo que esta será tu última fechoría.
7: Has venido a salvarnos. Eres un héroe.
6: Prepárate para morir, jovencito volador.
0: Y ambos se enzarzaron en una terrible lucha. Pero de nada sirvió la fuerza del capitán. La astucia de nuestro héroe le valió para que saliera victorioso y Garfio fuera desterrado para siempre de Nunca-Landia.
4: Y ahora será mejor que volvamos al mundo real. Pero esta vez volaremos en este barco, del cual me proclamo capitán. Con respecto a ti, Campanita, estás perdonada. Pero nunca debes dejarte mover por la envidia, o te convertirás en un ser malvado.
5: Lo siento, y estoy arrepentida.
2: Debemos irnos ya. Papá y mamá están a punto de llegar.
0: Y rociando todo el buque con los dorados polvos, emprendieron viaje hacia su casa. Justo al llegar oyeron la llave y la puerta que se abría. Eran los señores Darling, que regresaban de la reunión.
8: ¿Pero qué hacéis aún levantados?
2: Porque acabamos de volver.
8: ¿De dónde? ¿Pero qué estás diciendo?
2: Hemos estado en Nunca-Landia con Peter Pan y Campanita. Y nos han raptado el Capitán Garfio y su tripulación y...
8: Bueno, Wendy, ya está bien. Empieza a quitarte esas ideas de la cabeza. Ya eres una mujercita.
2: Pero mamá, es verdad. Si te asomas a la ventana, aún podrás ver el barco.
0: Y así fue. La madre se asomó y en el reflejo de la luna, la silueta de un barco se alejaba, haciéndose cada vez más pequeña.
8: Espera un momento. Yo recuerdo haber visto ese barco siendo muy niña. Una noche soñé que me raptaban unos piratas y un muchacho vestido de verde me salvaba.
2: ¿Lo ves? Tú también estuviste allí.
8: Sí. Y es increíble cómo olvidas los sueños que has tenido de niño cuando creces.
0: Sí, así es. Pero si mantienes esa fantasía viva en tu mente, aunque crezcas, siempre serás un niño.

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1: Sin duda alguna, uno de los edificios más renombrados del mundo es la Catedral Parisina de Notre Dame. Desde que acabó su construcción, allá por la Edad Media, hasta nuestros días, incontables peregrinos venidos de todo el mundo han orado ante la imagen de Notre Dame y han escuchado, con el corazón sobrecogido por la emoción, el tañir de sus campanas. Hoy, el viejo campanario de Notre Dame está deshabitado. Pero hubo un tiempo no muy lejano en que un joven vivía en él. Quasimodo, pues así se llamaba el extraño habitante de la torre, era el campanero de Notre Dame y el protagonista de la historia que vamos a contar. Todo comenzó mucho tiempo antes, en una fría noche de invierno. El malvado juez Frollo y sus soldados patrullaban sigilosamente por las calles de París. Tenían pruebas que atestiguaban que un grupo de gitanos, aprovechando la oscuridad de la noche, iba a tratar de introducirse en la ciudad aprovechando el cauce tranquilo del río Sena. Frollo, que odiaba profundamente a los gitanos, no quería dejar pasar aquella oportunidad de atrapar a un puñado de ellos y darles un terrible escarmiento. Los gitanos, que ignoraban la celada que el juez les estaba tendiendo, abandonaron su barca y saltaron confiados a tierra. En ese preciso instante, el malvado juez y sus esbirros, tras salir de las sombras en que se ocultaban, detuvieron al grupo de gitanos. Frollo era presa de una enorme alegría.
2: Llevad esa chusma gitana al Palacio de Justicia.
1: Frollo se fijó en que una gitana del grupo ocultaba envuelto en una manta algo entre sus brazos. Curioso por saber qué ocultaba la gitana, dio una orden tajante.
2: Sin duda es mercancía robada. ¡Quitadse!
1: Al verse amenazada, la mujer trató de escapar. Esquivó a los guardias y corrió con todas sus fuerzas apretando contra su pecho el pequeño fardo que llevaba. Frollo, a caballo, la perseguía de cerca. Tenía que llegar a la Catedral de Notre Dame antes que él, pensó la gitana. Una vez allí, se acogería al derecho de asilo sagrado y ni el mismo Frollo podría detenerla. Al llegar ante la puerta principal de la catedral, la mujer golpeó insistentemente el enorme portón de madera.
3: ¡Nos acogemos a sagrado!
1: Pero era de madrugada y nadie salió a abrir. El juez Frollo la acorraló con su caballo contra la puerta y de un empujón le arrebató violentamente el bulto que ocultaba. Con el forcejeo, la pobre mujer cayó por la escalinata abajo, con tan mala fortuna que se golpeó la cabeza con uno de los peldaños de piedra, quedando sin vida al instante. Sin mostrar el más mínimo interés por la gitana, miró con avidez el contenido del fardo que tenía en sus manos. Codicioso, esperaba encontrar algún objeto de gran valor. ¿Cuál no sería su sorpresa cuando descubrió que aquella manta lo único que envolvía era un indefenso bebé? Frollo estaba desconcertado.
2: ¿Un bebé?
1: Frollo volvió a mirar más detenidamente a aquella criatura y quedó horrorizado. Aquel niño no era como los demás. Era un ser con la cara y el cuerpo deformados.
2: ¡Un monstruo!
1: Lejos de mostrar compasión por la criatura, a cuya madre acababa de asesinar, Frollo sintió una terrible repugnancia. Creyendo que nadie le veía, envolvió al niño de nuevo en la manta y se acercó a un pozo que había en la misma plaza de la catedral. Alzó el bulto en su mano con intención de arrojarlo, pero una voz le dejó paralizado. Era el archidiácono de la catedral, que al oír los golpes de la gitana en la puerta, había salido a abrirle. Al ver el cuerpo sin vida de la mujer, el buen hombre lanzó una mirada inquisitiva al juez Frollo. Al ver los ojos acusadores del archidiácono puestos en él, Frollo masculló una excusa.
2: Ella corrió, yo la perseguí.
1: Y se dispuso a arrojar al niño al fondo del oscuro pozo. El archidiácono ordenó enérgicamente a Frollo que se detuviera. El juez repuso.
2: ¿Qué debo hacer? Criarle, cuidarle, como si fuera vuestro. ¿Qué? ¿Deberé cargar con este deforme? Está bien, pero que viva con vosotros en vuestra iglesia.
4: ¿Vivir aquí? ¿Dónde?
2: Donde sea, tal vez en el campanario.
1: Y así fue como el pequeño creció oculto a la mirada de los hombres, en lo alto del campanario. Frollo le puso por nombre Quasimodo, que quiere decir formado a medias, y sin sentir cariño alguno por él, se ocupó de alimentarlo, como le había ordenado el archidiácono. Con el tiempo, Quasimodo se convirtió en un muchacho fuerte. Aprendió a tocar las campanas y se convirtió en el campanero de Notre Dame. Su rostro seguía desfigurado y una enorme joroba salía de su espalda, obligándole a caminar de un modo grotesco. Pero tras aquel desagradable aspecto, se ocultaba un corazón bueno y generoso. Desde lo alto de su torre, Quasimodo observaba a los habitantes de la ciudad cruzar la espaciosa plaza que había frente a la catedral. A menudo soñaba con poder bajar un día a la plaza y saludar a toda aquella buena gente, pero no podía. Frollo le había prohibido terminantemente salir de la torre y él nunca se había atrevido a desobedecer a Frollo. Quasimodo compartía sus sueños con Víctor, Hugo y Laverne, tres simpáticas gárgolas de piedra que adornaban la torre. Aquellas tres figuras de piedra que cobraban vida misteriosamente ante Quasimodo eran sus únicos amigos en todo el mundo. Una mañana, mientras Quasimodo miraba hacia la plaza, Hugo se le acercó. Había mucha gente allá abajo y menudo ruido hacían.
5: Hey, Quasi, ¿qué ocurre allí? ¿Hay una pelea? ¿Un azotamiento?
6: ¿Un festival?
5: ¡La fiesta de los bufones! Ajá. ¡Qué bien! ¡Verdad el vino y cortad el queso!
1: En efecto, era el día en que en medio de una general alegría se celebraba en París el Festival de los Bufones. La alocada fiesta en la que todo estaba permitido. Aquel día era el favorito de Quasimodo. El revoltoso Víctor también se acercó a mirar.
7: Resulta gozoso admirar el magnífico colorido de los sencillos campesinos.
5: No hay nada como estar en el palco para ver el festejo.
1: Quasimodo suspiró con tristeza.
8: Sí, ve.
1: Hugo trató de animarle.
5: ¿Qué pasa?
1: Laverne tuvo entonces una genial idea para acabar con la tristeza de Quasimodo.
9: ¿Has pensado en asistir en lugar de verlo?
10: Claro, pero yo desentonaría allí. No soy normal.
1: Víctor trató de convencer a Quasimodo.
7: Como amigos y guardianes tuyos insistimos, asiste al festival.
10: ¿Yo?
1: Quasimodo deseaba con todas sus fuerzas bajar y asistir al festival, pero no se decidía. Laverne volvió a insistir.
9: Quasi, haz caso de una vieja espectadora. La vida no es un deporte que se mira. Si mirar es lo único que se te ocurre, entonces verás cómo tu vida pasa de largo.
1: Pero Quasimodo sabía cuál era el verdadero problema.
10: Gracias por vuestros ánimos, pero os estáis olvidando de un detalle importante.
9: ¿Cuál?
10: De mi amo, Frollo.
7: Bueno, cuando dice que nunca puede salir del campanario, ¿quiere decir nunca, nunca?
10: Nunca jamás, y odia la fiesta de los bufones. Se enfurecería si le pidiera permiso.
1: Hugo intervino en la conversación.
11: ¿Quién dice que lo hagas?
10: ¿O no?
11: ¿Sales a hurtadillas?
9: Es una tarde tan solo.
10: No podría.
1: Quasimodo recordó que el juez Frollo siempre presidía el festival en el palco de autoridades.
11: ¿Podría verme?
10: Pues disfrázate, solo esta vez. Lo que Frollo no sepa, no te hará daño.
1: De pronto, Quasimodo se llenó de optimismo y valentía.
10: Tenéis razón. Iré.
1: Dicho y hecho, Quasimodo se puso una capa con capucha para cubrir su desfigurado rostro y deslizándose por una cuerda bajó a mezclarse con la gente. Procuraba pasar desapercibido para que Frollo no le viera. Quasimodo lo miraba todo entusiasmado. Había mucha gente. Algunos iban disfrazados con extrañas máscaras que ocultaban sus rostros. Otros llevaban alegres vestidos. También había malabaristas y acróbatas que hacían números circenses por la calle. Todo era alegría y diversión en París.

Una vez al año hay fiesta en la ciudad y París se vuelve loca de verdad. 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

0: Por fin llegó el momento que todos esperaban. La elección del rey de los bufones.
1: ¡Y ahora, damas y caballeros, la fiesta resiste! ¡Ya llegó el momento que esperábamos! ¡Ahora sí, veréis que os reservábamos! ¡Esta ya de risa para la ocasión! ¡Coronad ahora al rey bufón! ¿Recordáis al rey de hace un año? ¡Son máscaras horribles y diabólicas! ¡Caras feas que...

0: hacía de todo al revés.
1: Clopín, un gitano burlón y saltimbanqui, animaba a todos a participar, que era bien sencillo. El que llevara la máscara más fea sería elegido rey de los bufones y reinaría en París durante un año hasta el próximo concurso. Muchos eran los que subían al estrado escondidos tras una máscara horrorosa. Quasimodo miraba desde abajo al estrado con la boca abierta. De pronto, una hermosa muchacha de raza gitana empujó a Quasimodo obligándole a subir al estrado. La joven, que se llamaba Esmeralda, pensaba que el rostro deforme de Quasimodo era tan solo una máscara. Quasimodo quería bajar. Tenía miedo de que Frollo le descubriera, pero no se lo permitieron. El público, al ver la grotesca cara de Quasimodo, no dudó en elegirlo rey de los bufones. El pobre Quasimodo estaba asustado y muy avergonzado. Frollo, desde el palco, le había descubierto y le miraba muy enojado. La gente le aplaudía y vitoreaba. Entonces Esmeralda intentó ver la verdadera cara del nuevo rey de los bufones. Tiró de su nariz y de sus orejas, pero la máscara no se desprendía. Así se descubrió que Quasimodo no llevaba máscara. Al darse cuenta de que aquel horrible rostro era su cara de verdad, la gente se estremeció.
2: ¡No es una máscara!
3: ¡Es su cara!
4: ¡Es horrendo!
5: ¡Es el campanero de Notre Dame!
1: Pobre Quasimodo, qué humillación. Por si fuera poco, todo el mundo empezó de repente a reírse de su desgracia. Continuaron con la charada y así le pusieron una corona de hojalata y un manto de armiño mientras lo paseaban en volandas por la plaza. La gente hacía reverencias burlonas a su paso, como si de un rey se tratase.
6: ¡Dios salve al rey!
1: Desde el palco presidencial, el malvado Frollo contemplaba impasible cómo la chusma se enseñaba con Quasimodo. Estaba furioso porque le había desobedecido y decidió no intervenir para que escarmentara. El público tiraba ahora huevos y fruta podrida al pobre Quasimodo, que atado, trataba en vano de zafarse.
7: ¿A dónde vas, gorobado? ¡La diversión empieza ahora!
1: Quasimodo dirigió una mirada suplicante hacia el palco donde estaba Frollo y gritó:
8: ¡Amo! ¡Amo, por favor, ayudadme!
1: Conmovido por la súplica de Quasimodo, el capitán Febo, el nuevo jefe de la guardia, intercedió ante Frollo.
9: Señor, permitid que detenga esa crueldad.
1: Pero Frollo estaba dispuesto a castigar a Quasimodo por su desobediencia.
10: Un momento, capitán. Alguien tiene que aprender una lección.
1: El capitán Febo, nuevo en la ciudad, se sorprendió de la maldad de Frollo, quien parecía disfrutar con aquella tortura. De pronto Esmeralda, la joven gitana, subió al estrado dispuesta a terminar de una vez por todas con aquellas inhumanas burlas.
11: No temas nada. Lo siento. Esto no debería haber pasado.
1: Al verla, Frollo se levantó y le gritó:
10: ¡Tú, joven gitana! ¡Baja de ahí al instante!
1: Sin inmutarse, Esmeralda contestó:
11: ¡Sí, señoría! En cuanto haya soltado a esta pobre criatura.
1: La joven iba a desatar a Quasimodo cuando Frollo ordenó tajante:
10: ¡Te lo prohíbo!
1: La plaza enmudeció. Esmeralda, haciendo caso omiso de la orden de Frollo, siguió desatando a Quasimodo. Frollo estaba iracundo.
10: ¿Osas desafiarme?
1: La joven miró fijamente a Frollo y le dijo a la cara lo que todo París sabía y nadie se atrevía a decir por miedo.
11: ¡Maltratáis a este pobre como maltratáis a mi pueblo! ¡Habláis de justicia y sois cruel con aquellos que más necesitan de vuestra ayuda!
1: El rostro de Frollo explotó de ira. No podía consentir que nadie le hablara así, menos aún una vulgar gitana.
10: ¡Silencio!
1: Pero no obedeció.
11: ¡Justicia!
1: Esmeralda consiguió finalmente soltar a Quasimodo, que bajó corriendo del estrado y regresó a la catedral asustado y avergonzado. El público miraba en silencio. Todos admiraban la valentía de aquella joven, pero sabían que Frollo la castigaría sin piedad.
10: Por mi honor, gitana, ¿qué has de pagar por esta insolencia?
11: Parece que hemos coronado al bufón equivocado. El único bufón que yo veo. ¡Sois vos!
10: ¡Capitán Febo, arrestadla!
1: Se organizó entonces un tremendo alboroto. Los soldados intentaron atrapar a Esmeralda, pero ella, que era muy astuta, consiguió escabullirse y refugiarse en la catedral. El capitán Febo, que también la perseguía, entró en la catedral. Finalmente la encontró, pero en lugar de arrestarla, se quedó mirándola en silencio. Esmeralda no comprendía nada.
11: ¿No vas a arrestarme?
9: No mientras estés aquí. Aquí no.
1: Apenas acababa Febo de pronunciar esas palabras cuando Frollo entró en la catedral. Al ver que el jefe de la guardia había dado

0: ordenó a los soldados que rodearan la catedral para impedir que Esmeralda escapara. El astuto juez sabía que la joven no tardaría mucho en salir, pues los gitanos odian estar encerrados. Esmeralda recorría el interior de la catedral. De pronto se topó con la escalera del campanario y subió por ella. Al llegar arriba, descubrió allí a Quasimodo. La muchacha se disculpó.
1: Siento mucho lo que ha ocurrido esta tarde. No tenía ni idea de quién eras. Por nada del mundo te hubiera hecho subir al escenario. ¿Qué lugar es este?
2: Aquí es donde yo vivo.
1: ¿Todo este espacio es para ti?
2: Esto no es solo mío. Están las gárgolas y, claro, las campanas. ¿Quieres verlas?
1: Sí, claro.
0: Y Quasimodo le mostró una por una todas las campanas. Esmeralda estaba fascinada, pero sin duda lo que más le gustó fue la maravillosa vista de la ciudad que se contemplaba desde la torre.
1: Apuesto a que ni el propio rey tiene una vista así. Me quedaría aquí para siempre.
2: Podrías, si quieres.
0: Pero los ojos de Esmeralda mostraron una profunda tristeza.
1: No podría.
2: ¡Oh, sí! ¡Te acogiste a Sagrado!
1: Pero no soy libre. Los muros de piedra hieren a los gitanos.
0: Quasimodo estaba confuso. Frollo siempre le había dicho que todos los gitanos eran malos. Pero él no veía maldad en Esmeralda.
2: Tú me ayudaste. Yo haré algo por ti.
1: Pero no hay forma de huir. Hay soldados en cada salida.
2: No usaremos las salidas.
1: ¿Hablas de bajar por los muros?
2: Claro.
0: Gracias a su destreza para trepar y escalar los muros de la catedral, Quasimodo cogió en brazos a Esmeralda y, descolgándose por los muros, la dejó en la calle sin que ningún soldado la viera. Quasimodo sintió una gran pena al despedirse de su nueva amiga.
2: Jamás te olvidaré, Esmeralda.
0: Esmeralda sacó una cadena de la que pendía una extraña medalla y, entregándosela a Quasimodo, le dijo misteriosamente:
1: si tú precisas un refugio, esto te mostrará el camino.
2: ¿Pero cómo?
1: No lo olvides cuando lleves puesta esta medalla. Toda la ciudad será tuya.
0: Esmeralda echó a correr y su sombra se perdió por las calles de París. Quasimodo volvió a trepar por los muros y regresó al campanario. Pronto llegó a oídos del temible Frollo la noticia de que la bella gitana había escapado.
3: Ministro Frollo, la gitana se ha escapado.
4: ¿Qué?
3: No está en la catedral. Se ha ido.
4: ¿Pero cómo? No importa. Vete, idiota. Yo daré con ella aunque tenga que prender fuego a todo París.
0: Y se puso manos a la obra. Todo el odio que siempre había sentido por los gitanos se concentró de golpe en Esmeralda. Se había propuesto encontrar a la fugitiva fuera como fuera. Hizo llamar al capitán Febo.
5: Vuestras órdenes, señor.
4: Traedme a la gitana.
0: Febo salió con Frollo en busca de Esmeralda. El joven capitán sabía que Esmeralda era inocente, pero como buen soldado, su deber era cumplir las órdenes de su superior. Fueron casa por casa, preguntando por Esmeralda.
4: 10 monedas de plata por la gitana Esmeralda.
0: Pero no consiguió que nadie le dijera dónde se escondía el campamento gitano, más conocido como la Corte de los Milagros. Fuera de sí, Frollo mandó encarcelar a todos los que se negaban a contestar. Por fin llegaron a casa del molinero. Allí Frollo descubrió un medallón gitano que le hizo sospechar. Dirigiéndose al molinero le interrogó:
4: ¿Has hospedado a gitanos?
6: Nuestro hogar siempre está abierto al viajero cansado. Apiadaos, mi señor.
0: Pero Frollo no sabía lo que era la piedad. Mandó a sus hombres cerrar la puerta del molino, dejando al molinero y a su familia encerrados dentro, y dándole a Febo una tea ardiendo, le ordenó:
4: reducid los escombros, no son más que traidores y deben servir de ejemplo.
0: Aquello era más de lo que Febo podía aguantar. El honrado capitán se negó a cumplir aquella injusta orden.
7: Con todo respeto, señor, no fui entrenado para matar inocentes.
4: Pero sí lo fuisteis para acatar órdenes.
0: Pero Febo decidió no obedecer.
4: Insolente cobarde.
0: Lleno de ira, Frollo arrojó la antorcha sobre el techo de paja seca del molino. La casa comenzó a arder inmediatamente. Febo, arriesgando su vida, entró en la casa en llamas y rescató al molinero y su familia. Frollo, al verlo, le dijo con odio:
4: la sentencia por insubordinación

0: es la muerte. Es una pena. Habéis malogrado una prometedora carrera.
1: Febo miró con desprecio al juez. Y antes de que éste pudiera detenerle, montó en su caballo y huyó al galope. Frollo ordenó a sus arqueros que dispararan contra el desertor.
0: ¡Disparadle!
1: Una nube de flechas cubrió el cielo, precipitándose después sobre el valiente capitán, con tan mala fortuna que una de ellas le atravesó la espalda. Malherido, Febo cayó del caballo y se precipitó al fondo del río. Esmeralda, que había presenciado escondida cómo Febo se enfrentaba a Frollo por defender a aquellos inocentes, se lanzó al agua y rescató al apuesto caballero. Una vez puesto a salvo, Esmeralda se preguntó a dónde podría llevarlo que estuviera seguro. ¡Claro! ¿Cómo no se le había ocurrido antes? Llevaría a Febo a Notre Dame. Allí, Quasimodo podría cuidar de él y nadie lo descubriría. Cuando llegó a la torre, Quasimodo se alegró mucho al ver de nuevo a su amiga. Esmeralda le pidió entonces que cuidara de Febo.
2: Promete que no dejarás que le pase nada.
3: Lo prometo.
2: Gracias.
1: No había tiempo que perder. Esmeralda regresó corriendo a la corte de los Milagros, el campamento secreto de los gitanos. Mientras tanto, en el campanario, Quasimodo trataba de buscar un lugar adecuado para esconder a Febo. De pronto, Quasimodo oyó crujir los escalones que llevaban hasta la torre del campanario. Sin duda era Frollo. Tenía que darse prisa. Ayudado por las tres gárgolas, Quasimodo escondió a Febo en un rincón y trató de ocultar su secreto a Frollo, que ya había aparecido en la torre. Quasimodo disimulaba lo mejor que podía. Si Frollo descubría que había ayudado a Esmeralda y había escondido a Febo, se enfadaría mucho. De pronto, refiriéndose a Esmeralda, Frollo dijo:
0: sé dónde se encuentra su escondrijo y mañana al alba lo atacaré con centenares de hombres.
1: Cuando Frollo se hubo marchado, Quasimodo le contó a Febo los planes del malvado juez. Decidieron ir a avisar a Esmeralda. ¿Pero cómo? Ellos no sabían dónde estaba la corte de los Milagros. Entonces, Quasimodo se acordó del colgante que Esmeralda le había regalado.
4: Dijo que esto nos ayudaría a encontrarla.
1: Quasimodo recordó las extrañas palabras que le había dicho Esmeralda.
3: Cuando lleves esta medalla, toda la ciudad será tuya.
1: Entonces comprendió que aquel colgante era en realidad un mapa de la ciudad de París. Febo no comprendía nada.
3: Es la ciudad.
4: ¿De qué estás hablando?
3: Es un mapa. ¿Ves? Aquí están la catedral y el río. Y esta piedrecita debe de ser...
1: Guiados por aquel extraño mapa, Quasimodo y Febo dieron finalmente con el campamento secreto de los gitanos. Cuando llegaron allí, Esmeralda se alegró mucho y les explicó a todos quiénes eran.
2: Este soldado salvó a la familia del molinero y Quasimodo me ayudó a escapar de la catedral.
1: Febo explicó por qué estaban allí.
5: Hemos venido a avisaros. Frollo viene hacia aquí.
1: Pero ya era demasiado tarde. Frollo, que no sabía en realidad dónde estaba la corte de los Milagros, les había seguido para dar así con la guarida de los gitanos. Mirando con odio a Esmeralda, dijo:
0: habrá una pequeña hoguera en la plaza mañana y estáis todos invitados a asistir.
1: Los soldados agarraron a Esmeralda y a Febo y se los llevaron junto al resto de los gitanos.
0: ¡Al calabozo!
3: ¡No! ¡Por favor, amo!
1: El pobre Quasimodo rompió a llorar. No podía soportar ver cómo se llevaban a sus amigos.
3: ¡No! ¡No!
0: Devolvedle al campanario y aseguraos de que se quede allí.
1: A la mañana siguiente prepararon una enorme hoguera en la plaza. Frollo había condenado a muerte a Esmeralda.
0: La prisionera Esmeralda ha sido hallada culpable del crimen de brujería. La sentencia es la hoguera.
1: Desde lo alto del campanario, Quasimodo escuchó aquellas palabras sin poder hacer nada. Los soldados le habían atado a unas columnas de piedra con unas cadenas de hierro. Quasimodo estaba completamente desolado. Hugo, Víctor y Laverne, las gárgolas, trataban de hacerle reaccionar.
6: ¡Venga, Quasi, desencadénate!
7: ¡Tus amigos están abajo!
1: Pero Quasimodo no tenía fuerzas para seguir luchando. Se sentía culpable de todo.
3: Ha sido mi culpa.
2: ¡Tienes que romper estas cadenas!
3: ¡Dejadme solo!
1: Abajo, en la plaza, la hoguera comenzó a arder. Al ver que Esmeralda iba a ser pasto de las llamas, Quasimodo sacó toda la fuerza que pudo y tiró de las cadenas que lo sujetaban hasta romperlas. Libre por fin, bajó trepando por los muros de la catedral tan a prisa como pudo y saltando entre las llamas rescató a Esmeralda. Frollo ordenó que lo persiguieran, pero Quasimodo entró de nuevo en la catedral con Esmeralda en sus brazos. Subió con ella a lo alto del campanario y desde allí se asomó gritando a los soldados.
7: ¡Está ensagrado! ¡Está ensagrado! ¡Está ensagrado!
1: Aquello significaba que no podían entrar a por ella a la catedral. Ciego de ira y de rabia, Frollo ordenó a sus hombres lo que nunca se había atrevido a hacer: invadir la catedral y romper el derecho de asilo.
0: ¡Tomad la catedral!
1: Entonces Febo, que estaba prisionero y maniatado, se dirigió a todos los habitantes de París.
8: ¡Ciudadanos de París! Frollo ha perseguido a nuestro pueblo, ha saqueado nuestra ciudad. Ahora ha declarado la guerra a la mismísima Notre Dame. ¡Vamos a consentirlo!
1: Tras aquellas palabras de Febo, todo el pueblo plantó batalla en defensa de la catedral. Soltaron a Febo y se enfrentaron a los soldados de Frollo. Aquello era una verdadera batalla campal en la que todo el pueblo de París luchaba contra Frollo y sus secuaces. Pero desgraciadamente, Frollo consiguió entrar en la catedral y subir al campanario donde estaban refugiados Quasimodo y Esmeralda.
0: Debí saber que arriesgarías tu vida para salvar a esa bruja gitana, al igual que tu madre murió intentando salvarte a ti.
1: Entonces Frollo sacó un puñal para matar a Quasimodo.
0: Ahora voy a hacer lo que debía haber hecho hace 20 años.
1: Quasimodo trató de escapar llevando en sus brazos a Esmeralda, saltando por los muros de la catedral con gran destreza.
2: ¡Sujétate! ¡Sujétate!
1: Frollo en su furia trató de seguirlos, pero perdió el equilibrio y cayó al vacío desde lo alto del campanario de Notre Dame. La muerte del malvado Frollo fue el trágico final de la batalla. Quasimodo bajó a la plaza, llevando a Esmeralda con los suyos. Locos de alegría, los ciudadanos de París vitorearon a Quasimodo, el héroe que libró a París de aquel hombre malvado. A partir de entonces, Quasimodo vivió feliz rodeado para siempre del cariño de todos los ciudadanos de París y del de sus mejores amigos, el capitán Febo y la bella gitana Esmeralda.
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5: Empecemos ahora. Un sábado por la mañana, Donald estaba planeando ir a la nevería.
6: ¡Helado! ¡Es delicia! ¡Vamos a ver! ¡Me obligué uno o dos! ¡O tal vez un obligado, un banana split!
5: Soñando con crema y cerezas, Donald sacó su alcancía.
6: ¡Ay! ¿Qué pasa aquí? ¡Está vacía!
5: Entonces Donald recordó, el día anterior había ido de compras y gastó todo. Otra vez, no tenía dinero.
6: Necesito dinero y pronto. Tal vez me preste algo.
5: Donald corrió a ver a su amigo Mickey Mouse. Cuando llegó, oyó ruidos extraños en el interior de la casa.
6: ¡Oh, oh! ¡Debe tener problemas!
5: Donald entró corriendo. Oyó que los ruidos eran arriba y subió. Allí vio a Mickey peleando con una figura sombría. Donald intervino.
6: ¡Yo sostengo sus brazos y tú las piernas!
5: Rodaron por el suelo hasta que finalmente Mickey y Donald lo dominaron. Donald miró ansioso para ver quién era.
6: ¡Es Pluto! ¿Qué está pasando ahí?
5: Mickey rió de buena gana.
7: Quería atrapar a Pluto para darle su baño semanal.
5: En ese momento, Pluto salió corriendo. Donald salió tras él.
6: ¡Hacia abajo de ti, vamos!
5: Lo siguieron por la escalera, atrás del sofá, por entre los libreros y abajo de la mesa de la cocina. Al fin lo atraparon en el baño. Saltaron sobre él y ¡zas! Los tres terminaron en la tina. Cuando terminó el baño de Pluto, Mickey le dio una toalla a Donald.
7: Gracias por ayudarme, Donald. Cada semana es el mismo problema. Daría cualquier cosa porque alguien me ayudara con Pluto.
6: ¿Es el mío?
7: Sí. Oye, ¿a qué has venido?
6: Necesito dinero. Creo encontré la forma de conseguirlo. Gracias, Mickey.
5: Y Donald salió corriendo. El lunes por la mañana, sonó el timbre en la casa de Mickey. Él abrió la puerta y allí estaba Donald con un paquete de papeles.
6: ¡Aquí tienes, Mickey! ¡Fue tuya! ¡Así es que haré el primer volante!
5: Mickey lo leyó en voz alta.
7: Se anuncia la gran apertura del salón de belleza perruna de Donald. Bañamos a su perro mientras espera. Atendemos a su collie, a su spaniel o a su pequinés. ¡Ah! ¡Cielos! ¡Es grandioso, Donald! ¡Te ayudaré a repartir los volantes!
5: Los dos amigos pasaron la mañana repartiendo volantes por toda la ciudad. Mickey se preguntaba cuánta gente se interesaría en un salón de belleza perruna. Y al día siguiente, cuando llegó a la casa de Donald, obtuvo la respuesta.
7: ¡Donald! ¡La cola es larguísima! ¿Crees que podremos atenderlos a todos?
6: ¡Mientras más mejor! ¡Y más dinero ganaremos!
5: El primer cliente de Donald fue Roscoe, el bulldog del señor Klingheimer.
6: ¡Déjamelo, señor Klingheimer! ¡Estará limpio en un momento!
5: Donald acarició a Roscoe en la cabeza.
6: ¡Buen perrito!
5: Llevó al perro hasta la tina y trató de meterlo. Pero Roscoe tenía otras ideas. Se soltó de los brazos de Donald y lo arrastró por todo el patio. Mickey le gritó a su amigo.
7: ¡Suelta la correa, Donald!
6: ¡Basta!
5: Y la soltó justo cuando Roscoe saltó sobre la tina. Mickey miró a su amigo tratando de no reírse.
7: ¡Donald! ¡Aquí bañamos perros! ¡No, no patos!
6: ¡Ay, diablos!
5: Al final del día, Mickey había ayudado a su amigo en docenas de baños, pero no había sido fácil.
7: A la mayoría de los perros no les gusta bañarse. ¡No se quedan quietos!
6: ¡No te preocupes! ¡Mañana estarán quietos!
5: Donald pasó la tarde trabajando en su cochera. Al día siguiente le enseñó a Mickey lo que había hecho. Era un arnés para detener a los perros ajustados sobre la tina.
6: ¿Qué parece?
7: ¡Ah, ya veo! Los perros estarán amarrados y no podrán moverse. ¡Ah, es una gran idea, Donald! ¿Pero cómo vas a lograr amarrarlos?
6: ¡Ya lo verás!
5: A la mañana siguiente, a las 9, la gente ya estaba formada. Al frente había un gran danés llamado Peque. Mientras Mickey lo guiaba a la tina, Donald se colocó detrás del arnés y sacó algo del bolsillo. Era una marioneta de mano en forma de gato.
6: ¡Miau! ¡Miau! ¡Miau!
5: Peque saltó sobre el arnés y cayó justo encima de Donald. Arrancó la marioneta de la mano de Donald y se la tragó de un golpe.
6: ¡Oye! ¿Es eso una galleta para perro?
5: Y Mickey dijo...
7: ¡Buena idea, Donald!
5: Corrió a su auto y regresó con una caja de galletas para perro.
7: Siempre las tengo en el auto para Pluto. Apuesto a que le gustarán a Peque. ¡Ja!
5: Se colocó detrás de la tina y le enseñó una galleta al gran danés. Peque saltó para comerse la galleta y se colocó en el arnés. Mickey lo sujetó con facilidad.
7: Creo que el camino hacia el corazón de un perro es a través de su estómago.
5: Usando el arnés, Donald y Mickey pudieron trabajar más rápido y casi sin mojarse. Esa tarde, mientras Donald contaba el dinero, su vecino Pedro vino a verlo.
0: ¡Vaya, vecino! Parece que el negocio está bueno. Pero piensa cuánto más podrías hacer con otro ayudante como yo, por ejemplo.
6: ¡Está bien, Pedro! ¡Empezarás mañana!
5: ¡Qué gran cosa! El salón de belleza perruna tenía 2 días y ya estaba creciendo. Al día siguiente, la señora Van Snoot trajo a Príncipe su poodle premiado. Mientras Mickey y Pedro veían, ella le advirtió a Donald.
8: Recuerde, su piel es muy delicada.
6: ¡No se preocupe! ¡Lo trataremos como un rey!
5: 20 minutos después, Príncipe había quedado perfecto, excepto por un pequeño detalle. Estaba verde. La señora Van Snoot se horrorizó.
8: ¡Esto es terrible! ¡Nunca volveré a este establecimiento!
5: Eso fue solo el principio. Los Cocker Spaniels misteriosamente fueron tusados. Un cazador fue emplumado y un ovejero fue trasquilado. Un perro parecía puercoespín y otro una estrella de rock and roll. Donald llevó a un lado a su nuevo empleado.
6: ¡Cuidado, perro!
0: Lo siento, jefe. Hago lo que puedo.
5: Esa noche, Donald estaba despierto, preocupado por su negocio. Y para empeorar su insomnio, toda la noche oyó ruidos y martillazos en la casa vecina. El día siguiente empezó aún peor. Un perro fue pintado de morado y otro de naranja. A un pastor alemán lo perfumaron y le pusieron un gorro rosa. Un chihuahueño se atoró en el trapeador y lo usaron para limpiar la acera. Donald trató de disculparse.
6: ¡Lo siento! ¡No volverá a pasar!
5: Pero los clientes enojados no quisieron escuchar. En la confusión, Pedro desapareció y un momento después estaba en la puerta de su casa llamando a la gente.
0: ¡Pasen, amigos! ¡Traigan a sus perros al baño de 5 minutos de Pedro! ¡Tenemos alta tecnología y un artista peinador!
5: Mientras Donald veía impotente, los clientes se fueron yendo a la casa de Junto.
6: ¡De raza, por favor! ¡Dame otra oportunidad!
5: Pero los clientes no lo escuchaban. Estaban muy interesados y asombrados viendo la complicada máquina lavaperros de Pedro. Donald se acercó a Pedro.
6: Oye, algo me pasa. Se supone que estabas ayudándome.
0: Así es, vecino. Te ayudaba a arruinar tu negocio.
5: Donald se quedó anonadado, viendo cómo la máquina de Pedro bañaba perro tras perro, enjuagándolos, secándolos y cepillándolos en menos de 5 minutos. Mickey trató de animar a su amigo.
7: ¡No te rindas, Donald!
6: ¡Pero Mickey, no puedo ofrecer a la máquina de Pedro!
7: ¡Tal vez sí puedas! ¡Tienes un arma secreta!
5: Mickey sonrió y se fue corriendo por la calle. Una hora después regresó.
7: ¡Mira, Donald! ¡Tu arma secreta!
6: ¿Cuál es?
7: ¡Amigos, Donald! ¡Muchos amigos!
5: Por la esquina apareció un grupo muy familiar. Minnie y Daisy con cepillos y un cubo. Goofy y los sobrinos con secadores. Y también la vaca Clarabella y Horacio el caballo venían a ayudar a salvar el negocio. Donald los miró y dijo...
6: ¡De veras! ¿Crees que puede ayudar?
7: ¡Claro, Donald! ¡Ja! ¡Observa!
5: Llegaron algunos de los clientes de Pedro y Donald y sus amigos bañaron a sus perros rápida y eficientemente. La señora Hofnagel quedó impresionada.
9: Es maravilloso que manos humanas bañen y cepillen a mi perrito en lugar de esa horrible máquina.
5: A la señora Hofnagel la siguieron otros. Pronto el patio de Donald estaba lleno otra vez y el negocio de Pedro desierto. Desesperado porque regresaran sus clientes, Pedro ajustó su máquina para operar más rápido.
0: ¡Vengan al baño de 3 minutos! ¡De 2! ¡Al baño de 1 minuto!
5: La máquina aceleró, rechinó, tosió y al fin se paró. Pedro se asomó al interior para ver qué pasaba y de pronto arrancó de nuevo. Atrapó a Pedro por una mano y lo metió a la tina. Allí Pedro fue enjabonado, frotado, enjuagado y cepillado. Mickey vio todo desde lejos y le dijo a Donald.
7: Bueno, eso debe lavar su conciencia. Y tú ya puedes seguir trabajando.
6: Gracias, Mickey. ¿Cómo podría agradecértelo?
7: Cielos, Donald. Solo recuerda que a los amigos les gusta ayudar.
5: Mickey se quedó pensativo, sonrió y dijo.
7: Pero sabes, Donald, si hay algo que puedes hacer por mí, ¿podrías bañar a Pluto?

0: Seguro que todos habéis oído hablar alguna vez de las sirenas. Claro que sí. Esos seres misteriosos y enigmáticos, mitad mujer, mitad pez, que habitan en las profundidades del mar. La mayoría de la gente no cree que existan. Seguramente porque nunca han visto alguna. Y no es extraño, ya que solo en raras ocasiones se asoman a la superficie. La historia que voy a contaros habla de una sirena que se llamaba Ariel. Sí, una hermosa sirenita, hija de Tritón, el rey del mar. Sucedió hace mucho, mucho tiempo. Todo empezó, como es lógico, en el fondo del mar. Allí, oculto a la vista de los seres humanos, existía un maravilloso reino. El rey Tritón gobernaba con gran justicia y sabiduría aquel lugar. Y todas las criaturas marinas vivían en armonía unas con otras. La vida en aquel pacífico reino era muy sencilla. Solo había dos grandes leyes que todos los súbditos, sin excepción, debían respetar. Una era mantenerse alejados de Úrsula, la perversa hechicera del mar. La otra, no acercarse jamás a la superficie o a donde los humanos pudieran verles. Todos los habitantes de aquel reino submarino conocían muy bien estas dos leyes, y todos las cumplían. Todos, excepto la princesa Ariel, la hija más pequeña del rey Tritón. Ariel soñaba con poder conocer el mundo de la superficie. Deseaba cambiar por un momento su preciosa aleta de escamas plateadas por unas bonitas piernas. Así podría caminar y conocer la vida en tierra firme. Sin que su padre lo supiera, la sirenita solía asomarse para observar los barcos que iban y venían. Al verlos surcar las aguas, la pequeña Ariel soñaba con conocer aquel maravilloso mundo exterior. La joven princesa guardaba en una cueva extraños objetos. Los había encontrado en el interior de viejos barcos naufragados. Cuando se sentía especialmente triste, Ariel nadaba hasta su escondite y se pasaba las horas observando su colección. Continuamente se preguntaba para qué servirían todas aquellas cosas. Un día en que Ariel estaba jugando con su amigo Flounder, un simpático pececillo de rayas azules y sonrisa bonachona, la sirenita vio un bello navío que pasaba por encima de ellos. Ariel no pudo resistir el impulso y nadó hasta la superficie. Sebastián, el cangrejo a quien el rey había encargado la vigilancia de la princesa, lo seguía muy de cerca. De pronto Ariel asomó su linda cabecita y pudo ver el barco muy de cerca. En aquel precioso galeón viajaba un joven muy especial, el príncipe Eric. Ariel le miró admirada. Era un apuesto joven de aspecto muy agradable. Tocaba la flauta y bailaba alrededor de su perro Max. Ariel los contemplaba embelesada. Aquella primera mirada bastó para que la sirenita se enamorara de él.
1: Jamás había visto a un humano tan de cerca. ¡Qué atractivo, ¿verdad?
0: De pronto la música se interrumpió de golpe. La mar se encrespó y se desencadenó un terrible temporal. El viento golpeaba con fuerza el galeón. Los marineros corrían despavoridos por la cubierta del buque. Solo el príncipe Eric se mantenía valientemente en su sitio. Las gigantescas olas sacudían amenazadoras el enorme navío una y otra vez, como si fuera una cáscara de nuez. De pronto Ariel vio como un golpe de mar lanzaba al agua al joven Eric. La sirenita nadó y nadó hasta él. El cuerpo del príncipe se había hundido. Ariel se sumergió y consiguió cogerlo por los brazos. El príncipe había perdido el sentido, y Ariel lo llevó hasta la playa más cercana. Allí lo tumbó en la arena con la esperanza de que expulsara todo el agua que había tragado. No pasaba nada. Parecía que el príncipe había muerto. Por fin Ariel notó algo.
1: ¡Mira! ¡Está respirando! ¡Es tan hermoso!
0: Ariel miraba al príncipe, que aún estaba desmayado. La sirenita sabía que había cometido un terrible error. Se había enamorado de un humano. El joven Eric entreabrió los ojos y las miradas de los dos jóvenes se cruzaron. El príncipe pensó que estaba soñando. ¡Qué rostro tan hermoso tenía ante él! Era como un ángel. De pronto Ariel sintió que alguien se acercaba. Era el consejero del príncipe que estaba buscando a su señor. No podía quedarse allí ni un segundo más. Tenía que huir a toda prisa de aquel lugar. Dirigió una última mirada al príncipe y se zambulló de nuevo en el mar. Cuando se recuperó, Eric le contó a su consejero lo que había pasado.
2: Una chica vino a rescatarme y estaba cantando. Tenía la voz más hermosa.
3: Oh, Eric, creo que bebiste demasiada agua de mar. Vámonos de aquí.
0: El pobre cangrejo Sebastián estaba muy preocupado por lo sucedido. Ariel había violado una de las dos leyes del reino. Sin embargo, decidió ocultar aquel incidente al rey Tritón. Sebastián y Ariel acordaron que sería un secreto entre ellos dos.
4: Vamos a olvidarnos que este desastre sucedió. El rey del mar nunca lo sabrá. ¿Tú no se lo dirás? Yo no se lo diré. Y todo el mundo en paz.
0: Pero ya era demasiado tarde. Alguien más conocía aquel secreto y pensaba servirse de él. En la profundidad del mar, escondida en su cueva, la malvada bruja Úrsula había visto todo a través de su bola mágica.
5: ¡Ay, no! Esto es tan fácil que no lo puedo creer. La muchachita está enamorada de un humano. Y no de un humano común, sino de un príncipe. A Tritón le encantará. La hijita testaruda del rey Tritón sería una estupenda adquisición para mi pequeño jardín.
0: Ariel volvió al fondo del mar. Tal y como había acordado con Sebastián, la sirenita ocultó su aventura a todos. Si Tritón se enteraba de que había salvado a aquel joven, iba a tener problemas. Pero el rey notó que algo le sucedía a Ariel. Estaba muy extraña. Su comportamiento le preocupaba. Finalmente, Tritón hizo llamar a Sebastián.
6: Sebastián, estoy algo angustiado por Ariel. ¿No has notado que últimamente actúa de manera extraña?
4: ¿Extraña?
6: Anda de aquí para allá, soñando despierta, cantando para ella sola. ¿No te has dado cuenta? Sebastián. Sé que algo estás ocultándome.
4: ¿Ocultándole algo?
6: Acerca de Ariel.
4: ¿Ariel?
6: ¿Enamorada?
4: Traté de detener la majestad, pero no me hizo caso. Le dije que se alejara de los humanos. Son malos, tienen problemas.
6: ¿Cuáles humanos?
0: Ya no había remedio. Sebastián había metido la pata. El rey estaba enfurecido. Aquello no era lo que había imaginado. Había supuesto que Ariel se había enamorado de cualquier joven de su reino. Indignado, Tritón fue a buscar a Ariel. Su paciencia se había agotado.
6: Me considero un rey bastante razonable. Establezco ciertas reglas y espero que esas reglas sean obedecidas.
7: Pero, papá...
6: ¿Es cierto que salvaste a un humano de que se ahogara?
7: Tuve que hacerlo.
6: Está prohibido todo contacto entre el reino de las sirenas y el humano. Ya lo sabes, Ariel. Todo el mundo lo sabe.
7: Hubiera muerto.
6: Un humano menos de qué preocuparse.
7: Ni siquiera lo conoces.
6: Ah, ¿no? No necesito conocerlo. Todos son iguales. Sin espinas, arponeros y comen pescado. No tienen sentimiento alguno.
7: Es que yo lo amo.
6: No. ¡Has perdido la cordura! ¡Eres humano! ¡Tú una sirena!
7: ¡No importa!
6: Quieras o no, voy a hacer que me obedezcas. Y si solo puedo lograrlo de esta forma, que así sea.
0: Entonces sucedió algo terrible. Tritón empuñó el poderoso tridente real y lo dirigió contra los tesoros que Ariel había guardado con tanto cariño. La pobre sirenita suplicaba a su padre que se detuviera. Pero la ira del rey ya no podía detenerse.
7: ¡No, por favor!
0: Cuando su padre se marchó de la cueva, todo había quedado destruido. Ariel se sintió muy desgraciada. Entonces aparecieron dos siniestras criaturas. Eran Flotsam y Jetsam, los perversos sirvientes de Úrsula, la bruja del mar.
8: Pobrecita niña. Pobre niña tan linda. Es demasiado serio su problema. Si tan solo pudiéramos ayudarla. Pero creo que podemos hacerlo.
7: ¿Ustedes? ¿Quiénes son?
8: No tengas miedo.
9: Representamos a alguien que te puede ayudar.
8: Alguien que puede hacer que tus sueños se vuelvan realidad.
9: Imagínate, el príncipe y tú, juntos, para siempre.
7: No entiendo.
8: Úrsula tiene enormes poderes.
7: ¿La bruja del mar?
0: Convencida de que aquella era la única forma de lograr su sueño, Ariel fue con aquellas tenebrosas criaturas a la caverna de Úrsula.

0: ¿Usted podría hacerlo?
1: Este es el trato. Haré una poción mágica que te convertirá en ser humano por 3 días. ¿Entiendes? 3 días. Pon atención, que esto es importante. Antes de que se ponga el sol el tercer día, tú tendrás que haber logrado que el príncipe se enamore de ti. Es decir, que te dé un beso. No uno cualquiera, sino un beso de amor verdadero. Si te besa antes del anochecer del tercer día, seguirás siendo humana para siempre. Pero si no lo hace, volverás a convertirte en sirena. Y pertenecerás a mí. Oh, y además hay otro pequeño detalle. No hemos hablado de cómo me pagarás. No se puede recibir sin dar nada a cambio.
0: Pero yo no tengo nada.
1: No es mucho lo que pido, solo es una insignificancia. No lo extrañarás. Lo que quiero es tu voz.
2: A pesar de aquella terrible condición, Ariel aceptó el trato que Úrsula le propuso. Estaba tan enamorada del príncipe que no le importaba perder su bellísima voz.
1: ¡Canta ya!
2: Ariel comenzó a cantar. La hermosa voz de la sirenita, atraída por la magia de Úrsula, salió de su garganta. La bruja capturó la voz de Ariel y la guardó en una caracola que colgó de su cuello. Después Ariel firmó el trato en el que se comprometía a ser encerrada por Úrsula si no lograba enamorar al príncipe. Se bebió la pócima y en unos instantes su cuerpo de sirena se transformó. Tenía piernas. Comenzó a nadar con rapidez hacia el exterior. Desgraciadamente, Sebastián y Flounder no pudieron impedir que todo esto sucediera. Al ver que la sirenita nadaba hacia la superficie, la siguieron. Cuando Ariel llegó a la playa, tardó un poco en acostumbrarse a sus piernas. Caminaba tambaleándose, pero en poco tiempo consiguió mantenerse erguida y caminar con soltura. En ese momento apareció en la orilla Sebastián. Estaba muy preocupado por lo que había pasado. Como no tenía voz, Ariel intentaba comunicarse mediante gestos con Sebastián. El simpático cangrejo no sabía qué hacer.
3: Quizá estamos a tiempo. Si podemos hacer que la bruja te devuelva la voz, podrás regresar a casa con los peces normales y ser...
2: Ariel miraba a Sebastián apenada. No quería volver. Estaba enamorada.
3: Y ser infeliz y miserable por el resto de tu vida. Está bien. Te ayudaré a encontrar al príncipe ese.
2: Pero no iba a hacer falta buscar al príncipe. Estaba allí mismo paseando por la playa. Cuando Ariel lo vio, trató de llamarle. Pero era inútil. Se había quedado muda. Solo los ladridos de Max hicieron que el príncipe se acercara. Eric se quedó sorprendido al verla. Por un momento los ojos de aquella bella muchacha le recordaron a la joven que le había salvado la vida.
4: Tu rostro me es familiar. Dime, ¿nos conocemos?
2: Ariel trataba de explicarle que ella fue quien le salvó la vida. Pero como no podía hablar, el príncipe no la entendió.
4: ¿Qué te pasa? ¿No puedes hablar? Oh, entonces no eres quien yo creía. Debiste pasar momentos muy difíciles. Te ayudaré, no te preocupes. Vamos.
2: Así fue como Ariel consiguió entrar en el castillo. Sebastián, metido en uno de los bolsillos del príncipe, también fue con ellos. Eric pidió a sus criadas que se ocuparan de aquella bella muchacha. Todos pensaban que Ariel era una náufraga que había sobrevivido a alguna terrible tempestad.
5: Naufragó tu barco. ¡Ay, pobrecilla! Verás cómo pronto te sentirás mejor.
2: Mientras, el consejero trataba de hacer razonar a Eric.
6: Eric, sé razonable. Ninguna jovencita anda por ahí rescatando personas en medio del mar y luego se desvanece en la nada como
4: si... Te digo que era real. Juro que la voy a encontrar. Y luego Me casaré con ella.
5: Entra, linda.

0: En aquel momento, Ariel entró en el salón. Estaba preciosa. Llevaba un vestido nuevo. El consejero se quedó boquiabierto al verla.
1: Oh, Eric, ¿no parece un sueño?
2: ¡Qué linda!
0: Pero pese a la buena impresión que le había causado, Eric no parecía muy interesado en Ariel. El príncipe amaba a la misteriosa joven que le salvó la vida. Y lo único que recordaba de ella era su preciosa voz. Nunca se imaginaría que aquella niña muda pudiera ser la mujer de sus sueños. Sebastián estaba muy preocupado. Tenían solo 2 días para conseguir el beso.
3: Tenemos que hacer un plan para que ese joven te bese. Mañana, cuando te lleve a pasear, te vas a arreglar como nunca.
0: Al día siguiente, Eric salió de paseo con Ariel. La joven princesa estaba bellísima. Eric la miraba complacido. Aquella joven era realmente encantadora. Por unos instantes, el príncipe se olvidó de la joven que le salvó la vida. Al caer la tarde, cuando regresaban, el príncipe sentía en su interior que había comenzado a amar a aquella joven que no podía hablar.
4: Ella está ahí sentada frente a ti. No te ha dicho nada aún, pero algo te atrae. Sin saber por qué te mueres por tratar de darle un beso ya.
2: ¿Oíste algo?

0: Ariel estaba muy feliz. Todo marchaba bien. Aún tenía un día entero para conseguir que la besara. Pero no iba a resultar tan fácil como ella pensaba. Mientras tanto, en el fondo del mar, la malvada Úrsula lo había visto todo a través de su bola mágica. Estaba furiosa.
1: A este ritmo estará besándola para la noche. ¡Bien! ¡Es hora de que Úrsula meta sus tentáculos en el asunto! ¡La hija de Tritón será mía! ¡Haré que Tritón se retuerza de dolor como un gusano en el anzuelo!
0: Decidida a impedir que el príncipe besara a Ariel, Úrsula maquinó un malvado plan. Preparó una pócima y se la bebió. Al instante, la bruja se transformó en una bella muchacha. Salió del mar y se dirigió al castillo de Eric. Sabía que el príncipe no descubriría el engaño. Cuando llegó al castillo, Úrsula comenzó a cantar con la voz de Ariel. En cuanto Eric escuchó aquella bella voz, corrió hacia la joven. No podía imaginar que aquella voz era en realidad la voz de Ariel. Con inmensa alegría, Eric la tomó de la mano y la llevó hasta donde se encontraba su consejero.
2: Bueno, Eric, parece que yo estaba equivocado. Esa joven misteriosa de la que hablabas, en verdad existe. Y además es encantadora. Felicidades, preciosa.
3: Queremos casarnos lo antes posible.
2: Sí, claro, pero estas cosas toman tiempo.
3: Esta misma tarde, el barco de boda zarpa al anochecer.
0: Cuando Ariel supo aquello, se sintió terriblemente desgraciada. Por suerte, una gaviota pudo descubrir el engaño. Así que todas las aves acuáticas se pusieron de acuerdo. Tenían que impedir la boda. Volaron hacia el barco donde ya había comenzado la ceremonia.
4: Eric, ¿aceptas como tu legítima esposa Vanessa hasta que la muerte lo separe?
3: La acepto.
4: ¿Y tú, Vanessa, aceptas?
0: De pronto una nube de aves irrumpió en la estancia. Cayeron en bandada sobre la cabeza de Úrsula. En la pelea, el colgante donde la bruja guardaba la voz de Ariel cayó al suelo y se rompió. La voz se derramó por todas partes hasta llegar de nuevo a la garganta de Ariel. Fue entonces cuando Eric se dio cuenta de todo. Aquella melodiosa voz pertenecía en realidad a Ariel. Eric corrió hacia ella.
3: ¿Ariel?
5: ¡Eric!
3: ¡Puedes hablar! Eres tú. Ha sido tú todo este tiempo.
0: Eric y Ariel se abrazaron. Y justo cuando el último rayo de sol acababa de caer, Eric besó con amor a Ariel. Demasiado tarde. Se había acabado el plazo.
1: ¡Demasiado tarde! ¡Demasiado tarde!
0: Ya no había salvación. Ariel volvió a convertirse en sirena y Úrsula la llevó cautiva a su caverna del fondo.
1: Pobre princesita, no estoy interesada en ti, sino en un pez más gordo.
0: Entonces, el rey Tritón apareció en la caverna.
6: ¡Detente, Úrsula!
1: Pero si es el rey Tritón.
6: ¡Suéltala!
1: ¡Eso nunca! ¡Ahora me pertenece! Hicimos un trato.
5: No era mi intención, perdóname, papá. ¡No podía!
1: ¿Lo ves? El contrato es legal, válido e imposible de romper, inclusive por ti. Debo añadir que siempre me han gustado las buenas ofertas. La hija del rey del mar es una mercancía codiciada. Pero estaría dispuesta a intercambiarla por otro pez, aún mejor.
0: Mientras arriba en la superficie, Eric se lanzó al agua. Tenía que recuperar a la mujer de sus sueños.
2: ¡Eric, ¿a dónde vas?
3: La perdí una vez. No pienso volver a perderla.
0: Úrsula esperaba que Tritón tomara una decisión. La bruja sabía que el rey amaba a su hija más que a su propia vida. Sabía que Tritón se cambiaría por Ariel. Y entonces ella, la malvada bruja del mar, poseería el tridente real, la más poderosa arma del océano. Con el tridente, dominaría a todas las criaturas de todos los mares.
1: ¿Qué dices? ¿Aceptas o no?
0: Como Úrsula había supuesto, el buen Tritón aceptó el trato.
1: ¡Trato hecho!
0: La bruja agarró el tridente real. Había vencido. Ahora ella era la más poderosa criatura bajo el mar.
1: ¡Al fin! ¡Es mía!
0: Ariel, que había quedado libre, no podía soportar ver a su padre encerrado en una jaula. Y se lanzó sobre la bruja.
5: ¡Eres un monstruo!
1: ¡Suéltame, atrevida!
0: Pero en aquel preciso momento apareció Eric. Estaba armado con un enorme arpón. El joven príncipe estaba dispuesto a luchar hasta la muerte para recuperar a Ariel. Se entabló una violenta pelea entre Úrsula y el príncipe Eric. En mitad de la lucha a Úrsula se le cayó el tridente real de las manos. Aquello fue su fin. El rey Tritón recogió el tridente real y armado con él se liberó y destruyó a la perversa Úrsula. Tras aquella horrible pelea, el mar quedó en calma. El rey Tritón miró con ternura a su hija Ariel, que estaba abrazada al príncipe. Tritón pudo reconocer que aquel era un amor puro y verdadero. Tras un largo silencio, Tritón le dijo a Sebastián:
7: realmente lo ama, ¿verdad, Sebastián?
8: Bueno, como yo siempre lo he dicho, Su Majestad, los hijos deben tener libertad para hacer su propia vida.
7: Ay, creo que solo queda un problema.
8: ¿Y cuál es, Su Majestad?
7: El de lo mucho que la voy a extrañar.
0: Un poco entristecido, Tritón dio su permiso para que Ariel se convirtiera en humana. Todo el reino de la sirena subió a la superficie para despedirla. La iban a echar mucho de menos. Sabían que ya nunca podría bajar al fondo del mar. Ariel saludaba a todos a bordo de un precioso navío, abrazada al príncipe Eric. La sirenita había cumplido su sueño. Se casó con el príncipe y fueron muy felices durante el resto de sus vidas.
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0: El cohete distinguido, de Oscar Wilde.
1: El hijo del rey se iba a casar. Había esperado todo un año a su prometida, que por fin llegó. Era una princesa rusa y venía desde Finlandia en un trineo tirado por 6 renos. El trineo tenía la forma de un enorme cisne dorado. Y entre las alas del cisne se sentaba la princesita, tan pálida como el palacio de nieve en que siempre vivió. Era tan pálida que a su paso por las calles la gente exclamaba: ¡Parece una rosa blanca! Y le arrojaban flores desde los balcones. El príncipe había salido a recibirla a la puerta del castillo. Al verla, fue hacia ella, dobló la rodilla y le besó la mano.
2: Sois mucho más hermosa que vuestro retrato.
1: Y la princesita se sonrojó.
3: ¡Es como una rosa blanca!
1: Comentó un paje con su vecino.
3: ¡Pero ahora es como una rosa roja!
1: Y la corte entera se regocijó. Durante 3 días todo el mundo coreaba:
4: ¡Rosa blanca, rosa roja, rosa roja, rosa blanca!
1: Y el rey ordenó que le doblaran el sueldo al paje. Como el paje no recibía sueldo, de poco valió. Pero lo consideraron un gran honor y el decreto se publicó en la Gaceta de la Corte. A los 3 días se celebró la boda.

0: después un real banquete que duró 5 horas. El príncipe y la princesa, al centro del gran salón, brindaban con una copa de fino cristal. Solo podían beber en esa copa los enamorados sinceros, pues si la tocaban labios perjuros, se volvería opaca y turbia.
1: Está muy claro que se aman de veras. Tan claro como el cristal.
0: Y nuevamente el rey le dobló el sueldo.
2: ¡Qué señalado honor!
0: Exclamaron los cortesanos. Después del banquete habría un esplendoroso baile. El novio y la novia bailarían la danza de la rosa. Y el rey había prometido tocar la flauta. Tocaba muy mal, pero nadie se atrevía a decírselo, pues él era el rey. Solo se sabía 2 tonadas y nunca estaba seguro de cuál tocaba. Pero eso era lo de menos, porque hiciera lo que hiciera, todo el mundo gritaba.
3: ¡Qué bonito! ¡Qué bonito!
0: Serían los grandes fuegos artificiales de medianoche. La princesita nunca los había visto.
4: ¿Cómo son los fuegos artificiales?
0: Había preguntado al príncipe una mañana mientras paseaban por la terraza.
5: Son como la aurora boreal,
0: le contestó el rey, que siempre respondía a las preguntas dirigidas a otra persona.
5: Pero mucho más naturales. Yo los prefiero a las estrellas, pues siempre sabe uno a qué hora aparecerán. Y son tan hermosos como la música de mi flauta.
0: Al fondo del jardín real habían construido una gran tribuna. Y cuando el pirotécnico real lo dispuso todo en el sitio adecuado, los fuegos de artificio empezaron a hablar entre sí.
6: El mundo es realmente muy hermoso. Miren esos tulipanes amarillos. Ah, si fueran triquitraques de verdad, no serían más bonitos. Me alegro de haber venido hasta aquí. Los viajes ilustran mucho y borran todos nuestros prejuicios.
5: El jardín real no es el mundo, tonto buscapiés,
0: dijo la vela romana.
5: El mundo es un enorme lugar. Te llevaría 3 días para verlo por entero.
1: El mundo está en cualquier lugar que nos guste,
0: exclamó pensativa la girándula, que se enorgullecía de su afligido corazón.
1: Pero el amor ya no está de moda. Los poetas lo han matado. Escribieron tanto acerca de él que nadie les creyó. Y eso no me asombra. El amor pasó de moda.
5: No digas tonterías. El amor no muere nunca. Es como la luna y vive para siempre. El novio y la novia, por ejemplo, se aman de corazón. Esta mañana me lo contó una bengala gigante.
0: Pero la girándula movió la cabeza y repitió:
1: el amor pasó de moda.
0: La girándula, como mucha gente, creía que repetir lo mismo 1000 veces acaba siendo verdad. De pronto se oyó una tos fuerte y seca. Y todos se volvieron. Quien tosía era un cohete esbelto y arrogante, que iba atado al extremo de una larga vara. Acostumbraba a toser antes de hacer algún comentario para atraer la atención.
5: Hola. Hola.
1: El amor pasó de moda.
5: ¡Orden! ¡Orden!
0: Gritó un gran petardo que tenía algo de político y siempre había sobresalido en las elecciones locales. Así que sabía hablar como los diputados.
1: El amor pasó de moda.
0: En cuanto hubo silencio absoluto, el cohete tosió por tercera vez y comenzó a hablar con voz pausada, solemne, como si dictara sus memorias. Sí, tenía un aspecto muy distinguido.
7: Es una suerte para el hijo del rey casarse precisamente el mismo día en que me van a soltar por los aires.
6: ¡Vaya! Yo creí que era al revés, que nos iban a lanzar en honor del príncipe.
7: A ustedes, tal vez, sí, así será, sin duda. Pero mi caso es diferente. Soy un cohete muy distinguido. Mis padres sobresalieron mucho. Mi madre fue la girándula más famosa de su tiempo. Al hacer su gran aparición pública, giró 19 veces antes de apagarse. Y a cada vuelta que daba, lanzaba al aire 7 estrellas de color de rosa. Mi madre medía 1 metro de diámetro y estaba hecha de la mejor pólvora. Mi padre fue un cohete como yo, pero de ascendencia francesa. Subió tan alto que la gente pensó que ya no bajaría nunca. Pero bajó, sí, pues era bueno. E hizo un brillante descenso con una lluvia de oro. Los diarios alabaron su actuación. Es más, la Gaceta de la Corte lo llamó un triunfo del arte pirotécnico.
2: ¿Pirotécnico? ¡Dirás pirotécnico!, dijo una bengala. Sé que se dice pirotécnico, pues lo vi escrito en mi caja.
8: Pues yo digo pirotécnico.
0: La bengala, humillada, empezó a reñir a los pies.
7: Como iba diciendo, ¿cómo decía? ¿Qué decía yo?
8: Me parece, creo que hablabas de ti.
7: Ah, sí, ya sabía que trataba un tema interesante cuando me interrumpieron sin consideración. Detesto la grosería y la vulgaridad, pues soy una persona sumamente sensible.
9: ¿Qué es una persona sensible?
8: La que, precisamente por tener callos en los pies, siempre anda pisando a sus semejantes.
7: Oye, petardo, ¿de qué te estás riendo?
9: No me río de nada, río porque estoy contento.
7: Esa es una razón muy egoísta. ¿Qué derecho tienes de estar contento?
8: Deberías pensar en mí. Yo siempre pienso en mí y espero que todos lo hagan. Eso es lo que se llama compasión. Es una virtud magnífica que poseo en alto grado. Supongamos, por ejemplo, que hoy me ocurriera alguna desgracia, que desdicha para todos. El príncipe y la princesa jamás serían felices. Su matrimonio resultaría un desastre. En cuanto al rey, nada lo consolaría de tal pérdida. Realmente, cuando medito mi importancia, siento muchas ganas de llorar de emoción.
10: Pues si piensas complacer a los demás, procura conservarte seco.
7: Por supuesto, es cuestión de sentido común.
8: ¿Sentido común?
7: Bah, olvidan que no soy una persona común, sino muy distinguida. Lo único que lo sostiene a uno en la vida es la conciencia de la gran inferioridad de los demás. Es una convicción que he cultivado siempre.
8: Ustedes no tienen corazón.
7: Ríen y se divierten como si el príncipe y la princesa no se acabaran de casar.
0: Vaya, vaya, exclamó un globo de fuego. ¿Y por qué no? Es una gran celebración. Y cuando ascienda por los aires, pienso contárselo a las estrellas. Ya las verán cintilar cuando les diga lo hermosa que es la novia.
8: ¡Uf! ¡Qué idea tan tediosa de la vida! Pero no esperaba más de ti. Ustedes están huecos y vacíos.
7: Tal vez el príncipe y la princesa vayan a vivir en un país donde haya un gran río. Y quizá solo tengan un hijo. Un niño rubio y de ojos de color violeta, como el mismo príncipe. Y quizá algún día el niño salga a pasear con su niñera. Y la niñera se duerma al pie de un gran olmo. Y tal vez el chico se caiga al agua y se ahogue. ¡Oh, qué horrible desgracia!
8: Pobrecitos privados de su único hijo. Es verdaderamente espantoso. Creo que jamás me consolaré.
10: Pero sé que ellos no han perdido ningún hijo. No les ha ocurrido ningún infortunio.
8: Solo de pensar que podrían perder a su único hijo. ¡Oh, qué pena! Me siento muy afectado.
10: ¿Afectado? Sí, eres la persona más afectada que conozco.
7: Y tú, la persona más grosera del mundo, incapaz de comprender mi amistad por el príncipe.
0: Mira, procura no mojarte. Es lo más importante.
8: Lo más importante para ti, claro. Lloraré si tengo el capricho de hacerlo.
0: Y el cohete empezó a llorar. Le corrían las lágrimas por la vara como gotas de lluvia y casi ahogaron a dos escarabajos que pensaban formar un hogar y buscaban un sitio seco donde instalarse.
1: Ese cohete debe ser un romántico, pues llora, llora sin cesar, sin motivo alguno.
0: En eso salió la luna como hermoso escudo de plata. Las estrellas empezaron a brillar y una música suave llegaba desde el palacio.

0: sonaron las 10. Y luego las 11. Y por fin las 12. Con la última campanada de medianoche, todo el mundo salió a la terraza. Y el rey llamó al pirotécnico real.
1: ¡Comiencen los fuegos artificiales! ¡Daos prisa!
0: Entonces el pirotécnico real hizo una reverencia y se dirigió al fondo del jardín. Le acompañaban 6 ayudantes, cada uno con una tea encendida al extremo de una vara. Era un magnífico espectáculo.

0: tenido un gran éxito, excepto el cohete distinguido. Tan mojado estaba por el llanto que no se encendió. Lo mejor que tenía era la pólvora, que empapada por las lágrimas, tampoco sirvió.
1: Supongo que me reservan para alguna ocasión más solemne. Por eso no me han lanzado al aire.
0: Y estaba más arrogante que nunca. Entre tanto, los fuegos de artificio danzaban en el aire como flores de luces multicolores.
2: ¡Qué bonito! ¡Qué bonito!
0: Dijeron los cortesanos. La princesita reía de alegría.

0: Al día siguiente los obreros hacían la limpieza.
1: Creo que esta debe ser una delegación. La recibiré con la dignidad de mi rango.
0: Respingó la nariz y frunció el ceño con severidad, como si pensara en algún asunto muy importante. Pero los trabajadores no se fijaron en él hasta que ya estaban a punto de marcharse. En eso lo vio uno de ellos.
1: ¡Mira, un cohete echado a perder!
0: Y lo arrojó por encima del muro a la zanja.
1: ¿Cómo? ¿Qué? ¿Qué? ¿Cohete echado a perder?
0: Exclamó cuando volaba por los aires.
1: ¡Imposible! ¡Imposible! ¡Cohete de gran valer! Eso es lo que dijo aquel hombre. ¡De gran valer! Quiso decir.
0: Y cayó en el lodo.
1: Esto no es cómodo, pero debe tratarse de algún balneario elegante y me mandaron aquí para que recupere la salud. Realmente tengo los nervios destrozados y necesito descansar.
0: Una ranita de ojos brillantes y verde piel jaspeada se le acercó nadando.
2: Acabas de llegar, ¿eh? Bueno, no hay nada mejor que el lodo.
3: Con tiempo lluvioso y una zanja soy completamente feliz. ¿Crees tú que la tarde será de agua? Así lo espero. Mas el cielo está azul y despejado. ¡Qué lástima!
2: ¿Hola? ¿Hola?
3: ¡Oh, qué hermosa voz tienes! Se parece al croar de las ranas, que es, por supuesto, el sonido más musical del mundo. Esta noche oirás nuestro coro. Reunidas en el estanque junto a la casa del granjero, comenzamos a cantar al salir la luna.
2: Es algo tan seductor que todos se desvelan para oírnos. Es muy agradable saber que todos nos quieren.
0: El cohete se sentía muy molesto cuando no lo dejaban hablar.
3: Una voz deliciosa, sí señor. Cuento contigo para que cantes con nosotros en el estanque. Me voy a buscar a mis hijas. Tengo seis hermosas hijas y me da miedo que Lucio las vea. Es un monstruo terrible y no vacilaría en comérselas a todas. Pasé un buen rato conversando contigo.
2: Adiós.
1: Conversando va. Tú solo has hablado todo el tiempo. ¡Vaya conversación!
3: Te diré que alguien debe escuchar y a mí me gusta ser el que habla.
1: Eso ahorra tiempo y evita discusión.
2: Pero a mí me gustan las discusiones.
1: A mí no, son muy vulgares, pues en la alta sociedad todos defienden las mismas opiniones. ¡Adiós de nuevo!
3: ¡Adiós!
0: Y la rana se alejó nadando.
1: ¡Eres una persona molesta y muy mal educada!
4: ¡Es inútil que le hables!
0: Dijo una libélula que estaba posada sobre un alto junco.
4: ¡Completamente inútil! ¡Porque ya se fue! ¡Se fue!
1: Va, pues ella se lo pierde, yo no. No voy a dejar de hablar solo porque no me oiga. Me gusta oírme hablar. Es uno de mis mayores placeres. Sostengo frecuentemente largas charlas conmigo mismo. Y soy tan listo que a veces no entiendo una sola palabra de lo que me digo.
4: Entonces deberías dar clases de filosofía.
0: Dijo la libélula. Y abriendo un par de bellas alas de gasa, se remontó hacia el cielo.
1: ¡Qué tonta es por no quedarse aquí! Seguro que no tiene muchas oportunidades de cultivarse. En fin, allá ella. Mi genio será comprendido algún día.
0: Y al decir esto, se hundió un poco más en el fango. Después de un rato, un enorme pato blanco llegó a la charca nadando. Tenía patas amarillas y pies palmeados, y era famoso por su belleza.
5: ¡Cuac, cuac, cuac! ¡Qué extraño eres! ¿Naciste así o eres el resultado de algún accidente?
3: Se ve que has vivido siempre en el campo. Si no, sabrías quién soy. Pero excuso tu ignorancia. No sería justo esperar que los demás fueran tan distinguidos como uno. Te maravillará saber que puedo ascender al cielo y volver a bajar convertido en una deslumbrante lluvia de oro.
5: Eso no me parece extraordinario, pues no veo qué utilidad tenga para nadie. ¡Cuac, cuac, cuac! Si pudieras arar los campos como el buey, o tirar de un carro como el caballo, o cuidar del ganado como el perro pastor, eso sí valdría la pena.
3: Criaturita, veo que perteneces a la clase baja. Yo volveré probablemente a la corte, pues sé que estoy llamado a causar sensación en el mundo.
5: Yo también pensé alguna vez en dedicarme a la política. Hay tantas cosas que reformar.
3: Yo nací para la vida pública como todos mis parientes, hasta el más humilde. En cualquier parte que aparecemos, llamamos mucho la atención. Yo mismo no he aparecido aún, pero cuando lo haga, seré un magnífico espectáculo. En cuanto a la domesticidad, nos envejece con rapidez y nos impide pensar en cosas más elevadas.
5: ¡Ah! Las cosas nobles de la vida. ¡Qué bellas son! Eso me recuerda que tengo mucha hambre.
0: Y el pato siguió arroyo abajo.
5: ¡Cue, cue, cue, cue!
6: ¡Vuelve acá! ¡Vuelve! Tengo muchas cosas que decirte.
0: Pero el pato lo dejó con la palabra en la boca.
3: Va, me alegro que se haya ido. Piensa como la clase media.
0: Y al decir esto se hundió un poco más en el lodo. Pensaba en la soledad del genio, cuando de pronto dos chiquillos acudieron corriendo por la orilla con una olla de hierro y un poco de leña.
3: Esa debe ser la delegación,
0: se dijo el cohete y trató de adoptar un aspecto solemne.
7: Mira, una vara llena de lodo. ¿Cómo vendría a dar aquí?
0: Y el chico sacó el cohete de la zanja.
3: ¿Vara llena de lodo? ¡Imposible! Vara más bella que todo. Eso es lo que dijo. Y tiene razón. Sin duda cree que soy un dignatario de la corte.
7: Lo pondremos en la lumbre. Servirá para hervir el agua.
0: Dicho y hecho. Juntaron la leña, echaron el cohete encima y le prendieron fuego.
3: ¡Oh! ¡Esto es maravilloso! Me lanzarán a la luz del día para que todo el mundo pueda verme.
7: Ahora a dormir, y cuando despertemos el agua habrá hervido.
0: El cohete estaba muy húmedo, así que tardó mucho en arder. Pero al fin encendió.
3: Apuesto que subiré más alto que las estrellas, más allá de la luna, más allá del sol, miraré tan alto.
0: Y en eso subió muy derecho por los aires.
3: ¡Qué delicia! ¡Así seguiré para siempre! ¡Qué gran triunfo el mío!
0: Pero nadie lo vio. Comenzó luego a sentir un extraño cosquilleo en todo su cuerpo.
3: No tardaré en estallar. Incendiaré al mundo entero y haré tanto ruido que nadie hablará de otra cosa en todo un largo año.
0: Estalló. Pero nadie lo oyó, ni siquiera los niños, pues los dos dormían como troncos.
3: Ya sabía yo que causaría una gran sensación,
0: murmuró el cohete distinguido y enseguida se apagó.

0: ¡Bravo! ¡Magnífico! Tiene usted un gran talento.
1: Oh, gracias. ¿Y tú cómo te llamas?
0: Me llamo Duquesa.
1: Duquesa. Muy lindo. Encantador. Y esos ojos. Tus ojos son como dos zafiros luminosos que convierten la mañana en radiante belleza.
2: ¡Qué romántico! ¡Pamplinas!
0: C'est très joli, monsieur. Muy poético, pero no me parece de Shakespeare.
1: Claro que no. Es un Malay puro y además fue improvisado. Y puedo hacer más.
0: Oh, no, no más, por favor. En realidad me encuentro en un grave problema.
1: ¿Problema? Ayudar a lindas hembras, a damiselas en peligro, es mi especialidad. A ver, ¿qué le pasa a su majestad?
0: Bueno, es de suma importancia que regrese a París. ¿Y si usted fuera tan gentil de mostrarme el camino?
1: ¿Qué? ¿Mostrártelo? Será delicioso. Volaremos a París en una alfombra mágica, ¿eh, preciosa? Los luceros alumbrarán la senda de los dos.
2: ¡Eso será maravilloso!
1: ¿Tres? ¿Cuatro? ¿Cinco?
0: Uy, Monsieur Mali, estos son mis niños.
1: ¡Ay, qué lindos!
2: ¿De veras tiene una alfombra mágica? ¿Y de veras nos van a llevar en ella?
3: O'Malley no les consiguió una verdadera alfombra mágica, pero un camión lechero que se acercaba fue un buen sustituto. O'Malley saltó sobre el camión y espantó tanto al lechero que lo hizo frenar. O'Malley se escurrió por la parte trasera del camión y ayudó a Duquesita y a los niños a abordar el vehículo. Y allí mismo decidió acompañar a Duquesita y los gatitos hasta París para cuidarlos. Mientras tanto, yo había pasado una de las peores noches de mi vida buscando en vano a los gatitos en medio de la tormenta. Me dirigí al establo a contárselo a mi amiga Frufru, la yegüita de Madame, y la encontré desconsolada.
4: ¡Oh, Hugo, qué fof! ¡Me has tenido tan preocupada! ¿No los has encontrado?
5: ¡Se han esfumado, Frufru! ¡Me pasé la noche buscándolos!
4: ¡Oh, lo sé! ¡La pobre Madame tampoco ha podido dormir!
5: Ay, hoy es un día de pena para todos.
6: ¿Qué tal, Frufru, mi linda yegüita? ¿Puedes guardar un secreto?
7: Uy, ya lo creo que puedes. Mira, Frufru, hablan de mí en primera plana. Misterioso ladrón se llevó una familia de gatos finos. Oh, ¿no vas a felicitarme?
5: Oh, entonces él es el ladrón.
7: La policía dice que el ladrón es un genio, que no dejó huellas. ¿Qué te parece, Frufru? Nunca encontrarán una pista que me delate, ni una sola huella digital. No dejé huellas ni en mi sombrero. ¿Sombrero? ¡Mi paraguas! ¡Oh, los dejé! ¡Oh, no, no! ¡Tengo que recuperarlos esta misma noche!
3: En verdad, yo siempre había desconfiado de Edgar, pero nunca lo creí capaz de un crimen como el que estaba cometiendo. Tengo que hacer algo para atrapar a ese bandido, le dije a mi amiga Frufru. Y de inmediato tomé medidas para seguir a Edgar hasta la escena del crimen, pensando encontrar en esa forma una pista que me llevara hasta Duquesita y los gatitos. Yo no lo supe hasta después, pero mientras yo preparaba mi estrategia, O'Malley y los gatitos ya venían rumbo a París caminando, pues tuvieron que salir del camión cuando el lechero los descubrió bebiéndose su leche. Al abandonar el camión, mientras cruzaban un puente ferroviario, por poco los apachurra un tren. El tren llegó de repente y todos se refugiaron bajo los durmientes mientras el tren pasaba por sobre sus cabezas, sacudiéndolos tan fuerte que Marino pudo sostenerse y cayó al río. Y si no ha sido por O'Malley, quien se lanzó al agua a salvarla, se hubiera ahogado. Después de rescatar a Marie, O'Malley fue arrastrado por la corriente y a su vez rescatado por dos gansas, quienes tratando de enseñarlo a nadar, ya lo estaban ahogando. Las gansas eran de Londres y estaban en viaje de recreo por Francia.
8: Mi nombre es Amelia Locuaz y ella es mi hermana.
9: Miss Abigail Locuaz.
8: Somos gemelas.
9: Sí, somos hermanas.
0: ¡Qué bien! Jamás lo hubiera adivinado.
2: ¡Mira, tiene los pies de goma! ¡Sí!
9: ¡Estamos de vacaciones!
0: presentarte a las simpáticas gemelas Locuaz.
10: Sí, cariño, a ver si puedes deshacerte de ese par de brujas.
0: Oh, no, no, Tomás.
10: Bueno, bueno, linda. ¿Qué tal, pollitas?
9: Oh, no somos gallinas, somos gansas.
10: No, yo pensé que eran cisnes.
9: Oh, adulador.
10: Hasta luego, señoritas. Nosotros nos vamos a París.
9: Oh, qué bien. Nosotras también vamos a París.
8: ¿Por qué no nos vamos juntos?
0: Es una magnífica idea.
3: Oh, no. A medianoche, Edgar vino al establo por su moto para ir a recobrar su sombrero y paraguas, la única evidencia de su crimen. Yo, como estaba joven y muy ágil, era muy arriesgado, y sin pensar que peligraba mi vida, me escondí en la parte trasera de la moto para seguir muy de cerca la investigación. Lafayette y Napoleón, los perros que habían ayudado a Duquesita y los gatitos a escapar la noche anterior, volvieron a interceptar a Edgar.
10: ¡Lafayette! ¡Lafayette! ¡Escucha!
11: Ay, ya, Napoleón, duérmete, no es más que un pobre grillito.
10: Son zapatos rechinantes que se aproximan.
11: No, los grillitos no usan zapatos.
10: ¿Tú qué sabes? Son zapatos de botones del 7.5. Una suela rota, la izquierda.
11: ¿De qué color son?
10: Son negros. ¿Cómo quieres que sepa eso?
3: Napoleón, por medio de su fino olfato y su más fino oído, pronto descubrió que el que se acercaba era Edgar, que sin duda venía en busca de su sombrero y paraguas. Y como Napoleón era el jefe, ordenó a su amigo Lafayette que simulara estar dormido y dejara que Edgar llegara hasta donde ellos estaban para atacarlo de cerca. Edgar sabía que si no recobraba su sombrero y paraguas, estos podrían caer en manos de la policía. Y pensó que con una caña de pescar sería fácil quitárselos a los perros sin que se dieran cuenta. Pero los perros eran más astutos que él. De pronto se despertaron de su fingido sueño y persiguieron al espantado Edgar nuevamente hasta París.
10: ¡Zafarrancho!
12: ¡Ay, ya lo tengo! ¡Le estoy mordiendo la parte suave!
10: ¡Ay, que soy yo, chalao!
3: Más o menos a esas altas horas de la noche llegaban a París O'Malley, Duquesita y los meninos.
0: Tomás, Madame debe estar muy preocupada. ¿Crees que llegaremos a casa esta noche?
2: Mamá, estoy cansada. También yo, de mis pies.
10: Mira, linda, ya es tarde y los niños tienen sueño.
2: Hemos caminado más de 100 kilómetros. Yo creo que más de 1000.
0: Bueno, bueno, hijitos. Monsieur O'Malley nos llevará a un lugar donde podemos pasar la noche.
2: Pero aún está muy lejos, Monsieur O'Malley.
10: No te desanimes, tigrillo. Está al lado de esa próxima chimenea. Véanla. Ahí está. Mi acogedora buharrilla. No es el gran hotel, pero es tranquila y silenciosa. ¿Eh? ¡Ay, no! Creo que Gato Jazz y su banda nos ganaron.
0: Ah, ¿son amigos tuyos?
10: Ah, sí, son viejos amigos míos y son unos verdaderos swingers.
0: ¿Swingers? ¿Qué son swingers?
10: Jazzistas, son del barrio bajo, no son de tu clase. Quizás sería mejor que buscáramos otro lugar.
0: Oh, no, no, me encantaría conocer tu guardilla y a tu amigo el Gato Jazz.
10: Bueno, andando. Oye, Gato Jazz, sopla esa trompeta como solo tú sabes hacerlo. ¡Miren eso! Es el vagabundo O'Malley que ha vuelto a su redil, ¿eh? ¡Baja de ahí, camarada! ¡Choca esa linda mano, Gato Jazz!
13: ¡Ya vas, Tomás!
14: ¿Qué dice, paisano?
15: ¡Hey, you, O'Malley!
10: Duquesa, este es el mejor Gato Jazz de todos los gatos.
0: Encantada de conocerlo, Monsieur Gato Jazz.
14: El encantado soy yo. Preciosa.
0: Oh, ¡qué amable! Y su música es tan distinta y subyugante.
2: Mami, esto no será de Beethoven, pero tiene mucha pimienta.
14: ¡Oigan! ¡Este gatito es un Gato Jazz!
2: ¿Por qué es Gato Jazz?
13: Bueno, princesita, te lo voy a explicar.
16: Todos quieren ser ya gatos jazz, porque ellos son de los que más saben sincopar.
17: Cierto, todos quieren ya tocar el felino jazz. La música suave quedó atrás,
16: como el vals y el tango.
17: Escuche un buen jazz, no ambiciona uno más.
16: Ritmo sabrosón.
17: Y a cuadrillas no hay, porque en la actualidad
16: impera el jazz.
17: Hay muchos que son solo burda imitación,
16: pues solo saben ruido hacer sin coordinación.
18: El jazz se debe improvisar y

0: Antonias.
1: Después de aquella fiesta musical, los gatitos quedaron más cansados que nunca y Duquesita los metió a dormir en la cama que allí tenía O'Malley.
2: Creo que sueñan con la alfombra mágica.
3: Pobres, ya no aguantaban el sueño.
2: Sí, son un encanto tus hijitos y a todos los quiero tanto. Y sabes una cosa, creo que necesitan, ¿cómo te diré? Alguien responsable, algo así como un padre que los cuide.
3: Oh, Tomás, querido, eso sería maravilloso. Pero, querido, si yo pudiera...
2: ¿Pero por qué no?
3: Es por Madame. Yo jamás podría dejarla.
2: Pero Madame es solo tu dueña y protectora. Y ustedes solo son sus gatos consentidos.
3: Oh, no, no. Somos para ella mucho más que eso. Oh, Tomás, lo lamento. Pero mañana tendremos que regresar a casa.
2: Bueno, quizás tú tengas razón. Pero te voy a extrañar mucho. Y a los niños los voy a extrañar mucho también. Buenas noches, Duquesita.
3: Hasta mañana, Tomás.
1: A la mañana siguiente, O'Malley y Duquesita y los niños llegaban frente al palacete de Madame. Yo desde la ventana los vi venir y les grité, ¡Duquesita! ¡Meninos! Desgraciadamente Edgar me oyó y al ir entrando los gatitos los agarró y metió en un saco. En un momento tuvo a Duquesita y los niños de nuevo en su poder. Duquesita pudo comunicarme en secreto que corriera a alcanzar a O'Malley y avisarle del peligro que corrían. Salí corriendo y por buena suerte lo alcancé al doblar la esquina.
4: ¡Sí, O'Malley! ¡Oiga! ¡Espere! ¡Duquesa! ¡Gatitos! ¡En peligro! ¡Mayordomo ladrón!
2: ¿Duquesa y gatitos en peligro? Oye, ve a traer a Gato Yas y a sus gatos arrabaleros.
4: ¿Arrabaleros? ¡Pero yo soy ratón!
2: ¡Anda! ¡Voy a necesitar ayuda!
4: ¿Qué quieres que yo...?
2: ¡Corre! ¡Diles que vas de parte de O'Malley y no te harán daño!
1: Así que a querer y sin ganas, me eché a cuestas la peligrosa misión, sabiendo que lo que más les gusta a los gatos arrabaleros es comerse a los ratones. Pero se trataba de Duquesita y los gatitos, por quienes no me importaba arriesgar mi propia vida.
4: ¿Que no me harán daño? Bueno, es fácil para mí. ¿Cómo dijo que se llamaba? Él tiene 7 vidas. Yo solo tengo una.
5: ¿Y qué hace un bocadillo gordito como tú por este barrio, eh?
4: Por favor, vine a pedir ayuda. Me mandó un gato.
5: ¡Esto es absurdo, loco!
4: Pero es cierto.

0: Paul. O'Malley se dio cuenta de todo y cuando yo llegué con Gato Jazz y la pandilla, se armó la grande. Todos atacaron a Edgar, mientras yo, con la punta de mi cola, usándola como ganzúa de ladrones, logré abrir la cerradura del baúl y liberar a Duquesita y los gatitos. Entonces O'Malley, Gato Jazz, su pandilla y Frufru se lanzaron contra Edgar y lo metieron en su propio baúl. Inmediatamente yo le eché la cerradura para que Edgar no pudiera escapar. Pronto llegó el camión que Edgar había pedido para que se llevara el baúl con los gatitos hasta el África, y los mozos echaron el baúl con Edgar a su camión y partieron. Jamás volvimos a saber del malvado Edgar. ¿Ya ven cómo era un malvado? Enseguida vino el feliz momento en que Madame se reunió con sus gatitos.
1: Duquesita, qué bueno que hayan vuelto. Me parece que este jovenzuelo es muy apuesto. ¿Quieren que lo adoptemos? Por supuesto que sí. Necesitamos un varón en esta casa. Ah, George, debemos incluir en el testamento a sus futuros hijitos.
2: Por supuesto, y ojalá vengan muchos.
1: Gracias, es todo. Ahora corran, vayan abajo, que tengo una sorpresa para ustedes.
0: Cuando bajamos al primer piso, encontramos a Gato Jazz y su banda tocando muy alegres. Gato Jazz nos dijo que Madame, con sus millones, acababa de crear una fundación de caridad para que todos los gatos desamparados de París tuvieran un hogar. Así que fue un final feliz el que tuvo este difícil caso, gracias a mí que lo resolví. Pero a veces siento tristeza de ser solo un ratón, porque todos mis amigos quieren ser gatos jazz.

0: Napoleón, ese final parece ser el fin.
1: ¿Tú qué sabes? Yo soy el jefe. Yo diré cuando viene el fin. Vino el fin.
2: Empecemos ahora. Rico McPato era el pato más rico del mundo, pero ahora se sentía muy pobre. Su fábrica de dulces estaba destrozada.
3: Todo por haber derramado una tina de chocolate sobre esos ladrones. Costarán millones limpiarla. ¿Qué pretenderían robarse?
2: Paco, el sobrino de McPato, sacó un pequeño objeto de madera del chocolate sólido.
4: Debe haber sido este pequeño barco, tío, pero... ¿para qué lo querrían?
3: No lo sé, hijo, pero voy a averiguarlo.
2: En otro lado, el segundo pato más rico del mundo murmuraba.
5: Dinero, acciones, efectivo. Yo, Flynn Magnate, deseo ser más rico que McPato. Ay, si encontrara la forma de lograrlo.
2: El teléfono sonó y se escuchó una voz misteriosa.
6: Señor Magnate, me llamo el Capitán. ¿Qué le parecería ser el pato más rico del mundo?
5: Estoy escuchando.
2: Oyó el plan de aquel hombre y salió corriendo. Magnate llegó a la mansión de McPato y ofreció comprar la arruinada fábrica en $2,000,000. Aunque McPato sospechaba algo, no pudo resistir la oferta.
3: Te costará otro tanto limpiarla. Siempre has sido mal negociante, Magnate.
5: ¿Eso crees? Te apuesto a que puedo hacer más dinero que tú en 2 semanas. Y el que pierda se comerá mi gorra.
3: Acepto.
2: McPato le dio la mano y Magnate salió a encontrarse con alguien que lo esperaba en las sombras.

0: Después de que se fue Magnate, Paco entró corriendo con sus hermanos Hugo y Luis. Paco levantó el barco.
1: ¡Lo tenemos, tío Rico! Hay un mensaje grabado en el fondo y dice algo sobre un gran barco con un tesoro. Este modelo es el mapa.
2: Ahora estoy seguro de ganar la apuesta.
0: Antes de darle los detalles, los chicos hicieron que McPato les prometiera llevarlos con él. Paco señaló en el globo.
1: Empezaremos a buscar aquí, un país llamado Rongguay en Sudamérica.
0: Al día siguiente, iban volando en el avión más destartalado que los chicos habían visto. Mientras McPato dormía, Paco comentó con sus hermanos.
1: ¿Seguro que esta es la única línea que vuela a Rongguay?
0: Luis se asomó por una ventana.
1: ¡Oigan! ¡Este avión va hacia el norte! ¡Vamos en dirección opuesta a Rongguay!
0: Los chicos corrieron a la cabina para hablar con el piloto. Paco no podía creer lo que encontró allí.
1: ¡Ay, no! ¡Es un robot!
0: Paco trató de apartar al robot de los controles.
1: ¡Queremos ir hacia el sur! ¡Suéltalos!
0: Pero el robot los apretaba con mucha fuerza. Mientras Hugo buscaba herramientas, Luis llamó la atención de Paco.
1: ¡Mira! ¡Hay un cordón que conecta al robot con la pared!
0: Lo desconectó y el piloto mecánico se desactivó. Pero sin nadie en los controles, el avión empezó a caer hacia el océano. Paco recogió el cordón y trató de reconectar el robot.
1: ¡No puedo hacerlo! ¡Hugo, toma los controles y trata de elevar el avión!
0: Hugo hizo lo que pudo, pero no logró mover la palanca. Cuando estaban a punto de caer al mar, McPato entró a la cabina y tiró con fuerza de la palanca de control. El avión subió y sus ruedas rozaron las olas. Mientras McPato le dio vuelta al avión, Luis examinó al robot.
1: Oigan, fue fabricado por la compañía de Flynn Magnate. Quisiera saber cómo llegó aquí.
0: Muy pronto, McPato pudo aterrizar con el viejo avión cerca de Rongguay. Mientras caminaban hacia la ciudad, notaron que todos corrían en dirección contraria. Paco dijo extrañado.
1: Vaya, parece que todos se van del país. Me gustaría saber qué sucede, tío Rico.
2: Gritan algo sobre Monsopis. Debe ser algún festejo local y la gente quiere eludir a los turistas.
0: McPato trató de alquilar una mula, pero el dueño del establo le dijo que un yanqui rico se había llevado todas. Alquilaron una llama y cargaron en ella sus cosas. Después de unas horas de caminata, Luis se detuvo y miró a su alrededor.
1: ¡Todo es arena! ¿Cómo pudo hundirse un barco en este desierto? Lo siento, tío. Nos rendimos.
2: ¡Tonterías! Los verdaderos cazadores de tesoros no se rinden. Veamos el mapa de nuevo.
0: McPato examinó el modelo y señaló el agujero del ancla que simulaba una brújula.
2: Hay una flecha apuntando al norte. Creo que es la dirección que debemos tomar.
0: Continuaron caminando con gran dificultad y cuando se detuvieron a descansar, McPato tomó algo del lomo de la llama. Era un visor para bucear.
2: Vaya, ¿para qué puede servir esta cosa en el desierto?
0: Paco gritó.
1: ¡Tío Rico! ¡Te estás hundiendo!
2: ¡Arenas movedizas! ¡Traigan una cuerda!
0: Pero antes de que reaccionaran, McPato desapareció. Paco avanzó para buscarlo, pero Luis lo detuvo.
1: ¡Espera! ¡Te hundirás también!
0: De pronto, las arenas movedizas empezaron a burbujear. Algo subía a la superficie. Era el tío Rico que tenía puesto el visor de buceo. Así pudo saltar a tierra firme.
2: Sabía que este visor me ayudaría a salir de ahí.
0: Les enseñó a los chicos un cartel roto que decía, ¡peligro! ¡Arenas movedizas!
2: Esto parece sabotaje, niños. Alguien quiere impedir que encontremos el oro.
0: Desde una duna cercana, dos personas los espiaban.
2: ¡Diablos! ¡McPato pudo escapar!
0: Magnate bajó sus binoculares. El capitán estaba junto a él y masculló.
3: Su piloto robot tampoco funcionó. Usted no ayuda mucho.
4: ¿Eso crees, eh?
0: Magnate sacó algo de su mochila.
4: Si yo no hubiera puesto el dinero para comprar la fábrica de McPato, no tendríamos este mapa.
0: Tenía en la mano una perfecta impresión en chocolate del pequeño barco.
4: Usted es el que ha fallado. Sus amigos ladrones no pudieron robar el modelo original del barco. Pero gracias por ayudarme a conseguir la copia.
0: El capitán asintió en silencio. Magnate colocó el pedazo de chocolate sobre una roca.
4: Aunque sabemos el camino, no confío en McPato. Él atrae al dinero. Seguramente encontrará el oro, pero esto debe detenerlo en su intento.
0: Tomó un cartucho de dinamita, encendió la mecha y lo dejó rodar cuesta abajo.
4: ¡Adiós, McPato!
0: De pronto, Magnate oyó un sonido extraño detrás de él. Volteó y vio a su mula masticando algo.
4: ¡Oye, bestia tonta! ¡Dame eso!
0: Magnate vio con horror cómo el animal se tragaba el chocolate.
4: ¡Y ahora McPato tiene el único mapa! ¡Tengo que salvarlo!
0: Corrió colina abajo y atrapó el cartucho de dinamita. Justo cuando trataba de sacar la mecha, ocurrió una gran explosión. En ese momento, los sobrinos oyeron un fuerte ruido sobre ellos. McPato miró y dijo...
2: Es un relámpago, chicos. Tendremos tormenta.
0: Pronto llegó un torrente inundando el desierto. Paco se volvió hacia sus hermanos.
1: Estos deben ser los monzopis. Con razón, todos se fueron de Ronguay.
0: Mientras caminaban en medio de la tupida lluvia, no vieron que dos oscuras figuras los seguían. Al fin llegaron a un grupo de montañas. McPato, muy cansado, se sentó.
2: El barco no puede estar aquí. He sido un tonto.
0: Luis sacó el mapa.
1: Como tú dijiste, tío Rico, los verdaderos cazadores de tesoros no se rinden.
0: Y volteó el modelo del barco para examinar la quilla. McPato miró a Luis y saltó señalando hacia adelante.
2: Miren, cuando el barco está volteado, su forma es igual a aquella montaña.
0: Corrieron hacia la base de la montaña. Paco se adelantó.
1: ¡Ey! ¡Hay una cueva en la que puede caber un barco!
0: Entraron y McPato exclamó en la oscuridad.
2: ¿Está vacía? Pero al menos está seca.
0: Los chicos pusieron una alarma de los jóvenes castores y se acomodaron para dormir un poco. Minutos después de haberse dormido, fueron despertados por el ruido de latas vacías. Alguien había tropezado con la alarma. McPato saltó alarmado y se encontró cara a cara con Flynn McNate, quien malévolamente le dijo...
4: Me parece que necesito un mapa de tesoro, McPato.
0: De pronto, el capitán apareció de entre las sombras.
3: No seas tonto, McNate. Nosotros encontraremos el barco.
0: Antes de que McPato pudiera preguntar quién era el capitán, este se llevó a McNate a un túnel. McPato y los chicos corrieron tras ellos internándose en la montaña. Dieron una vuelta y se encontraron sin salida. La cara de McNate apareció por un agujero arriba de ellos.
4: ¡Buen intento, segundo pato más rico!
0: Con ayuda de su socio rodó una gran roca y tapó el agujero. McPato regresó por donde habían venido.
2: ¡Tenemos que encontrar otra salida!
0: Los sobrinos corrieron tras él tratando de no caer en la oscuridad. Minutos después, Luis sintió que sus pies se mojaban.
1: ¡El agua está subiendo! ¡Estamos atrapados!
0: McPato animó a sus sobrinos.
2: ¡Vamos! ¡No estamos ahogados todavía! Los años que pasé en las minas me enseñaron muchas cosas.
0: Los guió por un pasaje cuesta arriba. Luego bajaron por otro túnel. De pronto, el tío desapareció. Los chicos se asomaron por un agujero. McPato había caído por un costado de la montaña. Mientras lo subían, Luis señaló el valle inundado.
1: ¡Miren, miren! ¡El barco del tesoro!
0: Bajaron por la colina y saltaron a bordo. McPato corrió bajo cubierta.
2: ¿Cuándo menos hay 3 toneladas de oro? ¡Gané, McNate! ¡Donde quiera que estés! ¡Tú y tu amigo no pudieron conmigo!
0: Mientras McPato celebraba, Paco examinaba una copa de oro.
1: Pero, ¿cómo nos llevaremos todo esto a casa, tío Rico?
2: Haciendo que ganen sus insignias de navegantes, chicos.
0: Se pusieron a trabajar y muy pronto estaban a flote. Las velas del barco lo impulsaron y se alejaron de Ronguay. Cuando llegaron a mar abierto, McPato se sentó.
2: Navegamos muy bien, chicos. Pronto llegaremos a casa con mi oro.
4: ¡Corrección! ¡Mi oro!
0: Era McNate. Sosteniendo un viejo rifle, él y el capitán salían de su escondite.
4: Ha sido divertido, McPato, pero es hora de separarnos.
0: magnate los hizo subir a un pequeño bote y mientras ellos remaban, él se burlaba.
5: No quiero que se vayan con las manos vacías. ¡Tengan!
0: Y le lanzó una moneda de oro a Macpato. El capitán tomó a Magnate por los hombros sacudiéndolo.
3: ¡Mi oro! ¡Está tirando mi oro! ¡Nade hasta el bote y traiga esa moneda! ¡Se acabaron sus tonterías!
0: Apuntó el cañón del barco hacia Magnate y encendió la mecha.
5: ¡Ah! Así que quiere jugar rudo, ¿eh?
0: Magnate dio vuelta al cañón hacia el capitán y siguieron empujándolo de un lado a otro hasta que de pronto se disparó hacia arriba. Un momento después, la bala cayó agujerando la cubierta. El barco empezó a hundirse entre las olas, pero Macpato sacó a los villanos del agua.
5: Parece que gané la apuesta, Magnate.
6: ¿Cómo? Si todo el oro se fue al fondo con el barco.
0: Macpato sacó algo del bolsillo y lo levantó.
5: Lo siento, Magnate. Gracias a ti, aún tengo esta moneda. Así que gané la apuesta. Ahora, ¿cómo quieres tu sombrero? ¿Con o sin mostaza?

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1: Empecemos ahora. El día empezó como otro cualquiera en el cuartel de los rescatadores. Chip y Dale discutían. Gaddy trabajaba en su taller. Monterrey guardaba las provisiones y Zipper daba vueltas zumbando. De pronto se oyó un fuerte ruido afuera y el lugar se estremeció. Todos corrieron hasta la puerta con Monterrey a la cabeza.
2: ¡Oigan, amigos! Parece que hubo un aterrizaje forzoso en nuestra entrada. ¡Es una pájara bobo de copete coral!
1: La pájara bobo los miró moviendo la cabeza.
3: ¡Ay, lo siento mucho! Desde que ese villano se llevó mi huevo, no puedo pensar con claridad.
1: Dale le sonrió a Chip.
4: Y tampoco vuela muy bien.
1: Sin hacer caso a Dale, Chip le pidió a la pájara que entrara.
4: Cuéntenos sobre ese huevo robado. ¿Cómo sucedió?
3: Estaba anidando en mi casa en la isla Bobo y de pronto un helicóptero en forma de huevo llegó y se llevó a mi bebé.
1: Gaddy le ayudó a sentarse.
5: Señora Bobo, ¿cree que su huevo esté cerca de aquí?
3: Sí, verán, seguí al helicóptero cuando se alejaba y así llegué hasta aquí. ¿Puedo decirles en qué dirección se fue el helicóptero?
1: Chip dio un salto.
4: Bien, amigos, ¿qué esperamos? Hay que rescatar ese huevo. Gaddy, trae nuestro avión.
1: Con Gaddy en los controles, los rescatadores siguieron a la señora Bobo por el aire. Al poco rato, Monterrey vio una extraña mansión.
2: ¡Oigan, amigos! ¡Miren allá abajo!
1: Dale no podía creer lo que veía.
4: ¡Todo tiene forma de huevo! ¿Las puertas? ¿Las ventanas? ¿Las chimeneas? ¡El helicóptero! ¡Oye, Chip! ¡Es el helicóptero! Sí, pero te diré que hay algo que no tiene forma de huevo. ¡Esos dos terribles halcones! ¡Vamos a escondernos!
1: Se pusieron a cubierto detrás de un árbol, justo cuando los halcones pasaron. Dale dijo preocupado.
4: ¡Cielos! ¡Esos pajarracos no son nada agradables!
1: Chip señaló hacia abajo diciendo...
4: ¡Mira, Dale! ¡Una limusina! ¡Y ese tipo debe ser el ladrón del huevo! ¡Sí! ¡Tienes razón! ¡Pero cómo podemos entrar a la mansión con esos dos halcones vigilándola!
1: Gaddy sonrió.
5: ¡No hay problema, amigos!
1: Gaddy infló un brillante globo rojo y lo dejó subir flotando y pudo ver cuando los halcones lo descubrieron y salieron tras él.
5: Ahora, señora Bobo, mientras ellos están distraídos, sígame.
1: Y Gaddy deslizó el avión bajo la limusina y lo aseguró con unos destapacaños. Cuando abrieron la puerta, los rescatadores y la señora Bobo pudieron entrar y salieron de debajo del auto justo cuando el mayordomo abrió la puerta.
6: ¡Bienvenido a casa, señor Dumpty!
1: Un hombrecillo con forma de huevo salió de la limusina.
7: Olvida las bienvenidas, Nog. Lo que quiero saber es si ya trajeron mi huevo de pájaro bobo. La espera ha sido desesperante.
6: Sí, señor. Creo que lo han puesto en el estudio.
1: Mientras Dumpty seguía a Nog dentro de la casa, los rescatadores y la señora Bobo se deslizaron por la puerta sin ser vistos. Adentro, Gaddy vio a su alrededor admirada.
5: ¡Miren este lugar! ¡Absolutamente todo tiene forma de huevo!
1: Monterrey descubrió un cuarto marcado trofeos.
2: ¡Amigos! ¡Vengan aquí y vean todos estos huevos! El viejo Dumpty debe ser coleccionista. Señora Bobo, seguramente encontraremos aquí su huevo.
3: ¡Ay, Monterrey! ¡Todos esos bebés separados de sus mamás!
1: En eso, Chip oyó pasos.
4: ¡Escóndanse todos!
1: Dumpty entró al cuarto seguido por su mayordomo que llevaba un huevo color de rosa sobre un almohadín.
7: ¡Ah, Nog! ¿No es maravilloso? ¡Al fin tengo un bobo copete de coral!
1: Dumpty observó complacido mientras el huevo era colocado en su lugar.
7: ¡Vamos, Nog! ¡Hay que notificar a la sociedad de poseedores de huevos!
1: Cuando salieron, la señora Bobo corrió hasta su huevo.
3: ¡Mi bebé!
1: Pero en cuanto se acercó, el sonido de las alarmas llenó el aire. De inmediato, Dumpty y Nog aparecieron en la puerta. La señora Bobo puso el huevo en manos de Chip.
3: ¡Toma a mi bebé y corre!
1: Mientras los rescatadores escapaban, la señora Bobo se lanzó contra los dos hombres. Nog la capturó y Dumpty gritó entusiasmado.
7: Muy bien, Nog. Ahora enciérrala.
6: Pero, señor Dumpty, se han llevado el huevo.
7: ¿Qué importa? Tenemos una pájara Bobo de copete coral para poner más huevos. Y en cuanto a esos intrusos, los chicos se encargarán de ellos.
1: Mientras tanto, los rescatadores lograron llegar a su avión. Gaddy aseguró el huevo y despegó.
5: Llevaremos este huevo a casa. Después volveremos por la señora Bobo. Pero ahora... ¡Ay, no!
1: Volando en picada desde muy arriba, venían los halcones tan rápido que parecían un rayo de luz. Gaddy pensó rápido.
5: ¡Sosténganse! ¡Voy a aplicar los frenos!
1: Cuando el avión se detuvo, los halcones siguieron de frente y se estrellaron en el suelo. Poco después, el huevo estaba a salvo en su cuartel general y los rescatadores empezaron a planear el rescate de la señora Bobo. Chip dijo preocupado.
4: Será difícil, Gaddy. ¿Cómo podremos entrar otra vez a esa mansión?
5: El señor Dumpty hará que entremos.
4: ¿Qué?
1: Gaddy se dirigió a su taller.
5: El problema es que necesito tiempo para construir algo, así que ustedes tres deberán cuidar el huevo.
1: Chip y Dale limpiaron el huevo y lo envolvieron en pañales. Después Monterrey leyó un cuento.
2: Bien, ese ya que era muy listo y subió por la planta en un santiamén.
1: Mientras tanto, Gaddy trabajaba duro.
5: Vamos a ver, un colador será útil y una canasta. Ahora sí puedo ajustarlo todo. ¡Ay, cielos! ¡Es casi medianoche!
1: Saliendo de su taller, Gaddy sonrió. Allí en la cama estaba el huevo vigilado por los rescatadores que roncaban. A primera hora de la mañana, Monterrey se levantó y se vistió.
2: Bien, Chip, sacaré el huevo para que tome aire fresco.
4: Pero hace frío afuera. Debemos conservarlo calientito.
1: Mientras Chip, Dale y Monterrey discutían, dos pequeñas patas salieron del cascarón. Pero los rescatadores no lo notaron. Chip por fin volteó a buscar el huevo.
4: Te digo, Monterrey, que dejes dónde está ese... ¡Ey! ¡Se fue!
1: Monterrey vio el huevo afuera balanceándose peligrosamente en la rama de un árbol.
2: ¡Ay! ¡No quiero ver! ¡Se va a caer!
1: Mientras Chip y Dale corrían para atrapar el huevo, este cayó, pegó en una rama y rebotó hacia arriba. Después rodó por otra rama hasta el cuartel. Los rescatadores corrieron y pudieron ver cuando el huevo daba contra una pared y se rompía. Monterrey dijo desolado.
2: Fue por nuestra culpa. ¿Cómo se lo explicaremos a la madre?
1: Cuando el cascarón se rompió, se llevaron una gran sorpresa. Allí estaba mirándolos un simpático bebé Bobo. Monterrey dijo muy orgulloso.
2: No somos tu mamá, pequeño, pero nuestra casa será tu hogar.
1: En ese momento, Gaddy salió de su taller.
5: El bebé no tiene que quedarse con nosotros. Ya terminé mi invento y vamos a rescatar a la señora Bobo.
1: En la mansión, Dumpty había alertado a sus halcones y tenía encerrada en una jaula a la señora Bobo. Él estaba en el salón de trofeos esperando que ella pusiera un huevo. Sonó el timbre de la puerta. Nog fue a ver quién era y regresó con una canasta de huevos de Pascua.
6: Mire, señor, alguien dejó una canasta llena de delicias.
7: ¡Magnífico, Nog! Yo me quedo con los huevos y tú con el conejo de chocolate. ¡Ah, y esto me recuerda que tengo hambre! ¡Vamos a comer!
1: En cuanto se fueron, Chip saltó de la canasta seguido por Monterrey, Gaddy y Dale. Habían llegado escondidos detrás de los huevos. Después el conejo de chocolate se rompió y salió el pequeño pájaro Bobo. Desde su jaula, la señora Bobo se dirigió a Gaddy, agradecida.
3: ¡Salvaste a mi bebé!
5: Y ahora le salvaremos a usted.
1: Gaddy movió una palanca en la canasta y esta se convirtió en un tanque.
5: Muy bien, Dale. Amarra el dardo de succión a la cuerda. Apunta a la puerta de la jaula y dispara. ¡Buen tiro! Ahora jala y ábrela.
1: La señora Bobo salió, pero en ese momento apareció Dumpty y su mayordomo.
7: ¡Nog! ¡Son esos roedores! ¡Atrápalos!
1: Pero los rescatadores estaban listos con Monterrey al mando.
2: ¡Chip, Dale! ¡Prepárense a disparar!
1: Las ardillas llenaron el colador, jalaron hacia atrás y dispararon una andanada de frijolillos de dulce. Nog y Dumpty resbalaron y cayeron estrepitosamente. Con la señora Bobo y el bebé, los rescatadores subieron al tanque y empezaron a buscar cómo salir de la mansión. Cuando se dirigían a la cocina, Monterrey vio a los halcones que picaban sobre ellos.
2: ¡Pronto, Gabi! ¡Sácanos de aquí!
5: ¡No hay problema! ¡Usaré la velocidad máxima!
1: Se dirigió directo a la puerta de la despensa atravesándola. Sobre ellos, los halcones se estrellaron contra la puerta y cayeron noqueados. Dentro de la alacena, Dale dijo...
4: ¡Oigan, miren, amigos! ¡Allá hay una gran pila de huevos! ¡Tomen todos uno y prepárense a bombardear a Dumpty!
1: Mientras seleccionaban sus proyectiles, la pila empezó a balancearse. Chip les gritó a los otros...
4: ¡Los huevos van a caer!
1: Los rescatadores subieron al tanque y huyeron. Cuando Dumpty y Nog abrieron la puerta de la alacena, un montón de huevos cayeron sobre ellos. El tanque dio vuelta en una esquina y siguió hacia el cuarto de trofeos. Cuando los halcones lo siguieron, se encontraron con Monterrey, que se había apoderado de la superaspiradora de Dumpty y les estaba apuntando con ella.
2: ¡Bien, pajarracos! ¡Voy a limpiarlos!
1: Los halcones fueron aspirados dentro de la máquina y salieron por el otro lado totalmente desplumados. Monterrey se rió.
2: ¡A ver si ahora pueden volar!
1: De pronto apareció Dumpty amenazante.
7: No canten victoria, roedores. Esta vez no escaparán.
1: Chip se fijó en el termostato.
4: ¡Peter, sube la temperatura!
1: Al calentarse el cuarto, cientos de huevos exóticos empezaron a romperse y muy pronto había pájaros bebés corriendo por todos lados. Dumpty dio vueltas desesperado y finalmente se dejó caer.
7: ¡Mi colección está arruinada! ¡Son buenos pajaritos! ¡Regresen a su cascarón!
1: Mientras Dumpty lloraba, los rescatadores subieron a su tanque y salieron por la puerta del frente. Gaddy le preguntó a la señora Bobo...
5: ¿Quiere ir a algún otro lado antes de regresar a casa?
3: Bueno, tengo hambre. ¿Podríamos conseguir algo de comer?
1: Dale le sonrió a los demás...
4: ¡Ya estoy de acuerdo! ¡Siempre y cuando no esté hecho con huevos!

0: Hoy presentamos la visita del rey Miro. Y aquí tenemos el Salón de los Reyes. Contiene los retratos de todos los reyes que tuvo Eternia antes del rey Randor, el rey Elden, el sabio, el rey Balnar, el fuerte, el rey Finor, el tenaz.
1: ¿Quién es este?
0: Oh, ese es el rey Miro, el rey Miro. El padre de Randor desapareció cuando el príncipe Adam era solo un niño. Nadie sabía qué le había ocurrido. Y en días recientes, He-Man y el rey Randor lo liberaron del embrujo de la hechicera. Y ahora vive entre el pueblo de Eternia. ¡Un buen rey!
2: Ay, no lo creo. No era tan especial. Después de todo, dejó que la hechicera lo capturara, ¿no?
1: ¿Ah, sí? ¿Quién es usted para criticar al rey Miro?
2: ¿Y quién voy a ser? El rey Miro.
0: Majestad, Alteza, yo lo siento muchísimo. Yo no tenía idea de que estuviera aquí.
2: Tranquilízate. He venido a ver a mi nieto, el príncipe Adam. ¿Puede pedirle que me vea en los jardines?
0: Claro, Alteza, por supuesto.
2: ¿Es verdad eso, Adam? ¿Realmente encontraste a mi nieta?
3: Sí, señor. Pero Adora aún sigue bastante lejos. En otro mundo llamado Eteria.
2: Debo verla. Después de todos estos años, ¿puedes llevarme hacia ella?
3: Con la ayuda de Sorceres. Sí, creo que ella con gusto nos hará llegar a Eteria.
2: Hace tantos años que no veo a Adora. Ella era solo un bebé. Me imagino lo bien que se verá.
1: Bien, ¿qué tal me veo?
4: ¡Oh, totalmente horrible! ¡Oh, caracoles! ¡Sí, terriblemente horrible! ¡Feamente deprimente! ¡Oh, malamente mala!
5: Sí, parece un soldado ordiano, ¿no, chata?
4: Sí, eso es lo que dije, ¿o no? No se puede lucir peor que eso.
6: Bueno, el casco está un poco maltratado, pero servirá. Tal vez le ayude a nuestro amiguito a recordar lo que vio. Así que, por favor, ponte esto solo un momento.
4: ¡Oh, caracoles! No puedo ver nada con este casco puesto.
5: En ese caso, tal vez debería usarlo cuando volamos. Puede ayudarnos a aterrizar.
4: ¿Sabes qué me servirá aún más para aterrizar?
5: ¿Qué?
4: Una nueva escoba.
6: ¡Hey, ustedes dos! Ya dejen de jugar, tenemos mucho trabajo. Y como Shira habla con los animales...

0: estamos listos. Vamos, amiguito. Creo que ahora nos entenderemos. Bien. Concéntrate. Entonces, ¿fue eso lo que viste?
1: ¡Sí! ¡Fue eso! ¡Y alguien más estaba con él! ¡Grande! ¡Malo! ¡Maligno! ¡Oh!
0: Ese era Ordak. Muy bien, amiguito. Ahora puedes irte. Y gracias.
2: ¿Y bien? ¿Qué tanto averiguaste?
0: Mucho. Un inspector del gran jefe de los Ordianos viene a investigar un problema. O sea, a los rebeldes.
2: ¡Oh, caracoles! Entonces preparemos un tierno y cálido recibimiento a nuestro visitante de la gran capital.
3: Bien, señor, aquí estamos. Eteria.
4: ¡Hey, ustedes! Este bosque no es zona pública. Están violando la ley, ciudadanos.
3: Oh, disculpen, entonces ya nos vamos.
4: Pedir perdón no es suficiente. ¿Qué tal si bailan para nosotros?
5: Creo que debo rechazar su invitación a bailar, señor.
4: Entonces tendrá que arrodillarse.
5: El rey Miro no se arrodilla ante nadie.
4: El rey Miro, dice, ni en su casa lo conocen.
5: Pero ustedes sí.
4: ¡A una piedra! ¡Qué bien tengo!
5: ¡Ah, no lo creen!
6: ¡Demonios!
4: ¡A ellos!
3: Sugiero que nos vayamos inmediatamente, señor.
5: Muy bien, Adam.
4: ¡Iré por ellos!
6: ¡No! ¡Síganlos! ¡Informen hacia dónde van!
4: ¡Qué bueno que Ordak no pudo ver esto!
5: ¿Con qué eso crees?
7: Solicité troopers entrenados y el gran jefe me envió un grupo de inútiles.
8: Pero Ordak, es la tercera pantalla que ha destruido este mes. Si el inspector ve eso, tal vez se moleste.
7: ¡Bah! ¡El inspector! Ya tengo bastantes líos para preocuparme por ese inspector. Es una molestia. Todo este planeta es una molestia.
8: Señor, en la Academia de los Ordianos nos enseñaron a reír de los problemas. Los mejores, los peores hombres del mal se están riendo siempre.
7: Sí, tal vez me sentiría mejor si pudiera reírme de esto. Y ya que la idea es tuya, serás el responsable de lograrlo.
8: Yo, pero...
7: No discutas conmigo, así que mantén a... ¡Adelante! ¡Hazme reír! No me da risa, pero podrías moverte un poco a tu derecha.
3: Aquí está el bosque susurrante. Pronto podremos verla, señor.
5: ¡Qué bien! Estoy muy impaciente por ver a mi nieta.
4: Si lo seguimos por el bosque susurrante, tal vez nos guíen hasta los rebeldes.
2: ¡Oh, caracoles! El inspector está aquí. ¡Ve su nave!
9: Ay, ¿no le gustaría que disminuyéramos la velocidad?
2: ¡No! ¡Ya está aquí! ¡Está aquí! Los demás deben enterarse.
0: De acuerdo, y luego no...
1: ¡Alerta a todos! ¡Alerta a todos!
2: ¡Abran cancha! ¡Caracoles! ¿Qué tal? Un perfecto y preciso aterrizaje. ¡Oh, rayos! ¡Está aquí! ¡Ya vi la nave! ¡Oh! ¡Miren quién más está aquí!
10: ¡Adam! ¡Estás aquí! ¡Es maravilloso! ¡Qué gusto me da verte!
3: Hola, Adora. Te tengo una sorpresa. Te presento al Rey Miro, tu abuelo.
10: ¿Mi abuelo?
5: Soñé con este momento durante años. Tengo miles de cosas que quiero decirte, Adora.
10: Y yo tengo miles de cosas que preguntar. Oh, ¡qué alegría verlos a ambos! Lo malo es que tenemos un problema entre manos.
9: Un inspector ordiano. Vimos aterrizar su nave.
11: Sea lo que sea que quiera, alguien tendrá problemas. Caracol es sin duda nosotros.
7: Inspector de los ordianos, Dagny. ¡Qué gusto me da verlo! ¡Excelencia! ¡Poderoso señor y gran amigo!
12: ¡Basta de eso, Ordak! ¡Déjalo para el Gran Premier!
7: Sí, inspector.
12: Traigo un mensaje del Gran Premier. Las fuerzas rebeldes de Eteria ya no son un problema. Eso debe ser arreglado de una vez por todas. ¡De inmediato!
7: Así lo haremos. Si hay algo que deteste más que a un rebelde, es un inspector.
12: ¿Y qué clase de lugar es este, Ordak?
7: La sala del fango, inspector Darby. Aquí hemos reunido a varias criaturas que usaremos para seguir conquistando a Eteria y someter a los rebeldes. ¿Basurosaurios? Indicios. Riñosontes, aulladores, lamosos y lodosos. Si soltamos unos cuantos entre los rebeldes, harán mucho daño. Hasta tengo algunas criaturas artificiales creadas por los científicos para causar un terror inenarrable. ¿Qué tal esta? Asquerosa, ¿no es así? Yeah.
12: Todas muy lindas y malas, pero ineficientes. Tengo un plan a prueba de fallas para manejar a estos rebeldes tuyos de una vez por todas. Vamos, te lo explicaré.
10: Y aquí está la información más reciente. Según nuestros espías, el nombre del inspector es Darkney. Fue enviado por el Premier de los Ordianos a investigar a los rebeldes. Nosotros. Así que ahora tenemos una gran oportunidad de hacer que Ordak quede mal. Lo enfrentaremos hoy en Montaña de Cristal. Es ahí donde el inspector sin duda lo seguirá con su gira.
9: Ojalá los demás estuvieran aquí.
3: Sí, ¿dónde están los demás? El rey Miro quiere verlos.
10: Están de misión en Devlan y volverán dentro de un tiempo. Por ahora, solo estamos nosotros tres.
3: Cuatro.
5: Cinco. Los combates de mi gente siempre serán mis combates.
10: De acuerdo, abuelito. Y gracias. Serás de gran ayuda. Atacaremos al amanecer. Mientras tanto, pondré a los Twiggets de guardias y... A propósito, ¿dónde están ellos?
11: Están ocupados. Unos ordianos entraron a los bosques susurrantes.
13: Es por aquí. No, por allá.
7: ¿Por allá?
13: No, entramos por allá. A veces me da la impresión de que estos árboles se están moviendo. ¡Por aquí!
12: Atacaré a los rebeldes al amanecer. ¡Aquí!
7: No podemos entrar a los bosques susurrantes. ¿Cree que no lo hemos intentado?
12: Sí, pero tenemos otra táctica. Si no podemos entrar... Otra buena solución es no permitir que ellos salgan.
7: ¡Un domo de cristal!
12: Totalmente indestructible. Tengo un generador más grande en mi nave. Con él podemos encerrar los bosques susurrantes. Los rebeldes quedarán prisioneros. Una solución simple, Ordak. Sin duda se te habría ocurrido a ti mismo. Dentro de 10 años.
7: Ese no me simpatiza nada.
9: Tal vez, como lo sugirió Mantena, un poco de entretenimiento os distraería un poco.
7: Sí, Mantena. Hazme reír.
9: ¿Por qué un rebelde cruza el camino?
7: Para llegar al otro lado.
9: Ya lo conocía.
7: Eso sí es divertido.
10: Bien, ¿te gustó tu primera noche en Eteria?
5: Sí, dormí maravillosamente.
3: Lo cual te conviene, pues nos espera un largo día.
1: Más largo de lo que crees, Adam. ¡Horda 10, inspector! ¡Rodearon los bosques susurrantes!
0: Muy bien. Madame, Broom, tomen el camino del norte con Miro. Adam y yo iremos hacia el sur.
11: De acuerdo.
0: Ustedes sigan vigilando. Informen si pasa algo.
3: Bien, entonces, ¿gustas?
0: Después de ti, hermano.
14: ¡Por el poder de Grayskull!

0: Muy bien, Inspector Dartney. Muéstrenos qué puede hacer su hermoso generador de domos de cristal. Con gusto, Ordak. Ahí lo tienes. Los rebeldes quedaron atrapados dentro de los bosques susurrantes.
1: No estés tan seguro, villano. Ese domo de cristal no nos detendrá mucho tiempo.
0: ¿Y quién es usted?
1: Soy el Rey Miro. Sugiero que no olvides ese nombre, Ordak. Lo vas a oír otra vez.
0: ¡Imposible! Solo he sabido de un Rey Miro y era un problema.
1: ¡Exacto! Y ahora estás en problemas, Ordak.
0: ¡Ya veremos! ¿Quién va a tener un problema aquí?
2: ¡Cuidado!
3: ¿Eh? ¡Shira!
4: ¿Qué quieren aquí?
3: Nos perdimos desde hace horas. Todo lo que queremos es salir de aquí, pero no sabemos cómo.
5: Ya llevan aquí bastante tiempo. La salida está... por allá.
4: Por allá.
5: Shira, el bosque está rodeado por un enorme domo.
4: Y ese es el generador del domo de cristal.
5: Pero el generador está allá y nosotros aquí.
4: Lo cual podría darnos ventajas, He-Man. Tengo un plan.
1: Tenemos que hacer algo. Esas cosas voladoras se están acercando.
2: ¡Ah, ya sé! Nos tienen detrás de su barrera. Así que haremos la nuestra. Fuerzas de hombres, buenos y rudos, dennos brillantes y lindos escudos. ¡Oh, caracoles! Son muy pequeños.
1: Pero son escudos y brillan como espejos. ¡Excelente! Haremos reflejar hasta ellos los rayos de las cosas esas. Bien, aquí tienen.
2: ¡Grandioso! ¡Lo logramos!
4: ¿Cierto?
0: ¡Está soltando la base del domo de cristal! No le servirá de nada. El domo es indestructible. No podrán hacer nada. ¿O sí? Yo he aprendido una cosa, Dartney. No debes confiar en un rebelde.
5: Muy bien, Shira. Es todo tuyo.
4: ¡Arriba, Swiftie!
0: ¡Han levantado el domo! ¡No puedo creerlo! Ordak, debemos hacer otro entonces.
5: Yo creo que no. Le sugiero tomar su juguete e irse.
0: Yo sugiero discutir esto en la zona del miedo. ¡Cobarde! Aunque viéndolo bien...
3: ¡Lo logramos! ¡Salimos de los bosques susurrantes! ¡Somos libres! ¡Hacia un lado! ¡Oh, no! ¡Empezar de nuevo!
4: ¿Y tienes que irte? Hace apenas unos días que llegaste.
1: Temo que sí, hija. Pero volveré otro día, tan pronto pueda. Adora, este ha sido uno de los días más emocionantes que he tenido. Y aunque ahora debo volver a Eternia, quiero que sepas que voy a regresar. Cuando llegue el día de la gran batalla contra Ordak, llámame. Pues quiero estar al lado de mi nieta ese grandioso día.
4: Lo prometo.
1: Bien, no esperemos más. Adiós.
6: ¡Qué estupenda familia!
4: Ya lo creo. Tengo mucha suerte. ¡Vamos, Swiftwing! ¡A correr! Veamos cuánta velocidad alcanzas.
6: ¿No preferirías volar?
4: Hoy no, Swifty. Podrías chocar con mi corazón.
6: Oh, tu corazón vuela.
4: Está en las nubes, Swiftwing. En las nubes.

0: Veo a través de esa ventana a tres bellas jóvenes que conversan. Me acercaré para escuchar qué dicen sin que me vean.
1: Si yo me casara con el panadero del sultán, me pasaría la vida comiendo pasteles. Eso sería vida, y no estar aquí encerrada, conversando con mis hermanas menores.
2: ¡Ay! Pues si yo me casara con el cocinero, viviría comiendo ricos manjares y apetitosos guisados. Dormiría al lado de la mesa para probar los mejores bocados antes de que se los sirvan al sultán. Y como soy generosa, los invitaré a ustedes, mis hermanas mayor y menor, a comer algunas sobras.
3: ¡Ay, no! ¡Qué vida tan aburrida sería todo el día comiendo! A mí, en cambio, me gustaría casarme con el sultán. ¡Ay, es bellísimo! Sus ojos dorados parecen dos pozos de miel que derraman dulzura cuando miran. Su porte es tan gallardo que avergonzaría a 100 guerreros. Y su sonrisa es tan noble como la de Alá. Le daría 3 hijos preciosos y sanos. Y, claro, como hermana menor, les pediría a ustedes, la mediana y la mayor, que fueran madrinas de boda.
1: Eso sí que es soñar, hermanita.
2: Tu sultana.
1: Por muy bonita que te creas, hermanita menor, un sultán es un sultán. Siempre se rodea de mujeres de su clase y distinción.
0: Pero nunca tan bellas como la menor de las tres. Más vale que no se burlen de su hermana menor. Mi corazón se queda con ella. Yo me voy al palacio a ordenar que se preparen las bodas.

0: decir?
1: A sus órdenes, sultán.
0: Tú personalmente te encargarás de traer al palacio a las tres hermanas de que te hablé anoche. A la menor la reconocerás por su belleza sin igual. Mientras yo me bañaré, afeitaré y perfumaré. Dentro de una hora te espero en el salón principal para recibirlas. ¡Qué sorpresa!
1: He ordenado ya al cocinero y al panadero que se alisten para sus modas. Todo está listo. No demoraré en traerle a las esposas. Con su permiso,

0: A ti, hermana mayor.
1: Sí, sultán.
0: Te escuché decir que serías feliz si te casaras con mi panadero. Pues a hincharte de pasteles. Desde hoy serás su mujer.
1: Pero si era una broma, un comentario ligero.
2: Las órdenes del sultán no se discuten. Además, hacemos realidad tus sueños.
0: Tú, hermana mediana, pediste casarte con el cocinero del palacio.
3: ¿Yo? ¿Yo, sultán? ¿Yo?
0: Pues ahí enfrente tuyo está mi cocinero ya vestido y alborotado. Así es que adelante con las bodas. ¿Y tú, preciosa, la menor de las tres hermanas? Levanta tu cara hermosísima y permíteme ver el rubor de tus mejillas. No te apenes. Déjame besar tu blanca mano para pedirte con todo mi corazón que seas mi esposa, la sultana del palacio.
4: ¿Yo? ¿Yo? Yo creo que ha habido un error.
0: Ningún error, bella mía, ningún error. Así lo quiso Alá en su infinita sabiduría.
3: ¿Ella? ¿La sultana? ¡Pero si no sabe hacer nada!
5: ¡Pero si es una tonta!
2: ¡Cállense y vayan con sus respectivos maridos a comer pasteles y guisados!
0: ¡Que comiencen las bodas!

0: pasado todo un año desde que nuestra presumida hermana menor se casó con el sultán y no hemos tomado venganza.
1: Calma, hermana, calma. Ahora llega nuestra oportunidad de hacer pagar a nuestra hermanita menor todas las vergüenzas que nos ha hecho pasar. Cuando nazca su hijo, que ya debe ser por estos días, la atenderemos nosotras y le diremos que nació muerto.
0: No me atrevo tanto como para matarlo.
1: No lo mataremos, no. Lo tiraremos al arroyuelo que corre alrededor del palacio.
0: Y así haremos con todos los hijos que nuestra hermanita tenga. No importa si son 10. No solo los 3 que le prometió al sultán la muy presumida.

0: ¡Mujer! ¡Mujer! ¡Mira! Encontré a ese bebé flotando milagrosamente en el arroyuelo circundante al palacio. Lo recogí y te lo entrego para que lo críes como tuyo. ¡Mira qué hermoso es! Sus pestañas parecen palmeras negras, enmarcando unos ojos de ensueño.
1: Y nosotros nunca tuvimos hijos. Alá os envió este bebé como respuesta a mis llorosas súplicas durante tantos años.
0: Se llamará Omar, el guerrero poderoso.
1: Sí, Omar.
2: Ya pasaron 2 años y otra vez está esperando un hijo nuestra hermana menor. ¿Por qué a nosotras, Alá, no nos concede uno? ¿Será porque tiramos el primero al arroyo?
3: No te preocupes, hermana mayor. Ya nos llegará nuestro turno. Mientras tanto, hagamos lo mismo que hicimos con nuestro primer sobrino. Cuando nazca este segundo, nosotras le ayudaremos. Y después le diremos que también nació muerto. El sultán se enfurecerá y castigará con su desprecio a nuestra hermana menor por engreída.
2: Sí, sí. Así haremos con todos sus hijos hasta que nosotras tengamos aunque sea uno.
3: Sí, aunque sea feíto. ¿Por qué nosotras, que no somos tan vanidosas, y que nos conformamos con casarnos con los sirvientes del sultán, no podemos tener hijitos?
2: No te lamentes, hermanita. Nuestra venganza es muy grande.

0: Mujer, mujer, otro bebé en el arroyo. Mira qué bello es.
1: Pero ¿de dónde vendrán estos bebitos? Se parece tanto a nuestro mar que debe ser su hermano. Se llamará Jalí, el amigo de Alá.
0: Mujer, no he querido asustarte, pero creo que debes saber algo. Sospecho que ambos niños son hijos de nuestra sultana. Es decir, son los herederos de palacio. Pero algo debe estar pasando, porque cada vez que a ella le nace muerto su hijito, yo me encuentro un bebé vivo en el arroyo.
1: Pero eso quiere decir que alguien no los quiere en el palacio.
0: Tal vez sea el mismo sultán, o la propia sultana. No lo sé. Pero si peligran estos niños tan hermosos, cuidémoslos aquí con nosotros. Y cuando sean mayores de edad, les revelaremos que son hijos del sultán para que regresen al palacio a tomar lo que les corresponde. Pobrecitos.
1: ¿Quién querrá hacerles daño a unos niños tan preciosos, nobles y de buena cuna?
0: Precisamente por todo eso, mujer. La envidia es el más malvado de todos los consejeros.
2: ¡Qué fastidio! Esto es una injusticia. Nuestra hermana más pequeña ya está a punto de tener su tercer bebé. Y nosotras no tenemos nada de nada.
3: Tenemos que evitar a toda costa que ese tercer hijito de nuestra hermana llegue a ser el heredero. Si no, de nada servirá haber tirado a los otros dos al agua.
2: Tienes razón, como siempre. No entiendo por qué el sultán no nos prefirió a nosotras como esposas. Somos más listas que la flaca esa de nuestra hermana menor.
3: Cuando nazca este tercero, otra vez asistiremos a nuestra hermanita pequeña. Después, echaremos al niño al arroyuelo y a ella le diremos que por mala fortuna, otra vez nació muerto.
2: Eso ya no lo soportará el sultán. Si no logramos que la despreciara con los dos anteriores hijos muertos, la tercera es la vencida. Aunque el sultán no lo quiera, tendrá que despreciar a su mujer en público, pues la gente ya ha empezado a murmurar: ¿qué pasa con esa sultana que no da herederos?

0: ¡Mujer! ¡Mujer! ¡Mira! Ahora he encontrado una niña. ¡Preciosa! Se llamará Aisha, la preferida del profeta.
1: ¡Cielos! Rebasa en hermosura a sus hermanos, lo cual ya es mucho decir.
0: Ahora no me cabe duda, mujer, de que estos tres niños son los hijos de la sultana. Porque hoy mismo se ha anunciado en palacio que el tercer hijo fue niña y nació muerta. Y el sultán fue obligado por sus visires, califas y consejeros a condenar públicamente a su mujer y a tomar otra esposa que le dé hijos vivos.
1: ¿Y ella qué dice?
0: ¡Ay, mujer! Ella es un mar de lágrimas. No dice nada. Yace en su lecho de madre muy enferma, manando llanto como torrenciales lluvias, mientras de sus pechos se derrama la leche. El sultán la quiere demasiado como para tomar otra esposa. Ordenó que la encerraran en la torre más alta del palacio, donde no pueda verla para que no lo ablanden sus lloriqueos.
1: ¡Pobrecita! Ojalá ella pudiera saber que sus hijos están en buenas manos y que los cuidaremos como si fueran nuestros.
0: Definitivamente algo raro sucede en palacio, pero un simple jardinero no puede meterse en esos asuntos. Lo mejor será que eduquemos a los herederos con los mejores maestros, que los preparemos para la vida. Y cuando el mayor, Omar, el gran guerrero, cumpla 14 años, les revelaremos su identidad y origen. Entonces ya serán capaces de enfrentar su destino. Él cuidará de Jalil y de Aisha,

0: hermanos. Somos ya mayores y debemos salir adelante por nosotros mismos. Aisha, hermana, ya no estés triste porque nuestros padres, los jardineros del Palacio Real, estén en el cielo.
1: Hace una eternidad que murieron, pero yo también los extraño mucho. Además, me intriga saber cuál es el secreto que tenían que revelarme.
2: Todo el tiempo nos decían que antes de morir nos tendrían que revelar un gran secreto. Y nunca nos dijeron qué secreto es.
0: Y nunca lo sabremos ya, hermanos. La repentina muerte de nuestros padres impidió que nos dijeran nada. Ahora lo importante es mantenernos unidos los tres.
1: Y con la educación que hemos recibido, podremos realizar nuestros sueños.
2: Pero no deja de intrigarme qué secreto tan importante deberíamos saber. ¿Quieres más dulce de almendras, Omar?
0: Está exquisito.
3: ¿Quién es?
4: Una anciana en busca de refugio y un pedazo de pan.
0: Abridle, Jalil, y que se siente a la mesa con nosotros. Aisha, sirve a esa mujer igual que a todos.
4: Gracias, buenas gentes. Gracias. Para recompensar vuestra generosidad, les daré un gran consejo.
2: ¿Cuál?
4: Busquen el pájaro que habla, el árbol que canta y el agua de oro. Estas tres maravillas os darán la suerte que os falta y os indicarán vuestro destino.
1: ¿Y dónde están tales maravillas?
4: Caminaréis 3 días sin descanso en dirección al oriente. Al finalizar el último día de marcha, preguntaréis a la primera persona que os encontréis por dónde debéis continuar. Es todo lo que os puedo decir. Estoy vieja y cansada.
0: Yo, como hermano mayor, debo partir a la búsqueda de tales maravillas. El pájaro que habla, el árbol que canta y el agua de oro.
1: ¿Pero cómo podrás ir tú solo?
0: Tú y Aisha deben permanecer juntos. Aquí está esta daga de plata. Cuando se empañe su brillo y gotee sangre, es que algo me ha sucedido.
2: Ay, hermano, que Alá te proteja.
1: Yo estaré atento para cualquier cosa que necesites.
0: No se preocupen por mí. Regresaré victorioso con las 3 pruebas.

0: He viajado 3 días sin descanso, como la vieja me indicó, y creo que me voy a desmayar. Pero antes desmontaré para preguntar al primero que encuentre por cuál camino debo continuar mi búsqueda. ¡Ah! Allí hay un hombre. ¡Pero qué viejo es! La barba blanca le llega hasta los pies. ¿Podrá responder bien a mi pregunta? Venerable anciano, ¿podrías indicarme qué camino seguir para encontrar al pájaro que habla, el árbol que canta y el agua de oro?
1: Muchos me han preguntado lo mismo y ninguno ha regresado. Tal vez lo cumpliera al pie de la letra de mis consejos, y cualquier error en esta búsqueda puede costar la vida. Todos los detalles deben seguirse con exactitud. ¿Estás seguro de lo que quieres?
0: Sí, pero ¿cuáles son tus instrucciones?
1: ¿De verdad quieres saberlas?
0: Con todas mis fuerzas.
1: Pero no te olvides de usar la inteligencia, porque si no, se atrofia.
0: No vengo a escuchar consejos, sino a enterarme sobre las condiciones y forma de obtener las tres maravillas.
1: Si serás necio. Bueno, allá tú. Escucha atentamente. Rueda delante de ti esta naranja mágica y síguela sin descanso y sin pausa hasta donde te lleve. Cuando se detenga, estarás al pie de una escalinata de piedra que conduce a un altar. Allí está la jaula con el pájaro que habla. Él te dirá dónde está el árbol que canta y el agua de oro.
0: ¿Eso es todo?
1: Cuando subas las escaleras, escucharás voces del inframundo que te llaman para que voltees. Te insultarán, tratarán de enredarte en su maldad y su negrura. Algunas de ellas pueden atraparte. Si tú les respondes o vuelves la mirada atrás, quedarás convertido en piedra, como supongo que les ha sucedido a todos los que, como tú, me preguntaron y no han regresado.
0: Gracias, venerable anciano. Pronto me tendrás aquí de vuelta. Y aquí va la naranja.
1: ¿Eso crees?

0: Ya amanece y he llegado al pie de la montaña donde se ha detenido la naranja mágica. Subiré ahora las escalinatas de piedra sin voltear jamás. Todo es más fácil de lo que pensé.
1: ¡Eres el más idiota de los hombres!
2: ¡Pero qué feo
1: estás! ¡Tienes nariz de caimán! ¡Saludas a tu hermana! ¡Soy tu padre! ¡Estoy muerta!
3: ¡Escárdala de chaval! ¡Mírame,
2: soy tu madre!
1: ¡Ven! ¡Ven! ¡Ven!
4: ¡Antes tu madre es un cobarde!
0: ¿Quién se atreve a llamarme cobarde?
4: ¡Cobarde!
0: ¿Quién me jala la ropa? ¡Cara, cara! ¡Epa!

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0: Viví solo por mucho tiempo, sintiéndome incomprendido. Hasta que un día, cruzando el desierto, se me arruinó el motor de mi avión y me quedé dormido, esperando que amaneciera. Y allí por primera vez conocí al principito. Era un hombrecito que me pedía que le dibujara un cordero y no sabiendo dibujar, hice mi dibujo de la boa. Él me dijo, no.
1: No quiero una boa que se ha tragado un elefante. Quiero un cordero.
0: Acabé por hacerle una caja y le dije que el cordero estaba adentro. Quedó feliz.
1: ¿Qué cosa es esta?
0: Es mi avión.
1: ¿Así es que tú vienes del cielo? ¿De qué planeta vienes?
0: Pregunté yo a mi vez. ¿Vienes pues de otro planeta? Pero contemplando mi avión, me dijo,
1: ¿verdad es que esto no puede haber venido de muy lejos?
0: El principito vivía en el asteroide número V612. Fue descubierto por un astrónomo turco quien hizo la demostración en un congreso, pero nadie le creyó por culpa de su vestido. El astrónomo repitió la demostración con un traje muy elegante y todo el mundo le creyó. Las personas grandes son así. Es por eso que hablo del número del asteroide. Los niños comprenden la vida. Se burlan de los números. Los grandes aman los números.
1: Dime, ¿los corderos comen arbustos y comen baobabs?
0: No, los baobabs no son arbustos, contesté. Son árboles inmensos con raíces enormes y se necesitaría una tropa de elefantes para comerlos. Se echó a reír y dijo sabiamente,
1: los baobabs, antes de crecer, son pequeños. Pero dime, ¿los corderos comen flores? ¿Y las que tienen espinas?
0: Sí, hasta las flores que tienen espinas. Yo estaba muy ocupado arreglando mi avión y cuando él preguntó sobre su flor, yo le dije, yo me preocupo de cosas serias y no me preocupo de flores. Tristemente me contestó,
1: conozco en un planeta un señor que jamás ha aspirado a una flor, jamás ha mirado a una estrella, jamás ha querido a nadie, no ha hecho más que sumas y restas, se infla de orgullo y se repite, soy un hombre serio.
0: Si alguien ama una flor que existe solo un ejemplar entre los millones y millones de estrellas, es bastante para que sea feliz cuando mira las estrellas.
1: Mi flor. Ahí está en alguna parte.
0: No me importaba ya ni mi avión ni mi motor. En una estrella, en un planeta, el mío, la Tierra, había un principito que necesitaba consuelo. Aprendí pronto sobre esa flor. Siempre habían nacido flores en el planeta del principito, sencillas y bellas. Pero un día, al salir el sol, despertó con un bostezo una bellísima flor. El principito no pudo más que decirle,
1: ¡qué hermosa eres! ¿Verdad que sí? Y nací con el sol,
0: le contestó la muy poco modesta flor.
1: Es hora del desayuno. Tendrías la bondad de acordarte de mí. Y siento frío. Consígueme un biombo y algo para cubrirme.
0: Así lo atormentó bien pronto la vanidosa flor y el principito decidió partir.

0: En su huida, llegó a un planeta donde reinaba un rey monarca absoluto y bueno, porque daba órdenes razonables. Decía el rey: si ordeno a mi general que vuele de flor en flor o que se convierta en ave marina, y si mi general no ejecuta la orden, la falta es mía, porque hay que exigir a cada uno lo que cada uno puede hacer.
1: ¡Me voy!,
0: le dijo el principito. No te vayas, le dijo el rey, te haré ministro o embajador.
1: ¿Y para qué? Mejor dame una orden razonable y ordéname partir.

y llegó al planeta del vanidoso. ¡Ah!, le dijo al verlo venir, viene un admirador. Aplaude y admírame, y yo te saludaré con mi sombrero. El principito pronto se cansó de aplaudir y se marchó.

0: Llegó al planeta del bebedor.
1: ¿Por qué bebes?
0: Para olvidar que tengo vergüenza.
1: ¿Vergüenza de qué?
0: Vergüenza de beber. Y se fue al planeta del hombre de negocios, que estaba sumando las estrellas. Las anotaba en un papel y las guardaba en la caja fuerte.
1: ¿Y eso para qué?
0: Porque soy rico y las poseo, contestó. Y siguió hacia el planeta del farolero, que tenía la consigna de encender y apagar un farol. Era el único con quien hubiera podido ser amigo, pero el planeta era muy pequeño para los dos.

0: y se fue al hermoso planeta del geógrafo. El principito exclamó:
1: ¡Qué lindo planeta! ¿Tiene océanos, ciudades y ríos?
0: No lo sé. Yo soy geógrafo, no explorador. El geógrafo es demasiado importante para ambular.
1: Yo en mi planeta tengo una flor.
0: Los geógrafos no anotamos las flores porque son efímeras.
1: ¿Mi flor es efímera? ¡Y la he dejado sola!
0: Ese fue su primer impulso de nostalgia. Pero tomó coraje y preguntó:
1: ¿Dónde me aconsejas ir?
0: A la Tierra, le dijo el geógrafo. En la Tierra hay 111 reyes, 7000 geógrafos, 9000 hombres de negocio, etcétera.

0: llegar a la Tierra, el principito no encontró a nadie. Hasta temía haberse equivocado.
1: ¡Buenas noches!
0: Buenas noches, le dijo una serpiente.
1: ¿Dónde estoy?
0: En África.
1: ¿No hay nadie aquí?
0: Aquí es el desierto.
1: ¿Estoy solo? ¿Dónde están los hombres?
0: También con los hombres se está solo, dijo la serpiente. El principito atravesó el desierto. Encontró solo un arbusto y le preguntó.
1: ¿Dónde están los hombres?
0: A los hombres se los lleva el viento. No tienen raíces, le dijo el arbusto. Por fin, llegó a un jardín de rosas. Las miró y todas se parecían a su flor. Y pensar que ella le había dicho que era la única en el universo. Y he ahí que todas eran iguales.

0: ¿Quién eres? ¡Jugamos!
1: Soy un zorro. No puedo jugar. No estoy domesticado.
0: Busco amigos. ¿Qué significa domesticar?
1: Significa crear lazos. Si me domesticas, tendremos necesidad el uno del otro. Serás para mí único en el mundo. Seré para ti único en el mundo.
0: Creo que mi flor me ha domesticado.
1: Eso era lo que pensaba el principito. Domestícame tú a mí, le pidió el zorro. Así mi vida se llenará de sol. Reconoceré tus pasos y los campos de trigo me recordarán tus cabellos color de oro. Será maravilloso. Y así el principito domesticó al zorro. Y cuando se acercó la hora de partir, ¡ah!, dijo el zorro, voy a llorar.
0: Entonces, ¿qué has ganado?
1: Ve y mira las rosas y verás que la tuya es única en el mundo. He aquí mi secreto. No se ve bien sino con el corazón. Lo esencial es invisible a los ojos.

0: Todo esto me lo contó el principito mientras caminábamos en busca de un pozo.
1: ¡Dame de beber!
0: Me pidió y bebió con los ojos cerrados. Todo era bello como una fiesta, era agua buena como un regalo, como la luz del árbol de Navidad o la música de la misa de medianoche.
1: En tu tierra, los hombres cultivan 5,000 rosas y no encuentran la que buscan. Y sin embargo, lo que buscan podría encontrarse en una sola rosa o en un poco de agua. Los ojos están ciegos. Hay que buscar con el corazón. Hoy tengo que partir, pero te daré un regalo. Las gentes tienen estrellas que no son las mismas. Para uno son guías, para otros lucecitas, para los sabios son problemas. Para mi hombre de negocios, oro. Pero tú tendrás estrellas que saben reír.
0: Desde entonces, para mí y para ti, nada en el universo sigue igual. Todo ríe y parece más feliz.

0: Coco. Hace mucho tiempo, en la pequeña aldea de Santa Cecilia, en México, un músico y su esposa tuvieron una niña. Su hogar estaba lleno de felicidad, música y baile, hasta que un día el padre se marchó. Quería hacer realidad su sueño, dedicarse a la música y viajar por el mundo. La necesidad hizo que mamá Imelda aprendiera a fabricar zapatos. Actuó como si el hombre nunca hubiera existido. Incluso arrancó su cara del retrato familiar. El negocio de zapatos de mamá Imelda prosperaba, y también su familia. Su niñita, Coco, creció y formó su propia familia. Pronto Coco tendría muchos nietos, incluso bisnietos. Uno de ellos era Miguel, quien adoraba a mamá Coco. A su avanzada edad, ella tenía problemas de memoria muy a menudo, así que era el propio pequeño quien se encargaba de ayudarla a comunicarse. La hija de mamá Coco, la abuelita de Miguel, era igual que mamá Imelda. Se aseguraba de que todos hicieran lo que debían y, sobre todo, de que siguieran la regla familiar. Nada de música. Pero Miguel tenía un secreto. Le encantaba la música. Cuando cantaba y tocaba la guitarra, se sentía inspirado. Pero solo podía compartir su secreto con un perro callejero llamado Dante. El ídolo de Miguel, el gran Ernesto de la Cruz, ya difunto, era el responsable de la pasión que el muchacho sentía por la música. De la Cruz era el músico más famoso de Santa Cecilia. Aunque tuvo un final trágico, había sido una estrella en auge. Miguel quería ser músico como él. Se esperaba que todos los miembros de la familia Rivera se dedicaran al negocio propio, ya fuese para fabricar zapatos o para abrillantarlos. La víspera del Día de los Muertos, Miguel reunió valor para explicarles cuál era su auténtica pasión. Pero la abuelita no le dejó hablar. «Esta noche es de la familia», dijo dejando caer un montón de caléndulas en los brazos de Miguel y lo llevó a la sala de la ofrenda. Mamá Coco estaba sentada en silencio, mientras la abuelita arreglaba las flores del altar y explicaba a Miguel la importancia del Día de Muertos. «Es la única noche del año que nuestros antepasados pueden venir a visitarnos», le dijo. La abuelita recordó a Miguel que al colocar las fotos familiares en la ofrenda, los espíritus de los antepasados podían cruzar a la tierra de los vivos. En cuanto pudo, Miguel se escapó a su escondite en el desván. Allí tocaba su guitarra fabricada por él mismo y cantaba con el corazón. Tocaba la guitarra mientras veía una película antigua de la Cruz. «Cuando llegue tu momento, no debes dejar que pase de largo. Debes vivirlo», declaraba Ernesto. «Tengo que vivir mi momento», exclamó Miguel, y salió corriendo guitarra en mano. Cuando salía de la hacienda, Miguel vio a su familia y escondió la guitarra y a Dante debajo de la ofrenda. Con gran orgullo, papá le entregó un delantal a Miguel. «Ya es hora de que te unas a nosotros en el taller». Miguel intentó aparentar que era feliz mientras la abuelita y sus padres lo colmaban de besos. En cuanto se marcharon, Dante salió corriendo a por la comida de la ofrenda. Miguel se asustó al ver cómo se caía el marco con la foto de mamá Imelda y quedaba hecho añicos. Miguel recogió la foto rota y la desdobló con cuidado. El hombre sostenía la guitarra de la Cruz. «¡Papá! ¡Papá!», exclamó mamá Coco al ver la foto. Miguel corrió a dar la noticia a su familia. «El padre de mamá Coco era Ernesto de la Cruz», anunció mientras adoptaba la clásica pose del artista. «¡Voy a ser músico!». Pero la abuelita se enfureció mucho. Cuando Miguel agarró la guitarra para enseñarles cómo tocaba, la abuelita se la quitó y la hizo pedazos. Miguel tomó la foto de la ofrenda y corrió hasta la plaza. Intentó apuntarse al concurso de talentos, pero sin guitarra no se lo permitieron. Desesperado, intentó que le prestaran una, pero nadie parecía dispuesto a ayudarlo. Miguel se paró delante de la estatua de la Cruz y le preguntó: «Tatarabuelo, ¿qué puedo hacer?». Entonces se fijó en una placa que había en la base de la estatua que ponía: «Aprovecha tu momento». Miró la guitarra de la foto y tuvo una idea. Miguel corrió a toda prisa entre las familias que rendían homenaje a sus antepasados en el cementerio de Santa Cecilia. Tenía un plan en mente y subió corriendo la escalera hasta la tumba de De la Cruz. Abrió una ventana tras golpearla con el hombro y se coló en la tumba de De la Cruz. Se acercó con sigilo hasta la famosa guitarra y mientras la descolgaba de la pared, susurró: «Necesito tomarla prestada». Pero en cuanto tocó un acorde, los pétalos de caléndula formaron un remolino a su alrededor y empezaron a brillar. De repente, Miguel se sentía muy extraño. El vigilante del cementerio abrió la puerta y gritó: «A ver, ¿quién anda ahí?». Miguel iba a empezar a explicarse, pero el hombre siguió caminando hacia él y lo atravesó. Alarmado, Miguel salió corriendo y también atravesó a sus padres. Estaba tan aturdido que cayó en una tumba abierta. Una amable señora le ofreció ayuda. Miguel gritó cuando se dio cuenta de que era un esqueleto. Había esqueletos por todas partes. Nadie de los vivos podía verlo, solo Dante. Miguel se topó con sus antepasados y estos lo reconocieron al instante. Al verlo se quedaron muy sorprendidos. A Miguel le costó un poco más reconocer a papá Julio, tía Victoria, tío Óscar, tío Felipe y tía Rosita. Pensaron cómo podían devolver a Miguel de vuelta a casa. Finalmente decidieron llevarlo a la tierra de los muertos.
1: «Imelda sabrá qué hacer», aseguró papá Julio.
0: Los Rivera difuntos siguieron de cerca a Miguel y Dante por el puente de pétalos de caléndula luminosos que unía los dos mundos. En lo alto se veía la resplandeciente ciudad de la Tierra de los Muertos. Allí, guías espirituales revoloteaban entre los edificios de múltiples pisos. Su familia le explicó que los guías espirituales podían presentarse de muchas formas distintas, como alebrijes, una antigua artesanía mexicana. Mientras los Rivera difuntos hacían cola en la estación central Caléndula, un hombre llamado Héctor intentaba cruzar a la Tierra de los Vivos vestido como la famosa artista mexicana Frida Kahlo.
2: «Si no hay foto en la ofrenda, no se puede cruzar el puente», le explicó el agente al ver la gran X sobre la imagen de Héctor en el escáner.
0: No obstante, Héctor intentó cruzar corriendo, pero al no tener autorización, se hundía en el suelo del puente. Miguel observó cómo los guardias de seguridad se llevaban a Héctor a rastras. En el departamento de reuniones familiares, Miguel y sus antepasados encontraron a mamá Imelda discutiendo con un empleado, pues no había podido cruzar a la Tierra de los Vivos.
3: «Mi familia siempre pone mi foto en la ofrenda».
0: Avergonzado, Miguel le mostró la foto que se había llevado. Ella se enfureció.
3: «Fue un accidente», protestó Miguel.
1: «¿Cómo lo enviamos de vuelta a casa?», preguntó mamá Imelda.
0: El empleado les explicó que a Miguel le había caído una maldición por robar en una tumba. Para regresar, tenía que conseguir la bendición de su familia antes del amanecer, o se convertiría en un esqueleto para siempre. Mamá Imelda sostuvo un pétalo de caléndula y se volvió hacia Miguel. «Te doy mi bendición para que regreses a casa», empezó a decir, mientras el pétalo comenzaba a brillar. Y añadió: «Coloca de nuevo mi foto en la ofrenda y nunca vuelvas a tocar música». Incapaz de aceptar la norma de mamá Imelda, Miguel se excusó diciendo que tenía que ir al baño.
3: «Si quiero ser músico, necesito la bendición de un músico», le dijo a Dante, que corrió a su lado. «Tenemos que encontrar a mi tatarabuelo».
0: Cerca de allí, Miguel oyó que alguien hablaba con un agente sobre De la Cruz.
2: «Nos conocemos de toda la vida. Puedo conseguirle asientos de primera fila para su concierto Amanecer Espectacular».
0: El agente no accedió a la propuesta de su interlocutor, que no era otro que el esqueleto de Héctor. Este se fue y se asustó al ver a Miguel, que estaba vivo. De repente, Héctor pensó que podían ayudarse mutuamente. Héctor hizo una propuesta a Miguel. Le llevaría hasta De la Cruz para que éste le diera su bendición y así poder regresar a casa. Luego, Miguel pondría la foto de Héctor en la ofrenda y de esta forma él podría cruzar el puente de caléndulas. Al muchacho le pareció bien.
3: «¿Y no tienes más familia aquí?», le preguntó Héctor mientras lo ayudaba a maquillarse.
0: «Solo De la Cruz», mintió Miguel. Héctor esperaba encontrar a De la Cruz en el ensayo para el Amanecer Espectacular, un concierto que daba cada año. Cuando Miguel y Dante se acercaban al escenario, el espíritu de Frida Kahlo les dijo:
3: «Las bailarinas salen de la papaya y todas son yo».
0: Miguel le preguntó por De la Cruz. Ella contestó:
2: «Ernesto no ensaya. Está demasiado ocupado con los preparativos de su estrafalaria fiesta en lo alto de su torre».
0: Miguel se desanimó hasta que se enteró de que había un concurso y el ganador podría actuar en la fiesta de la Cruz. Pero para poder participar, necesitaba una guitarra. Mientras tanto, la guía espiritual de Mamá Imelda, llamada Pepita, seguía el rastro de Miguel. La gigantesca jaguar alada olfateó el aire y gruñó. Luego, exhaló con el hocico pegado al suelo y dejó al descubierto una huella resplandeciente.
4: «Es una bota Rivera», aseguró Papá Julio.
0: Pepita volvió a exhalar e iluminó un rastro de huellas de Miguel. En su búsqueda de una guitarra, Héctor llevó a Miguel a ver a su amigo Chicharrón. De repente, los huesos de Chicharrón empezaron a tambalearse. Héctor agarró una guitarra y tocó una canción para consolarlo. Después, Chicharrón se convirtió en polvo y desapareció.
5: «Cuando no queda nadie en la tierra de los vivos que se acuerde de ti, desapareces de este mundo», explicó Héctor.
6: «Lo llamamos la muerte final».
0: Con la guitarra de Chicharrón, Miguel y Héctor se encaminaron hacia el concurso. Miguel estaba tan nervioso que parecía estar enfermo. Héctor compartió con él un remedio para los nervios, un buen grito.
7: Héctor gritó para que viera cómo se hacía.
8: ¡Qué bien sienta! Vale, ahora tú.
0: Miguel lo intentó, pero apenas le salía voz. Héctor lo animaba, pero cuando Miguel subió al escenario, se quedó paralizado. Héctor empezó a bailar para que el muchacho se relajara. Miguel respiró profundamente y profirió un auténtico grito. Y a partir de ahí cogió impulso para tocar y cantar. Cuanto más cantaba Miguel, más respondía el público. Dante arrastró a Héctor al escenario. Miguel y Héctor acabaron su actuación y recibieron una gran ovación. Al inclinarse para saludar, Miguel vio a los Rivera difuntos hablando con el personal de seguridad. Los Rivera difuntos habían seguido a Pepita y el rastro de las huellas de Miguel hasta la plaza donde estaba celebrándose el concurso. El muchacho huyó cuando la presentadora pidió a todo el mundo que estuviera alerta por si alguien veía a un chico vivo. Cuando Héctor vio a los familiares de Miguel, lo miró enojado.
9: «Todo este tiempo podías haber llevado mi foto al otro mundo. Te llevo con tu familia», le dijo agarrándolo por el brazo.
10: «Solo te preocupas por ti», gritó Miguel.
0: El chico tiró la foto de Héctor y se marchó corriendo. Tras un enorme zumbido, Pepita aterrizó justo delante de Miguel, bloqueándole el paso.
11: «Te doy mi bendición y luego te marchas a casa», dijo Mamá Imelda.
12: «No quiero tu bendición», respondió Miguel intentando huir.
0: Mamá Imelda corrió tras él, mientras Miguel se escabullía por una estrecha escalera. Se coló por una verja de hierro y Mamá Imelda se quedó al otro lado intentando convencerlo para que aceptase sus condiciones. Pero Miguel se negó. Le dolía que insistiese tanto para que abandonara algo que amaba con pasión.
13: «La familia debería estar siempre a tu lado y apoyarte, pero vosotros nunca lo haréis», dijo Miguel dando la espalda a Mamá Imelda y subiendo la escalera que conducía a la Torre de la Cruz.
0: Miguel llegó a la entrada de la torre, pero sin invitación. Los guardias de seguridad no lo dejaron pasar. Entonces vio a los Chachalacos, la banda ganadora del concurso, descargando sus instrumentos, y les pidió ayuda. Escondido dentro de una tuba, Miguel logró entrar en la Torre de la Cruz. Ya dentro, en las paredes de la mansión podían verse fragmentos de películas de la Cruz. Miguel vio a su tatarabuelo entre la multitud, pero era imposible llegar hasta él. Tenía que pensar rápido. Miguel subió a lo alto de la gran escalinata, respiró hondo y lanzó un grito. Se hizo el silencio. Empezó a tocar la guitarra y a cantar mientras se abría paso hacia De la Cruz entre la multitud asombrada. Pero justo cuando llegaba a De la Cruz, Miguel tropezó y se cayó en la piscina. De la Cruz saltó a rescatarlo.
14: «¿Estás bien, niño?», le preguntó.
0: Con el agua, el maquillaje de la cara de Miguel había desaparecido. De la Cruz exclamó: «Eres el chico que ha venido de la tierra de los vivos». Y Miguel le explicó que era su tataranieto. De la Cruz estaba emocionado. Enseñó a Miguel su mansión y todas las cosas que los fans de la tierra de los vivos le habían enviado. Miguel le preguntó si se arrepentía de haber abandonado a su familia. De la Cruz le dijo que sí y añadió:
15: «Es inútil negar a qué has venido al mundo. Y tú, mi tataranieto, estás destinado a ser un músico».
16: Miguel sabía que se le acababa el tiempo y pidió a De la Cruz su bendición. Justo cuando su tatarabuelo empezaba, apareció Héctor.
17: «Me dijiste que te llevarías mi foto contigo. ¡Me lo prometiste, Miguel!», dijo Héctor tendiéndosela.
16: De la Cruz cogió la foto y por fin lo reconoció. «Amigo mío, estás siendo olvidado», le dijo De la Cruz al ver el semblante apagado de Héctor.
17: «¿Y de quién es la culpa?», preguntó Héctor. «Eran mis canciones y me las quitaste. Mis canciones te hicieron famoso».
16: Miguel escuchaba con atención mientras Héctor compartía un doloroso recuerdo. Hacía muchos años, después de abandonar a su familia para tocar música con De la Cruz, Héctor quiso volver a casa. Pero De la Cruz no quería que se marchara y se llevase sus canciones con él. Así que insistió en despedirse de Héctor con un brindis.
17: «Habría movido cielo y tierra por ti, amigo mío».
16: Héctor recordaba un fuerte dolor en el estómago antes de morir. Entonces se dio cuenta de la verdad.
17: «Tú me envenenaste».
16: De la Cruz llamó a seguridad en cuanto oyó la acusación de Héctor. Los guardias separaron a Héctor de la Cruz y se lo llevaron a rastras. Una vez recuperada la calma, De la Cruz se volvió hacia Miguel.
17: «¿Dónde estábamos?», le preguntó mientras doblaba la foto de Héctor y se la guardaba en el bolsillo.
16: «¿Ibas a darme tu bendición?», le dijo Miguel nervioso. De la Cruz sacó un pétalo de caléndula, pero si enviaba a Miguel de vuelta a casa, el pequeño podría contar la verdad sobre él. De la Cruz llamó a seguridad para que se llevasen a Miguel.
18: «¡Pero soy tu familia!», gritó Miguel.
19: «Y Héctor era mi mejor amigo», respondió De la Cruz.
16: Los guardias llevaron a Miguel a la parte trasera de la torre y lo arrojaron a un foso profundo, un cenote. El agua del fondo amortiguó la caída. Al salir a la superficie, Miguel gritó pidiendo ayuda. Héctor, que también estaba en el cenote, se le acercó. Se arrodilló junto al muchacho y murmuró:
17: «Ella me está olvidando».
16: «¿Quién?», preguntó Miguel.
17: «Mi hija».
16: Héctor le explicó cuánto se arrepentía de haberse marchado de casa.
17: «Mi Coco».
16: Sorprendido, Miguel sacó la foto de la ofrenda de su familia y dijo: «Esta es mi mamá Coco».
17: «¿Somos familia?»,
16: exclamó Héctor con perplejidad. Héctor le explicó que la canción más famosa de De la Cruz, «Recuérdame», era una nana que él había escrito para Coco, para que no lo olvidara mientras estaba lejos. Miguel le dijo a Héctor que estaba orgulloso de ser familiar suyo, y los dos profirieron grandes gritos. Entonces Dante apareció en lo alto del foso. Dante había conducido a mamá Imelda y Pepita hasta Miguel y Héctor. Pepita bajó volando y los dos se subieron a su lomo. Miguel se dio cuenta de que Dante había estado intentando relacionarlo con Héctor todo el tiempo. En ese momento, las patas de Dante cobraron vistosos colores y le brotaron alas. Ladró, aleteó y empezó a volar. Dante se había convertido en el guía espiritual de Miguel. Pepita aterrizó en una pequeña plaza donde esperaban los demás Rivera difuntos. Héctor seguía debilitándose. Mamá Imelda se dio cuenta de que se acercaba su muerte final. «Es Coco, te está olvidando». Miguel pidió a mamá Imelda que los ayudase a recuperar la foto de Héctor que tenía De la Cruz. «Él intentó volver a casa contigo y con Coco, pero De la Cruz lo asesinó».
17: «No te perdono», dijo mamá Imelda a Héctor,
18: «pero te ayudaré».
16: El amanecer espectacular de De la Cruz ya había empezado. En el centro del escenario, bailarinas vestidas como Frida Kahlo surgían de una papaya en llamas. Al parecer, nadie se dio cuenta de que 8 de esas bailarinas, que en realidad eran Miguel y los Rivera difuntos, salían del escenario. Mamá Imelda se enfrentó con De la Cruz y le dio con un zapato. Cuando Héctor y los demás Rivera difuntos aparecieron, De la Cruz salió corriendo, todavía con la foto de Héctor. De la Cruz llamó a seguridad y se inició una pelea entre los guardias y la familia. Mamá Imelda por fin se hizo con la foto, pero en ese instante la plataforma de debajo de sus pies empezó a elevarse.
18: «¡Canta!», gritó Miguel.
16: Y eso hizo, cautivando al público con su melodía al tiempo que mantenía a los guardias a distancia. De la Cruz se unió a ella transformando la canción en un dúo. Mientras cantaban seguían peleándose por la foto de Héctor. Al final, mamá Imelda salió victoriosa del escenario y corrió hacia Héctor. Mamá Imelda entregó la foto a Miguel y preparó el pétalo. Era hora de enviar a su tataranieto de vuelta a casa con su bendición. Pero de repente, De la Cruz agarró a Miguel y lo empujó al vacío desde lo alto del edificio. Héctor contempló impotente la escena. De la Cruz no lo sabía, pero las cámaras lo estaban grabando todo. El público escuchó cómo reconocía haber asesinado a Héctor y haberle robado sus canciones. Todos observaron horrorizados cómo empujaba a Miguel. Dante salió volando a por el muchacho, pero cuando lo agarró por la camiseta, la ropa empezó a

0: La historia que ahora vamos a contar ocurrió no hace mucho y no muy lejos de aquí. Incluso puede que te suceda a ti. Todo empezó una noche de sábado en el dulce hogar de la familia Darling. Papá y mamá se estaban preparando para acudir a una reunión con unos amigos, mientras sus tres hijos, Wendy la mayor, Juan el mediano y Miguel de apenas 3 años, jugaban en su cuarto antes de dormir.
1: ¡Lucha, villano! ¡Prepárate para enfrentarte con mi espada!
2: Será mejor que nos vayamos a la cama. Papá y mamá están a punto de marcharse y deberíamos dormirnos ya.
1: Wendy, ¿por qué no nos cuentas otra vez el cuento de Peter Pan?
2: Porque papá y mamá no me dejan. Dicen que no existe y que no debo meteros en la cabeza esas fantasías.
1: Pero, ¿por qué los mayores no creen en él?
2: Porque han crecido y dicen que yo ya soy mayorcita para seguir fantaseando con personajes de cuento.
1: ¿Y tú, cuando crezcas, dejarás de creer?
2: Supongo que sí.
1: Pues no crezcas nunca.
2: Venga, a dormir.
0: Y los tres hermanos se metieron en la cama y cerraron los ojitos. De pronto, en la oscuridad de la habitación, se vio un resplandor que iluminó toda la estancia. Y en la ventana, abierta de par en par, se dibujó la silueta de un extraño personaje. Era como un niño, pero curiosamente ataviado con un traje verde. En su hombro llevaba una gran mariposa que, con cuerpo de mujer, hacía un extraño sonido parecido a un tintineo. Eran Peter Pan y Campanita, que habían bajado al mundo real para conocer a sus fieles admiradores. Wendy, al ver la luz, se despertó. ¿Y cuál no fue su asombro al ver en su propia habitación a su héroe?
3: ¡Peter Pan!
4: Buenas noches, Wendy. He oído decir que ya no quieres saber nada de mí.
2: Mis padres están convencidos de que ya soy mayor para creer en ti y no me dejan ni pronunciar tu nombre.
4: Eso tiene remedio. Iremos al país de nunca jamás y así siempre serás una niña.
0: Miguel y Juan, que se habían despertado, también se apuntaron a la expedición.
2: ¿Dónde está Nunkalandia?
4: Allí, en aquella estrella.
1: Pero eso está muy lejos. ¿Cómo iremos hasta allí?
4: Volando. Solo necesitamos un poco de imaginación y estos polvos mágicos.
0: Y Peter agarró a Campanita y sacudiéndola roció a los tres niños con un polvo dorado y todos volando se marcharon a la maravillosa tierra de Nunkalandia, donde les esperaban un montón de aventuras y un terrible enemigo, el Capitán Garfio, llamado así por utilizar un gancho en sustitución de su mano izquierda que había perdido en una lucha con Peter Pan. Nunkalandia era como otro mundo. Allí había indios, sirenas y paisajes maravillosos que iban desde selvas hasta grandes extensiones heladas. Lo primero que hicieron al llegar fue ir a casa de Peter Pan, que no era otra cosa que un gran árbol cuyo tronco estaba hueco y donde vivía con Campanita y unos muchachos que, por no tener hogar, habían sido adoptados por él.
4: Lo primero que haremos será visitar el lago de las sirenas. Es uno de los más bellos lugares de esta tierra. ¿Querrás venir, Wendy?
2: Por supuesto.
4: ¿Y vosotros, pequeños?

0: Iremos con los muchachos al poblado indio, que es lo que más nos apetece.
1: Podéis ir, pero quedaos allí y luego iré a buscaros.
2: ¿Puedo ir yo también?
3: No, tú debes quedarte cuidando de la casa.
2: Pero...
3: ¡Adiós, Campanita!
0: Y Campanita se quedó refunfuñando. Se había visto desplazada de su lugar por la niña del mundo real. Y llorando de rabia y de envidia, decidió ponerle remedio a la situación. Y qué mejor que aliarse con el Capitán Garfio, el terrible enemigo de Peter Pan. Salió volando y pronto llegó a un enorme barco que había anclado en la bahía.
2: ¡Capitán Garfio! ¡Capitán Garfio!
4: ¿Quién me llama? Por los dientes del cocodrilo, pero si es Campanita. ¡Apresadla!
2: He venido en son de paz. Debo pediros un favor.
4: ¿Sabes que los favores se pagan? ¿Qué pretendes darme a cambio?
2: ¿Oro? Mucho oro.
4: No quiero oro. Ya soy lo bastante rico. Quisiera algo que es mucho más valioso para mí, y es saber dónde se esconde Peter Pan.
2: Está bien.
4: Pues bien, ¿cuál es ese favor?
2: Necesito que rapte a Wendy, la niña del mundo real que ha venido con Peter Pan.
4: ¿Qué pasa? ¿Acaso te ha quitado el puesto?
2: Eso da igual. Usted ráptela, y yo a cambio le diré cuál es el escondite de Peter Pan. Pero debe prometerme que a él no le ocurrirá nada.
4: Te prometo que no le pondré una mano encima a tu héroe.
0: Mientras, Peter Pan y Wendy se habían unido con Juan y Miguel en el poblado indio y juntos se habían dirigido hacia el árbol que le servía de hogar en aquella tierra. Allí continuaron hablando y jugando hasta que cayó la noche.
1: Ya va siendo hora de que volvamos a casa.
5: No, quedémonos aquí.
1: Tenemos que volver con mamá y papá. ¿Nos llevas, Peter, por favor?
3: De acuerdo. ¿Pero dónde está Campanita? La necesitamos para poder volar. Id subiendo la rama más alta, que enseguida vuelvo. ¡Campanita! ¡Campanita, ¿dónde estás?
0: Pero Campanita no respondía. Estaba al otro lado del árbol, ayudando a los piratas a amordazar y a atar a los niños que, intentando subir a la copa del viejo árbol, habían sido apresados. Y así fueron llevados al barco pirata, a donde los acompañó Campanita, que una vez allí también fue hecha presa y encerrada en una jaula.
4: ¿Creíste que te librarías por decirme dónde se ocultaba Peter Pan? Pues no, y correrás la misma suerte que ellos.
2: Es usted muy malvado y algún día las pagará todas juntas.
4: Seguro que sí, pero ninguno de vosotros estaréis aquí para verlo.
2: Vendrá Peter Pan y nos salvará a todos.
4: Sí, seguro que sí. Aunque pensándolo bien, podríais salvar vuestra vida. Firmad aquí y entraréis a formar parte de mi tripulación.
1: Jamás.
4: Muy bien, jovencita. Pues tú serás la primera que caiga al agua y tendrás que enfrentarte a los cocodrilos. Y olvidaos de Peter Pan. Pronto será solo una leyenda.
0: Mientras, Peter Pan, al no encontrar a Campanita, había regresado al árbol, donde se encontró con una desagradable sorpresa. El más temido y fuerte miembro de la tripulación del Capitán Garfio se había quedado esperándole para acabar con él. Y después de una terrible lucha cuerpo a cuerpo, nuestro héroe salió vencedor y, temiéndose lo peor, corrió hacia la bahía y se subió al barco escondiéndose y presenciando al capitán dar la orden para que Wendy fuera lanzada por la borda. Pero Peter Pan reaccionó a tiempo y, cogiéndola al vuelo, evitó que cayera al agua.
3: Aquí estoy, Garfio, y prometo que esta será tu última fechoría.
6: Has venido a salvarnos. Eres un héroe.
4: Prepárate para morir, jovencito volador.
0: Y ambos se enzarzaron en una terrible lucha. Pero de nada sirvió la fuerza del capitán. La astucia de nuestro héroe le valió para que saliera victorioso y Garfio fuera desterrado para siempre de Nunca-Landia.
3: Y ahora será mejor que volvamos al mundo real. Pero esta vez volaremos en este barco, del cual me proclamo capitán. Con respecto a ti, Campanita, estás perdonada. Pero nunca debes dejarte mover por la envidia, o te convertirás en un ser malvado.
2: Lo siento, y estoy arrepentida.
1: Debemos irnos ya. Papá y mamá están a punto de llegar.
0: Y rociando todo el buque con los dorados polvos, emprendieron viaje hacia su casa. Justo al llegar oyeron la llave y la puerta que se abría. Eran los señores Darling que regresaban de la reunión.
7: ¿Pero qué hacéis aún levantados?
1: Porque acabamos de volver.
7: ¿De dónde? ¿Pero qué estás diciendo?
1: Hemos estado en Nunkalandia con Peter Pan y Campanita. Y nos han raptado el Capitán Garfio y su tripulación y...
7: Bueno, Wendy, ya está bien. Empieza a quitarte esas ideas de la cabeza. Ya eres una mujercita.
1: Pero mamá, es verdad. Si te asomas a la ventana, aún podrás ver el barco.
0: Y así fue. La madre se asomó y en el reflejo de la luna, la silueta de un barco se alejaba, haciéndose cada vez más pequeña.
7: Espera un momento. Yo recuerdo haber visto ese barco siendo muy niña. Una noche soñé que me raptaban unos piratas y un muchacho vestido de verde me salvaba.
1: ¿Lo ves? Tú también estuviste allí.
7: Sí. Y es increíble cómo olvidas los sueños que has tenido de niño cuando creces.
0: Sí, así es. Pero si mantienes esa fantasía viva en tu mente, aunque crezcas, siempre serás un niño.

0: Comencemos ahora. A todos los niños les gustan los juguetes. Por ejemplo, veamos a Andy. Tiene al dinosaurio Rex, la alcancía Ham, al señor Cara de Papa, al perro Slinky y otros muchos. Pero su juguete favorito es Woody, un muñeco vaquero que habla cuando Andy le jala su cuerda.
1: ¡Manos arriba! En este pueblo no hay lugar para nosotros dos.
0: A ustedes les gustan sus juguetes, pero ¿alguna vez se preguntaron lo que ellos hacen cuando ustedes salen de la habitación? En la casa de Andy, los juguetes cobran vida. Un día, justo antes de que la familia de Andy se mudara, Woody llamó a los juguetes al orden.
2: Muy bien, primer asunto del día. ¿Ya todos escogieron un compañero de mudanza? No quiero que ningún juguete se quede atrás. Si no tienen un compañero de mudanza, consíganlo. Ah, sí, otra cosa. La fiesta de cumpleaños de Andy ha sido adelantada para hoy.
0: Los juguetes se asustaron. Eso significaba que Andy recibiría hoy juguetes nuevos. Y si Andy recibía juguetes nuevos, podría deshacerse de los viejos. Woody, notando el pánico, trató de calmarlos a todos.
2: Si a mí no me preocupa, ustedes tampoco.
0: En eso llegó Ham.
3: ¡Los invitados a la fiesta llegarán a las 3!
0: Woody envió un grupo de soldaditos de juguete escaleras abajo, muévanse, llevando muévanse, un monitor muévanse, para bebés. Arriba, los juguetes escucharon al sargento por la bocina describiendo los regalos de Andy.
4: Le están quitando el listón. Aquí tenemos una lonchera. Muy bien, el segundo regalo. Parece ser... ¡sí, son sábanas!
0: Aparentemente, los juguetes estaban a salvo por otro año, pero faltaba todavía un regalo sorpresa.
4: ¡Es un paquete enorme! ¡Creo que es un...!
0: Rex golpeó la bocina y las baterías se salieron. Al mismo tiempo, abajo se escuchó un grito de alegría. Los niños subieron corriendo al cuarto de Andy y los juguetes se apresuraron a volver a su sitio. Andy y sus amigos empujaron a Woody de su lugar en la cama y pusieron ahí otro juguete. Se entretuvieron con él y luego corrieron abajo cuando llegó el momento de los juegos y los premios. Cuando los juguetes empezaron a moverse otra vez, oyeron una voz.
5: Voz de Lightyear al comando espacial. Responda, comando espacial.
6: ¿Por qué no contestan?
0: Woody se subió de nuevo a la cama y se enfrentó al peor de sus temores. Voz Lightyear, el mejor juguete que un niño pudiera desear. Tragó en seco.
2: Aquí hay una pequeña confusión. Como ves, este es mi lugar, aquí en la cama.
0: Los demás juguetes rodearon a Buzz. Rex le dio la mano.
7: ¡Oh, me alegra tanto que no seas un dinosaurio! Oye, ¿para qué es este botón?
0: Buzz presionó el botón y desplegó sus alas. Todos los juguetes quedaron muy impresionados, excepto Woody.
2: ¡Son de plástico! ¡No puede volar!
4: ¡Sí puedo! ¡Atrás todos! ¡Al infinito! ¡Y más allá!
0: Buzz saltó de la cama y fue directo hacia el suelo. Rebotó sobre un balón de goma y cayó en un carro de carreras. El carro aceleró por una pista, dio una vuelta y saltó en el aire. Buzz salió volando del carro agarrándose de un avión que colgaba del techo. Después de dar vueltas, aterrizó otra vez en la cama. Los juguetes lo aplaudieron. Woody no lo podía creer.
2: Bueno, dentro de un par de días todo será como antes. Ya verán, todavía soy el juguete favorito de Andy.
0: De repente, un ladrido interrumpió a los juguetes. Corrieron a la ventana. Era Scott, el perro del vecino. Con él estaba Sid, su amo, un niño a quien le encantaba torturar a los juguetes. Rex meneó la cabeza.
7: ¡Oh, no! ¡No resisto ver esto otra vez!
0: Mientras los juguetes miraban con impotencia, Sid le ataba un petardo al cabo Carl, encendía la mecha y hacía explotar el juguete en mil pedazos. Sid saltaba de alegría.
8: ¡Sí! ¡Voló! ¡Ya no existe! ¡Eso estuvo muy bueno! ¿Viste eso, Scott?
0: Betty le dio la espalda.
9: Mientras más rápido nos mudemos, mejor.
0: Al final de la tarde, la familia terminó de empacar cajas. La mamá de Andy le dijo que irían por última vez a Pizza Planeta, su restaurante favorito, y que podía llevar un juguete. Woody, que estaba escuchando, sabía que sería o él o vos. Notando una abertura entre el borde del escritorio y la pared, Woody tuvo una idea.
10: Buzz Lightyear, estamos en problemas. Un juguete indefenso está atrapado, Buzz.
0: Cuando Buzz se inclinó sobre el borde, Woody dirigió un carro de control remoto hacia él. Buzz se apartó de un salto, pero la lámpara del escritorio giró y sin querer lo empujó por la ventana. El señor Cara de Papa lo había visto todo.
11: No resistías que Buzz se metiera en tu terreno de juegos, ¿eh, Woody? No quisiste aceptar que con seguridad Buzz sería el nuevo juguete favorito de Andy, así que lo eliminaste.
12: No, espera. ¡Puedo explicarlo todo!
0: Woody no tuvo oportunidad, pues justo en ese momento entró Andy a la habitación.
8: ¡Mamá! ¿Sabes dónde está Buzz?
13: Trae otro juguete. Vamos, apúrate.
8: Está bien.
0: Andy tomó a Woody y lo llevó a la camioneta, pasando frente al arbusto donde había caído Buzz. Buzz, viendo que Andy llevaba a Woody a la camioneta, corrió tras él y se subió a la defensa trasera. La camioneta llegó a una gasolinera y Andy salió dejando a Woody en el asiento. Woody miró hacia arriba y vio a Buzz cubierto de lodo mirándolo por la ventanilla.
14: Solo quiero que sepas que aunque trataste de eliminarme, en mi planeta no somos amigos de la venganza.
0: Woody suspiró aliviado.
12: ¡Ah! Oh, ¡qué bueno!
14: Pero no estamos en mi planeta.
0: Buzz atacó a Woody. Los dos cayeron del asiento por la puerta abierta y rodaron bajo la camioneta. Todavía estaban peleando en el suelo cuando la puerta se cerró y la camioneta se fue. Woody vio a la camioneta alejarse.
10: ¡Estoy perdido! Oh, ¡soy un juguete perdido!
0: Buzz estaba molesto por otra razón.
14: Y por tu culpa, amigo mío, estoy atrasado para mi cita con el Comando Espacial.
15: ¡Eres un juguete! ¡Tú no eres el verdadero Buzz Lightyear! ¡Tú eres una figura de acción! ¡Eres el juguete de un niño!
0: Buzz movió la cabeza.
14: Tú eres un pobre y extraño hombrecito y me das lástima. Adiós.
0: Cuando Buzz se iba, llegó a la gasolinera un camión de reparto de Pizza Planeta con un cohete de plástico sobre el techo. Woody había encontrado una forma para regresar con Andy, pero Buzz también tenía que ir.
12: ¡Buzz! ¡Encontré un cohete!
0: Buzz miró dentro del camión.
14: ¿Estás seguro de que este carguero espacial retornará a su puerto de salida una vez que desembarque su cargamento de comida?
0: Woody asintió.
12: Ajá. Y cuando lleguemos ahí, podremos encontrar una forma de devolverte a casa.
0: Y efectivamente, el camión los llevó a Pizza Planeta, su puerto de salida. Buzz miraba a su alrededor con asombro.
14: ¡Vaya puerto espacial!
0: Entonces Woody vio a Andy con su mamá y con Molly, su hermanita. Al ver la carriola de Molly, Woody sonrió.
12: Cuando diga ya, saltaremos dentro de la carriola.
0: Pero Buzz había desaparecido. Buzz había visto un juego en forma de un cohete y pensó que quizás podría llevarlo a casa. Adentro se encontró rodeado de juguetes extraterrestres de goma.
16: Soy Buzz Lightyear. ¿Quién es el jefe aquí?
0: Los extraterrestres señalaron a una grúa gigante.
17: La garra es nuestro amo. La garra escoge quién se va y quién se queda. Se está moviendo.
0: Woody, que había seguido a Buzz dentro del juego, miró hacia arriba con horror.
12: ¡Oh, no! ¡Es Sid!
0: El cruel vecino de Andy manejaba los controles. La garra bajó, agarró a Buzz y lo levantó. Woody lo sostuvo por las piernas tratando desesperadamente de liberarlo. Sid estaba encantado.
8: ¡Mira qué bien! ¡Premios dobles!
0: Sid corrió a su casa con Woody y Buzz en su mochila. Tiró la mochila sobre la cama, cerró la puerta y bajó las escaleras. Woody salió de la mochila, corrió por la cama y saltó sobre la perilla de la puerta.
12: ¡Está cerrada! Tiene que haber alguna otra forma de salir de aquí.
0: Oyó un ruido detrás de él y la cabeza de una muñeca se asomó por debajo de la cama. Woody sonrió.
12: ¡Hola, amiguita! ¡Ven acá! ¿Conoces alguna forma para salir de aquí?
0: La cabeza se le siguió acercando, empujada por un cuerpo horrible parecido a una araña formado por las piezas de un juego de construcción. Aterrado, Woody saltó otra vez a la cama. A la muñeca se unieron otros juguetes mutantes armados con las piezas que Sid había tirado al suelo. Woody saltó sobre la mochila y Buzz la cerró, tocando enseguida un botón que tenía en el pecho.
16: ¡Mayday! ¡Mayday! ¡Adelante, Comando Espacial! ¡Necesitamos refuerzos!
0: Ajustó su rayo láser y volteó hacia Woody.
16: He programado mi láser para matar en lugar de aturdir.
12: Sí, claro. Y si alguien nos ataca, podemos pestañear hasta que mueran.
0: Pero en lugar de atacar, los juguetes mutantes se escondieron de nuevo. Woody y Buzz estaban a salvo, al menos por el momento. A la mañana siguiente, cuando Sid bajó las escaleras, Woody se puso de pie de un salto.
12: ¡La puerta! ¡Está abierta! ¡Somos libres!
0: Él y Buzz corrieron al pasillo, pero su paso se vio bloqueado por los juguetes mutantes. Cuando los monstruos se fueron acercando, Buzz se volteó hacia Woody.
16: ¡Protege tus ojos!
0: disparó su láser, pero no pasó nada. Woody movió la cabeza disgustado.
2: ¡Pero qué tonto eres! ¡Eres un juguete! ¡Usa tu golpe de karate!
0: Woody tocó un botón en la espalda de Buzz y sus brazos empezaron a dar caratazos. Los juguetes mutantes se retiraron de nuevo, dejando que Woody y Buzz escaparan por la puerta. Mientras Woody exploraba el pasillo, Buzz se coló a otra habitación. Tras él se escuchó una voz.
18: ¡Llamando a Buzz Lightyear! ¡Este es el comando espacial!
0: La voz venía de un comercial de televisión anunciando los juguetes Buzz Lightyear. Después de todo, Woody tenía razón. Buzz era solo un juguete. Aturdido, Buzz se arrastró escaleras arriba. Abrió sus alas y saltó esperando volar. En lugar de eso, chocó contra el suelo. Cuando Woody lo encontró, Buzz había sido descubierto por Hannah, la hermana de Sid, quien lo había vestido para una fiesta de té y le había puesto otro nombre.
19: ¿Quiere un poco de té, señora Nesbit?
0: Cuando Hannah salió de la habitación, Woody entró corriendo. Halló a Buzz con un solo brazo.
20: ¡Mírame! ¡Ni siquiera puedo volar por una ventana!
0: Woody sonrió.
2: ¡Por la ventana! ¡Buzz, eres un genio!
0: Jaló a Buzz de vuelta al cuarto de Sid y luego se paró en la ventana y gritó hacia la casa de Andy.
2: ¡Hey, muchachos! ¡Muchachos! ¡Oigan!
0: Cuando los juguetes aparecieron, Buzz no quiso ayudar, así que Woody levantó el brazo de Buzz y lo movió como si Buzz estuviera parado detrás del marco de la ventana.
21: ¡Hola, muchachos! ¡Al infinito y más allá!
0: Pero Woody sostuvo el brazo muy arriba y el señor Cara de Papa vio que estaba roto.
11: ¡Asesino! ¡Asesino!
0: Nuevamente los juguetes pensaron que Woody le había hecho algo horrible a Buzz. Al ver que se retiraban de la ventana, Woody trató de detenerlos.
2: ¡Tienen que ayudarnos, por favor! ¡Ustedes no saben cómo es esto aquí!
0: Pero de nada le sirvió. Antes de que Woody pudiera girar, los juguetes mutantes cayeron sobre Buzz. Woody trató de detenerlos.
2: ¡Está bien! ¡Atrás! ¡Atrás, caníbales!
0: Pero los juguetes tomaron el brazo de Buzz y echaron a Woody a un lado. Cuando se alejaron un poco, el brazo de Buzz estaba en su lugar. Woody no lo podía creer.
2: ¿Eh? Oye, ¿te arreglaron?
0: Trató de dar las gracias a los juguetes mutantes, pero estos corrieron a esconderse. Sid entró al cuarto con un cohete nuevecito.
19: ¡Quiere explotar! ¡Vaya! ¿Dónde está ese vaquero cobarde?
0: Mientras que Woody se escondía bajo una caja enrejillada, Sid vio a Buzz y colocó su estuche de herramientas sobre la caja, dejando a Woody atrapado. Entonces tomó a Buzz y ató el cohete a su espalda.
19: ¡Sí! ¡Al infinito y más allá!
0: En eso sonó un trueno y comenzó a llover. Sid miró hacia afuera.
19: ¡Pero vaya!
0: Se sentó frente a la ventana a esperar que dejara de llover. Sid no era el único en esperar a que saliera el sol. Al lado, Andy y su mamá habían terminado de empacar para la mudanza del día siguiente. Andy se fue a la cama triste por no haber podido encontrar a sus juguetes favoritos. Mientras Andy y Sid dormían, Woody llamó a Buzz para pedirle ayuda. Estaba tirado con el cohete a la espalda, demasiado triste para moverse.
22: Solo soy un juguete.
0: Woody lo miró con impaciencia.
2: Escucha bien, Buzz. En esa casa hay un niño que piensa que eres el mejor. Y no porque seas un guardián del espacio, amigo, sino porque eres un juguete. ¡Tú eres su juguete!
0: Momentos después, la caja empezó a estremecerse. Era Buzz tratando de empujar el estuche de herramientas.
16: Vamos, comisario. En esa casa hay un niño que nos necesita. Ahora vamos a sacarte de aquí.
0: En el momento en que Buzz lograba liberar a Woody, sonó la alarma del despertador de Sid. Sid saltó de la cama, tomó a Buzz y salió. Cuando los juguetes de Sid salían sigilosamente de debajo de la cama, Woody les pidió ayuda.
2: Por favor, es mi amigo. Mi mejor amigo.
0: Los juguetes lo rodearon.
2: Está bien. Creo que sé qué hacer, y si funciona, nos ayudará a todos.
0: Trabajando juntos, escaparon al jardín donde Sid estaba comenzando a encender el cohete. De repente, vio a Woody tirado ahí cerca.
19: ¡Oye! ¿Cómo llegaste hasta aquí?
0: Bajo la mirada de Sid, un ejército de juguetes mutantes salió de entre la hierba y marchó hacia él. Woody sonrió.
1: Sid, a partir de este momento deberás cuidar muy bien a tus juguetes. Si no, nosotros nos enteraremos.
0: Sid corrió gritando a su casa.
19: ¡Ah!
0: Mientras Woody se apresuraba a ayudar a Buzz, se oyó sonar el claxon de un auto. Al lado, la familia de Andy y el camión de la mudanza ya se iban. Buzz, con el cohete todavía atado a la espalda, le hizo señas a Woody.
14: ¡Ven!
0: Corrieron tras el camión y se agarraron a la parte de atrás. Woody se sostuvo, pero Buzz cayó.
14: ¡Buzz!
0: Pensando con rapidez, Woody sacó el carro de control remoto, lo lanzó a la calle y lo dirigió hacia Buzz, quien se subió al volante. El señor Cara de Papa, pensando que Woody trataba de deshacerse de otro juguete, llamó a los demás.
3: ¡Atrápenlo! ¡Láncenlo afuera!
12: ¡No, no, esperen!
0: Pero empujaron a Woody a la calle. Woody rebotó sobre el pavimento y cayó en el auto justo al lado de Buzz.
12: ¡Gracias por llevarme!
0: Pero las baterías fallaron y el auto se detuvo. Woody notó que el sol brillaba a través del casco de Buzz y lo usó para enfocar los rayos del sol sobre la mecha del cohete. Cuando la mecha se encendió, Woody tomó a Buzz y volaron hacia el camión de mudanza, pero le falló la puntería y pasaron de largo muy arriba. Buzz abrió sus alas arrancándose el cohete de la espalda. Los dos pasaron sobre la camioneta de Andy.
12: ¡Oye, Buzz! ¡Estás volando!
0: Cayeron por la ventanilla del techo dentro de una caja al lado de Andy, quien dio un grito de alegría.
19: ¡Ey, mira! ¡Son Woody y Buzz!
0: Pocos meses después, Woody, Buzz y los demás juguetes se reunieron una vez más en torno al monitor para bebés. Era su primera Navidad en la nueva casa y Andy estaba abriendo sus regalos. Woody sonrió.
1: Buzz Lightyear, no estarás preocupado, ¿eh?
14: ¿Yo? No, no. ¿Y tú?
1: Vamos, Buzz. ¿Qué podría tener Andy que fuera peor que tú?
0: Buzz miró a Woody y entonces los dos juguetes comenzaron a reír. Se imaginaban que estaban a salvo por lo menos hasta el próximo cumpleaños de Andy. ¿Creen que es fácil ser un juguete? Puede que ellos no les digan nada, pero si los vieran cuando ustedes salen del cuarto...
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0: apiádate de esta pobre viuda que ha perdido a su hijo a causa de las malas artes de ese mago de la India que nos engañó, haciéndonos creer que era hermano de mi difunto Mustafa. Ay, hace dos semanas vino a recoger sus cosas. Estaba furiosísimo con Aladino y me dijo que jamás lo volveré a ver.
1: ¡Yuhu! ¡Mami! ¡Ya llegué y tengo mucha hambre!
0: ¡Aladino! ¡Hijo mío! ¡Ay, dime que no eres una visión! ¡Alá Todopoderoso! ¡Gracias por devolverme a mi hijito! ¡Come, hijo! ¡Come y cuéntame qué te pasó!
1: Pues fíjate, mami, que el mago me llevó muy lejos y entonces... Mejor te lo cuento mañana. Tengo mucho sueño.

0: Pobre hijo mío. Ayer no me acabó de contar sus aventuras con el malvado mago. Y lo malo es que cuando despierte no le podré dar nada de comer. No tengo nada de dinero y Aladino se comió todo lo que nos quedaba de alimento.
1: ¡Ay, buenos días! ¿Cómo dormí? Y amanecí con un hambre atroz. Dame algo de comer. Primero me lavo las manos y luego como.
0: Como si fuera tan fácil, hijito. No hay dinero en la casa, así que he pensado que vendamos esa lámpara que trajiste ayer. Ay, está muy sucia.
1: No te escucho, mami. ¿Qué dices?
0: Nada, hijo. Déjame limpiar la lámpara y...
2: ¿Qué es lo que desean, amitos?
0: ¡Aladino! ¡Sálvame de este monstruo horrible! ¡Ay, debe ser una brujería del mago de la India!
1: ¡Cálmate, mami! Y no insultes a mi amigo el genio de la lámpara. Ayer me dormí y no te acabé de contar. A ver tú, tráenos de comer.
2: Tus deseos son mis órdenes,
0: ¡La mesa se ha llenado de riquísimos platillos de comida deliciosa!
1: Sí, pero se le olvidó la sal. ¡Genio! ¿Me oíste?
2: Oh, perdón, amito, perdón.
0: ¡Ay, qué simpático!

0: Alá misericordioso, ¿cómo ha cambiado nuestra vida? Ahora ya tengo al genio para que me ayude a barrer, traiga comida, compre la ropa y también lave. Pero me preocupa Aladino. Lo veo triste y meditabundo. Estará enamorado. Saldré a la calle a buscar a mi hijito. Genio bonito, no te olvides de planchar la ropa y poner los frijoles para la noche. Adiós.
1: Sí, Anita. Ay, si me vieran los demás genios, qué vida la mía.

0: criatura! ¡Bajad la vista! Nadie debe ver su bellísimo rostro, excepto el afortunado mortal que se despose con ella. ¡Bajad la vista o seréis degollados por el gran sultán!
1: Está asomándose para ver a la princesa Brujulgubura. Ha quedado hipnotizado y la expresión de su cara es de extrema felicidad. Lo abrazaré para que los soldados del sultán no lo vean mirando a la bella princesita. Aladino, Aladino, hijo, baja la vista, que si te ven mirando a la princesita, te matarán los soldados. ¡Hazme caso, hijito!
2: Padre, la he visto. Es más bella que el amanecer, que todas las mujeres hermosas que ha habido desde que Alá creó la tierra. Y me miró, madre. Me miró. Sentí la caricia de sus bellos ojos. Oh, mamá.
1: Hijito mío, cálmate y habla más bajito. No nos vayan a oír y te corten tu bella cabecita.
2: Mamita, estoy seguro de que ella me ama. Esta misma tarde irás a pedir su mano al gran sultán.
1: Aladino, estás loco. El amor te ha trastornado. Somos pobres. Y para estos menesteres es preciso llevar muchos regalos lujosos.
2: No somos pobres, mamá. He aprendido muchas cosas que me ha enseñado nuestro genio de la lámpara. Esas piedras que yo traje son joyas muy valiosas. Llévaselas al sultán y verás que sabrá apreciar su valor.

0: gran sultán, tu dulzura será mi esposa.
1: Por fin una tarea digna de mí. Oigo y obedezco, amito.
2: Alá, te pido otra vez ayuda. Haz que el sultán no me mate por osar pedir la mano de su hija.

0: ¿Quién se atreve a interrumpir las fiestas del gran sultán?
1: Oh, gran visir, vengo con unos presentes que envía mi hijo Aladino al gran sultán.
0: ¿Presentes? ¿Acaso no sabes que los únicos regalos que el sultán puede recibir son los que se le den como dote para su hija? ¿No pretenderá tu hijo, un desconocido, casarse con la princesita Brudulbudura?
1: ¡Ay, pues sí! ¡Eso mismito!
0: Esto le va a divertir mucho a mi señor. A ver si así se le quita el humorcito de mil diablos que se trae últimamente. Buena mujer, te llevaré ante el gran sultán. Pero te advierto que cuando se enoja, la única forma de contentarse de nuevo es cortándole la cabeza a quien le hizo enojar.
1: ¡Ay, ay, a la Santísima, ayúdame! Vamos pues, gran visir.
0: ¡Oh, gran sultán! Esta mujer, viuda del sastre Mustafá, osa ofrecer los regalos que su hijo te manda para que le concedas la mano de la princesita Brudulbudura.
2: ¡Qué buena onda te traes hoy, visir! Es lo que más me gusta de ti, ese sentido del humor tan estrambótico. ¡Que pase la viuda, que pase!
1: ¡Oh, gran sultán! ¡Beso tus pies!
2: ¡Levántate, buena mujer! ¡No sufras más! ¡Que ya debes tener bastante con un hijo que te manda a verme con recado tan insolente! Pero a ver, ¿qué considera un regalo digno de dote el hijo del sastre Mustafá?
1: ¡Esclavos, bajad las piedras!
0: ¡Oh, qué joyas tan exquisitas!
2: ¿De verdad son buenas, visir? ¿Qué me aconsejas?
0: Son joyas asombrosas, amo. ¿No sería interesante ver qué más puede traer? Ponedle una tarea imposible al hijo, y si no cumple, os quedáis con las joyas y con su cabeza.
2: Por eso te quiero tanto, visir. Tú sí que sabes cuáles son mis gustos. Joyas y cabezas cortadas. Buena mujer, dile a tu hijo que mañana lo quiero ver, pero que si no cumple con la prueba que yo le imponga, no solo no le daré la mano de Brudulbudura, sino que le cortaré su cabeza de chorlito. ¡Corre, pues!
1: ¡Ay, ay! ¡Hoy obedezco, sultán! Ay.

0: Mamita, cálmate. Todo está saliendo bien. Mira qué elegante estoy. Qué bellos caballos y séquito de esclavos ha traído el genio. Mira cómo nos aplaude y admira a la gente.
1: Ay, no, no sé. Creo que prefiero los tiempos de pobreza y hambre a este mundo de los poderosos.
0: ¡Ánimo, madre mía! Entremos a ver al sultán, que pronto será mi suegro.

0: Póstrate ante el gran sultán Aladino.
1: Y que Alá se apiade de ti.
2: Oh, gran sultán, obedezco tus órdenes y me postro a tus pies.
0: Saluda también a la princesita Brudulputura, que observa la escena detrás de los biombos reales.
2: Mi vida y mi corazón están a vuestra disposición, oh princesita.
3: Oh, es el apuesto joven que me lanzó su bella mirada en la plaza. ¡Qué valiente! ¡Qué guapo! Buen día, buen mozo.

0: A ver, Aladincillo, ¿con qué osas pedir la mano de mi hija? ¿Cómo sabes? Todo pretendiente tiene que pasar una prueba que yo le imponga. Y si no lo puede hacer, yo mismo le cortaré la cabeza.
1: ¡Qué bruto y cruel!
2: ¡Calla, madre! Que vas a estropear todo. Dame la lámpara y regresa a casa.
3: ¡Oh, sultán! El amor que le tengo a Budulbudura me dará la fuerza e inspiración para cumplir con todo lo que me pidas.
4: ¡Oh, qué voz! ¡Qué cosas tan bellas dice! Que Alá le ayude a cumplir la prueba que le dé mi padre.
0: Pareces muy seguro de ti mismo, Sin embargo, a ver qué te parece esta prueba. Quiero que me traigas 77 caballos negros y 77 caballos blancos, en los cuales irán montados 77 esclavos negros vestidos de blanco en los caballos negros y 77 esclavos blancos vestidos de negro en los caballos blancos. Cada uno deberá traer 77 joyas negras si son blancos y 77 joyas blancas si son negros, ¿eh? ¿Qué te parece?
2: Este sultán me recuerda a alguien. ¡Qué malo es y qué cruel! ¡Auxiliad a la princesita! ¡Oh, sultán! ¿Eso es todo lo que queréis? ¿Nada más?
0: ¡Nada más, dices! Pues sí, nada más que tienes 77 segundos para lograrlo. ¡Nada más!
2: ¡77 segundos! ¡Ahí os van! Geniecito, froto la lámpara para que acudas en mi ayuda. ¡Apúrate!
5: No hay problema, Aladino, amito. Ese sultancito ya me cayó muy requete mal. Le daremos una lección.

0: Paladinito, lo lograste. Seré tu esposa. Ven a mis brazos, amadísimo.
1: ¡Lo hizo! ¡Lo hizo! ¡Qué rabia, qué coraje! ¿Y quién le habría hecho caso al visir?
2: ¡Ganaste la mano de Budulkudur, Aladino!
1: ¡Epio!
2: ¡Te regalo al visir, porque a mí no me sirve para nada!
3: ¡Oh, Aladino! Tendré gran placer en ayudar a que tengáis un reinado más humano que el de este cruel sultán, gordo y antipático.
1: ¡Me vengaré de ti, sinforoso! ¡Digo, Aladino!
4: No me molestéis con tonterías. ¿No veis que me estoy mirando en el espejo de los farolitos que Brudulpudura tiene? Los ojos más bellos del universo.
0: Oh, Aladino, qué cosita.

0: Mira, ¿no has visto mi lamparita? No la encuentro por ninguna parte.
1: Amorcito corazón, ¿para qué quieres esa cosa tan fea? ¿Sabes? El sultán me la pidió y como ha estado tan triste desde que le ganaste la prueba y no pudo cortarte la cabeza, decidí mandársela a su casa hace un ratito.
0: ¿Qué dices, amada mía? ¿Te pidió la lámpara?
1: Sí, Aladincito. Es que me dio pena. Estaba tan trastornado que... ¿A que no sabes cómo te llamaba?
0: ¿Cómo? ¡Dime rápido!
1: Ay, ¿pero prometes no reírte?
0: ¡No, no, no! ¡Dímelo!
1: Bueno, pero que conste que me prometiste. Te llamaba Sinforoso. Pero, Aladino, ¿qué te pasa? Estás pálido. Parece que tus ojos van a salirse de tu bello rostro.
0: Ya sé a quién me recordaba. ¡Ese es el mago de la India! ¡Pronto frotaré mi anillo mágico! ¡Quiérala que lleguemos a tiempo!
2: Hola, amo. ¿Qué se te ofrece?
0: ¡Peligro! ¡Corre! ¡Rápido!
2: Perdón, no te entiendo nadita, querido amo. Ah, lo que me gusta de estos cuentos es que también los genios nos divertimos. Entonces, a ver, respira hondo y dime lo que te pasa.
0: ¡El mago! ¡La lámpara! ¡Sinforoso! ¡Auxilio! ¡Socorro!
2: Brudulbudura, trae un poco de esencia de rosas. Mi amito está histérico. A ver. Calma, amito. Te estaba tomando el pelo. Todo está solucionado. Como últimamente ya no me llamas ni para barrer la casa de tu mamá, he estado dando vueltas por ahí y así descubrí que el sultán era en realidad el mago malo. ¿Oyes ese sapo en el estanque? Pues en eso lo convertí al mago horrible, para que nunca te moleste más.
1: ¡Oh, genio! ¡Eres maravilloso!
0: ¡Eres un genio! ¡Un verdadero genio!
2: Menos mal que este cuento ya se está acabando. Estos chistecitos con lo de genio me ponen de mal genio.

0: Bueno, ya sabía yo que ese monstruo no podía ser mi padre. Todo ha terminado bien, excepto por una cosa. Geniecito, ¿no podrías cambiar otra cosita?
1: Ordena lo que quieras, que te será concedido, amorcito corazón.
2: ¿Qué será lo que desea que yo cambie, princesita hermosa?
0: ¡Mi nombre! Ese nombre tan horrible que tengo. Quiero que desaparezca para siempre.
2: Nada más fácil, princesita. ¿Qué nombre deseáis que os ponga?
1: ¡Ah! ¡Ya sé! ¡Ya sé!
0: Aladincito, ¿qué nombre te gusta para mí? Sabes que lo que tú digas se hará.
1: ¿Ah, sí? ¡Pues que te pongan Sinforosa!
0: ¡Aladino! ¡Te voy a matar! ¡Vamos, genio! ¡Ayúdame a darle una pamba!
2: Esas sí que son órdenes que me gusta obedecer. ¡Toma y toma!
1: ¡Ay! ¡Eso! ¡Retiro lo dicho! ¡Retiro lo dicho!
0: ¡Sabrás! ¡Sabrás, genio! ¡Dale más para que se le quite lo malo que ha sido!

Hola, amiguitos. Les habla Carmen Molina desde Disneylandia, a donde el señor Disney me ha traído para que narre sus mejores cuentos a todos sus amiguitos, los niños. Ahora voy a contarles el hermoso cuento de los tres cochinitos, el lobo feroz y sus tres sobrinos. Estos tres cochinitos eran muy bonitos, porque estaban muy gorditos y chatitos y tenían sus colitas rizadas. En fin, estaban como para comérselos a besos. Bueno, esa era la opinión de sus padres, pero en la opinión del lobo feroz, estaban como para comérselos asados. Ahora los cochinitos vivían solitos en un hermoso valle en donde se la pasaban comiendo, jugando, bailando y durmiendo entre las hermosas flores. Uno de los cochinitos era muy serio y trabajador, mientras que sus hermanitos eran bullangueros, desobedientes y un poquitín flojos. Pero como tenían la amenaza del lobo, decidieron cada uno hacerse una buena casa.

0: dentro.
1: ¡Abran la puerta y déjenme entrar a su casa de heno y paja!
2: ¡No te diremos! ¡Vete a bañar!
1: ¡Ah, no! ¡Pues soplaré y soplaré! ¡Y la casa de paja derribaré!

0: cartera, no lo puedes engañar.
1: Pues soplaré y soplaré y la casa derribaré.

0: cobardes! ¡Malditos! ¡Se han metido en la casa de ladrillo de su hermano!
1: ¿Ya ven por no obedecerme?

0: ¡Quiero entrar!
1: ¡No te iremos! ¡Vete a bañar!
0: Entonces soplaré y soplaré y la casa de ladrillo derribaré. Esto sí no puedo derribarla, pero me colaré por la chimenea y los pescaré a los tres.
2: Oye, se meterá por la chimenea. Pon el agua a hervir y atice el fuego.
0: ¿Ya ven qué bien quemo por la chimenea? Me bajaré por aquí y los atraparé.

0: El cochinito inteligente, el que hizo su casa de ladrillo y que el lobo no pudo derribar, sabía muy bien que al lobo le encantaba la carne de cochinito y que, por lo tanto, tendría que volver a tratar de atraparlos. Entonces se compró una corneta de alarma contra lobos y aconsejó muy bien a sus hermanitos. Pueden ir a jugar, pero óiganlo bien, no deben tocar la corneta a menos que se acerque el lobo. ¡Prométanmelo!
1: ¡Sí, hermanitos, lo prometemos! ¡Si no hay lobo, no tocaremos!
0: Pero los muy traviesos, tan pronto como se vieron lejos, dijeron: vamos a divertirnos engañando a nuestro hermano. Tocaremos la corneta y él saldrá corriendo, disparando su escopeta.
2: ¡Ay, ay, el lobo! ¡Hay que salvar a mis hermanitos! ¡Lobo, lobo, ya verás!
0: Salió corriendo el cochinito y cuando se dio cuenta de que sus hermanos lo habían engañado, los regañó y les hizo prometer nuevamente no tocar la corneta a menos de que en verdad vieran al lobo. Y después regresó tranquilo a su trabajo.
2: ¡Qué par de hermanos más desobedientes tengo! ¡No piensan más que en divertirse! ¡Ay! ¡Ahí está de nuevo! ¡Ahora sí tiene que ser de veras el lobo! ¡Lobo, lobo, te mataré!
0: Pero tampoco esta vez había lobo. Eran sus hermanos que seguían desobedeciéndolo. Y muy disgustado con ellos, regresó a su trabajo refunfuñando: esos hermanos míos son incorregibles. Son unos buenos mentirosos y ya no les haré caso cuando toquen la corneta. Los cochinitos desobedientes se preparaban a tocar nuevamente la corneta cuando los atrapó el lobo.
2: ¡Socorro!,
0: gritaron los dos. Y el que tenía la corneta quiso tocarla, pero el lobo los amarró y rápidamente se los llevó a su casa, en donde lo estaban esperando sus tres sobrinos lobitos, a quienes les había prometido un buen guisado de puerquito.
3: Fíjense bien para que aprendan a preparar este guiso.
0: Y diciendo y haciendo, metió a los cochinitos en un cacharro. Uno de los sobrinos malos dijo:
2: yo le pongo las zanahorias.
0: Y empezó a picar zanahorias sobre los cochinitos. El otro sobrino malo tomó una col, la partió en cuatro pedazos y la echó al cacharro para que...

0: hirviera con los cochinitos. Pero el tercer sobrino era un lobito bueno y no quería hacerles daño a los cochinitos. A que a ustedes no les gustaría que los guisaran, dijo a sus hermanos. Luego vio que uno de los cochinitos aún traía la corneta en la mano. ¿Me prestas tu juguete?, le dijo. Y el cochinito se la prestó. Entonces los otros dos lobos malos se la quitaron. ¿Qué es esto?, le preguntaron al cochinito. Y este contestó: esta es una corneta mágica que solo la pueden tocar los que sean muy fuertes como nosotros. Yo soy más fuerte, dijo el lobito malo, y se llevó la corneta a la boca y sopló.
1: ¡Éjele! ¡No tienes fuerzas! Te apuesto a que tampoco tu hermano puede. A ver, préstasela.
0: Lo que querían los cochinitos era que los lobitos tocaran muy fuerte para que su hermano pudiera oír la alarma. El otro lobito tomó la corneta y sopló, pero este pudo menos que su hermano.
1: ¡Éjele, éjele! ¡Qué débiles están! ¿Son lobos o son ratones?
2: ¿Con qué ratones, eh? ¡Ja! ¡A ver esa corneta! ¡Les voy a demostrar que soy un gran campeón cuando se trata de pitar!
0: El lobo empezó a aspirar aire para llenarse los pulmones. Primero se le puso la cara roja, pero siguió aspirando hasta que se le puso morada y entonces... el trompetazo hizo temblar toda la casa. El cochinito trabajador oyó la corneta, pero creyó que sus hermanitos seguían jugando y no hizo caso. Pero el lobo, entusiasmado por lo fuerte que había pitado, dijo:
2: creyeron que no la podría pitar, ¿eh? Verán, yo soy un gran músico. Antes de meterlos al horno, la marcha fúnebre les voy a tocar.
0: El cochinito bueno, al oír tal trompetazo, se quedó perplejo. Ese sí debe ser el lobo, dijo. Mis hermanos no podrían pitar tan fuerte. Y tomando su escopeta, corrió hacia el rumbo de donde venía el sonido de la corneta. Los sobrinitos encantados aplaudían a su tío. El lobo, muy ufano, se inclinaba dando las gracias como si estuviera en un teatro.
2: ¿Ya ven cómo soy el mejor trompetista del mundo? Desde mañana les voy a dar clases para que sean buenos músicos como yo. No deben olvidar que ustedes no son cochinos, son lobos y deben ser feroces y fuertes. ¡Aprendan a su tío!
3: ¡Tú eres el mejor tío y el mejor trompetista del mundo!
2: Oh, ¿verdad que sí? Y no se olviden que también soy el mejor cocinero del mundo. A ver si ya está bien caliente el horno. ¡Chispas! ¡Me quemé! ¡Hasta se me quemaron mis bigotes! A ver, pónganles unas manzanas en la boca para meterlos al horno. Y cuando ya estén bien asados, les voy a demostrar que también soy el mejor comelón del mundo.
0: Y también el mejor sinvergüenza del mundo, dijo el cochinito bueno, entrando de repente disparando su escopeta por todos lados.
1: ¡Mira cómo corre! ¡No lo pueden alcanzar sus sobrinos!
4: Creo que también es el mejor corredor del mundo.
0: Los dos cochinitos llevaron un gran susto que les sirvió de lección. Y felices porque su hermano llegó cuando más lo necesitaban, prometieron ahora, sí de verdad, ser obedientes y no volver a tocar la corneta para engañar a su hermanito. Y para celebrar, se pusieron todos a cantar.

0: algún tiempo, los lobos dejaron en paz a los cochinitos y estos volvieron a disfrutar del hermoso valle, jugando, cantando, bailando y durmiendo a pierna suelta entre el verde pasto y las flores. Lo que más les gustaba era irse a nadar sin permiso a un estanque cercano. Como al lobo le encantaba la carne de puerco, pronto regresó con sus sobrinos, a quienes empezó a adiestrar en el arte de atrapar y comer cochinitos. Colgó en la pared unas fotos y diseños de ricos trozos de puerco. Tomó una larga regla y empezó su lección.
1: Esto es un buen jamón.
2: Ese es un buen jamón.
1: Y esto es un salchichón.
2: Y eso es un salchichón.
1: He aquí un rico lechón.
2: Se ve rico ese lechón.
1: ¿Y el tocino es sabrosón?
2: El tocino es sabrosón.
1: Buen jamón, salchichón, y muy rico es el lechón. El tocino es muy sabroso, todo el puerco es delicioso.
3: Ahora repitan conmigo.
2: Buen jamón, salchichón, y muy rico es el lechón.
1: El tocino es muy sabroso, todo el puerco es delicioso.
0: Cuando terminaron su lección cantada, el tío Lobo les explicó su plan especial para atrapar cochinitos en el baño. Dos de los lobitos, los malos, estaban ansiosos por atrapar a los puerquitos y se escondieron cerca del baño. Pero el lobito bueno no quiso participar en la cacería y se sentó muy disgustado a la orilla del estanque. Al poco rato llegaron los dos cochinitos y al ver al lobito ahí sentado, se espantaron tanto que se echaron al estanque. No bien habían caído al agua cuando saltaron los dos lobitos malos de su escondite y cayeron sobre los cochinitos, los amarraron y los llevaron hasta el viejo molino, donde estaba esperándolo su tío Lobo Feroz, quien felicitó y besó a sus sobrinos por lo bien que se habían portado. Pero luego preguntó:
4: ¿En dónde está el otro? El más gordito de los tres.
0: Ese es muy inteligente y no se deja atrapar.
4: ¿Ah, no? ¿Quién es el más feroz aquí?
5: Tú eres el más feroz, tío Lobo Feroz.
4: ¿Y quién es el más astuto, audaz y inteligente?
6: No se dice y inteligente. Cuando sigue una I, se usa la E. Y se dice e inteligente.
4: Sabiondos, ¿creen que no lo sé? Bueno, díganme, ¿quién es el más inteligente e audaz?
0: Los lobitos cambiaron miradas, se sonrieron, pero no contestaron. El lobo, muy enojado por la burla de sus sobrinos, volvió a preguntar.
4: A ver, digan quién es, antes de que les dé unos azotes.
0: Los lobitos se metieron debajo de la mesa y entonces los cochinitos contestaron para hacer enojar más al lobo.
5: Nuestro hermanito es el más inteligente. Ahora mismo está inventando una máquina.
4: Eso no es cierto. Yo soy más inteligente que ese cochinito gordinflón. Y para probarlo, ahora mismo voy a capturarlo. Y ustedes, salgan de ahí y cuiden bien a estos dos. No se los vayan a comer hasta que yo regrese con el tercero. Y quiero hacer una buena torta de lechón.
0: Pero los lobitos, que eran muy mal educados y desobedientes, decidieron no hacer caso a su tío y se pusieron ellos mismos a preparar la torta. Metieron a los pobres cochinitos a una gran sartén y los cubrieron con una capa de masa de harina. Mientras tanto, el tío Lobo se disfrazó de mensajero y tocó a la puerta de la casa de piedra del cochinito. Lo que no sabía el lobo era que el cochinito había terminado ya su invento: una máquina delatora y azotadora de embusteros. Como buen tonto, el lobo cometió un grave error. En vez de meter el mensaje por debajo de la puerta, como lo hubiera hecho un verdadero mensajero, le sopló para que se metiera. Cuando el cochinito oyó el resoplido, inmediatamente supo que ahí estaba el lobo. Rápidamente movió una palanca de su máquina. Se abrió una trampa por donde resbaló el lobo, quien fue a caer sentado y amarrado en la máquina. El cochinito preguntó:
5: ¿Has visto a mis hermanitos?
4: ¿Tus hermanitos? Hace mucho que no los veo.
0: La máquina comenzó a trabajar. Luces de todos colores se encendieron y apagaron. El vapor empezó a escapar y una aguja se movió hasta señalar la palabra mentira en letras rojas. Un gancho salió de la máquina, le levantó la cola al lobo y la tabla azotadora entró en acción, dándole una buena tanda de azotes por embustero.
5: Mis hermanitos.
4: No los he visto, lo juro.
0: La aguja indicadora señaló la palabra mentira doble. De la máquina salió un brazo con cepillo y jabón, y al mismo tiempo que la tabla azotaba, el cepillo lavaba el hocico con jabón al gran mentiroso.

0: están mis hermanitos?
1: No sé. Oye, chico, no me trates así. Yo quiero ser tu amigo.
2: ¿Qué quieres ser su amigo? ¡Oh, qué mentira más grande!
3: La máquina azotaba cada vez más fuerte al embustero lobo. Mientras allá en su casa, los lobitos preparando la torta de lechón estaban listos para meterla al horno. Uno de ellos le puso la sal y el otro le puso bastante pimienta, que se les metió a los cochinitos por la nariz y juntos dieron un tremendo estornudo. Fue tal el estornudo que voló la masa de la torta y cayó sobre los dos lobitos malos, envolviéndolos por completo y echándolos por tierra. Y mientras trataban de quitarse la masa de los ojos y levantarse, el lobito bueno abrió la puerta y dejó escapar a los cochinitos, que corrieron despavoridos rumbo a la casa de su hermanito, en donde el lobo feroz por fin se había rendido y dicho la verdad.
1: No, no, ya no. Te diré la verdad. A tus hermanos los tengo en mi casa. Ay.
3: Aquella dulce música indicaba que lo que había dicho era verdad. Entonces el cochinito apretó otro botón y un gran cohete se le metió al lobo por la espalda y el cinturón, mientras un fósforo encendió la mecha y... El cohete se llevó al lobo a la estratosfera y el cochinito se preparaba para ir a rescatar a sus hermanitos, cuando estos llegaron corriendo espantados y buscando dónde esconderse, se metieron precisamente en la máquina de la verdad, que ellos aún no conocían.
0: ¿Por qué se fueron a bañar sin permiso?
3: Preguntó el hermano, pero los muy embusteros contestaron.
4: ¡Nosotros no hemos ido a bañarnos!
5: ¿Verdad que no?
3: Otra doble mentira.

0: cochinito inteligente les dijo:
1: esto les sucede por embusteros. Yo no quisiera castigarlos. Les aseguro que estos azotes me duelen más a mí que a ustedes.
0: ¿Cómo esto también era mentira? La máquina agarró al cochinito serio y le dio también su merecido.

Pero aquello fue una buena lección para todos. No volver nunca a decir una mentira, porque no hay cosa peor que un embustero.

quiero cantar una que no la sabes. La de elefante y trompita. Yo tengo un elefante que se llama Trompita, que mueve las orejas a su mamita. Y la mamá le dice, pórtate bien, Trompita, si no, sea un chachas en la colina.

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5: Hoy presentamos la visita del rey Miro. Y aquí tenemos el Salón de los Reyes. Contiene los retratos de todos los reyes que tuvo Eternia antes del rey Randor, el rey Elden, el sabio, el rey Balnar, el fuerte, el rey Finor, el tenaz.
6: ¿Quién es este?
5: Oh, ese es el rey Miro, el rey Miro. El padre de Randor desapareció cuando el príncipe Adam era solo un niño. Nadie sabía qué le había ocurrido. Y en días recientes, He-Man y el rey Randor lo liberaron del embrujo de la hechicera. Y ahora vive entre el pueblo de Eternia. ¡Un buen rey!
7: Ay, no lo creo. No era tan especial. Después de todo, dejó que la hechicera lo capturara, ¿no?
6: ¿Ah, sí? ¿Quién es usted para criticar al rey Miro?
7: ¿Y quién voy a ser? El rey Miro.
5: Majestad, Alteza, yo lo siento muchísimo. Yo no tenía idea de que estuviera aquí.
7: Tranquilízate. He venido a ver a mi nieto, el príncipe Adam. ¿Puede pedirle que me vea en los jardines?
5: Claro, Alteza, por supuesto.
7: ¿Es verdad eso, Adam? ¿Realmente encontraste a mi nieta?
8: Sí, señor. Pero Adora aún sigue bastante lejos. el otro mundo llamado Eteria.
7: Debo verla. Después de todos estos años, ¿puedes llevarme hacia ella?
8: Con la ayuda de Sorceres. Sí, creo que ella con gusto nos hará llegar a Eteria.
7: Hace tantos años que no veo a Adora. Ella era solo un bebé. Me imagino lo bien que se verá.
6: ¿Bien? ¿Qué tal me veo?
9: ¡Oh, totalmente horrible! ¡Oh, caracoles! ¡Sí! ¡Terriblemente horrible! ¡Feamente deprimente! ¡Oh, malamente mala!
10: Sí, parece un soldado ordiano, ¿no, chata?
9: Sí, eso es lo que dije, ¿o no? No se puede lucir peor que eso.
11: Bueno, el casco está un poco maltratado, pero servirá. Tal vez le ayude a nuestro amiguito a recordar lo que vio. Así que, por favor, ponte esto solo un momento.
9: ¡Oh, caracoles! ¡No puedo ver nada con este casco puesto!
10: En ese caso, tal vez debería usarlo cuando volamos. Puede ayudarnos a aterrizar.
9: ¿Sabes qué me servirá aún más para aterrizar?
10: ¿Qué?
9: Una nueva escoba.
11: ¡Hey, ustedes dos! Ya dejen de jugar, tenemos mucho trabajo. Y como Shira habla con los animales...

0: estamos listos. Vamos, amiguito. Creo que ahora nos entenderemos. Bien. Concéntrate. Entonces, ¿fue eso lo que viste?
1: ¡Sí! ¡Fue eso! ¡Y alguien más estaba con él! ¡Grande! ¡Malo! ¡Maligno! ¡Oh!
0: Ese era Ordak. Muy bien, amiguito. Ahora puedes irte. Y gracias.
2: ¿Y bien? ¿Qué tanto averiguaste?
0: Mucho. Un inspector del gran jefe de los Ordianos viene a investigar un problema. O sea, a los rebeldes.
2: ¡Oh, caracoles! Entonces preparemos un tierno y cálido recibimiento a nuestro visitante de la gran capital.
3: Bien, señor, aquí estamos. Eteria.
4: ¡Hey, ustedes! Este bosque no es zona pública. Están violando la ley, ciudadanos.
3: Oh, disculpen, entonces ya nos vamos.
4: Pedir perdón no es suficiente. ¿Qué tal si bailan para nosotros?
5: Creo que debo rechazar su invitación a bailar, señor.
4: Entonces tendrá que arrodillarse.
5: El rey Miro no se arrodilla ante nadie.
4: El rey Miro, dice, ni en su casa lo conocen.
5: Pero ustedes sí.
4: ¡A una piedra! ¡Qué bien tengo!
5: ¡Ah, no lo creen!
4: ¡Demonios! ¡A ellos!
3: Sugiero que nos vayamos inmediatamente, señor.
5: Muy bien, Adam.
4: ¡Iré por ellos! ¡No! ¡Síganlos! ¡Informen hacia dónde van! ¡Qué bueno que Ordak no pudo ver esto!
5: ¿Con qué eso crees?
6: Solicité troopers entrenados y el gran jefe me envió un grupo de inútiles.
7: Pero Ordak, es la tercera pantalla que ha destruido este mes. Si el inspector ve eso, tal vez se moleste.
6: ¡Bah! ¡El inspector! Ya tengo bastantes líos para preocuparme por ese inspector. Es una molestia. Todo este planeta es una molestia.
7: Señor, en la Academia de los Ordianos nos enseñaron a reír de los problemas. Los mejores y los peores hombres del mal se están riendo siempre.
6: Sí, tal vez me sentiría mejor si pudiera reírme de esto. Y ya que la idea es tuya, serás el responsable de lograrlo.
7: Yo, pero...
6: No discutas conmigo, así que mantén a... ¡Adelante! ¡Hazme reír! No me da risa, pero podrías moverte un poco a tu derecha.
3: Aquí está el bosque susurrante. Pronto podremos verla, señor.
5: ¡Qué bien! Estoy muy impaciente por ver a mi nieta.
4: ¡Ajá! Si lo seguimos por el bosque susurrante, tal vez nos guíen hasta los rebeldes.
2: ¡Oh, caracoles! El inspector está aquí. ¡Ve su nave!
8: ¡Ay, no le gustaría que disminuyéramos la velocidad!
2: ¡No! ¡Ya está aquí! ¡Está aquí! Los demás deben enterarse.
0: De acuerdo, y luego no...
1: ¡Alerta a todos! ¡Alerta a todos!
2: ¡Abran cancha! ¡Caracoles! ¿Qué tal? Un perfecto y preciso aterrizaje. ¡Oh, rayos! ¡Está aquí! ¡Ya vi la nave! ¡Oh! ¡Miren quién más está aquí!
9: ¡Adam! ¡Estás aquí! ¡Es maravilloso! ¡Qué gusto me da verte!
3: Hola, Adora. Te tengo una sorpresa. Te presento al Rey Miro, tu abuelo.
9: ¿Mi abuelo?
5: Soñé con este momento durante años. Tengo miles de cosas que quiero decirte, Adora.
9: Y yo tengo miles de cosas que preguntar. Oh, ¡qué alegría verlos a ambos! Lo malo es que tenemos un problema entre manos.
8: Un inspector ordiano. Vimos aterrizar su nave. Sea lo que sea que quiera, alguien tendrá problemas. Caracol es sin duda nosotros.
6: Inspector de los ordianos, Dagny. ¡Qué gusto me da verlo! ¡Excelencia! ¡Poderoso señor y gran amigo!
7: ¡Basta de eso, Ordak! ¡Déjalo para el Gran Premier!
6: Sí, inspector.
7: Traigo un mensaje del Gran Premier. Las fuerzas rebeldes de Eteria ya no son un problema. Eso debe ser arreglado de una vez por todas. ¡De inmediato!
6: Así lo haremos. Si hay algo que deteste más que a un rebelde, es un inspector.
7: ¿Y qué clase de lugar es este, Ordak?
6: La sala del fango, inspector Darby. Aquí hemos reunido a varias criaturas que usaremos para seguir conquistando a Eteria y someter a los rebeldes. ¿Basurosaurios? Indicios. Riñosontes, aulladores, lamosos y lodosos. Si soltamos unos cuantos entre los rebeldes, harán mucho daño. Hasta tengo algunas criaturas artificiales creadas por los científicos para causar un terror inenarrable. ¿Qué tal esta? Asquerosa, ¿no es así? Yeah.
7: Todas muy lindas y malas, pero ineficientes. Tengo un plan a prueba de fallas para manejar a estos rebeldes tuyos de una vez por todas. Vamos, te lo explicaré.
9: Y aquí está la información más reciente. Según nuestros espías, el nombre del inspector es Darkney. Fue enviado por el Premier de los Ordianos a investigar a los rebeldes. Nosotros. Así que ahora tenemos una gran oportunidad de hacer que Ordak quede mal. Lo enfrentaremos hoy en Montaña de Cristal. Es ahí donde el inspector sin duda lo seguirá con su gira.
8: Ojalá los demás estuvieran aquí.
3: Sí, ¿dónde están los demás? El rey Miro quiere verlos.
9: Están de misión en Devlan y volverán dentro de un tiempo. Por ahora, solo estamos nosotros tres.
3: Cuatro.
5: Cinco. Los combates de mi gente siempre serán mis combates.
9: De acuerdo, abuelito. Y gracias. Serás de gran ayuda. Atacaremos al amanecer. Mientras tanto, pondré a los Twiggets de guardias y... A propósito, ¿dónde están ellos?
10: Están ocupados. Unos ordianos entraron a los bosques susurrantes.
11: Es por aquí. No, por allá.
6: ¿Por allá?
11: No, entramos por allá. A veces me da la impresión de que estos árboles se están moviendo. ¡Por aquí!
7: Atacaré a los rebeldes al amanecer. ¡Aquí!
6: No podemos entrar a los bosques susurrantes. ¿Cree que no lo hemos intentado?
7: Sí, pero tenemos otra táctica. Si no podemos entrar... Otra buena solución es no permitir que ellos salgan.
6: ¡Un domo de cristal!
7: Totalmente indestructible. Tengo un generador más grande en mi nave. Con él podemos encerrar los bosques susurrantes. Los rebeldes quedarán prisioneros. Una solución simple, Ordak. Sin duda se te habría ocurrido a ti mismo. Dentro de 10 años.
6: Ese no me simpatiza nada.
8: Tal vez, como lo sugirió Mantena, un poco de entretenimiento os distraería un poco.
6: Sí, Mantena, hazme reír.
8: ¿Por qué un rebelde cruza el camino?
6: Para llegar al otro lado.
8: Ya lo conocía.
6: Eso sí es divertido.
9: Bien, ¿te gustó tu primera noche en Eteria?
5: Sí, dormí maravillosamente.
3: Lo cual te conviene, pues nos espera un largo día.
1: Más largo de lo que crees, Adam. ¡Horda 10, el inspector! ¡Rodearon los bosques susurrantes!
0: Muy bien. Madame, Broom, tomen el camino del norte con Miro. Adam y yo iremos hacia el sur.
10: De acuerdo.
0: Ustedes sigan vigilando. Informen si pasa algo.
12: Bien, entonces, ¿gustas?
0: Después de ti, hermano.
13: ¡Por el poder de Grayskull!

0: Muy bien, Inspector Dartney, muéstrenos qué puede hacer su hermoso generador de domos de cristal. Con gusto, Ordak. Ahí lo tienes. Los rebeldes quedaron atrapados dentro de los bosques susurrantes.
1: No estés tan seguro, villano. Ese domo de cristal no nos detendrá mucho tiempo.
0: ¿Y quién es usted?
1: Soy el Rey Miro. Sugiero que no olvides ese nombre, Ordak. Lo vas a oír otra vez.
0: ¡Imposible! Solo he sabido de un Rey Miro y era un problema.
1: ¡Exacto! Y ahora estás en problemas, Ordak.
0: ¡Ya veremos! ¿Quién va a tener un problema aquí?
2: ¡Cuidado!
3: ¿Eh? ¡Shira!
4: ¿Qué quieren aquí?
3: Nos perdimos desde hace horas. Todo lo que queremos es salir de aquí, pero no sabemos cómo.
5: Ya llevan aquí bastante tiempo. La salida está... por allá.
4: Por allá.
5: Shira, el bosque está rodeado por un enorme domo.
4: Y ese es el generador del domo de cristal.
5: Pero el generador está allá y nosotros aquí.
4: Lo cual podría darnos ventajas, He-Man. Tengo un plan.
1: Tenemos que hacer algo. Esas cosas voladoras se están acercando.
2: ¡Ah, ya sé! Nos tienen detrás de su barrera. Así que haremos la nuestra. Fuerzas de hombres, buenos y rudos, dennos brillantes y lindos escudos. ¡Oh, caracoles! Son muy pequeños.
1: Pero son escudos y brillan como espejos. ¡Excelente! Haremos reflejar hasta ellos los rayos de las cosas esas. Bien, aquí tienen.
2: ¡Grandioso! ¡Lo logramos!
4: ¿Cierto?
0: ¡Está soltando la base del domo de cristal! No le servirá de nada. El domo es indestructible. No podrán hacer nada. ¿O sí? Yo he aprendido una cosa, Dartney. No debes confiar en un rebelde.
5: Muy bien, Shira. Es todo tuyo.
4: ¡Arriba, Swiftie!
0: ¡Han levantado el domo! ¡No puedo creerlo!
1: ¡Entonces!
0: Ordak, debemos hacer otro, entonces.
5: Yo creo que no. Le sugiero tomar su juguete e irse.
0: Yo sugiero discutir esto en la zona del miedo.
1: ¡Cobarde! Aunque viéndolo bien...
3: ¡Lo logramos! ¡Salimos de los bosques susurrantes! ¡Somos libres! ¡Hacia su lado!
6: ¡Oh, no! ¡Empezar de nuevo!
4: ¿Y tienes que irte? Hace apenas unos días que llegaste.
1: Temo que sí, hija. Pero volveré otro día, tan pronto pueda. Adora, este ha sido uno de los días más emocionantes que he tenido. Y aunque ahora debo volver a Eternia, quiero que sepas que voy a regresar. Cuando llegue el día de la gran batalla contra Ordak, llámame. Pues quiero estar al lado de mi nieta ese grandioso día.
4: Lo prometo.
1: Bien, no esperemos más. Adiós.
6: ¡Qué estupenda familia!
4: Ya lo creo. Tengo mucha suerte. ¡Vamos, Swiftwing! ¡A correr! Veamos cuánta velocidad alcanzas.
6: ¿No preferirías volar?
4: Hoy no, Swifty. Podrías chocar con mi corazón.
6: Oh, ¿tu corazón vuela?
4: Está en las nubes, Swiftwing. En las nubes.

0: Viví solo por mucho tiempo, sintiéndome incomprendido. Hasta que un día, cruzando el desierto, se me arruinó el motor de mi avión y me quedé dormido, esperando que amaneciera. Y allí por primera vez conocí al principito. Era un hombrecito que me pedía que le dibujara un cordero y no sabiendo dibujar, hice mi dibujo de la boa. Él me dijo, no.
1: No quiero una boa que se ha tragado un elefante. Quiero un cordero.
0: Acabé por hacerle una caja y le dije que el cordero estaba adentro. Quedó feliz.
1: ¿Qué cosa es esta?
0: Es mi avión.
1: ¿Así es que tú vienes del cielo? ¿De qué planeta vienes?
0: Pregunté yo a mi vez. ¿Vienes pues de otro planeta? Pero contemplando mi avión, me dijo,
1: ¿verdad es que esto no puede haber venido de muy lejos?
0: El principito vivía en el asteroide número B612. Fue descubierto por un astrónomo turco quien hizo la demostración en un congreso, pero nadie le creyó por culpa de su vestido. El astrónomo repitió la demostración con un traje muy elegante y todo el mundo le creyó. Las personas grandes son así. Es por eso que hablo del número del asteroide. Los niños comprenden la vida. Se burlan de los números. Los grandes aman los números.
1: Dime, ¿los corderos comen arbustos y comen baobabs?
0: No, los baobabs no son arbustos, contesté. Son árboles inmensos con raíces enormes y se necesitaría una tropa de elefantes para comerlos. Se echó a reír y dijo sabiamente,
1: los baobabs, antes de crecer, son pequeños. Pero dime, ¿los corderos comen flores? ¿Y las que tienen espinas?
0: Sí, hasta las flores que tienen espinas. Yo estaba muy ocupado arreglando mi avión y cuando él preguntó sobre su flor, yo le dije, yo me preocupo de cosas serias y no me preocupo de flores. Tristemente me contestó.
1: Conozco en un planeta un señor que jamás ha aspirado a una flor, jamás ha mirado a una estrella, jamás ha querido a nadie, no ha hecho más que sumas y restas, se infla de orgullo y se repite, soy un hombre serio.
0: Si alguien ama una flor que existe solo un ejemplar entre los millones y millones de estrellas, es bastante para que sea feliz cuando mira las estrellas.
1: Mi flor. Ahí está en alguna parte.
0: No me importaba ya ni mi avión ni mi motor. En una estrella, en un planeta, el mío, la Tierra, había un principito que necesitaba consuelo. Aprendí pronto sobre esa flor. Siempre habían nacido flores en el planeta del principito, sencillas y bellas. Pero un día, al salir el sol, despertó con un bostezo una bellísima flor. El principito no pudo más que decirle,
1: ¡qué hermosa eres! ¿Verdad que sí? Y nací con el sol,
0: le contestó la muy poco modesta flor.
1: Es hora del desayuno. Tendrías la bondad de acordarte de mí. Y siento frío. Consígueme un biombo y algo para cubrirme.
0: Así lo atormentó bien pronto la vanidosa flor y el principito decidió partir.

y llegó al planeta del vanidoso. ¡Ah!, le dijo al verlo venir, viene un admirador. Aplaude y admírame, y yo te saludaré con mi sombrero. El principito pronto se cansó de aplaudir y se marchó.

0: Llegó al planeta del bebedor.
1: ¿Por qué bebes?
0: Para olvidar que tengo vergüenza.
1: ¿Vergüenza de qué?
0: Vergüenza de beber. Y se fue al planeta del hombre de negocios, que estaba sumando las estrellas. Las anotaba en un papel y las guardaba en la caja fuerte.
1: ¿Y eso para qué?
0: Porque soy rico y las poseo, contestó. Y siguió hacia el planeta del farolero, que tenía la consigna de encender y apagar un farol. Era el único con quien hubiera podido ser amigo, pero el planeta era muy pequeño para los dos.

0: y se fue al hermoso planeta del geógrafo. El principito exclamó:
1: ¡Qué lindo planeta! ¿Tiene océanos, ciudades y ríos?
0: No lo sé. Yo soy geógrafo, no explorador. El geógrafo es demasiado importante para ambular.
1: Yo en mi planeta tengo una flor.
0: Los geógrafos no anotamos las flores porque son efímeras.
1: ¿Mi flor es efímera? ¡Y la he dejado sola!
0: Ese fue su primer impulso de nostalgia. Pero tomó coraje y preguntó:
1: ¿Dónde me aconsejas ir?
0: A la Tierra, le dijo el geógrafo. En la Tierra hay 111 reyes, 7000 geógrafos, 9000 hombres de negocio, etcétera.

0: llegar a la Tierra, el principito no encontró a nadie. Hasta temía haberse equivocado.
1: ¡Buenas noches!
0: Buenas noches, le dijo una serpiente.
1: ¿Dónde estoy?
0: En África.
1: ¿No hay nadie aquí?
0: Aquí es el desierto.
1: ¿Estoy solo? ¿Dónde están los hombres?
0: También con los hombres se está solo, dijo la serpiente. El principito atravesó el desierto. Encontró solo un arbusto y le preguntó:
1: ¿Dónde están los hombres?
0: A los hombres se los lleva el viento. No tienen raíces, le dijo el arbusto. Por fin, llegó a un jardín de rosas. Las miró y todas se parecían a su flor. Y pensar que ella le había dicho que era la única en el universo. Y he ahí que todas eran iguales.

0: ¿Quién eres? ¡Jugamos!
1: Soy un zorro. No puedo jugar. No estoy domesticado.
0: Busco amigos. ¿Qué significa domesticar?
1: Significa crear lazos. Si me domesticas, tendremos necesidad el uno del otro. Serás para mí único en el mundo. Seré para ti único en el mundo.
0: Creo que mi flor me ha domesticado.
1: Eso era lo que pensaba el principito. Domestícame tú a mí, le pidió el zorro. Así mi vida se llenará de sol. Reconoceré tus pasos y los campos de trigo me recordarán tus cabellos color de oro. Será maravilloso. Y así el principito domesticó al zorro. Y cuando se acercó la hora de partir, ¡ah!, dijo el zorro, voy a llorar.
0: Entonces, ¿qué has ganado?
1: Ve y mira las rosas y verás que la tuya es única en el mundo. He aquí mi secreto. No se ve bien sino con el corazón. Lo esencial es invisible a los ojos.

0: Todo esto me lo contó el principito mientras caminábamos en busca de un pozo.
1: ¡Dame de beber!
0: Me pidió y bebió con los ojos cerrados. Todo era bello como una fiesta, era agua buena como un regalo, como la luz del árbol de Navidad o la música de la misa de medianoche.
1: En tu tierra, los hombres cultivan 5,000 rosas y no encuentran la que buscan. Y sin embargo, lo que buscan podría encontrarse en una sola rosa o en un poco de agua. Los ojos están ciegos. Hay que buscar con el corazón. Hoy tengo que partir, pero te daré un regalo. Las gentes tienen estrellas que no son las mismas. Para uno son guías, para otros lucecitas. Para los sabios son problemas. Para mi hombre de negocios, oro. Pero tú tendrás estrellas que saben reír.
0: Desde entonces, para mí y para ti, nada en el universo sigue igual. Todo ríe y parece más feliz.

0: Ese día, Cruella tenía audiencia en la corte. Su abogado y su doctor alegaban que había cambiado.
1: Mi clienta
2: está curada.
0: Llevaron un dálmata al juzgado. Cruella sonrió y fue muy dulce con el perro. El juez quedó convencido.
3: Cruella de Vil, la libero al cuidado de la custodia oficial. Deberá cumplir con 500 horas de servicio comunitario.
0: También le advirtió que si cometía más fechorías, toda su fortuna sería para los perros. Se la darían a los refugios caninos de Westminster. Cruella dejó la prisión y se reunió con Alonso, su fiel mayordomo. Él le había comprado un perrito sin pelos y Cruella lo llamó Fluffy. Cruella tenía en mente una velada tranquila, pero en su recámara le esperaba una gran sorpresa.
4: ¡Alonso! ¡Hay pieles por todos lados!
0: Cruella le ordenó a Alonso que pusiera todas sus pieles bajo llave en un cuarto secreto, junto con el diseño del abrigo de piel de perrito que la había llevado a prisión. Al otro lado de la ciudad, Chloe Simon, oficial de custodia, terminaba una entrevista con Iwan, un joven que trabajaba en el refugio canino Segunda Oportunidad, cuando de repente sonó el teléfono. Al enterarse de que Rabito y Dot y sus dálmatas estaban a punto de tener perritos, Chloe salió corriendo de su oficina. Agnes, la jefa de Chloe, le dio un expediente. Era el de Cruella de Vil. En casa, Chloe ayudó a Dottie a tener sus tres perritos. La última en salir no tenía manchas. Después, Chloe se sentó a leer el expediente de Cruella. A pesar de su antipatía por Cruella, tendría que recibirla en la mañana. En la entrevista, Chloe se negó a dejar que Cruella trabajara con perros.
5: Yo la veo mejor como minera, o quizás en las cloacas.
0: Cruella supo que tendría que buscarse su propio proyecto de servicio comunitario. En el refugio canino Segunda Oportunidad, el administrador Kevin Shepherd jugaba con sus perros, Gotitas y Chomp, y con Garcilaso, un loro que se creía perro. De repente llegó un auto y al verlo, los perros huyeron. Kevin también lo reconoció.
6: ¿Cruella de Vil?
4: Por favor, llámeme Ella. Este lugar y yo somos el uno para el otro. Es tuyo. Alonso, compra esta pocilga.
0: Cuando Chloe vio en las noticias que Cruella había comprado el refugio, subió a su bicimoto y se fue allá para ponerle fin a tamaña trastada. Afuera estaba Kevin.
5: ¿Y dices que te gustan los perros? La gente como Cruella no cambia.
6: Sí que lo hacen.
0: Kevin llevó a Chloe por el refugio y le presentó a cada animal. Ella se estremeció al ver lo cariñoso que era Kevin. En la trastienda, las cámaras de televisión filmaban a Cruella mientras peinaba a un perro ovejero.
4: Oh, el cabello refleja la personalidad, nuestro yo interno.
0: Gracias al trabajo de caridad de Cruella, el refugio estaba recibiendo donaciones enormes y en los meses siguientes se había transformado en un palacio. Aún así, a los perros no les gustaba mucho tenerla cerca. Un día en que tenía que ver a Cruella, Chloe llevó a sus dálmatas al trabajo. Agnes estaba encantada.
7: Así que este es Dominó. Y conozco a Albina porque no tiene ninguna...
5: Está muy sensible porque no tiene... manchas.
7: ¿Eso es normal para su edad?
5: Bueno, como todo lo de ella. Es un poco rara.
0: De la oficina de Agnes, Albina se fue a la copiadora. Al ver que el técnico se llenaba de manchas frotando en los pantalones sus manos llenas de tinta, Albina decidió llenarse de tinta también para tener manchas. Ocupado, el técnico no vio que Albina se subió a la copiadora. Cuando abrió la tapa, Albina salió volando por la ventana. Sus ladridos alertaron a sus hermanos mientras ella caía por el canal de desagüe. Cruella no podía creer que hubieran perritos afuera de la ventana.
4: ¡Estoy viendo manchas!
0: En eso sonó el Big Ben. Y Cruella comenzó a temblar. No sabía que los ruidos fuertes anulaban la terapia de su doctor. De repente, deseaba esos perritos manchados. Chloe tuvo que estirarse por la ventana para rescatar a sus perritos. Cruella agarró a Albina y comenzó a acariciarle el suave pelaje. Rabito no confiaba en ella. Cuando Chloe giró, vio que Cruella se iba aturdida. Afuera, Cruella comprendió que Rabito era uno de los 101 dálmatas originales. Esto completó su transformación en la Cruella de antes.
4: ¡Se fue Ella! ¡Y llegó Cruella!
0: Cruella corrió a su casa para desempacar todas sus pieles y los diseños para el abrigo.
4: ¡Mi abrigo de piel de perritos dálmata! ¡Mi abrigo soñado! ¡El mejor abrigo!
0: Cruella le dijo a Alonso que comenzara a robar perritos y luego se fue a visitar a su viejo amigo Lepelt en su desfile de modas.
2: Cruella de Vil, mi ídolo, mi inspiración en mi desfile.
4: La Maison Lepelt necesita nuevas ideas. Propongo una alianza entre la Maison Lepelt y la Casa de Vil.
0: Mientras Cruella le explicaba sus planes a su amigo, Alonso entró al vestidor de Lepel con un saco.
2: ¿Un abrigo? ¿De perritos?
4: Oh, pero no simples perritos. ¿Perritos?
2: ¡Manchados!
4: Necesitamos 102. Esta vez quiero un abrigo de perritos manchados, pero con capucha.
0: Alonso protestó por el número de perritos.
8: No es tan fácil robarse a tantos.
2: ¿Robar? ¿Quién habló de robar?
4: Ay, deja de quejarte. Tengo un idiota perfecto que cargue con la culpa.
0: De modo que Cruella hizo ver que Kevin era el culpable. Cuando la policía llegó al refugio, Alonso entró para plantar evidencia. Luego llegó Chloe y le reprochó a la policía.
5: No fue él. ¿Por qué sospechan de Kevin?
9: Lo agarramos con las manos en la masa y tiene antecedentes de secuestrador de perros.
0: Kevin y sus animales fueron a dar a la cárcel. Chloe, pensando que Kevin era el malo, aceptó una invitación para ir con Rabito a una cena formal que daba Cruella esa noche. Dottie se quedó para alimentar a los perritos. Durante la noche, Albina oyó algo raro. Cuando fue a investigar, encontró a Lepel entrando por la ventana del baño. Pero el torpe Lepel resbaló, cayó al servicio y despertó a Dottie. Dottie luchó valientemente por salvar a sus perritos, pero Lepel los atrapó a todos. Lo que Lepel no sabía era que Albina había mandado un ladrido de ayuda a todos los perros de Londres. En la fiesta, Fluffy consiguió que Rabito lo siguiera. Mientras Fluffy le mostraba el cuarto secreto a Rabito y a Chloe, oyeron el ladrido que había enviado Albina. Rabito salió disparado. De repente apareció Cruella y encerró a Chloe en el cuarto. En la cárcel, Kevin y sus perros estaban todos en un camastro cuando escucharon el ladrido de Albina. Garcilaso quedó atento.
10: ¡Problemas!
11: No, problemas. Deben ser perritos hablando.
10: ¡Hombre malo agarró perritos! ¡Tres perritos machados!
11: ¡Caracoles! ¡Los perros de Chloe!
0: Garcilaso arrulló al guardia con una canción y le robó las llaves de la celda. Kevin y los perros corrieron a casa de Chloe. Rabito fue el primero en llegar a donde Chloe. Pero al escuchar ladridos viniendo de un camión, cambió de rumbo y alcanzó a Lepel. En la mansión de Cruella, Fluffy liberó a Chloe, que llegó a su casa al mismo tiempo que Kevin.
5: Lo siento, debí haber confiado en ti.
11: No, yo nunca debí confiar en Cruella.
0: Los perros encontraron el boleto de tren de Lepel y todos corrieron a la estación. En la estación de tren, Cruella revisó los dálmatas. La blancura de Albina la dejó pasmada.
4: Necesito perritos manchados.
12: ¡Alonso, mátala!
0: Alonso trató de atrapar a Albina, pero se rindió cuando vio que Kevin y Chloe llegaban a la estación. Abordó el tren, se reunió con Cruella y Lepel y les aseguró que no volverían a ver a Albina. Mientras, Albina estaba en peligro de ser aplastada por las ruedas del tren. Al ver esto, Garcilaso recordó que tenía alas.
10: ¡Puedo volar! ¡Los perros vuelan!
0: Voló al rescate de su amiga y la llevó al área de equipaje, debajo del vagón de Cruella. Cuando el tren salía de la estación, Kevin y Chloe abordaron el expreso Eurostar para llegar a tiempo a París. Al llegar a París, Cruella y su pandilla metieron a los perros en un camión y se fueron a la fábrica de Lepel. Un par de perros poodle oyeron los ladridos. Segundos después, Kevin y Chloe llegaron a la estación. Digger aulló desesperado. Los poodles aullaron también contando lo que sabían. Kevin, Chloe y los perros corrieron tras Cruella y los demás. En la fábrica de pieles, Albina y Garcilaso se colaron detrás de Cruella y Lepel y se escondieron entre los abrigos. Alonso puso a los dálmatas en el sótano. Cuando Alonso se fue, Chloe, Kevin y sus perros se escurrieron adentro. Estaban juntos de nuevo.
5: Bueno, a sacarlos de aquí.
0: Al escuchar un ruido, Cruella salió y cerró el sótano de un portazo.
4: Ahora están en líos.
0: Cuando Cruella se fue, Garcilaso comenzó a ensanchar un agujero en el suelo. Kevin y Chloe le pasaron los perritos por el hueco. Luego, Albina los llevó escaleras arriba. Pero Cruella vio a Albina desde la oficina de Lepel y se puso furiosa con Alonso.
4: ¡Gusano mentiroso! ¡Yo misma la mataré!
0: Cruella corrió tras Albina. Lepel fue tras Alonso. De repente, Garcilaso graznó y salió volando de entre los abrigos. Asustado, Lepel cayó sobre una máquina de coser que le cosió las mangas a su chaqueta, dio tumbos por el cuarto y cayó por el agujero. Alonso ayudó a escapar a los perros, a Kevin y a Chloe la mandó a la pastelería.
8: ¡Arriba! ¡Va tras los perritos!
0: Cruella siguió a los perritos hasta una pastelería industrial.
4: Ven, perrita. Linda. Ven conmigo.
0: Desde arriba de una máquina, se abalanzó sobre Albina, pero le dio a un botón y encendió el aparato. La máquina saltó hacia adelante y Cruella cayó a la cazuela de mezcla. Cuando se agarró de la palanca de huevos, 1,000,000 de huevos le cayeron en la cabeza. Luego fue a dar a una mezcladora donde los perritos la bombardearon con sacos de harina. De pronto, el polvo blanco hizo que todos los perritos se vieran iguales. Cuando Albina asomó la cabeza y ladró, Cruella se fue hacia ella para liquidarla.
4: ¡Te tengo, rata miserable!
0: Entonces Garcilaso se lanzó sobre Cruella, que cayó al molde del pastel justo cuando éste entraba al horno caliente. Cuando el pastel de Cruella estuvo listo, salió por la correa transportadora y los perritos lo decoraron victoriosos. Entonces Sean empujó el pastel hacia el escaparate. Docenas de gendarmes arrestaron a Cruella y se la llevaron dentro del pastel hacia el camión de policía donde la esperaba Lepel. Los 102 dálmatas se alegraron de ver que se llevaban a Cruella y a Lepel. Alonso y Fluffy fueron al refugio canino segunda oportunidad y le dieron un sobre a Kevin.
11: ¿8,000,000 de libras?
8: Sí, son órdenes del juez. Y claro, es para los perros.
0: Albina se acurrucó en los brazos de Chloe.
5: ¡Ay, Albina! ¿Qué hiciste? ¡Kevin! ¡Mira! ¡Albina tiene sus manchas! ¡Mira!
0: Con Cruella en la cárcel, dinero para el refugio y Albina con manchas, fue un día feliz para todos.

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0: Como sultán de Bagdad, es mi deber buscar una esposa para compartir el reino. Pero ninguna mujer del palacio me gusta. No me queda más remedio que disfrazarme de ciudadano cualquiera y recorrer las calles de la ciudad en busca de una doncella que me enamore. ¡Visir!
1: ¿Llamaba mi señor?
0: Voy a salir ocultando mi identidad de sultán. Ten listo mi caballo, pero sin adornar. No quiero que nadie me reconozca. Mientras regreso, monta guardia en el palacio. Atente a cualquier novedad. Puede ser que vuelva con una sorpresa.
1: Así se hará, estimado sultán. Estará listo para cualquier contingencia.
0: No, ojalá que no se llame así. Espero encontrar una con un nombre más bonito.
1: ¿Qué?
0: Nada, que ahora regreso.

0: veo a través de esa ventana a tres bellas jóvenes que conversan. Me acercaré para escuchar qué dicen sin que me vean.
1: Si yo me casara con el panadero del sultán, me pasaría la vida comiendo pasteles. Eso sería vida, y no estar aquí encerrada, conversando con mis hermanas menores.
2: ¡Ay! Pues si yo me casara con el cocinero, viviría comiendo ricos manjares y apetitosos guisados. Dormiría al lado de la mesa para probar los mejores bocados antes de que se los sirvan al sultán. Y como soy generosa, los invitaré a ustedes, mis hermanas mayor y menor, a comer algunas sobras.
3: ¡Ay, no! ¡Qué vida tan aburrida sería todo el día comiendo! A mí, en cambio, me gustaría casarme con el sultán. ¡Ay, es bellísimo! Sus ojos dorados parecen dos pozos de miel que derraman dulzura cuando miran. Su porte es tan gallardo que avergonzaría a 100 guerreros. Y su sonrisa es tan noble como la de Alá. Le daría 3 hijos preciosos y sanos. Y, claro, como hermana menor, les pediría a ustedes, la mediana y la mayor, que fueran madrinas de boda.
1: Eso sí que soñar, hermanita.
2: Tu sultana.
1: Por muy bonita que te creas, hermanita menor, un sultán es un sultán. Siempre se rodea de mujeres de su clase y distinción.
0: Pero nunca tan bellas como la menor de las tres. Más vale que no se burlen de su hermana menor. Mi corazón se queda con ella. Yo me voy al palacio a ordenar que se preparen las bodas.

0: decir?
1: A sus órdenes, Sultán.
0: Tú personalmente te encargarás de traer al palacio a las tres hermanas de que te hablé anoche. A la menor la reconocerás por su belleza sin igual. Mientras yo me bañaré, afeitaré y perfumaré. Dentro de una hora te espero en el salón principal para recibirlas. ¡Qué sorpresa!
1: He ordenado ya al cocinero y al panadero que se alisten para sus modas. Todo está listo. No demoraré en traerle a las esposas. Con su permiso,

0: ti, hermana mayor.
1: Sí, sultán.
0: Te escuché decir que serías feliz si te casaras con mi panadero. Pues a hincharte de pasteles. Desde hoy serás su mujer.
1: Pero si era una broma, un comentario ligero.
2: Las órdenes del sultán no se discuten. Además, hacemos realidad tus sueños.
0: Tú, hermana mediana, pediste casarte con el cocinero del palacio.
3: ¿Yo? ¿Yo, sultán? ¿Yo?
0: Pues ahí enfrente tuyo está mi cocinero ya vestido y alborotado. Así es que adelante con las bodas. ¿Y tú, preciosa, la menor de las tres hermanas? Levanta tu cara hermosísima y permíteme ver el rubor de tus mejillas. No te apenes. Déjame besar tu blanca mano para pedirte con todo mi corazón que seas mi esposa, la sultana del palacio.
4: ¿Yo? ¿Yo? Yo creo que ha habido un error.
0: Ningún error, bella mía, ningún error. Así lo quiso Alá en su infinita sabiduría.
5: ¿Ella? ¿La sultana? ¡Pero si no sabía hacer nada!
3: ¡Pero si es una tonta!
2: ¡Cállense y vayan con sus respectivos maridos a comer pasteles y guisados!
0: ¡Que comiencen las bodas!

0: ha pasado todo un año desde que nuestra presumida hermana menor se casó con el sultán y no hemos tomado venganza.
1: Calma, hermana, calma. Ahora llega nuestra oportunidad de hacer pagar a nuestra hermanita menor todas las vergüenzas que nos ha hecho pasar. Cuando nazca su hijo, que ya debe ser por estos días, la atenderemos nosotras y le diremos que nació muerto.
0: No me atrevo tanto como para matarlo.
1: No lo mataremos, no. Lo tiraremos al arroyuelo que corre alrededor del palacio.
0: Y así haremos con todos los hijos que nuestra hermanita tenga. No importa si son 10. No solo los 3 que le prometió al sultán la muy presumida.

0: ¡Mira! Encontré a ese bebé flotando milagrosamente en el arroyuelo circundante al palacio. Lo recogí y te lo entrego para que lo críes como tuyo. ¡Mira qué hermoso es! Sus pestañas parecen palmeras negras, enmarcando unos ojos de ensueño.
1: Y nosotros nunca tuvimos hijos. Alá os envió este bebé como respuesta a mis llorosas súplicas durante tantos años.
0: Se llamará Omar, el guerrero poderoso.
1: Sí, Omar.
2: Ya pasaron 2 años y otra vez está esperando un hijo nuestra hermana menor. ¿Por qué a nosotras, Alá, no nos concede uno? ¿Será porque tiramos el primero al arroyo?
3: No te preocupes, hermana mayor. Ya nos llegará nuestro turno. Mientras tanto, hagamos lo mismo que hicimos con nuestro primer sobrino. Cuando nazca este segundo, nosotras le ayudaremos. Y después le diremos que también nació muerto. El sultán se enfurecerá y castigará con su desprecio a nuestra hermana menor por engreída.
2: Sí, sí. Así haremos con todos sus hijos hasta que nosotras tengamos aunque sea uno.
3: Sí, aunque sea feíto. ¿Por qué nosotras, que no somos tan vanidosas, que nos conformamos con casarnos con los sirvientes del sultán, no podemos tener hijitos?
2: No te lamentes, hermanita. Nuestra venganza es muy grande.

0: Mujer, mujer, otro bebé en el arroyo. Mira qué bello es.
1: Pero ¿de dónde vendrán estos bebitos? Se parece tanto a nuestro mar que debe ser su hermano. Se llamará Jalí, el amigo de Alá.
0: Mujer, no he querido asustarte, pero creo que debes saber algo. Sospecho que ambos niños son hijos de nuestra sultana. Es decir, son los herederos de palacio. Pero algo debe estar pasando, porque cada vez que a ella le nace muerto su hijito, yo me encuentro un bebé vivo en el arroyo.
1: Pero eso quiere decir que alguien no los quiere en el palacio.
0: Tal vez sea el mismo sultán, o la propia sultana. No lo sé. Pero si peligran estos niños tan hermosos, cuidémoslos aquí con nosotros. Y cuando sean mayores de edad, les revelaremos que son hijos del sultán para que regresen al palacio a tomar lo que les corresponde. Pobrecitos.
1: ¿Quién querrá hacerles daño a unos niños tan preciosos, nobles y de buena cuna?
0: Precisamente por todo eso, mujer. La envidia es el más malvado de todos los consejeros.
2: ¡Qué fastidio! Esto es una injusticia. Nuestra hermana más pequeña ya está a punto de tener su tercer bebé. Y nosotras no tenemos nada de nada.
3: Tenemos que evitar a toda costa que ese tercer hijito de nuestra hermana llegue a ser el heredero. Si no, de nada servirá haber tirado a los otros dos al agua.
2: Tienes razón, como siempre. No entiendo por qué el sultán no nos prefirió a nosotras como esposas. Somos más listas que la flaca esa de nuestra hermana menor.
3: Cuando nazca este tercero, otra vez asistiremos a nuestra hermanita pequeña. Después, echaremos al niño al arroyuelo y a ella le diremos que por mala fortuna, otra vez nació muerto.
2: Eso ya no lo soportará el sultán. Si no logramos que la despreciara con los dos anteriores hijos muertos, la tercera es la vencida. Aunque el sultán no lo quiera, tendrá que despreciar a su mujer en público, pues la gente ya ha empezado a murmurar: ¿qué pasa con esa sultana que no da herederos?

0: Mujer, mujer, mira. Ahora he encontrado una niña. Preciosa. Se llamará Aisha, la preferida del profeta.
1: ¡Cielos! Rebasa en hermosura a sus hermanos, lo cual ya es mucho decir.
0: Ahora no me cabe duda, mujer, de que estos tres niños son los hijos de la sultana. Porque hoy mismo se ha anunciado en palacio que el tercer hijo fue niña y nació muerta. Y el sultán fue obligado por sus visires, califas y consejeros a condenar públicamente a su mujer y a tomar otra esposa que le dé hijos vivos.
1: ¿Y ella qué dice?
0: Ay, mujer, ella es un mar de lágrimas. No dice nada. Yace en su lecho de madre muy enferma, manando llanto como torrenciales lluvias, mientras de sus pechos se derrama la leche. El sultán la quiere demasiado como para tomar otra esposa. Ordenó que la encerraran en la torre más alta del palacio, donde no pueda verla para que no lo ablanquen sus lloriqueos.
1: ¡Pobrecita! Ojalá ella pudiera saber que sus hijos están en buenas manos y que los cuidaremos como si fueran nuestros.
0: Definitivamente algo raro sucede en palacio, pero un simple jardinero no puede meterse en esos asuntos. Lo mejor será que eduquemos a los herederos con los mejores maestros, que los preparemos para la vida. Y cuando el mayor, Omar, el gran guerrero, cumpla 14 años, les revelaremos su identidad y origen. Entonces ya serán capaces de enfrentar su destino. Él cuidará de Jalil y de Aisha,

0: Hermanos, somos ya mayores y debemos salir adelante por nosotros mismos. Aisha, hermana, ya no estés triste porque nuestros padres, los jardineros del Palacio Real, estén en el cielo.
1: Hace un año ya que murieron, pero yo también los extraño mucho. Además, me intriga saber cuál es el secreto que tenían que revelarme.
2: Todo el tiempo nos decían que antes de morir nos tendrían que revelar un gran secreto. Y nunca nos dijeron qué secreto es.
0: Y nunca lo sabremos ya, hermanos. La repentina muerte de nuestros padres impidió que nos dijeran nada. Ahora lo importante es mantenernos unidos los tres.
1: Y con la educación que hemos recibido, podremos realizar nuestros sueños.
2: Pero no deja de intrigarme qué secreto tan importante deberíamos saber. ¿Quieres más dulce de almendras, Omar?
0: Está exquisito.
3: ¿Quién es?
4: Una anciana en busca de refugio y un pedazo de pan.
0: Abridle, Jalil, y que se siente a la mesa con nosotros. Aisha, sirve a esa mujer igual que a todos.
4: Gracias, buenas gentes. Gracias. Para recompensar vuestra generosidad, les daré un gran consejo.
2: ¿Cuál?
4: Busquen el pájaro que habla, el árbol que canta y el agua de oro. Estas tres maravillas os darán la suerte que os falta y os indicarán vuestro destino.
1: ¿Y dónde están tales maravillas?
4: Caminaréis 3 días sin descanso en dirección al oriente. Al finalizar el último día de marcha, preguntaréis a la primera persona que os encontréis por dónde debéis continuar. Es todo lo que os puedo decir. Estoy vieja y cansada.
0: Yo, como hermano mayor, debo partir a la búsqueda de tales maravillas. El pájaro que habla, el árbol que canta y el agua de oro.
1: ¿Pero cómo podrás ir tú solo?
0: Tú y Aisha deben permanecer juntos. Aquí está esta daga de plata. Cuando se empañe su brillo y gotee sangre, es que algo me ha sucedido.
2: Ay, hermano, que Alá te proteja.
1: Yo estaré atento para cualquier cosa que necesites.
0: No se preocupen por mí. Regresaré victorioso con las 3 pruebas.

0: He viajado 3 días sin descanso, como la vieja me indicó, y creo que me voy a desmayar. Pero antes desmontaré para preguntar al primero que encuentre por cuál camino debo continuar mi búsqueda. ¡Ah! Allí hay un hombre. ¡Pero qué viejo es! La barba blanca le llega hasta los pies. ¿Podrá responder bien a mi pregunta? Venerable anciano, ¿podrías indicarme qué camino seguir para encontrar al pájaro que habla, el árbol que canta y el agua de oro?
1: Muchos me han preguntado lo mismo y ninguno ha regresado. Tal vez lo cumpliera al pie de la letra de mis consejos, y cualquier error en esta búsqueda puede costar la vida. Todos los detalles deben seguirse con exactitud. ¿Estás seguro de lo que quieres?
0: Sí, pero ¿cuáles son tus instrucciones?
1: ¿De verdad quieres saberlas?
0: Con todas mis fuerzas.
1: Pero no te olvides de usar la inteligencia, porque si no, se atrofia.
0: No vengo a escuchar consejos, sino a enterarme sobre las condiciones y forma de obtener las tres maravillas.
1: Si serás necio. Bueno, allá tú. Escucha atentamente. Rueda delante de ti esta

0: algunas de ellas pueden atraparte. Si tú les respondes o vuelves la mirada atrás, quedarás convertido en piedra, como supongo que les ha sucedido a todos los que como tú me preguntaron y no han regresado.
1: Gracias, venerable anciano. Pronto me tendrás aquí de vuelta. Y aquí va la naranja.
0: ¿Eso qué es?

0: Ya amanece y he llegado al pie de la montaña donde se ha detenido la naranja mágica. Subiré ahora las escalinatas de piedra sin voltear jamás. Todo es más fácil de lo que pensé.
1: ¡Eres el más idiota de los hombres!
2: ¡Pero qué feo
1: estás! ¡Tienes nariz de caimán! ¡Saludas de tu hermana! ¡Soy tu padre! ¡Estoy muerto!
3: ¡Escándalo de chaval!
2: ¡Mírame, soy tu madre!
1: ¡Ven! ¡Ven! ¡Ven!
4: ¡Haces tu madre, es un cobarde!
0: ¿Quién se atreve a llamarme cobarde?
4: ¡Cobarde!
0: ¡Quién me jala la ropa! ¡Cara, cara! ¡Epa! ¡Ah!

0: Hoy presentamos la visita del rey Miro. Y aquí tenemos el Salón de los Reyes. Contiene los retratos de todos los reyes que tuvo Eternia antes del rey Randor. El rey Elden, el sabio. El rey Balnar, el fuerte. El rey Finor, el tenaz.
1: ¿Quién es este?
0: Oh, ese es el rey Miro. El rey Miro, el padre de Randor, desapareció cuando el príncipe Adam era solo un niño. Nadie sabía qué le había ocurrido. Y en días recientes, He-Man y el rey Randor lo liberaron del embrujo de la hechicera. Y ahora vive entre el pueblo de Eternia. ¡Un buen rey!
2: Ay, no lo creo. No era tan especial. Después de todo, dejó que la hechicera lo capturara, ¿no?
1: ¿Ah, sí? ¿Quién es usted para criticar al rey Miro?
2: ¿Y quién voy a ser? El rey Miro.
3: Oh, majestad, alteza, yo lo siento muchísimo. Yo no tenía idea de que estuviera aquí.
2: Tranquilízate. He venido a ver a mi nieto, el príncipe Adam. ¿Puede pedirle que me vea en los jardines?
3: Claro, alteza, por supuesto.
2: ¿Es verdad eso, Adam? ¿Realmente encontraste a mi nieta?
4: Sí, señor. Pero Adora aún sigue bastante lejos. En otro mundo llamado Eteria.
2: Debo verla. Después de todos estos años, ¿puedes llevarme hacia ella?
4: Con la ayuda de Sorceres. Sí, creo que ella con gusto nos hará llegar a Eteria.
2: Hace tantos años que no veo a Adora. Ella era solo un bebé. Me imagino lo bien que se verá.
1: ¿Bien? ¿Qué tal me veo?
5: ¡Oh, totalmente horrible! ¡Oh, caracoles! ¡Sí, terriblemente horrible! ¡Feamente deprimente! ¡Oh, malamente mala!
6: Sí, parece un soldado ordiano, ¿no, chata?
5: Sí, eso es lo que dije, ¿o no? No se puede lucir peor que eso.
7: Bueno, el casco está un poco maltratado, pero servirá. Tal vez le ayude a nuestro amiguito a recordar lo que vio. Así que, por favor, ponte esto solo un momento.
5: ¡Oh, caracoles! ¡No puedo ver nada con este casco puesto!
6: En ese caso, tal vez debería usarlo cuando volamos. Puede ayudarnos a aterrizar.
5: ¿Sabes qué me servirá aún más para aterrizar?
6: ¿Qué?
5: Una nueva escoba.

0: estamos listos. Vamos, amiguito. Creo que ahora nos entenderemos. Bien. Concéntrate. Entonces, ¿fue eso lo que viste?
1: ¡Sí! ¡Fue eso! ¡Y alguien más estaba con él! ¡Grande! ¡Malo! ¡Maligno! ¡Oh!
0: Ese era Ordak. Muy bien, amiguito. Ahora puedes irte. Y gracias.
2: ¿Y bien? ¿Qué tanto averiguaste?
0: Mucho. Un inspector del gran jefe de los Ordianos viene a investigar un problema. O sea, a los rebeldes.
2: ¡Oh, caracoles! Entonces preparemos un tierno y cálido recibimiento a nuestro visitante de la gran capital.
3: Bien, señor, aquí estamos. Eteria.
4: ¡Hey, ustedes! Este bosque no es zona pública. Están violando la ley, ciudadanos.
3: Oh, disculpen, entonces ya nos vamos.
4: Pedir perdón no es suficiente. ¿Qué tal si bailan para nosotros?
5: Creo que debo rechazar su invitación a bailar, señor.
4: Entonces tendrá que arrodillarse.
5: El rey Miro no se arrodilla ante nadie.
4: El rey Miro, dice, ni en su casa lo conocen.
5: Pero ustedes sí.
6: ¡A una piedra! ¡Qué bien tengo!
5: ¡Ah, no lo creen!
7: ¡Demonios!
4: ¡A ellos!
3: Sugiero que nos vayamos inmediatamente, señor.
5: Muy bien, Adam.
4: ¡Iré por ellos!
7: ¡No! ¡Síganlos! ¡Informen hacia dónde van!
4: ¡Qué bueno que Ordak no pudo ver esto!
5: ¿Con qué eso crees?
8: Solicité troopers entrenados y el gran jefe me envió un grupo de inútiles.
9: Pero Ordak, es la tercera pantalla que ha destruido este mes. Si el inspector ve eso, tal vez se moleste.
8: ¡Bah! ¡El inspector! Ya tengo bastantes líos para preocuparme por ese inspector. Es una molestia. Todo este planeta es una molestia.
9: Señor, en la Academia de los Ordianos nos enseñaron a reír de los problemas. Los mejores y los peores hombres del mal se están riendo siempre.
8: Sí, tal vez me sentiría mejor si pudiera reírme de esto. Y ya que la idea es tuya, serás el responsable de lograrlo.
9: Yo, pero...
8: No discutas conmigo, así que mantén a... ¡Adelante! ¡Hazme reír! No me da risa, pero podrías moverte un poco a tu derecha.
3: Aquí está el bosque susurrante. Pronto podremos verla, señor.
5: ¡Qué bien! Estoy muy impaciente por ver a mi nieta.
4: ¡Ah! Si lo seguimos por el bosque susurrante, tal vez nos guíen hasta los rebeldes.
2: ¡Oh, caracoles! El inspector está aquí. ¡Ve su nave!
10: Ay, ¿no le gustaría que disminuyéramos la velocidad?
2: ¡No! ¡Ya está aquí! ¡Está aquí! Los demás deben enterarse.
0: De acuerdo, y luego no...
1: ¡Alerta a todos! ¡Alerta a todos!
2: ¡Abran cancha! ¡Caracoles! ¿Qué tal? Un perfecto y preciso aterrizaje. ¡Oh, rayos! ¡Está aquí! ¡Ya vi la nave! ¡Oh! ¡Miren quién más está aquí!
11: ¡Adam! ¡Estás aquí! ¡Es maravilloso! ¡Qué gusto me da verte!
3: Hola, Adora. Te tengo una sorpresa. Te presento al rey Miro, tu abuelo.
11: ¿Mi abuelo?
5: Soñé con este momento durante años. Tengo miles de cosas que quiero decirte, Adora.
11: Y yo tengo miles de cosas que preguntar. Ah, qué alegría verlos a ambos. Lo malo es que tenemos un problema entre manos.
10: Un inspector ordiano. Vimos aterrizar su nave.
12: Sea lo que sea que quiera, alguien tendrá problemas. Caracol es sin duda nosotros.
8: Inspector de los ordianos, Dagny. ¡Qué gusto me da verlo! ¡Excelencia! ¡Poderoso señor y gran amigo!
9: ¡Basta de eso, Ordak! ¡Déjalo para el Gran Premier!
8: Sí, inspector.
9: Traigo un mensaje del Gran Premier. Las fuerzas rebeldes de Eteria ya no son un problema. Eso debe ser arreglado de una vez por todas. ¡De inmediato!
8: Así lo haremos. Si hay algo que deteste más que a un rebelde, es un inspector.
9: ¿Y qué clase de lugar es este, Ordak?
8: La sala del fango, inspector Darby. Aquí hemos reunido a varias criaturas que usaremos para seguir conquistando a Eteria y someter a los rebeldes. ¿Basurosaurios? Inmundicios, riñosontes, aulladores, lamosos y lodosos. Si soltamos unos cuantos entre los rebeldes, harán mucho daño. Hasta tengo algunas criaturas artificiales creadas por los científicos para causar un terror inenarrable. ¿Qué tal esta? Asquerosa, ¿no es así? Yeah.
9: Todas muy lindas y malas. Pero ineficientes. Tengo un plan a prueba de fallas para manejar a estos rebeldes tuyos de una vez por todas. Vamos, te lo explicaré.
11: Y aquí está la información más reciente. Según nuestros espías, el nombre del inspector es Darkney. Fue enviado por el Premier de los Ordianos a investigar a los rebeldes. Nosotros. Así que ahora tenemos una gran oportunidad de hacer que Ordak quede mal. Lo enfrentaremos hoy en Montaña de Cristal. Es ahí donde el inspector sin duda lo seguirá con su gira.
10: Ojalá los demás estuvieran aquí.
3: Sí, ¿dónde están los demás? El rey Miro quiere verlos.
11: Están de misión en Devlan y volverán dentro de un tiempo. Por ahora, solo estamos nosotros tres.
3: Cuatro.
5: Cinco. Los combates de mi gente siempre serán mis combates.
11: De acuerdo, abuelito. Y gracias. Serás de gran ayuda. Atacaremos al amanecer. Mientras tanto, pondré a los Twiggets de guardias y... A propósito, ¿dónde están ellos?
12: Están ocupados. Unos ordianos entraron a los bosques susurrantes.
13: Es por aquí. No, por allá.
8: ¿Por allá?
13: No, entramos por allá. A veces me da la impresión de que estos árboles se están moviendo. ¡Por aquel!
9: Atacaré a los rebeldes al amanecer. ¡Aquí!
8: No podemos entrar a los bosques susurrantes. ¿Cree que no lo hemos intentado?
9: Sí, pero tenemos otra táctica. Si no podemos entrar... Otra buena solución es no permitir que ellos salgan.
8: ¡Un domo de cristal!
9: Totalmente indestructible. Tengo un generador más grande en mi nave. Con él podemos encerrar los bosques susurrantes. Los rebeldes quedarán prisioneros. Una solución simple, Ordak. Sin duda se te habría ocurrido a ti mismo. ¡Dentro de 10 años!
8: Ese no me simpatiza nada.
12: Tal vez, como lo sugirió Mantena, un poco de entretenimiento os distraería un poco.
8: Sí, Mantena, hazme reír.
10: ¿Por qué un rebelde cruza el camino?
8: Para llegar al otro lado.
10: Ya lo conocía.
8: Eso sí es divertido.
11: Bien, ¿te gustó tu primera noche en Eteria?
5: Sí, dormí maravillosamente.
3: Lo cual te conviene, pues nos espera un largo día.
1: Más largo de lo que crees, Adam. ¡Ordan y ese inspector rodearon los bosques susurrantes!
0: Muy bien. Madame, Broom, tomen el camino del norte con Miro. Adam y yo iremos hacia el sur.
2: De acuerdo.
0: Ustedes sigan vigilando. Informen si pasa algo.
5: Bien, entonces, ¿gustas?
0: Después de ti, hermano.
14: ¡Por el poder de Grayskull!

0: Muy bien, Inspector Dartney. Muéstrenos qué puede hacer su hermoso generador de domos de cristal. Con gusto, Ordak. Ahí lo tienes. Los rebeldes quedaron atrapados dentro de los bosques susurrantes.
1: No estés tan seguro, villano. Ese domo de cristal no nos detendrá mucho tiempo.
0: ¿Y quién es usted?
1: Soy el Rey Miro. Sugiero que no olvides ese nombre, Ordak. Lo vas a oír otra vez.
0: ¡Imposible! Solo he sabido de un Rey Miro y era un problema.
1: ¡Exacto! Y ahora estás en problemas, Ordak.
0: ¡Ya veremos! ¿Quién va a tener un problema aquí?
2: ¡Cuidado!
3: ¿Eh? ¡Shira!
4: ¿Qué quieren aquí?
3: Nos perdimos desde hace horas. Todo lo que queremos es salir de aquí, pero no sabemos cómo.
5: Ya llevan aquí bastante tiempo. La salida está... por allá.
4: Por allá.
5: Shira, el bosque está rodeado por un enorme domo.
4: Y ese es el generador del domo de cristal.
5: Pero el generador está allá y nosotros aquí.
4: Lo cual podría darnos ventajas, He-Man. Tengo un plan.
1: Tenemos que hacer algo. Esas cosas voladoras se están acercando.
2: ¡Ah, ya sé! Nos tienen detrás de su barrera. Así que haremos la nuestra. Fuerzas de hombres, buenos y rudos. Dennos brillantes y lindos escudos. ¡Oh, caracoles! Son muy pequeños.
1: Pero son escudos y brillan como espejos. ¡Excelente! Haremos reflejar hasta ellos los rayos de las cosas esas. Bien, aquí tienen.
2: ¡Grandioso! ¡Lo logramos!
4: ¿Cierto?
0: ¡Está soltando la base del domo de cristal! No le servirá de nada. El domo es indestructible. No podrán hacer nada. ¿O sí? Yo he aprendido una cosa, Dartney. No debes confiar en un rebelde.
5: Muy bien, Shira. Es todo tuyo.
4: ¡Arriba, Swiftie!
0: ¡Han levantado el domo! ¡No puedo creerlo! ¡Yo sí! Ordak, debemos hacer otro entonces.
5: Yo creo que no. Le sugiero tomar su juguete e irse.
0: Yo sugiero discutir esto en la zona del miedo. ¡Cobarde! Aunque viéndolo bien...
6: ¡Lo logramos! ¡Salimos de los bosques susurrantes! ¡Somos libres!
7: ¡Hagan su lado!
8: ¡Oh, no! ¡A empezar de nuevo!
4: ¿Y tienes que irte? Hace apenas unos días que llegaste.
1: Temo que sí, hija. Pero volveré otro día. Tan pronto pueda. Adora, este ha sido uno de los días más emocionantes que he tenido. Y aunque ahora debo volver a Eternia, quiero que sepas que voy a regresar. Cuando llegue el día de la gran batalla contra Ordak, llámame. Pues quiero estar al lado de mi nieta ese grandioso día.
4: Lo prometo.
1: Bien, no esperemos más. Adiós.
8: ¡Qué estupenda familia!
4: Ya lo creo. Tengo mucha suerte. ¡Vamos, Swiftwing! ¡A correr! Veamos cuánta velocidad alcanzas.
8: ¿No preferirías volar?
4: Hoy no, Swiftie. Podrías chocar con mi corazón.
8: Oh, ¿tu corazón vuela?
4: Está en las nubes, Swiftwing. En las nubes.
9: ¡Miren otra vez! ¿Ya me vieron? ¡Aquí estoy! ¡La historia Empecemos ahora. El día empezó como otro cualquiera en el cuartel de los rescatadores. Chip y Dale discutían. Gaddy trabajaba en su taller. Monterrey guardaba las provisiones y Zipper daba vueltas zumbando. De pronto se oyó un fuerte ruido afuera y el lugar se estremeció. Todos corrieron hasta la puerta con Monterrey a la cabeza.
10: ¡Oigan, amigos! Parece que hubo un aterrizaje forzoso en nuestra entrada. ¡Es una pájara bobo de copete coral!
9: La pájara bobo los miró moviendo la cabeza.
11: ¡Ay, lo siento mucho! Desde que ese villano se llevó mi huevo, no puedo pensar con claridad.
9: Dale le sonrió a Chip.
12: Y tampoco vuela muy bien.
9: Sin hacer caso a Dale, Chip le pidió a la pájara que entrara.
12: Cuéntenos sobre ese huevo robado. ¿Cómo sucedió?
11: Estaba anidando en mi casa en la isla Bobo y de pronto un helicóptero en forma de huevo llegó y se llevó a mi bebé.
9: Gaddy le ayudó a sentarse.
13: Señora Bobo, ¿cree que su huevo esté cerca de aquí?
11: Sí, verán, seguí al helicóptero cuando se alejaba y así llegué hasta aquí. ¿Puedo decirles en qué dirección se fue el helicóptero?
9: Chip dio un salto.
12: Bien, amigos, ¿qué esperamos? Hay que rescatar ese huevo. Gaddy, trae nuestro avión.
9: Con Gaddy en los controles, los rescatadores siguieron a la señora Bobo por el aire. Al poco rato, Monterrey vio una extraña mansión.
10: ¡Oigan, amigos! ¡Miren allá abajo!
9: Dale no podía creer lo que veía.
12: ¡Todo tiene forma de huevo! ¿Las puertas? ¿Las ventanas? ¿Las chimeneas? ¡El helicóptero! ¡Oye, Chip! ¡Es el helicóptero! Sí, pero te diré que hay algo que no tiene forma de huevo. ¡Esos dos terribles halcones! ¡Vamos a escondernos!
9: Se pusieron a cubierto detrás de un árbol, justo cuando los halcones pasaron. Dale dijo preocupado.
12: ¡Cielos! ¡Esos pajarracos no son nada agradables!
9: Chip señaló hacia abajo diciendo...
12: ¡Mira, Dale! ¡Una limusina! ¡Y ese tipo debe ser el ladrón del huevo! ¡Sí! ¡Tienes razón! ¡Pero cómo podemos entrar a la mansión con esos dos halcones vigilándola!
9: Gaddy sonrió.
13: ¡No hay problema, amigos!
9: Gaddy infló un brillante globo rojo y lo dejó subir flotando y pudo ver cuando los halcones lo descubrieron y salieron tras él.
13: Ahora, señora Bobo, mientras ellos están distraídos, sígame.
9: Y Gaddy deslizó el avión bajo la limusina y lo aseguró con unos destapacaños. Cuando abrieron la puerta, los rescatadores y la señora Bobo pudieron entrar y salieron de debajo del auto justo cuando el mayordomo abrió la puerta.
14: ¡Bienvenido a casa, señor Dumpty!
9: Un hombrecillo con forma de huevo salió de la limusina.
15: Olvida las bienvenidas, Noel. Lo que quiero saber es si ya trajeron mi huevo de pájaro bobo. La espera ha sido desesperante.
14: Sí, señor. Creo que lo han puesto en el estudio.
9: Mientras Dumpty seguía a Noel dentro de la casa, los rescatadores y la señora Bobo se deslizaron por la puerta sin ser vistos. Adentro, Gaddy vio a su alrededor admirada.
13: ¡Miren este lugar! ¡Absolutamente todo tiene forma de huevo!
9: Monterrey descubrió un cuarto marcado trofeos.
10: ¡Amigos! ¡Vengan aquí y vean todos estos huevos! El viejo Dumpty debe ser coleccionista. Señora Bobo, seguramente encontraremos aquí su huevo.
11: ¡Ay, Monterrey! ¡Todos esos bebés separados de sus mamás!
9: En eso, Chip oyó pasos.
12: ¡Escóndanse todos!
9: Dumpty entró al cuarto seguido por su mayordomo que llevaba un huevo color de rosa sobre un almohadín.
15: ¡Ah, no! ¿No es maravilloso? ¡Al fin tengo un bobo copete de coral!
9: Dumpty observó complacido mientras el huevo era colocado en su lugar.
15: ¡Vamos, Nog! ¡Hay que notificar a la sociedad de poseedores de huevos!
9: Cuando salieron, la señora Bobo corrió hasta su huevo.
11: ¡Mi bebé!
9: Pero en cuanto se acercó, el sonido de las alarmas llenó el aire. De inmediato, Dumpty y Nog aparecieron en la puerta. La señora Bobo puso el huevo en manos de Chip.
11: ¡Toma a mi bebé y corre!
9: Mientras los rescatadores escapaban, la señora Bobo se lanzó contra los dos hombres. Nog la capturó y Dumpty gritó entusiasmado.
15: Muy bien, Og. Ahora enciérrala.
14: Pero, señor Dumpty, se han llevado el huevo.
15: ¿Qué importa? Tenemos una pájara bobo de copete coral para poner más huevos. Y en cuanto a esos intrusos, los chicos se encargarán de ellos.
9: Mientras tanto, los rescatadores lograron llegar a su avión. Gaddy aseguró el huevo y despegó.
13: Llevaremos este huevo a casa. Después volveremos por la señora Bobo. Pero ahora... ¡ay, no!
9: Volando en picada desde muy arriba venían los halcones tan rápido que parecían un rayo de luz. Gaddy pensó rápido.
13: ¡Sosténganse! ¡Voy a aplicar los frenos!
9: Cuando el avión se detuvo, los halcones siguieron de frente y se estrellaron en el suelo. Poco después, el huevo estaba a salvo en su cuartel general y los rescatadores empezaron a planear el rescate de la señora Bobo. Chip dijo preocupado.
12: Será difícil, Gaddy. ¿Cómo podremos entrar otra vez a esa mansión?
13: El señor Dumpty hará que entremos.
12: ¿Qué?
9: Gaddy se dirigió a su taller.
13: El problema es que necesito tiempo para construir algo, así que ustedes tres deberán cuidar el huevo.
9: Chip y Dale limpiaron el huevo y lo envolvieron en pañales. Después Monterrey leyó un cuento.
10: Bien, ese ya que era muy listo y subió por la planta en un santiamén.
9: Mientras tanto, Gaddy trabajaba duro.
13: Vamos a ver. Un colador será útil. Y una canasta. Ahora sí puedo ajustarlo todo. ¡Ay, cielos! ¡Es casi medianoche!
9: Saliendo de su taller, Gaddy sonrió. Allí en la cama estaba el huevo vigilado por los rescatadores que roncaban. A primera hora de la mañana, Monterrey se levantó y se vistió.
10: Bien, Chip, sacaré el huevo para que tome aire fresco.
12: Pero hace frío afuera. Debemos conservarlo calientito.
9: Mientras Chip, Dale y Monterrey discutían, dos pequeñas patas salieron del cascarón. Pero los rescatadores no lo notaron. Chip por fin volteó a buscar el huevo.
12: Te digo, Monterrey, que dejes dónde está ese... ¡Ey! ¡Se fue!
9: Monterrey vio el huevo afuera balanceándose peligrosamente en la rama de un árbol.
10: ¡Ay! ¡No quiero ver! ¡Se va a caer!
9: Mientras Chip y Dale corrían para atrapar el huevo, este cayó, pegó en una rama y rebotó hacia arriba. Después rodó por otra rama hasta el cuartel. Los rescatadores corrieron y pudieron ver cuando el huevo daba contra una pared y se rompía. Monterrey dijo desolado.
10: ¡Fue por nuestra culpa! ¿Cómo se lo explicaremos a la madre?
9: Cuando el cascarón se rompió, se llevaron una gran sorpresa. Allí estaba mirándolos un simpático bebé bobo. Monterrey dijo muy orgulloso.
10: No somos tu mamá, pequeño, pero nuestra casa será tu hogar.
9: En ese momento, Gaddy salió de su taller.
13: El bebé no tiene que quedarse con nosotros. Ya terminé mi invento y vamos a rescatar a la señora Bobo.
9: En la mansión, Dumpty había alertado a sus halcones y tenía encerrada en una jaula a la señora Bobo. Él estaba en el salón de trofeos esperando que ella pusiera un huevo. Sonó el timbre de la puerta. Nog fue a ver quién era y regresó con una canasta de huevos de Pascua.
14: Mire, señor, alguien dejó una canasta llena de delicias.
15: ¡Magnífico, Nog! Yo me quedo con los huevos y tú con el conejo de chocolate. ¡Ah, y esto me recuerda que tengo hambre! ¡Vamos a comer!
9: En cuanto se fueron, Chip saltó de la canasta seguido por Monterrey, Gaddy y Dale. Habían llegado escondidos detrás de los huevos. Después el conejo de chocolate se rompió y salió el pequeño pájaro bobo. Desde su jaula, la señora Bobo se dirigió a Gaddy, agradecida.
11: ¡Salvaste a mi bebé!
13: Y ahora la salvaremos a usted.
9: Gaddy movió una palanca en la canasta y esta se convirtió en un tanque.
13: Muy bien, Dale. Amarra el dardo de succión a la cuerda. Apunta a la puerta de la jaula y dispara. ¡Buen tiro! Ahora jala y ábrela.
9: La señora Bobo salió, pero en ese momento apareció Dumpty y su mayordomo.
15: ¡No! ¡Son esos roedores! ¡Atrápalos!
9: Pero los rescatadores estaban listos con Monterrey al mando.
10: ¡Chip, Dale! ¡Prepárense a disparar!
9: Las ardillas llenaron el colador, jalaron hacia atrás y dispararon una andanada de frijolillos de dulce. Nog y Dumpty resbalaron y cayeron estrepitosamente.
13: ¡Ay, ay!
9: Con la señora Bobo y el bebé, los rescatadores subieron al tanque y empezaron a buscar cómo salir de la mansión. Cuando se dirigían a la cocina, Monterrey vio a los halcones que picaban sobre ellos.
10: ¡Pronto, Gaby! ¡Sácanos de aquí!
13: ¡No hay problema! ¡Usaré la velocidad máxima!
9: Se dirigió directo a la puerta de la despensa atravesándola. Sobre ellos, los halcones se estrellaron contra la puerta y cayeron noqueados. Dentro de la alacena, Dale dijo...
12: ¡Oigan, miren, amigos! ¡Allá hay una gran pila de huevos! ¡Tomen todos uno y prepárense a bombardear a Dumpty!
9: Mientras seleccionaban sus proyectiles, la pila empezó a balancearse. Chip les gritó a los otros...
12: ¡Los huevos van a caer!
9: Los rescatadores subieron al tanque y huyeron. Cuando Dumpty y Nog abrieron la puerta de la alacena, un montón de huevos cayeron sobre ellos. El tanque dio vuelta en una esquina y siguió hacia el cuarto de trofeos. Cuando los halcones lo siguieron, se encontraron con Monterrey, que se había apoderado de la superaspiradora de Dumpty y les estaba apuntando con ella.
10: ¡Bien, pajarracos! ¡Voy a limpiarlos!
9: Los halcones fueron aspirados dentro de la máquina y salieron por el otro lado totalmente desplumados. Monterrey se rió.
10: ¡A ver si ahora pueden volar!
9: De pronto apareció Dumpty amenazante.
15: ¡No canten victoria, roedores! ¡Esta vez no escaparán!
9: Chip se fijó en el termostato.
12: ¡Peter, sube la temperatura!
9: Al calentarse el cuarto, cientos de huevos exóticos empezaron a romperse y muy pronto había pájaros bebés corriendo por todos lados. Dumpty dio vueltas desesperado y finalmente se dejó caer.
15: ¡Mi colección está arruinada! ¡Son buenos pajaritos! ¡Regresen a su cascarón!
9: Mientras Dumpty lloraba, los rescatadores subieron a su tanque y salieron por la puerta del frente. Gaddy le preguntó a la señora Bobo.
13: ¿Quiere ir a algún otro lado antes de regresar a casa?
11: Bueno, tengo hambre. ¿Podríamos conseguir algo de comer?
9: Dale le sonrió a los demás.
12: ¡Ya estoy de acuerdo! Siempre y cuando no esté hecho con huevos.

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4: Sin duda alguna, uno de los edificios más renombrados del mundo es la Catedral Parisina de Notre Dame. Desde que acabó su construcción, allá por la Edad Media, hasta nuestros días, incontables peregrinos venidos de todo el mundo han orado ante la imagen de Notre Dame y han escuchado, con el corazón sobrecogido por la emoción, el tañir de sus campanas. Hoy, el viejo campanario de Notre Dame está deshabitado. Pero hubo un tiempo no muy lejano en que un joven vivía en él. Quasimodo, pues así se llamaba el extraño habitante de la torre, era el campanero de Notre Dame y el protagonista de la historia que vamos a contar. Todo comenzó mucho tiempo antes, en una fría noche de invierno. El malvado juez Frollo y sus soldados patrullaban sigilosamente por las calles de París. Tenían pruebas que atestiguaban que un grupo de gitanos, aprovechando la oscuridad de la noche, iba a tratar de introducirse en la ciudad aprovechando el cauce tranquilo del río Sena. Frollo, que odiaba profundamente a los gitanos, no quería dejar pasar aquella oportunidad de atrapar a un puñado de ellos y darles un terrible escarmiento. Los gitanos, que ignoraban la celada que el juez les estaba tendiendo, abandonaron su barca y saltaron confiados a tierra. En ese preciso instante, el malvado juez y sus esbirros, tras salir de las sombras en que se ocultaban, detuvieron al grupo de gitanos. Frollo era presa de una enorme alegría.
5: Llevad esa chusma gitana al Palacio de Justicia.
4: Frollo se fijó en que una gitana del grupo ocultaba envuelto en una manta algo entre sus brazos. Curioso por saber qué ocultaba la gitana, dio una orden tajante.
5: Sin duda es mercancía robada. ¡Quítadse!
4: Al verse amenazada, la mujer trató de escapar. Esquivó a los guardias y corrió con todas sus fuerzas apretando contra su pecho el pequeño fardo que llevaba. Frollo, a caballo, la perseguía de cerca. Tenía que llegar a la Catedral de Notre Dame antes que él, pensó la gitana. Una vez allí, se acogería al derecho de asilo sagrado y ni el mismo Frollo podría detenerla. Al llegar ante la puerta principal de la catedral, la mujer golpeó insistentemente el enorme portón de madera.
6: ¡Recogemos a sagrado!
4: Pero era de madrugada y nadie salió a abrirla. El juez Frollo la acorraló con su caballo contra la puerta y de un empujón le arrebató violentamente el bulto que ocultaba. Con el forcejeo, la pobre mujer cayó por la escalinata abajo, con tan mala fortuna que se golpeó la cabeza con uno de los peldaños de piedra, quedando sin vida al instante. Sin mostrar el más mínimo interés por la gitana, miró con avidez el contenido del fardo que tenía en sus manos. Codicioso, esperaba encontrar algún objeto de gran valor. ¿Cuál no sería su sorpresa cuando descubrió que aquella manta lo único que envolvía era un indefenso bebé? Frollo estaba desconcertado.
5: ¿Un bebé?
4: Frollo volvió a mirar más detenidamente a aquella criatura y quedó horrorizado. Aquel niño no era como los demás. Era un ser con la cara y el cuerpo deformados.
5: ¡Un monstruo!
4: Lejos de mostrar compasión por la criatura, a cuya madre acababa de asesinar, Frollo sintió una terrible repugnancia. creyendo que nadie le veía, envolvió al niño de nuevo en la manta y se acercó a un pozo que había en la misma plaza de la catedral. Alzó el bulto en su mano con intención de arrojarlo, pero una voz le dejó paralizado. Era el archidiácono de la catedral, que al oír los golpes de la gitana en la puerta, había salido a abrirle. Al ver el cuerpo sin vida de la mujer, el buen hombre lanzó una mirada inquisitiva al juez Frollo. Al ver los ojos acusadores del archidiácono puestos en él, Frollo masculló una excusa.
5: Ella corrió, yo la perseguí.
4: Y se dispuso a arrojar al niño al fondo del oscuro pozo. El archidiácono ordenó enérgicamente a Frollo que se detuviera. El juez repuso.
5: ¿Qué debo hacer? Criarle, cuidarle, como si fuera vuestro. ¿Qué? ¿Deberé cargar con este deforme? Está bien, pero que viva con vosotros en vuestra iglesia.
0: ¿Vivir aquí? ¿Dónde?
5: Donde sea. Tal vez en el campanario.
4: Y así fue como el pequeño creció oculto a la mirada de los hombres en lo alto del campanario. Frollo le puso por nombre Quasimodo, que quiere decir formado a medias, y sin sentir cariño alguno por él, se ocupó de alimentarlo, como le había ordenado el archidiácono. Con el tiempo, Quasimodo se convirtió en un muchacho fuerte. Aprendió a tocar las campanas y se convirtió en el campanero de Notre Dame. Su rostro seguía desfigurado y una enorme joroba salía de su espalda, obligándole a caminar de un modo grotesco. Pero tras aquel desagradable aspecto, se ocultaba un corazón bueno y generoso. Desde lo alto de su torre, Quasimodo observaba a los habitantes de la ciudad cruzar la espaciosa plaza que había frente a la catedral. A menudo soñaba con poder bajar un día a la plaza y saludar a toda aquella buena gente. Pero no podía. Frollo le había prohibido terminantemente salir de la torre y él nunca se había atrevido a desobedecer a Frollo. Quasimodo compartía sus sueños con Víctor, Hugo y Laverne, tres simpáticas gárgolas de piedra que adornaban la torre. Aquellas tres figuras de piedra que cobraban vida misteriosamente ante Quasimodo eran sus únicos amigos en todo el mundo. Una mañana, mientras Quasimodo miraba hacia la plaza, Hugo se le acercó. Había mucha gente allá abajo y menudo ruido hacían.
6: ¡Ey, Quasi! ¿Qué ocurre allí? ¿Hay una pelea? ¿Un azotamiento?
7: ¿Un festival?
6: ¡La fiesta de los bufones!
8: ¡Qué bien, qué bien! ¡Vertad el vino y cortad el queso!
4: En efecto, era el día en que en medio de una general alegría se celebraba en París el Festival de los Bufones. La alocada fiesta en la que todo estaba permitido. Aquel día era el favorito de Quasimodo. El revoltoso Víctor también se acercó a mirar.
9: Resulta gozoso admirar el magnífico colorido de los sencillos campesinos.
6: No hay nada como estar en el palco para ver el festejo.
4: Quasimodo suspiró con tristeza.
10: Sí, ve.
4: Hugo trató de animarle.
6: ¿Qué pasa?
4: Laverne tuvo entonces una genial idea para acabar con la tristeza de Quasimodo.
11: ¿Has pensado en asistir en lugar de verlo?
12: Claro, pero yo desentonaría allí. No soy normal.
4: Víctor trató de convencer a Quasimodo.
9: Como amigos y guardianes tuyos insistimos, asiste al festival.
12: ¿Yo?
4: Quasimodo deseaba con todas sus fuerzas bajar y asistir al festival, pero no se decidía. Laverne volvió a insistir.
11: Quasi, haz caso de una vieja espectadora. La vida no es un deporte que se mira. Si mirar es lo único que se te ocurre, entonces verás cómo tu vida pasa de largo.
4: Pero Quasimodo sabía cuál era el verdadero problema.
12: Gracias por vuestros ánimos, pero os estáis olvidando de un detalle importante.
11: ¿Cuál?
12: De mi amo, Frollo.
9: Bueno, cuando dice que nunca puede salir del campanario, ¿quiere decir nunca, nunca?
12: Nunca jamás, y odia la fiesta de los bufones. Se enfurecería si le pidiera permiso.
4: Hugo intervino en la conversación.
6: ¿Quién dice que lo hagas?
12: Oh, no.
6: ¿Sales a hurtadillas?
11: Es una tarde tan solo.
12: No podría.
4: Quasimodo recordó que el juez Frollo siempre presidía el festival en el palco de autoridades.
6: ¿Podría verme? Pues disfrázate, solo esta vez. Lo que Frollo no sepa, no te hará daño.
4: De pronto, Quasimodo se llenó de optimismo y valentía.
12: Tenéis razón. Iré.
6: Así se habla.
4: Dicho y hecho, Quasimodo se puso una capa con capucha para cubrir su desfigurado rostro y deslizándose por una cuerda bajó a mezclarse con la gente. Procuraba pasar desapercibido para que Frollo no le viera, Quasimodo lo miraba todo entusiasmado. Había mucha gente. Algunos iban disfrazados con extrañas máscaras que ocultaban sus rostros. Otros llevaban alegres vestidos. También había malabaristas y acróbatas que hacían números circenses por la calle. Todo era alegría y diversión en París.

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1: Por fin llegó el momento que todos esperaban, la elección del rey de los bufones.
0: ¡Y ahora, damas y caballeros, la fiesta resiste! ¡Ya llegó el momento que esperábamos! ¡Ahora sí, veréis que os reservábamos! ¡Estallad de risa para la ocasión! ¡Coronad ahora al rey bufón! ¿Recordáis al rey de hace un año?

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1: Clopín, un gitano burlón y saltimbanqui, animaba a todos a participar. Era bien sencillo. El que llevara la máscara más fea sería elegido rey de los bufones y reinaría en París durante un año hasta el próximo concurso. Muchos eran los que subían al estrado escondidos tras una máscara horrorosa. Quasimodo miraba desde abajo al estrado con la boca abierta. De pronto, una hermosa muchacha de raza gitana empujó a Quasimodo obligándole a subir al estrado. La joven, que se llamaba Esmeralda, pensaba que el rostro deforme de Quasimodo era tan solo una máscara. Quasimodo quería bajar. Tenía miedo de que Frollo le descubriera, pero no se lo permitieron. El público, al ver la grotesca cara de Quasimodo, no dudó en elegirlo rey de los bufones. El pobre Quasimodo estaba asustado y muy avergonzado. Frollo, desde el palco, le había descubierto y le miraba muy enojado. La gente le aplaudía y vitoreaba. Entonces Esmeralda intentó ver la verdadera cara del nuevo rey de los bufones. Tiró de su nariz y de sus orejas, pero la máscara no se desprendía. Así se descubrió que Quasimodo no llevaba máscara. Al darse cuenta de que aquel horrible rostro era su cara de verdad, la gente se estremeció.
2: ¡No es una máscara!
3: ¡Es su cara!
4: ¡Es horrendo!
5: ¡Es el campanero de Notre Dame!
1: Pobre Quasimodo, qué humillación. Por si fuera poco, todo el mundo empezó de repente a reírse de su desgracia. Continuaron con la charada y así le pusieron una corona de hojalata y un manto de armiño mientras lo paseaban en volandas por la plaza. La gente hacía reverencias burlonas a su paso, como si de un rey se tratase.
6: ¡Dios salve al rey!
1: Desde el palco presidencial, el malvado Frollo contemplaba impasible cómo la chusma se enseñaba con Quasimodo. Estaba furioso porque le había desobedecido y decidió no intervenir para que escarmentara. El público tiraba ahora huevos y fruta podrida al pobre Quasimodo, que atado, trataba en vano de zafarse.
7: ¿A dónde vas, jorobado? ¡La diversión empieza ahora!
1: Quasimodo dirigió una mirada suplicante hacia el palco donde estaba Frollo y gritó.
8: ¡Amo! ¡Amo, por favor, ayudadme!
1: Conmovido por la súplica de Quasimodo, el capitán Febo, el nuevo jefe de la guardia, intercedió ante Frollo.
9: Señor, permitid que detenga esa crueldad.
1: Pero Frollo estaba dispuesto a castigar a Quasimodo por su desobediencia.
10: Un momento, capitán. Alguien tiene que aprender una lección.
1: El capitán Febo, nuevo en la ciudad, se sorprendió de la maldad de Frollo, quien parecía disfrutar con aquella tortura. De pronto Esmeralda, la joven gitana, subió al estrado dispuesta a terminar de una vez por todas con aquellas inhumanas burlas.
11: No temas nada. Lo siento. Esto no debería haber pasado.
1: Al verla, Frollo se levantó y le gritó.
10: ¡Tú, joven gitana! ¡Baja de ahí al instante!
1: Sin inmutarse, Esmeralda contestó.
11: Sí, señoría. En cuanto haya soltado a esta pobre criatura.
1: La joven iba a desatar a Quasimodo cuando Frollo ordenó tajante.
10: ¡Te lo prohíbo!
1: La plaza enmudeció. Esmeralda, haciendo caso omiso de la orden de Frollo, siguió desatando a Quasimodo. Frollo estaba iracundo.
10: ¿Osas desafiarme?
1: La joven miró fijamente a Frollo y le dijo a la cara lo que todo París sabía y nadie se atrevía a decir por miedo.
11: ¡Maltratáis a este pobre como maltratáis a mi pueblo! ¡Habláis de justicia y sois cruel con aquellos que más necesitan de vuestra ayuda!
1: El rostro de Frollo explotó de ira. No podía consentir que nadie le hablara así, menos aún una vulgar gitana.
10: ¡Silencio!
1: Pero no obedeció.
11: ¡Justicia!
1: Esmeralda consiguió finalmente soltar a Quasimodo, que bajó corriendo del estrado y regresó a la catedral asustado y avergonzado. El público miraba en silencio. Todos admiraban la valentía de aquella joven, pero sabían que Frollo la castigaría sin piedad.
10: Por mi honor, gitana, ¿qué has de pagar por esta insolencia?
11: Parece que hemos coronado al bufón equivocado. El único bufón que yo veo. ¡Sois vos!
10: ¡Capitán Febo, arrestadla!
1: Se organizó entonces un tremendo alboroto. Los soldados intentaron atrapar a Esmeralda, pero ella, que era muy astuta, consiguió escabullirse y refugiarse en la catedral. El capitán Febo, que también la perseguía, entró en la catedral. Finalmente la encontró, pero en lugar de arrestarla, se quedó mirándola en silencio. Esmeralda no comprendía nada.
11: ¿No vas a arrestarme?
3: No mientras estés aquí. Aquí no.
1: Apenas acababa Febo de pronunciar esas palabras cuando Frollo entró en la catedral. Al ver que el jefe de la guardia había dado con la gitana, se alegró mucho.
10: Buen trabajo, capitán. Ahora arrestadla.
1: Febo, que era un hombre de buen corazón, quería ayudar a Esmeralda. Sabía que ella se había enfrentado a Frollo solo por salvar al inocente Quasimodo.
3: Lo siento, señor, se ha acogido a Sagrado. Yo nada puedo hacer.
1: El malvado juez, apretando los dientes, masculló con ira contenida a la gitana.
10: ¿Crees que puedes burlarme? Pero soy paciente y... ¿cuánto padecen los gitanos en una celda?

0: idea de quién eras. Por nada del mundo te hubiera hecho subir al escenario. ¿Qué lugar es este?
1: Aquí es donde yo vivo.
0: ¿Todo este espacio es para ti?
1: Esto no es solo mío. Están las gárgolas y, claro, las campanas. ¿Quieres verlas?
0: Sí, claro.
2: Y Quasimodo le mostró una por una todas las campanas. Esmeralda estaba fascinada, pero sin duda lo que más le gustó fue la maravillosa vista de la ciudad que se contemplaba desde la torre.
0: Apuesto a que ni el propio rey tiene una vista así. Me quedaría aquí para siempre.
1: Podrías, si quieres.
2: Pero los ojos de Esmeralda mostraron una profunda tristeza.
0: No podría.
1: ¡Oh, sí! ¡Te acogiste a Sagrado!
0: Pero no soy libre. Los muros de piedra hieren a los gitanos.
2: Quasimodo estaba confuso. Frollo siempre le había dicho que todos los gitanos eran malos. Pero él no veía maldad en Esmeralda.
1: Tú me ayudaste. Yo haré algo por ti.
0: Pero no hay forma de huir. Hay soldados en cada salida.
1: No usaremos las salidas.
0: ¿Hablas de bajar por los muros?
1: ¡Claro!
2: Gracias a su destreza para trepar y escalar los muros de la catedral, Quasimodo cogió en brazos a Esmeralda y, descolgándose por los muros, la dejó en la calle sin que ningún soldado la viera. Quasimodo sintió una gran pena al despedirse de su nueva amiga.
1: Jamás te olvidaré, Esmeralda.
2: Esmeralda sacó una cadena de la que pendía una extraña medalla y, entregándosela a Quasimodo, le dijo misteriosamente:
0: si tú precisas un refugio, esto te mostrará el camino.
1: ¿Pero cómo?
0: No lo olvides. Cuando lleves puesta esta medalla, toda la ciudad será tuya.
2: Esmeralda echó a correr y su sombra se perdió por las calles de París. Quasimodo volvió a trepar por los muros y regresó al campanario. Pronto llegó a oídos del temible Frollo la noticia de que la bella gitana había escapado.
3: Ministro Frollo, la gitana se ha escapado.
4: ¿Qué?
3: No está en la catedral. Se ha ido.
4: ¿Pero cómo? No importa. Vete, idiota. Yo daré con ella aunque tenga que prender fuego a todo París.
2: Y se puso manos a la obra. Todo el odio que siempre había sentido por los gitanos se concentró de golpe en Esmeralda. Se había propuesto encontrar a la fugitiva fuera como fuera. Hizo llamar al capitán Febo.
5: Vuestras órdenes, señor.
4: Traedme a la gitana.
2: Febo salió con Frollo en busca de Esmeralda. El joven capitán sabía que Esmeralda era inocente, pero como buen soldado, su deber era cumplir las órdenes de su superior. Fueron casa por casa, preguntando por Esmeralda.
4: 10 monedas de plata por la gitana Esmeralda.
2: Pero no consiguió que nadie le dijera dónde se escondía el campamento gitano, más conocido como la Corte de los Milagros. Fuera de sí, Frollo mandó encarcelar a todos los que se negaban a contestar. Por fin llegaron a casa del molinero. Allí Frollo descubrió un medallón gitano que le hizo sospechar. Dirigiéndose al molinero, le interrogó:
4: ¿Has hospedado a gitanos?
3: Nuestro hogar siempre está abierto al viajero cansado. Apiadaos, mi señor.
2: Pero Frollo no sabía lo que era la piedad. Mandó a sus hombres cerrar la puerta del molino, dejando al molinero y a su familia encerrados dentro, y dándole a Febo una tea ardiendo, le ordenó:
4: reducid los escombros, no son más que traidores y deben servir de ejemplo.
2: Aquello era más de lo que Febo podía aguantar. El honrado capitán se negó a cumplir aquella injusta orden.
6: Con todo respeto, señor, no fui entrenado para matar inocentes.
4: Pero sí lo fuisteis para acatar órdenes.
2: Pero Febo decidió no obedecer.
4: Insolente cobarde.
2: Lleno de ira, Frollo arrojó la antorcha sobre el techo de paja seca del molino. La casa comenzó a arder inmediatamente. Febo, arriesgando su vida, entró en la casa en llamas y rescató al molinero y su familia. Frollo, al verlo, le dijo con odio:
4: la sentencia por insubordinación es la muerte. Es una pena. Habéis malogrado una prometedora carrera.
2: Febo miró con desprecio al juez y, antes de que éste pudiera detenerle, montó en su caballo y huyó al galope. Frollo ordenó a sus arqueros que dispararan contra el desarmado.
4: ¡Disparadle!
2: Una nube de flechas cubrió el cielo, precipitándose después sobre el valiente capitán, con tan mala fortuna que una de ellas le atravesó la espalda. Malherido, Febo cayó del caballo y se precipitó al fondo del

0: Esmeralda, que había presenciado escondida cómo Febo se enfrentaba a Frollo por defender a aquellos inocentes, se lanzó al agua y rescató al apuesto caballero. Una vez puesto a salvo, Esmeralda se preguntó a dónde podría llevarlo que estuviera seguro. ¡Claro! ¿Cómo no se le había ocurrido antes? Llevaría a Febo a Notre Dame. Allí, Quasimodo podría cuidar de él y nadie lo descubriría. Cuando llegó a la torre, Quasimodo se alegró mucho al ver de nuevo a su amiga. Esmeralda le pidió entonces que cuidara de Febo.
1: Promete que no dejarás que le pase nada.
2: Lo prometo.
1: Gracias.
0: No había tiempo que perder. Esmeralda regresó corriendo a la corte de los Milagros, el campamento secreto de los gitanos. Mientras tanto, en el campanario, Quasimodo trataba de buscar un lugar adecuado para esconder a Febo. De pronto, Quasimodo oyó crujir los escalones que llevaban hasta la torre del campanario. Sin duda era Frollo. Tenía que darse prisa. Ayudado por las tres gárgolas, Quasimodo escondió a Febo en un rincón y trató de ocultar su secreto a Frollo, que ya había aparecido en la torre. Quasimodo disimulaba lo mejor que podía. Si Frollo descubría que había ayudado a Esmeralda y había escondido a Febo, se enfadaría mucho. De pronto, refiriéndose a Esmeralda, Frollo dijo:
3: sé dónde se encuentra su escondrijo y mañana al alba lo atacaré con centenares de hombres.
0: Cuando Frollo se hubo marchado, Quasimodo le contó a Febo los planes del malvado juez. Decidieron ir a avisar a Esmeralda. ¿Pero cómo? Ellos no sabían dónde estaba la corte de los Milagros. Entonces, Quasimodo se acordó del colgante que Esmeralda le había regalado.
4: Dijo que esto nos ayudaría a encontrarla.
0: Quasimodo recordó las extrañas palabras que le había dicho Esmeralda.
2: Cuando lleves esta medalla, toda la ciudad será tuya.
0: Entonces, comprendió que aquel colgante era en realidad un mapa de la ciudad de París. Febo no comprendía nada.
4: Es la ciudad.
2: ¿De qué estás hablando?
4: Es un mapa. ¿Ves? Aquí están la catedral y el río. Y esta piedrecita debe de ser...
0: Guiados por aquel extraño mapa, Quasimodo y Febo dieron finalmente con el campamento secreto de los gitanos. Cuando llegaron allí, Esmeralda se alegró mucho y les explicó a todos quiénes eran.
1: Este soldado salvó a la familia del molinero y Quasimodo me ayudó a escapar de la catedral.
0: Febo explicó por qué estaban allí.
5: Hemos venido a avisaros, Frollo viene hacia aquí.
0: Pero ya era demasiado tarde. Frollo, que no sabía en realidad dónde estaba la corte de los Milagros, les había seguido para dar así con la guarida de los gitanos. Mirando con odio a Esmeralda, dijo:
3: habrá una pequeña hoguera en la plaza mañana y estáis todos invitados a asistir.
0: Los soldados agarraron a Esmeralda y a Febo y se los llevaron junto al resto de los gitanos.
3: ¡Al calabozo!
4: ¡No! ¡Por favor, amo!
0: El pobre Quasimodo rompió a llorar. No podía soportar ver cómo se llevaban a sus amigos.
4: ¡No! ¡No!
3: Devolvedle al campanario y aseguraos de que se quede allí.
0: A la mañana siguiente, prepararon una enorme hoguera en la plaza. Frollo había condenado a muerte a Esmeralda.
3: La prisionera Esmeralda ha sido hallada culpable del crimen de brujería. La sentencia es la hoguera.
0: Desde lo alto del campanario, Quasimodo escuchó aquellas palabras sin poder hacer nada. Los soldados le habían atado a unas columnas de piedra con unas cadenas de hierro. Quasimodo estaba completamente desolado. Hugo, Víctor y Laverne, las gárgolas, trataban de hacerle reaccionar.
6: ¡Venga, Quasi, desencadénate!
7: ¡Tus amigos están abajo!
0: Pero Quasimodo no tenía fuerzas para seguir luchando. Se sentía culpable de todo.
2: Ha sido mi culpa.
1: ¡Tienes que romper estas cadenas!
2: ¡Dejadme solo!
0: Abajo, en la plaza, la hoguera comenzó a arder. Al ver que Esmeralda iba a ser pasto de las llamas, Quasimodo sacó toda la fuerza que pudo y tiró de las cadenas que lo sujetaban hasta romperlas. Libre por fin, bajó trepando por los muros de la catedral tan a prisa como pudo y saltando entre las llamas rescató a Esmeralda. Frollo ordenó que lo persiguieran, pero Quasimodo entró de nuevo en la catedral con Esmeralda en sus brazos. Subió con ella a lo alto del campanario y desde allí se asomó gritando a los soldados.
8: ¡Está ensagrado! ¡Está ensagrado!
0: Aquello significaba que no podían entrar a por ella a la catedral. Ciego de ira y de rabia, Frollo ordenó a sus hombres lo que nunca se había atrevido a hacer: invadir la catedral y romper el derecho de asilo.
3: ¡Tomad la catedral!
0: Entonces Febo, que estaba prisionero y maniatado, se dirigió a todos los habitantes de París.
7: ¡Ciudadanos de París! Frollo ha perseguido a nuestro pueblo, ha saqueado nuestra ciudad. Ahora ha declarado la guerra a la mismísima Notre Dame. ¡Vamos a consentirlo!
0: Tras aquellas palabras de Febo, todo el pueblo plantó batalla en defensa de la catedral. Soltaron a Febo y se enfrentaron a los soldados de Frollo. Aquello era una verdadera batalla campal en la que todo el pueblo de París luchaba contra Frollo y sus secuaces. Pero desgraciadamente, Frollo consiguió entrar en la catedral y subir al campanario, donde estaban refugiados Quasimodo y Esmeralda.
3: Debí saber que arriesgarías tu vida para salvar a esa bruja gitana, al igual que tu madre murió intentando salvarte a ti.
0: Entonces Frollo sacó un puñal para matar a Quasimodo.
3: Ahora voy a hacer lo que debí haber hecho hace 20 años.
0: Quasimodo trató de escapar llevando en sus brazos a Esmeralda, saltando por los muros de la catedral con gran destreza.
1: ¡Sujétate! ¡Sujétate!
0: Frollo, en su furia, trató de seguirlos, pero perdió el equilibrio y cayó al vacío desde lo alto del campanario de Notre Dame. La muerte del malvado Frollo fue el trágico final de la batalla. Quasimodo bajó a la plaza, llevando a Esmeralda con los suyos. Locos de alegría, los ciudadanos de París vitorearon a Quasimodo, el héroe que libró a París de aquel hombre malvado. A partir de entonces, Quasimodo vivió feliz rodeado para siempre del cariño de todos los ciudadanos de París y del de sus mejores amigos, el capitán Febo y la bella gitana Esmeralda.

0: Empecemos ahora. Hace mucho tiempo, un horrible gigante estaba acabando con un pequeño reino. El rey, buscando la forma de matar al gigante, ofreció una gran recompensa a quien pudiera acabar con él. La gente del reino ansiaba que capturaran al gigante, pues estaba acabando con sus cosechas y sus hogares, y pasaban todo el día hablando del peligroso gigante. Mickey Mouse, el sastre del pueblo, no tenía tiempo de pensar en gigantes, solo pensaba en las moscas que lo molestaban. Se posaban en su nariz, en sus orejas y hasta en la aguja, y no lo dejaban trabajar. Un día no quiso aguantarlas más. Tomó dos matamoscas y ¡zas! 7 moscas cayeron al suelo.
1: ¡Maté 7 de un solo golpe!,
0: gritó Mickey encantado de su hazaña. Abrió la ventana y al primero que pasó le dijo,
1: ¡yo maté 7 de un solo golpe!
0: Aquel hombre venía pensando en el gigante y creyó que eran 7 gigantes los que había matado Mickey. Y corriendo se fue al palacio a decirle al rey, ¡Mickey mató 7 gigantes de un solo golpe! El rey y su hija, la princesa Minnie, mandaron que el valiente sastrecillo viniera inmediatamente a palacio. Yo esperaba que el héroe fuera más grande, dijo el rey al ver a Mickey. Debe ser muy valiente para haber matado 7 gigantes de un solo golpe.
1: ¿Gigantes?,
0: dijo Mickey, quien no pudo decir más por el susto que llevó. El rey le dijo, si logras capturar al malvado gigante, no solo te daré riquezas, sino la mano de mi hija, la princesa. Mickey se fue diciendo que lo pensaría. Le gustaba mucho la princesa. Pero ¿cómo se capturan los gigantes? ¿Y cómo encontraría al que buscaba? Mientras Mickey pensaba aquello, un gran pie del gigante por poco lo pisa. Muy a tiempo Mickey se hizo a un lado y comenzó a correr. Corría rápidamente, pero seguía oyendo los pasos del gigante tras él. De pronto vio una carreta llena de calabazas y se escondió entre ellas. El gigante, al ver las calabazas, tomó un puñado para comérselas y entre las calabazas iba Mickey. Cuando se dio cuenta, ya estaba en la enorme mano del gigante.
1: —No tengo miedo
0: —dijo Mickey—, pero sí tenía, mucho. Rápidamente saltó a esconderse en la manga de la gran camisa del gigante. El gigante lo vio y metió la otra mano para alcanzarlo. Pero Mickey, usando sus tijeras, cortó un hoyo en la manga y se escapó. Como el gigante tenía las manos juntas, Mickey sacó su aguja y rápidamente cosió las dos mangas y las pegó, dejando así las manos del gigante sin movimiento. Después, con gran rapidez, Mickey envolvió con su hilo todo el cuerpo del gigante, dejándolo imposibilitado para moverse. El gigante perdió el equilibrio y rodó por el suelo con gran estrépito, quedando desmayado al pegarse en la cabeza contra una roca. Mickey corrió a dar la noticia al rey, quien de inmediato decretó una fiesta para celebrar. Los resoplidos del gigante se aprovecharon para hacer girar la maquinaria del carrusel. El rey y todo su pueblo estaban felices, lo mismo que Mickey con su princesa. Ellos y todos los súbditos se divertían en grande, especialmente en el carrusel. Así termina el cuento de Mickey Mouse, el sastrecillo valiente. Ahora vamos a escuchar unas canciones del Club de Mickey Mouse.

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0: los planetas en el sistema.
1: Ay, no, estamos en un musical.
2: Sí, todos listos.
3: Hola, amigos, soy la reina, lo que quiera hacer.
4: ¡Tranquilos, para nada!

0: ¿En serio? Porque tienes una vibra súper mala onda.
1: Penny, amas las naves. Creo que son lo mejor.
2: ¿Sabes que las naves espaciales son mi gran pasión?
1: Querido, esa nave que has soñado construir en tu propio planeta, con tu equipo harás al fin.
0: ¡Ay, por favor, no caigas en esto!
2: ¡Dime! ¡No oyes bien!

0: Pena no maligna.
1: ¿Y yo qué?
2: Oniquiti, ¿cuánta brillantina puedes imaginar?
3: ¡Macho! Por infinito tendrás. Y Batman.
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accidente. Sí, a mi lado vas, ¿no?

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0: nada más me colé la prima.
1: Es que son muchas personas.
2: ¿Qué haces para no confundirte?
3: Ok, ok, ok, ok. Hay muchos niños aquí, rompimos el hielo. ¿Sabes?

0: Y atención, porque justo antes de llegar a la línea de meta, los corredores se han quedado sin gasolina. ¡Qué emoción! Nunca una carrera ha estado tan reñida. Pero los corredores han decidido llegar juntos a la línea de meta. Ha sido un maravilloso empate. ¡Bravo por nuestros locos pilotos! ¡Bravo por una maravillosa carrera!
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0: Allá por la Edad Media, vivía en un pequeño reino de Europa Central una joven llamada Brunilda, hija menor de un noble que tenía la habilidad del hilado. Nadie como ella sacaba unos hilos tan finos y perfectos. Un día, estando en su torreón practicando su afición favorita, se le apareció un enanito dando grandes saltos y riendo estruendosamente.
1: ¡Hola, hermosa Brunilda! ¿Qué haces?
2: Pues ya lo ves, tejiendo.
1: Sí que lo haces bien, pero yo podría hacer que tu hilado se convirtiera en hilo de oro en vez de lana.
2: ¿Es verdad eso?
0: Brunilda abrió los ojos con sorpresa. El enano, divertido por la admiración de la joven, reía y daba saltos y cabriolas.
1: Pues claro que puedo hacerlo, claro.
2: ¿Y harías tú eso por mí?
1: Todo depende de que aceptes de mis condiciones.
0: El rostro del enanillo se había quedado serio. Observaba a Brunilda con los ojos entornados y con un brillo malévolo en su mirada.
2: ¿Qué condiciones son esas?
1: Pues que habrás de adivinar mi nombre. Si no, el día en que tu primer hijo cumpla un año, vendré para llevármelo. ¿Estás de acuerdo?
0: La joven, guiada solo por la admiración que habría de despertar su prodigioso hilado de oro, aceptó, sin pensar en las consecuencias.
2: De acuerdo, sí, sí, acepto.
0: El enanillo comenzó a dar volteretas de alegría y reía, reía, reía. Pero su risa era sardónica, malintencionada.
1: Ay, sea como tú lo has querido. Pero recuerda, el día que tu hijo cumpla un año, tendrás que decir cómo me llamo o me lo llevaré. ¡Jo, qué malo soy!
0: Y quitándose su puntiagudo gorrillo, hizo una reverencia, dio tres volatines y se escapó por la ventana riendo, siempre riendo. Desde aquel momento, todo el hilo que salía de la rueca y del huso de Brunilda era de oro. Se corrieron las voces del maravilloso hilado de la joven por todo el reino. No se hablaba de otra cosa. La noticia llegó hasta el castillo del rey, y este quiso cerciorarse por sus propios ojos del prodigio. Pretextando una cacería, se acercó al castillo del padre de Brunilda.
3: ¿Es verdad, señora, el rumor que corre por la corte?
2: Majestad, no podré decir si es verdad o no hasta saber de qué se trata.
3: ¿De que convertís la lana en hilo de oro?
2: Pues sí, majestad. Es una gracia que me ha sido concedida.
3: ¿No es esa la única gracia que poseéis? ¿Os han dicho alguna vez que sois bellísima?
0: Brunilda se ruborizó y bajó los ojos. Apenas pudo balbucir.
2: Oh, señor, eso es la magnanimidad con que me miráis. Seguro que en la corte habrá infinidad de damas mucho más hermosas que yo.
3: Pues para que veáis que no es falso cuanto digo, voy ahora mismo a pedir al conde, vuestro padre, que me permita casarme con vos.
0: No hace falta decir que el padre de Brunilda se sintió profundamente honrado con la proposición del rey hacia su hija y accedió en el acto. Ya se veía nombrado alto dignatario de la corte. Las bodas se celebraron con gran boato 3 días después en la catedral de la capital del reino. Unos días después, estando Brunilda sola en su estancia...
1: ¡Hola, hola, hola, Brunilda! ¡Cuánto has prosperado, eh! O deberé decir, su majestad Brunilda.
0: La reina palideció al ver al enano que, como de costumbre, reía y saltaba por doquier. Recordaba ahora la promesa hecha y que casi había olvidado.
1: ¿Qué? ¿Sabrías decir cómo me llamo?
2: ¿Odón? ¿Acaso Sigfredo?
1: ¡Nah, na, na, na. Brunilda, frío, frío, frío.
2: Pedro, Juan, Adolfo.
1: Frío, frío. No, no. No, no, no. Ay, ay, ay, ay, ay, ay, ay, ay, ay, ay, que me da. Ay, que me voy a romper de risa. No, no, no.
0: El enano saltaba y se retorcía de risa agarrándose su barrigota con las dos manos.
1: Recuerda, cuando tu hijo cumpla un año, vendré a buscarle. Y si no sabes mi nombre, me lo llevaré.
0: Y como la vez anterior, dando un salto, se alejó por la ventana. Pasaron los meses y la noticia corrió por todo el reino. La reina va a tener un hijo. Pronto habrá un heredero a la corona. El rey no cabía en sí de gozo.
3: ¡Qué alegría, mi reina! Pronto tendremos un príncipe que alegrará a los pasillos del castillo con sus juegos y travesuras.
0: Pero la reina estaba triste. Sabía que el enano no renunciaría a su botín y que llegado el día le arrebataría a su hijo. Ahora comprendía con cuánta precipitación había obrado. Esta era la causa de su tristeza, y siempre que estaba a solas lloraba con desconsuelo.
2: Pobre hijito mío, ¿qué será de él en manos de ese pérfido enano?
0: Llegado el tiempo, la reina dio a luz un precioso niño, rubio y con los ojillos azules como su madre. Se celebraron fiestas y torneos en honor del recién nacido. Todo era alegría en el reino. Solo en el corazón de Brunilda había tristeza y desesperación.
3: ¿Qué te pasa, esposa mía? No parece sino que te disgustará el nacimiento de nuestro hijo.
2: No, mi señor. ¿Qué cosas dices? ¿Cómo iba a disgustarme?
0: Pero su semblante desmentía a sus labios. Y aunque disimulaba cuando estaba alguien delante, su cambio de actitud, antes tan alegre, no pasaba inadvertido para el rey.
2: Dejadme, señor. No me hagáis caso. No quisiera preocuparos y distraeros en los asuntos de Estado. Dejadme, que no me ocurre nada.
0: Aunque de mala gana, el rey se alejó dejando a Brunilda sola con sus pensamientos. Pasó el tiempo. El príncipe ensayaba sus primeros pasos por los corredores del castillo. A la semana siguiente cumpliría su primer añito. La reina estaba desesperada. Pronto habría de hacer frente a la cita que tenía con el perverso enano.
3: Brunilda, he pensado que para celebrar el primer aniversario de nuestro hijo, organicemos una cacería por los bosques aledaños. Las piezas que cobremos servirán para el festín de cumpleaños. Invitaré a todos los nobles del reino. Este día ha de ser sonado.
2: Oh, mi señor, espero que me dispensaréis de asistir a esa cacería.
3: Pero, Brunilda, eso no puede ser. Sería una descortesía para nuestros invitados.
2: Está bien. Sea como vos queréis.
0: Se cursaron las invitaciones y la víspera del cumpleaños, un tropel de señores, damas y servidores se hallaban reunidos en el patio de armas del castillo.
4: ¡Por allí!
0: Sonaron los clarines y se encaminaron hacia el bosque. La cacería fue imponente. A la noche, a la luz de las hogueras, se alineaban en el campamento innumerables piezas de caza. Ciervos, corzos, jabalíes, conejos, perdices, faisanes, qué sé yo cuántas cosas más. Después de la cena, cada uno se retiró a su tienda. La fatiga de la jornada y el vino hizo que pronto durmieran. Todos no. Brunilda lloraba en silencio.
2: Oh, pobre hijo mío. ¿Qué va a ser de ti?
0: No pudiendo soportarlo por más tiempo, desesperada, tomó una decisión.
2: Me alejaré para siempre. Huiré al bosque y que las alimañas acaben conmigo. Prefiero eso, a ver cómo me arrebatan a mi hijo.
0: Y tomando esta determinación, Con sigilo para no despertar al rey, se internó en el bosque. Llevaría una hora andando cuando a lo lejos divisó una hoguera y distinguió que a su alrededor algunas figurillas bailaban y cantaban.
2: ¿Quién será? Quizás sean forajidos. Mejor, quizá me maten y así acabará mi desgracia.
0: Se encaminó hacia la hoguera y cuando ya estaba cerca...
2: ¡Oh! ¡Es el enano malvado! Está celebrando su triunfo con las brujas del bosque.
0: En su desesperación, se acercó lo suficiente para escuchar lo que hablaban, escondida detrás de un árbol.
1: ¡Ay, viene! ¡Mañana es el gran día!
0: El enano bailaba alrededor de la hoguera y cantaba.

0: Desde su escondite, la reina lo oía todo.
1: Así que es así como se llama. El enano saltarín. ¡Ah, malvado! Mañana seré yo quien se ría.
0: Y quedamente al principio, precipitadamente después, se encaminó al campamento a donde llegó sin ser vista, igual que había salido. Al día siguiente, ya en el castillo, antes del banquete de cumpleaños, se presentó el enano haciendo una reverencia.
2: Buenos días, majestad. Y vengo a por tu hijo, pues me figuro que no sabrás mi nombre.
1: ¿Te llamarás enano malo?
2: No.
1: ¿O enano parlanchín?
2: No.
1: ¿O te llamarás acaso enano saltimbanqui?
2: Quiqui.
1: ¿O enano saltarín? ¡No!
0: Y dando un gran grito, el enano se tiró de cabeza por la ventana. Las fiestas se celebraron con gran boato y desde entonces todo fue alegría en el castillo, sin que nunca más se tuvieran noticias del enano saltarín.

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1: Sabes, mi prima es como tú. ¿Has visto a Dolores?
2: Ok, estoy informada, bye. Te gusta hablar, proteges a tu madre y orgullosa está. 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
0: Dolores, te veo.
3: Yo te escucho.
4: Sí. 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
0: Nos casamos.
2: Gran

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3: He-Man, el hombre más poderoso del universo, protector y defensor de los pobres y los débiles. Posee la fuerza de 100 hombres y utiliza su poder para proteger a Eternia de sus enemigos. Eternia es el blanco constante del malvado Skeletor, quien utiliza sus recursos malignos para conquistar Eternia y destruir a He-Man. En esta ocasión, encontramos a Skeletor en la montaña serpiente, maquinando otro de sus truculentos planes.
4: ¿Es verdad, hombre bestia? En esta caja se encuentra el perdido rayo desaparecedor de diamante.
5: ¿El rayo de diamante? Pero si este rayo hace que aquel que lo vea... Bueno...
4: Ya sé lo que hace, cara peluda. Pone en acción el aparato transportador.
5: Está bien, cumpliré tus órdenes, Skeletor.
3: El hombre bestia se dirige hasta un extraño transmisor hecho de huesos. Ahí inserta un anillo, el cual activa un relámpago de rayos azules.
4: Llamaré a nuestros guerreros para que vengan de todas partes del universo y se reúnan con nosotros en la montaña serpiente.
3: Los rayos azules se desplazan en distintas direcciones, ya que están dirigidos hacia los guerreros de Skeletor. Así, logra desmaterializar a Merman, señor guerrero de las aguas, Evelyn, hechicera de la noche, Triclops, amo de la visión, y Trapjaw, amo de las armas. Todos hacen su aparición en la sala del trono de Skeletor.
4: ¡Excelente!
6: Skeletor, ¿por qué razón nos has mandado llamar aquí?
4: Por fin tengo la seguridad de conquistar a Eternia y acabar con He-Man de una vez por todas.
7: Esto ya lo hemos oído muchas veces, Skeletor. Pero He-Man te lo ha impedido siempre, ¿no es verdad?
4: Sí, pero esta vez tengo un elemento especial. El rayo desaparecedor de diamante.
5: ¿Y qué es lo que tiene de especial ese rayo desaparecedor de diamante?
4: Les voy a hacer una demostración. ¿Alguien se ofrece de voluntario? ¿No? Una buena decisión, aunque muy cobarde. Vean qué es lo que le pasa a cualquier ser viviente que vea el rayo de diamante.
3: Skeletor coloca un lagarto sobre la mesa y abre la caja que contiene el diamante. Una extraña luz baña al reptil, el cual comienza a desaparecer.
4: ¿Desapareció? ¿La criatura se desvaneció?
8: Sí, se encuentra en otra dimensión. Y el mismo destino le aguarda a todo aquel que se interponga en mi camino, especialmente He-Man. Y ahora, pongan atención a lo que vamos a hacer.
3: Mientras Skeletor continúa con sus planes, Orko, el simpático mago, demuestra otro de sus trucos en el Palacio de Eternia.
9: A este truco lo llamo blanquillos extra fáciles.
4: ¡Qué bien! La última vez que hiciste un truco con blanquillos, estos cayeron encima de mí.
9: Tranquilo, la bandeja de acero mágicamente desaparecerá. Cada blanquillo caerá dentro de su propio vaso. Oh,
4: eso está por verse. ¡Orko!
9: Y ahora como siguiente truco...
4: El único truco que deseamos ver es tu desaparición.
3: De pronto, el castillo se sacude con el sonido de unas explosiones. Tila corre hacia la ventana y logra ver a Trapjaw, que dispara rayos láser desde su protomóvil.
6: Es uno de los guerreros de Skeletor. Mis guardias podrán encargarse de él, con el permiso de su majestad.
10: Sí, capitana. Adelante.
3: El príncipe Ada y Kringer hacen otra de sus clásicas retiradas.
10: Vámonos, Kringer. Este lugar no es para nosotros.
11: Ay. Si al menos nuestro príncipe fuera más valiente.
12: Espero que Ada no vaya a hacer lo que creo que está a punto de hacer.
3: En ese momento, Tila se dispone a contraatacar apoyada por varios de sus guardias. Cerca de ahí, Ada y Kringer están listos a entrar en acción.
10: Adelante, Kringer. He-Man y Battlecat están a punto de hacer su presentación. ¡Date prisa!
12: ¿Qué prisa tienes?
3: Ada levanta su espada y dice las palabras mágicas.
10: ¡Por el poder de Grayskull!
4: ¡Yo tengo el poder!
3: Y así, Ada se transforma en He-Man y Kringer en el temerario felino superpoderoso.
5: Adelante, Battlecat. Tenemos que ayudar a nuestra amiga Tila.
3: La valerosa Tila combate contra el terrible Trapjaw.
6: Ahí te va algo para que mastiques, Trapjaw.
4: ¡Skeletor! ¡Ella es demasiado buena! ¡Me dio!
8: No importa. Ese tonto ya cumplió con su propósito. Sin Tila y sin sus guardias, ahora no habrá nadie que nos detenga. Vamos a poder hacer una pequeña entrega.
3: El vehículo de Trapjaw se estrella y Tila lo sigue. La lucha está por comenzar.
4: Si al menos pudiera colocarme este aparato de energía. Estas cosas nunca funcionan bien.
6: ¡No te muevas, villano!
3: Tila blande su espada y se aproxima a Trapjaw. El terrible Trapjaw destruye de un mordisco la espada de Tila.
10: No tan rápido, Trapjaw.
4: ¡He-Man! ¡Mi aparato de energía acabará contigo!
3: He-Man sostiene su espada como un escudo para reflejar los rayos de Trapjaw.
10: Solo espero que no sea un fracaso como ya es tu costumbre, amigo.
4: Y la Satrón sí logrará detenerte, He-Man.
3: Y cuando Trapjaw se disponía a utilizar otra de sus armas...
10: Déjame ayudarte.
3: He-Man usa su increíble fuerza y dobla el rifle de rayos lasatrónicos como si fuera un juguete de hule.
8: ¡Maldito seas, He-Man! ¡Te arrepentirás por esto cuando logre hacer funcionar mi arsenal!
6: Gracias por ayudarme, He-Man.
10: Fue un placer. Tila, creo que Skeletor te distrajo junto con tus guardias por alguna razón en especial.
6: Para atacar el palacio.
10: Exactamente. Coloca tu transportador espacial en máxima velocidad y volvamos inmediatamente.
3: Después, nuestros héroes regresan al palacio.
12: Estoy muy preocupado por Tila. Lleva fuera demasiado tiempo.
11: Todos sabemos que tu hija es la mejor guerrera de Eternia.
6: Sí, estoy segura de que está bien.
9: ¡Permítanme! ¡Un buen mago siempre puede ayudar a hacerlos que olviden el tiempo!
12: ¿Vas a presentarnos a un mago?
9: ¿Quieres magia? Pues yo te daré algo de magia.
3: Orko levita un enorme jarrón sobre la sala.
12: Vaya, ese sí es un buen truco.
3: De pronto, un ave entra volando.
12: ¡Miren! ¡Es Zoar!
9: ¡La hechicera!
12: Está hablándome por medio de telepatía.
9: ¿Qué es lo que te dice?
12: Que Skeletor se encuentra en palacio.
9: ¿Skeletor aquí?
12: Debemos poner al rey en lugar seguro.
5: ¡Aquí están! ¡Aquí están!
8: ¡Su majestad, el último rey de Eternia!
12: ¡Demasiado tarde!
9: ¿Sorceres no podría ayudarnos?
12: ¡Su poder no puede llegar a Grayskull!
10: ¡Guardias! ¡Guardias!
8: ¡Ya nos hemos encargado de todos sus guardias!
12: ¡Menos de mí!
3: Skeletor apunta su dedo hacia Man-at-Arms y un rayo de luz derriba la espada de nuestro amigo.
12: Para acabar contigo, lo único que necesito son mis puños.
8: Es posible que cambies de parecer cuando veas esto. ¡Observa!
3: De pronto, Skeletor lanza hacia Zoar el rayo desaparecedor de diamante, haciéndola desvanecer.
8: ¡Y ahora es su turno!
3: Y luego hace lo mismo con Man-at-Arms, el rey y la reina.
12: ¡No, no! ¿Qué está pasando? ¡Estamos desapareciendo! ¿Qué clase de magia es esta? ¡No!
8: ¡Y ahora es tu turno!
3: Accidentalmente, el jarrón que estaba levitando Orko cae sobre su cabeza, reflejando así el rayo desaparecedor.
9: ¡Oigan, no puedo ver hacia dónde voy! ¡Ay, auxilio, socorro!
6: ¡Deténganlo! ¡Ese enano se nos está escapando!
3: Orko flota rápidamente hacia la puerta.
8: ¡Él no es importante! ¡Esta noche atacaremos el castillo Grayskull! ¡Y esta vez ni siquiera He-Man podrá impedir que me entere de sus secretos!
3: Mientras Orko busca a He-Man, este y el felino superpoderoso llegan al palacio.
10: Los caballeros robot de Skeletor. Así que sí atacará el palacio. Adelante, Battlecat, vamos a limpiar este lugar. Hay mucha basura.
9: ¡He-Man, espera!
3: Por fin, Orko logra librarse del jarrón que le cubría la cabeza.
10: Orko, ¿qué ha pasado en el palacio?
9: Skeletor lo ha tomado. Ha hecho desaparecer a tus padres y al padre de Tila y a Sorceres.
10: Tendremos que rescatarlos. Dime exactamente qué cosa fue lo que hizo Skeletor.
9: Les apuntó con una luz y en ese momento desaparecieron.
10: El diamante perdido que desaparece. Debió haberlo encontrado.
9: ¿Y ahora qué vamos a hacer?
10: Tú encontrarás a Tila y a sus guardias. Dile que me espere en el bosque cercano al castillo Grayskull y a ver si puedes encontrar a Rapman y a Stratos.
9: ¿Y tú qué harás?
10: Solo Sorceress sabrá cómo acabar con el efecto del rayo de diamante. Y ahora solo existe un lugar en donde pueda comunicarme con ella, y es el castillo Grayskull.
3: He-Man y el felino superpoderoso van rápidamente hacia Grayskull. He-Man levanta su espada y apunta hacia el puente levadizo.
8: ¡Por el poder de Grayskull!
13: ¡Ordeno que se abra la puerta de mandíbula!
3: Nuestros héroes entran al castillo y se aproximan hasta un enorme espejo.
13: ¡Sórceres! ¡Sórceres! Si puedes oírme, dime dónde te encuentras.
6: Estamos atrapados en una dimensión intemporal, He-Man. Solo tú puedes liberarnos.
13: ¿Cómo? ¿Qué puedo hacer yo?
6: Debes hacer pedazos el diamante desaparecedor y no te será fácil. Pero si ves el rayo directamente, tú también desaparecerás para siempre. Tú también desaparecerás para siempre.
13: Skeletor tratará de apoderarse del castillo Grayskull. ¿Qué te parece si le preparamos una pequeña fiesta de bienvenida?
3: Skeletor y sus secuaces llegan al castillo. El hombre bestia trata de abrir la enorme puerta.
8: ¡Ahí está el castillo Grayskull! ¡Lanza la cuerda, hombre bestia! ¡Y ahora usen todo su poder! Sin He-Man que los defienda, tomar el castillo Grayskull será pan comido.
3: Skeletor lanza un rayo hacia el puente. La puerta se abre. ¿Pero quiénes lo esperan en el corredor?
8: ¡He-Man!
13: La próxima vez más vale que primero llames a la puerta.
8: ¡A él!
3: Da comienzo una terrible batalla y He-Man demuestra sus increíbles superpoderes.
6: ¡Tila!
3: Evelyn lanza un rayo contra Tila, pero ella lo desvía usando su escudo y luego Strato la envuelve con una cortina.
14: Buen trabajo, Stratos.
8: Aún está demasiado lejos de mí para usar el rayo. ¡Atácalo! ¡Vené!
13: ¡Peleas tú, Skeletor!
8: ¡Tú lo has pedido, He-Man! ¡Pero ahora que estás cerca de mí, observa esto!
3: Skeletor apunta su poderosa arma contra He-Man, quien desvía el rayo desaparecedor de diamante. Skeletor lanza otro de sus rayos y da vida a un enorme monstruo de las rocas. Pero He-Man lo pulveriza usando su portentosa fuerza. Y después separa la hendidura para buscar el diamante.
13: Él lo tiene.
8: Y también será su fin, amigos.
6: He-Man, ten mucho cuidado.
3: Sosteniendo el diamante entre sus manos, He-Man trata de destruirlo, pero es más duro de lo que él pensaba.
9: He-Man, por favor, no desaparezcas.
6: Se ha ido. ¡He-Man!
9: ¡Vuelve!
6: Deberás hacer pedazos el diamante desaparecedor.
3: Utilizando todo su poder, el diamante queda pulverizado.
6: Una vez más has cumplido con tu destino, He-Man.
12: He-Man, gracias a Dios que nos liberaste.
8: ¡Muy bien, He-Man! ¡Tú ganaste esta vez! ¡Pero muy pronto volveré!
3: Skeletor y sus secuaces desaparecen al ser cubiertos por un resplandor azuloso.
12: Una vez más salvaste a Eternia.
15: Y a nosotros. Gracias, He-Man.
3: Y de nuevo en Eternia, todo parece estar bajo control. Bueno, al menos eso parece.
11: Y ahora, Orco, me gustaría pedirte un truco. Que lograras que mi hijo llegara una vez a tiempo.
9: El príncipe Adam me dijo que haría un esfuerzo por no llegar tarde esta vez.
16: Majestad, le tengo buenas noticias. Uno de mis guardias me ha informado que el príncipe Adam se encuentra en camino al castillo.
9: ¿Lo ven? ¡Justo a tiempo!
16: Y encontró la carroza que habías perdido.
11: Pues esa sí que es una buena noticia.
16: Pero también hay una mala noticia. Le rompió el control direccional. ¿Ahora me comprende?
11: Adam, hiciste pedazos la pared.
17: Y también la carroza espacial.
9: Cuando menos a nosotros no nos pasó nada.
13: En la historia de hoy, Skeletor buscó un atajo, una forma fácil de alcanzar el poder. Deben saber que hay muchas personas como él que buscan los caminos más fáciles para sus propósitos, pero que jamás logran triunfar. La gente que tiene éxito es aquella que lucha por lo que quiere, así que no se dejen engañar por alguien que les diga esto es fácil. Siempre hay que hacer un esfuerzo. No dejen de hacer su máximo esfuerzo. Solo de esa manera triunfarán. Hasta luego, amigos.
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18: Érase una vez, en un lejano reino, un rey y una reina que se casaron. Al poco tiempo, tuvieron una preciosa hija. La pequeña era tan bonita como una flor en primavera. Tenía unos preciosos ojos color caramelo y una dulce sonrisa en sus labios. Su rostro recordaba la blancura de un valle cubierto de nieve. Por eso la llamaron Blancanieves. Al poco tiempo del nacimiento de la princesita, la reina enfermó gravemente y murió. El rey quedó sumido en una terrible tristeza. Aquello fue un terrible golpe para el pobre rey. Amaba tanto a la reina que no podía soportar su ausencia. Tan solo la sonrisa de Blancanieves le hacía olvidar su desgracia. Sin embargo, como mandaba la ley, un rey no podía permanecer viudo. A su pesar, el rey se casó de nuevo. La nueva reina era una misteriosa mujer de belleza excepcional. Sin embargo, el rey añoraba tanto a su primera mujer que al poco tiempo de aquella boda enfermó y murió antes de que Blancanieves cumpliera un año. Así, Blancanieves se crió con su madrastra, quien en realidad era una hechicera de corazón malvado y vanidoso. Estaba tan orgullosa de su belleza que se pasaba las horas frente al espejo. Su única obsesión era ser la mujer más hermosa del reino. La madrastra, que sabía que Blancanieves era también muy bella, sentía una enorme envidia. ¡Qué vanidosa! No podía soportar que nadie fuera más guapa que ella. Por eso, obligaba a Blancanieves a vestirse con andrajos y le hacía trabajar de sirvienta en su propio castillo. Mientras Blancanieves fregaba los suelos del castillo, la perversa madrastra se pasaba horas y horas mirándose en su espejo mágico. La reina le preguntaba al espejo mágico quién era la más guapa del lugar. Y el espejo siempre, siempre le daba la razón. Tú, majestad, tú eres la más bella. Así la madrastra saciaba su vanidad creyendo ser la más hermosa del reino. Pasó el tiempo y Blancanieves se convirtió en una bellísima doncella. La madrastra no reparó en ello hasta que un día, asomada a su ventana, vio algo que le encolerizó. Blancanieves, vestida de harapos, estaba fregando el suelo. En ese momento, un apuesto príncipe cruzó el patio de armas y se situó frente a ella. La reina vio cómo los ojos del joven y los de Blancanieves se encontraban en una mirada de amor. La pérfida madrastra comprendió al instante que Blancanieves había dejado de ser una niña y se había convertido en una hermosa jovencita. La envidia recorrió todo su cuerpo, corrió a su habitación y situándose frente al espejo mágico le preguntó:
19: tan solo dime una cosa, ¿quién es en este reino la más hermosa?
18: El espejo mágico respondió:
20: bellísima eres, majestad, pero existe otra más bella. Una criatura que aún cubierta de harapos es más linda que una estrella. Ni tú sobrepasas su hermosura.
19: Desdichada, ¿quién es ella? Su nombre, dilo ya.
20: Cual carmín sus labios son, cabello negro de ébano, y cual nieve su piel es.
19: ¡Blancanieves!
18: Los celos de la reina eran tales que desde ese momento no pensó en otra cosa que en deshacerse de Blancanieves. En su duro corazón sentía un odio mortal hacia Blancanieves. Hizo llamar a uno de sus criados y le encargó una malvada misión.
19: Llévala lejos, muy lejos, a un lugar apartado del bosque, donde pueda cortar flores.
11: Sí, majestad.
19: Y ahí, mi fiel sirviente, la matarás.
18: Aquello espantó al desdichado esbirro.
11: Pero, majestad, es la princesa.
19: ¡Silencio! Bien sabes cómo castigo al que me desobedece.
11: Sí, majestad.
19: Pero para asegurarme que cumpliste mi mandato, me traerás su corazón en este cofre.
18: Tomando el cofre en sus manos, el atemorizado criado salió a buscar a Blancanieves. Dio con ella en un claro del bosque. Sigilosamente se acercó hasta ella por la espalda. Levantó en el aire su afilado cuchillo y cuando iba a descargar el golpe fatal, Blancanieves giró la cabeza. Al ver la amenaza que se cernía sobre ella, suplicó al infeliz sirviente que no le hiciera ningún daño. El criado, apesadumbrado, bajó el brazo y arrepentido cayó de rodillas ante la princesa.
11: ¡No! ¡No puedo hacerlo! Perdón. Imploro vuestro perdón, Alteza.
21: ¿Pero por qué ibas a hacer eso?
11: Está loca, celosa de usted y me mandó matarla.
21: ¿Pero quién?
11: La reina.
21: ¿La reina?
18: Incapaz de cumplir su siniestra misión, el criado aconsejó a Blancanieves que se internara en el bosque y buscara un lugar en donde la reina nunca pudiera encontrarla.
11: ¡Pronto, niña! ¡Corra! ¡Huya! ¡Escóndase! ¡Intérnese en el bosque y no vuelva! ¡Ocúltese donde ella no pueda encontrarla! ¡Corra! ¡Huya! ¡Huya y no vuelva!
18: Y así Blancanieves escapó de una muerte segura. Por su parte, el criado dio caza a un jabalí y le arrancó el corazón de un golpe. Lo metió en el cofre que le había dado la reina y regresó al castillo. Cuando la malvada madrastra recibió en sus manos el cofre, pensó que Blancanieves había muerto por fin. Mientras tanto, Blancanieves corrió y corrió hasta caer exhausta en mitad del bosque. Lloraba desconsoladamente. Estaba sola y perdida. Rendida por el cansancio y por el llanto, cayó en un profundo sueño. Allí, dormida, la encontraron los simpáticos habitantes del bosque. Papá y mamá conejo con su pequeñín, la simpática y tranquila tortuga, los majestuosos ciervos, los revoltosos pajarillos. Tímidamente se acercaron a Blancanieves y la despertaron. Cuando abrió los ojos y vio a sus nuevos amigos, se puso muy contenta. Ya no estaba sola.
21: Ahora ya me siento feliz. Ya no tengo nada que temer. Ustedes me protegerán, ¿verdad?
18: Todos los animalitos dijeron que sí con la cabeza. De repente Blancanieves reparó en una cosa. Si no podía regresar al castillo, ¿dónde iba a vivir? Necesitaba un techo donde guarecerse.
21: ¿Saben ustedes de algún lugar donde pudiera alojarme?
18: Ya lo creo que sabían. Los animalitos sonreían a Blancanieves mientras contestaban que sí.
21: ¿Aquí en el bosque? ¿Oh, sí? ¿Quieren mostrarme dónde es?
18: Los animalitos llevaron a Blancanieves a un lugar escondido en lo más profundo del bosque. Tras recorrer un gran trecho, se detuvieron frente a una preciosa y diminuta cabaña. aquel lugar era encantador. Claro que antes de instalarse allí tendría que pedir permiso a su dueño.
21: ¡Qué lindo lugar! ¿Hola? ¿Se puede entrar?
18: Al ver que nadie contestaba, Blancanieves decidió entrar en la cabaña. Los animalitos la acompañaron. Aquel era un sitio muy extraño. Todo estaba desordenado y bastante sucio, pero se veía que no estaba abandonado. De pronto, Blancanieves descubrió 7 sillitas muy pequeñas y 7 platitos sobre la mesa.
21: Aquí debe haber 7 niñitos. Y por lo que veo en esta mesa, 7 niñitos muy desordenados. Oh. Y miren cómo está esa chimenea, cubierta de polvo.
18: Blancanieves tenía mucha razón. La suciedad rebosaba por todas partes. El polvo y las telarañas se habían adueñado de aquel lugar. Había tal desorden que nada parecía estar en su sitio. El único objeto de limpieza que se veía era una vieja escoba que estaba apoyada en la pared. Al verla toda cubierta de telarañas, Blancanieves exclamó:
21: ¡Ah! ¡Miren cómo está esa escoba! Se ve que no la han usado en años. Debería hacerlo la mamá, ¿no creen? Tal vez no tengan mamá. Son huerfanitos. Pobrecitos. Ya sé. Les daremos una sorpresa limpiando bien la casa. Tal vez así dejen que me quede.
18: Dicho y hecho. Blancanieves organizó la limpieza ayudada por sus nuevos amigos, los animalitos del bosque. Cada uno tenía su tarea y había mucho que hacer. Las ardillas, los conejos, los ciervos, los pajarillos y hasta la tortuga se pusieron a las órdenes de Blancanieves.
21: Entonces ustedes lavan los platos. Ustedes todo a limpiar. A sacudir ustedes las telarañas y yo la escoba voy a usar.
18: Después de mucho trajinar, la casita quedó reluciente. Toda la vajilla limpia y ordenada descansaba en la alacena. Ya no había ni una sola telaraña. Las tazas y los vasos brillaban como nuevos. Toda la ropita de aquellos 7 niños estaba lavada y planchada. Blancanieves estaba rendida. Había trabajado tanto. Necesitaba descansar. Acompañada de los animalitos, subió las escaleras. Cuando llegaron arriba, Blancanieves se llevó otra sorpresa. Había una habitación con 7 diminutas camas.
21: ¡Ay! ¡Qué camitas más lindas! Y miren, cada una tiene un nombre. Dog, Happy, Sneezy, Dopey. Tienen nombres raros estos niños. Grumpy, Bashful y Sleepy. Oh, al ver esas camitas me ha dado sueño.
18: Blancanieves se tumbó a lo largo sobre las 7 camitas. Los animalitos la arroparon y Blancanieves cayó dulcemente dormida. No muy lejos de allí, en una mina de diamantes, los picos se clavaban una y otra vez en el interior de la montaña. Eran los 7 enanitos del bosque que, como todos los días, trabajaban incansablemente extrayendo diamantes.

Al terminar su tarea diaria, salieron de la mina y se pusieron en camino los siete. Sabio, gruñón, mocoso, feliz, romántico, dormilón y el simpático y juguetón mudito. Iban alegres y contentos cantando su canción favorita.

0: Al llegar frente a la cabaña, se detuvieron en seco. Salía humo de la chimenea y había luz dentro de la casa. Por si fuera poco, la puerta de la casa estaba abierta. Los siete enanitos estaban atemorizados. ¿Quién podría haber entrado en su casa? Después de darle muchas vueltas, decidieron entrar. Con gran sigilo, los siete entraron en la cabaña. ¡Oh! ¡Qué sorpresa se llevaron al ver todo tan limpio!
1: ¡Caracoles! ¡Nos robaron las telarañas! Pero todo lo han dejado limpiecito.
2: Esto es una cochinada, ¿no crees?
0: Uno de ellos se dio cuenta de que en la lumbre de la chimenea había un caldero hirviendo. ¡Qué raro! Sabio que tenía un gran olfato, se acercó a olerlo.
2: ¡Aquí hierve algo! ¡Qué bien huele!
0: Pero Cascarrabias le apartó de un empujón.
2: No lo prueben, tontos. Puede tener veneno.
0: Aquella situación era muy, muy sospechosa. Decidieron registrar el piso de arriba. Muy asustados, uno a uno, los siete enanitos subieron las escaleras.
2: Bueno, ¿qué pasa?
1: Pues que es una niña.
0: Los otros seis enanitos se acercaron a mirarla. Blancanieves dormía plácidamente. A decir verdad, estaba preciosa.
3: Sí, y además es muy bonita.
4: Es muy hermosa. Parece un ángel.
2: ¿Ángel? ¡Ah! Es una mujer. Y todas son veneno. Están llenas de remilgos femeninos.
0: Claro que esto último lo dijo Gruñón, a quien nunca le gustaba nada.
2: Cállate, la vas a despertar. ¡Que se despierte y que se largue de una vez!
0: Efectivamente, con aquellos gritos, Blancanieves se despertó. Al verse rodeada por los siete enanitos, se sobresaltó. ¡Menuda sorpresa! Ella que pensaba que eran unos pobres niños huerfanitos, y resulta que eran siete simpáticos y adorables enanitos.

0: Blancanieves intentó tranquilizarle.
1: Pero ella no sabe dónde estoy.
2: Con que no, ¿eh? Esa lo sabe todo. Conoce la magia negra. Hasta puede hacerse invisible. Ahora mismo podría estar aquí.
1: Nunca me encontrará aquí. Y si me dejan vivir en su casa, les serviré de mucho. Sé lavar, coser, barrer y cocinar.
0: Eso sí que era bueno. Si había una cosa en la que coincidieran los siete enanitos, era esa. Les gustaba mucho el buen comer.
3: ¿Cocinar?
4: ¿Sabes hacer buchero gallego? ¿Buchero pacheco?
2: ¡Buchero gallego!
4: ¡Eso! ¿Buchero gallego?
1: Sí, y pizza y pastel de piña también.
5: ¡Pastel de piña! ¡Bravo! ¡Se queda!
0: De esta manera, Blancanieves se quedó con los siete enanitos, aunque a Gruñón no le gustara demasiado la idea. Aquella misma noche, Blancanieves les preparó la cena. Hacía mucho tiempo que los siete enanitos no cenaban algo tan sabroso. Después de cenar, bailaron y cantaron todos juntos. Cuando llegó la hora de acostarse, Blancanieves les dio un beso de buenas noches a todos y cada uno de sus nuevos amigos. La dulzura de Blancanieves había conquistado sus corazones, incluido el de Gruñón, aunque no quisiera reconocerlo. Esa misma noche, en el castillo, la malvada madrastra, convencida de que Blancanieves había muerto, estaba segura de ser ahora la más hermosa. Y para disfrutar de su victoria, volvió a preguntarle al espejo mágico.
6: Dime, espejo, una cosa. ¿Quién es ahora en este reino la más hermosa?
0: Para su sorpresa, el espejo contestó.
7: Tras las siete colinas de Jade, tras la séptima cascada, en la cabaña de los siete enanos, vive Blancanieves. Ella es la más bella.
6: Blancanieves está enterrada en el bosque. Mi sirviente me trajo pruebas. Aquí está su corazón.
0: La reina le mostró al espejo el cofre de oro. Al verlo, el espejo mágico le contestó.
7: Blancanieves vive y aún es la más bella. El corazón de un jabalí es lo que tú tienes ahí.
6: ¿El corazón de un jabalí? ¡Oh, me traicionó!
0: Esta respuesta encolerizó a la reina. Había sido engañada. Su ira era tal que decidió acabar de una vez por todas con Blancanieves. Ella misma iría a ver a Blancanieves a la casa de los enanitos. Necesitaba un buen disfraz bajo el que ocultarse. Consultó su libro de maleficios. Pasaba las páginas con frenesí hasta que encontró la fórmula magistral que buscaba. Preparó la pócima y se la bebió. Al instante se transformó en una vieja de afilada nariz y desagradable voz. Era imposible reconocerla bajo aquel horrible aspecto.
8: Un perfecto disfraz.
0: Ya solo tenía que encontrar el modo de matar a Blancanieves. Volvió a consultar su libro.
8: ¿Y ahora? Una muerte especial encontraré para tan encantadora y divina criatura. ¿Cuál será? ¡Ah! La manzana envenenada, la muerte dormida. Se le da un mordisco a la manzana y la víctima cerrará los ojos para siempre en la muerte dormida.
0: Se puso a preparar la mortal manzana. Cuando terminó, estaba muy satisfecha de su trabajo. Aquella manzana tenía un aspecto realmente apetitoso. Nadie rechazaría darle un jugoso bocado. Sin embargo, necesitaba estar totalmente segura de que su plan tendría éxito. Podía existir algún antídoto que salvara a Blancanieves. Volvió a sumergirse en su libro en busca de la respuesta.
8: ¡Ah! ¡Aquí está! La víctima de la muerte dormida podrá revivir solo con el primer beso de amor. Primer beso de amor. ¡Ta! No hay peligro entonces. Los enanos muerta la creerán. ¡Y viva la enterrada!

0: A la mañana siguiente, los siete enanitos se levantaron muy temprano para ir a trabajar. Se despidieron de Blancanieves advirtiéndole que tuviera mucho cuidado. Sobre todo le recordaron que no hablara con ningún desconocido. En cuanto Blancanieves se quedó sola, la malvada madrastra disfrazada de viejecita se acercó a la cabaña.
1: ¿Estás solita, preciosa?
2: Pues sí, sí, pero...
1: ¿Los hombrecitos no están?
2: No, no están, pero...
0: La vieja le ofreció la manzana envenenada a Blancanieves.
1: ¿Quieres probarla? ¡Anda! ¡Pruébala, querida!
0: Blancanieves estaba a punto de coger la manzana. Los pajarillos, que sabían que aquella vieja era en realidad la perversa madrastra, se abalanzaron contra ella y empezaron a darle picotazos.
1: ¡Déjenme!
0: Blancanieves, que ignoraba que aquella anciana fuera en realidad su madrastra, reprendió a los pajarillos.
2: ¡Esperen! ¡Déjenla! ¡Váyanse ya! ¿No les da vergüenza tratar así a una pobre anciana?
1: Que la había perdido. Déjame entrar a descansar. Dame un poco de agua, por favor.
0: Blancanieves, compasiva, dejó entrar a la anciana y le dio un vaso de agua. Los animales, al ver que la anciana entraba, corrieron hacia la mina de diamantes a avisar a los siete enanitos.
1: Y por haber sido tan buena con esta pobre anciana, te revelaré un secreto, preciosa. Esta no es una manzana ordinaria. Esta manzana tiene magia.
0: Aquello atrajo poderosamente la atención de Blancanieves.
2: ¿Tiene magia?
1: Sí. Si la pruebas, todos tus deseos se convertirán en realidad.
2: ¿De veras?
1: Sí, querida. Piensa en lo que más desees y muérdela.
0: La vieja ofreció de nuevo la manzana a Blancanieves.
1: Seguramente habrá algo que tu corazoncito desee. Quizá haya alguien a quien ames mucho.
2: Pues...
0: Blancanieves pensó entonces en el joven príncipe al que había conocido en el patio de armas del castillo. Aquel que, con su dulce mirada, la había conquistado. Solo lo había visto una vez, pero le amaba desde entonces.
2: Sí. Hay un joven...
1: ¡Ah, lo imaginé! ¡No me equivoqué! Las viejas conocemos los corazoncitos. Bueno, toma la manzana, linda, y pide lo que quieras.
2: Pues deseo, deseo...
1: Eso es así. Sigue.
0: Mientras esto sucedía en la cabaña, los animales habían llegado a la mina de diamantes. Los enanitos... no sabían qué querían decir todos aquellos animalitos. Alborotaron tanto a los siete enanitos que al final estos temieron lo peor.
3: Tal vez a Blancanieves la descubrió la reina.
4: ¡La reina! ¡Blancanieves! ¡La matará! ¡Hay que salvarla!
0: Sabio, gruñón, dormilón, mocoso, romántico, feliz y mudito se pusieron en camino. Corrieron y corrieron hacia la cabaña. Pero ya era demasiado tarde. Blancanieves ya había mordido la manzana.
2: Me siento muy mal.
1: Se interrumpe su aliento. En su pecho la sangre se congela.
0: En unos segundos, Blancanieves cayó al suelo fulminada por el veneno de la manzana. La madrastra, con una malévola sonrisa, saboreaba su victoria.
1: ¡Yo soy ahora la más hermosa del reino!
0: Justo en ese momento llegaron los siete enanitos. Al verlos, la madrastra echó a correr. Los enanitos la persiguieron sin tregua.
5: ¡Allá va! ¡Vamos!
0: Corrieron y corrieron tras ella hasta internarse en la parte más oscura del bosque. En su loca huida, la madrastra subió a una escarpada colina.
5: ¡Por acá, amigo!
6: ¡Sí, vamos!
0: Terrible tormenta se desencadenó. Los rayos caían amenazadores del cielo con atronador estruendo. Los enanitos se armaron de valor y subieron tras la malvada vieja. La madrastra llegó al final de la colina. No tenía escapatoria. Ante ella se abría un gigantesco abismo.
1: No tengo salida. ¿Qué haré? ¡Malditos enanos!
0: La madrastra empezó a empujar una gran roca en dirección a los siete enanitos.
1: ¡Me vengaré! ¡Me vengaré! ¡Los aplastaré a todos!
0: Antes de que la malvada madrastra pudiera cumplir su propósito, un potente rayo cayó a los pies de la perversa reina y la lanzó al abismo.

0: Cuando los enanitos volvieron a la cabaña, encontraron el cuerpo sin vida de Blancanieves tendido en el suelo. Sintieron tanta pena que no fueron capaces de enterrarla. Construyeron una hermosa urna de cristal y de oro. Colocaron allí su cuerpo y decidieron velarla eternamente. Todos los días llevaban ramos de flores recién cortadas. Las colocaban junto a aquel ataúd transparente y se pasaban las horas contemplándola. El joven príncipe, que también la amaba desde la primera vez que la vio, tuvo noticias de la misteriosa joven que dormía en el bosque. Un día se presentó allí. Los 7 enanitos estaban junto a ella como siempre. El apuesto príncipe bajó de su caballo y se acercó a mirarla. La reconoció al instante. Era ella, la muchacha que él amaba desde que sus miradas se encontraran aquel día en el patio del castillo. No dejó de mirarla un solo instante. Era tan bella. El príncipe no pudo resistir el impulso. Acercó sus labios a los de Blancanieves y le dio un beso de amor. Poco a poco los ojos de Blancanieves se abrieron. El hechizo se había roto. Cuando Blancanieves vio junto a ella al príncipe que amaba, su corazón dio un vuelco de alegría. Los enanitos, emocionados, lloraban de contento. Blancanieves miraba al príncipe con ternura. Al ver a sus amigos junto a ella, les dio a cada uno un dulce beso en la frente. Los 7 enanitos se despidieron de Blancanieves y del príncipe, que se alejaron juntos y felices a lomos de su corcel.
1: 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Gracias.

cantar una que no la sabes. La de elefante Trompita. Yo tengo un elefante que se llama Trompita, que mueve las orejas. Su mamita y la mamá le dice, portate bien, Trompita, si no, sea un chachas en la colita.

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2: El cohete distinguido, de Oscar Wilde.
3: El hijo del rey se iba a casar. Había esperado todo un año a su prometida, que por fin llegó. Era una princesa rusa y venía desde Finlandia en un trineo tirado por 6 renos. El trineo tenía la forma de un enorme cisne dorado. Y entre las alas del cisne se sentaba la princesita, tan pálida como el palacio de nieve en que siempre vivió. Era tan pálida que a su paso por las calles la gente exclamaba: ¡parece una rosa blanca! Y le arrojaban flores desde los balcones. El príncipe había salido a recibirla a la puerta del castillo. Al verla, fue hacia ella, dobló la rodilla y le besó la mano.
4: Sois mucho más hermosa que vuestro retrato.
3: Y la princesita se sonrojó.
5: ¡Es como una rosa blanca!
3: Comentó un paje con su vecino.
5: ¡Pero ahora es como una rosa roja!
3: Y la corte entera se regocijó. Durante 3 días todo el mundo coreaba:
6: ¡rosa blanca, rosa roja, rosa roja, rosa blanca!
3: Y el rey ordenó que le doblaran el sueldo al paje. Como el paje no recibía sueldo, de poco valió. Pero lo consideraron un gran honor y el decreto se publicó en la Gaceta de la Corte. A los 3 días se celebró la boda.

0: Hubo después un real banquete que duró 5 horas. El príncipe y la princesa, al centro del gran salón, brindaban con una copa de fino cristal. Solo podían beber en esa copa los enamorados sinceros, pues si la tocaban labios perjuros, se volvería opaca y turbia.
1: Está muy claro que se aman de veras. Tan claro como el cristal.
0: Y nuevamente el rey dobló el suelo.
2: ¡Qué señalado honor!
0: Exclamaron los cortesanos. Después del banquete habría un esplendoroso baile. El novio y la novia bailarían la danza de la rosa. Y el rey había prometido tocar la flauta. Tocaba muy mal, pero nadie se atrevía a decírselo, pues él era el rey. Solo se sabía 2 tonadas y nunca estaba seguro de cuál tocaba. Pero eso era lo de menos, porque hiciera lo que hiciera, todo el mundo gritaba.
3: ¡Qué bonito! ¡Qué bonito!
0: Serían los grandes fuegos artificiales de medianoche. La princesita nunca los había visto.
4: ¿Cómo son los fuegos artificiales?
0: Había preguntado al príncipe una mañana mientras paseaban por la terraza.
5: Son como la aurora boreal,
0: le contestó el rey, que siempre respondía a las preguntas dirigidas a otra persona.
5: Pero mucho más naturales. Yo los prefiero a las estrellas, pues siempre sabe uno a qué hora aparecerán. Y son tan hermosos como la música de mi flauta.
0: Al fondo del jardín real habían construido una gran tribuna. Y cuando el pirotécnico real lo dispuso todo en el sitio adecuado, los fuegos de artificio empezaron a hablar entre sí.
6: El mundo es realmente muy hermoso. Miren esos tulipanes amarillos. Ah, si fueran triquitraques de verdad, no serían más bonitos. Me alegro de haber venido hasta aquí. Los viajes ilustran mucho y borran todos nuestros prejuicios.
5: El jardín real no es el mundo, tonto buscapiés,
0: dijo la vela romana.
5: El mundo es un enorme lugar. Te llevaría 3 días para verlo por entero.
1: El mundo está en cualquier lugar que nos guste,
0: exclamó pensativa la girándula, que se enorgullecía de su afligido corazón.
1: Pero el amor ya no está de moda. Los poetas lo han matado. Escribieron tanto acerca de él que nadie les creyó. Y eso no me asombra. El amor pasó de moda.
5: No digas tonterías. El amor no muere nunca. Es como la luna y vive para siempre. El novio y la novia, por ejemplo, se aman de corazón. Esta mañana me lo contó una bengala gigante.
0: Pero la girándula movió la cabeza y repitió:
1: el amor pasó de moda.
0: La girándula, como mucha gente, creía que repetir lo mismo 1000 veces acaba siendo verdad. De pronto se oyó una tos fuerte y seca. Y todos se volvieron. Quien tosía era un cohete esbelto y arrogante, que iba atado al extremo de una larga vara. Acostumbraba a toser antes de hacer algún comentario para atraer la atención.
7: Hola. Hola.
1: El amor pasó de moda.
7: ¡Orden! ¡Orden!
0: Gritó un gran petardo que tenía algo de político y siempre había sobresalido en las elecciones locales. Así que sabía hablar como los diputados.
1: El amor pasó de moda.
0: En cuanto hubo silencio absoluto, el cohete tosió por tercera vez y comenzó a hablar con voz pausada, solemne, como si dictara sus memorias. Sí, tenía un aspecto muy distinguido.
8: Es una suerte para el hijo del rey casarse precisamente el mismo día en que me van a soltar por los aires.
6: ¡Vaya! Yo creí que era al revés, que los iban a lanzar en honor del príncipe.
8: A ustedes, tal vez, sí, así será, sin duda. Pero mi caso es diferente. Soy un cohete muy distinguido, mis padres sobresalieron mucho. Mi madre fue la girándula más famosa de su tiempo. Al hacer su gran aparición pública, giró 19 veces antes de apagarse. Y a cada vuelta que daba, lanzaba al aire 7 estrellas de color de rosa. Mi madre medía 1 metro de diámetro y estaba hecha de la mejor pólvora. Mi padre fue un cohete como yo, pero de ascendencia francesa. Subió tan alto que la gente pensó que ya no bajaría nunca. Pero bajó, sí, pues era bueno. E hizo un brillante descenso con una lluvia de oro. Los diarios alabaron su actuación. Es más, la Gaceta de la Corte lo llamó un triunfo del arte pilotécnico.
9: ¿Pilotécnico? ¡Dirás pirotécnico! Dijo una bengala. Sé que se dice pirotécnico, pues lo vi escrito en mi caja.
10: Pues yo digo pilotécnico.
0: La bengala, humillada, empezó a reñir a sus pies.
8: Como iba diciendo, ¿cómo decía? ¿Qué decía yo?
10: Me parece, creo que hablabas de ti.
8: Ah, sí, ya sabía que trataba un tema interesante cuando me interrumpieron sin consideración. Detesto la grosería y la vulgaridad, pues soy una persona sumamente sensible.
11: ¿Qué es una persona sensible?
10: La que, precisamente por tener callos en los pies, siempre anda pisando a sus semejantes.
8: Oye, petardo, ¿de qué te estás riendo?
11: No me río de nada, río porque estoy contento.
8: Esa es una razón muy egoísta. ¿Qué derecho tienes de estar contento?
10: Deberías pensar en mí. Yo siempre pienso en mí y espero que todos lo hagan. Eso es lo que se llama compasión. Es una virtud magnífica que poseo en alto grado. Supongamos, por ejemplo, que hoy me ocurriera alguna desgracia, que desdicha para todos. El príncipe y la princesa jamás serían felices. Su matrimonio resultaría un desastre. En cuanto al rey, nada lo consolaría de tal pérdida. Realmente, cuando medito mi importancia, siento muchas ganas de llorar de emoción.
12: Pues si piensas complacer a los demás, procura conservarte seco.
8: Por supuesto, es cuestión de sentido común.
10: ¿Sentido común?
8: Bah, olvidan que no soy una persona común, sino muy distinguida. Lo único que lo sostiene a uno en la vida es la conciencia de la gran inferioridad de los demás. Es una convicción que he cultivado siempre.
10: Ustedes no tienen corazón.
8: Ríen y se divierten como si el príncipe y la princesa no se acabaran de casar.
0: Vaya, vaya, exclamó un globo de fuego. ¿Y por qué no? Es una gran celebración. Y cuando ascienda por los aires, pienso contárselo a las estrellas. Ya las verán cintilar cuando les diga lo hermosa que es la novia.
10: ¡Uf! ¡Qué idea tan tediosa de la vida! Pero no esperaba más de ti. Ustedes están huecos y vacíos.
8: Tal vez el príncipe y la princesa vayan a vivir en un país donde haya un gran río. Y quizá solo tengan un hijo. Un niño rubio y de ojos de color violeta, como el mismo príncipe. Y quizá algún día el niño salga a pasear con su niñera. Y la niñera se duerma al pie de un gran olmo. Y tal vez el chico se caiga al agua y se ahogue. ¡Oh, qué horrible desgracia!
10: Pobrecitos privados de su único hijo. Es verdaderamente espantoso. Creo que jamás me consolaré.
12: Pero sé que ellos no han perdido ningún hijo. No les ha ocurrido ningún infortunio.
10: Solo de pensar que podrían perder a su único hijo. ¡Oh, qué pena! Me siento muy afectado.
12: ¿Afectado? Sí, eres la persona más afectada que conozco.
8: Y tú, la persona más grosera del mundo, incapaz de comprender mi amistad por el príncipe.
0: Mira, procura no mojarte. Es lo más importante.
10: Lo más importante para ti, claro. Lloraré si tengo el capricho de hacerlo.
0: Y el cohete empezó a llorar. le corrían las lágrimas por la vara como gotas de lluvia y casi ahogaron a dos escarabajos que pensaban formar un hogar y buscaban un sitio seco donde instalarse.
1: Ese cohete debe ser un romántico, pues llora, llora sin cesar, sin motivo alguno.
0: En eso salió la luna como hermoso escudo de plata. Las estrellas empezaron a brillar y una música suave llegaba desde el palacio.

0: sonaron las 10. Y luego las 11. Y por fin las 12. Con la última campanada de medianoche, todo el mundo salió a la terraza. Y el rey llamó al pirotécnico real.
1: ¡Comiencen los fuegos artificiales! ¡Daos prisa!
0: Entonces el pirotécnico real hizo una reverencia y se dirigió al fondo del jardín. Le acompañaban 6 ayudantes, cada uno con una tea encendida al extremo de una vara. Era un magnífico espectáculo.

0: exclamó el globo de fuego al elevarse mientras arrojaba diminutas chispas azules. Todos los fuegos de artificio tuvieron gran éxito, excepto el cohete distinguido. Tan mojado estaba por el llanto que no se encendió. Lo mejor que tenía era la pólvora, que empapada por las lágrimas, tampoco sirvió.
1: Supongo que me reservan para alguna ocasión más solemne. Por eso no me han lanzado al aire.
0: Y estaba más arrogante que nunca. Entre tanto, los fuegos de artificio lanzaban en el aire como flores de luces multicolores.
2: ¡Qué bonito! ¡Qué bonito!
0: Dijeron los cortesanos. La princesita reía de alegría.

0: Al día siguiente los obreros hacían la limpieza.
1: Creo que esta debe ser una delegación. La recibiré con la dignidad de mi rango.
0: Respingó la nariz y frunció el ceño con severidad, como si pensara en algún asunto muy importante. Pero los trabajadores no se fijaron en él hasta que ya estaban a punto de marcharse. En eso lo vio uno de ellos.
1: ¡Mira, un cohete echado a perder!
0: Y lo arrojó por encima del muro a la zanja.
1: ¿Cómo? ¿Qué? ¿Qué? ¿Cohete echado a perder?
0: Exclamó cuando volaba por los aires.
1: ¡Imposible! ¡Imposible! ¡Cohete de gran valer! Eso es lo que dijo aquel hombre. ¡De gran valer quiso decir!
0: Y cayó en el lodo.
1: Esto no es cómodo, pero debe tratarse de algún balneario elegante y me mandaron aquí para que recupere la salud. Realmente tengo los nervios destrozados y necesito descansar.
0: Una ranita de ojos brillantes y verde piel jaspeada se le acercó nadando.
2: Acabas de llegar, ¿eh? Bueno, no hay nada mejor que el lodo.
3: Con tiempo lluvioso y una zanja soy completamente feliz. ¿Crees tú que la tarde será de agua?
1: Así lo espero. Más el cielo está azul y despejado. ¡Qué lástima!
2: ¿Hola? ¿Hola?
3: ¡Oh, qué hermosa voz tienes! Se parece al croar de las ranas, que es por supuesto el sonido más musical del mundo. Esta noche oirás nuestro coro. Reunidas en el estanque junto a la casa del granjero, comenzamos a cantar al salir la luna.
2: Es algo tan seductor que todos se desvelan para oírnos. Es muy agradable saber que todos nos quieren.
0: El cohete se sentía muy molesto cuando no lo dejaban hablar.
3: Una voz deliciosa, sí señor. Cuento contigo para que cantes con nosotros en el estanque. Voy a buscar a mis hijas. Tengo seis hermosas hijas y me da miedo que Lucio las vea. Es un monstruo terrible y no vacilaría en comérselas a todas. Pasé un buen rato conversando contigo.
2: Adiós.
1: Conversando va. Tú solo has hablado todo el tiempo. ¡Vaya conversación!
3: Te diré que alguien debe escuchar y a mí me gusta ser el que habla.
1: Eso ahorra tiempo y evita discusión.
2: Pero a mí me gustan las discusiones.
1: A mí no, son muy vulgares, pues en la alta sociedad todos defienden las mismas opiniones. ¡Adiós de nuevo!
3: ¡Adiós!
0: Y la rana se alejó nadando.
1: ¡Eres una persona molesta y muy mal educada!
4: ¡Es inútil que le hable!
0: Dijo una libélula que estaba posada sobre un alto junco.
4: ¡Completamente inútil! ¡Porque ya se fue! ¡Se fue!
1: ¡Va! Pues ella se lo pierde, yo no. No voy a dejar de hablar solo porque no me oiga. Me gusta oírme hablar. Es uno de mis mayores placeres. Sostengo frecuentemente largas charlas conmigo mismo. Y soy tan listo que a veces no entiendo una sola palabra de lo que me digo.
4: Entonces deberías dar clases de filosofía.
0: Dijo la libélula. Y abriendo un par de bellas alas de gasa, se remontó hacia el cielo.
1: ¡Qué tonta es por no quedarse aquí! Seguro que no tiene muchas oportunidades de cultivarse. En fin, allá ella. Mi genio será comprendido algún día.
0: Y al decir esto, se hundió un poco más en el fango. Después de un rato, un enorme pato blanco llegó a la charca nadando. Tenía patas amarillas y pies palmeados, y era famoso por su belleza.
5: ¡Cuac, cuac, cuac! ¡Qué extraño eres! ¿Naciste así o eres el resultado de algún accidente?
3: Se ve que has vivido siempre en el campo. Si no, sabrías quién soy. Pero excuso tu ignorancia. No sería justo esperar que los demás fueran tan distinguidos como uno. Te maravillará saber que puedo ascender al cielo y volver a bajar convertido en una deslumbrante lluvia de oro.
5: Eso no me parece extraordinario, pues no veo qué utilidad tenga para nadie. ¡Cuac, cuac, cuac! Si pudieras arar los campos como el buey, o tirar de un carro como el caballo, o cuidar del ganado como el perro pastor, eso sí valdría la pena.
3: Criaturita, veo que perteneces a la clase baja. Yo volveré probablemente a la corte, pues sé que estoy llamado a causar sensación en el mundo.
5: Yo también pensé alguna vez en dedicarme a la política. Hay tantas cosas que reformar.
3: Yo nací para la vida pública como todos mis parientes, hasta el más humilde. En cualquier parte que aparecemos, llamamos mucho la atención. Yo mismo no he aparecido aún, pero cuando lo haga, seré un magnífico espectáculo. En cuanto a la domesticidad, nos envejece con rapidez y nos impide pensar en cosas más elevadas.
5: ¡Ah! Las cosas nobles de la vida. ¡Qué bellas son! Eso me recuerda que tengo mucha hambre.
0: Y el pato siguió arroyo abajo.
5: ¡Cue, cue, cue, cue!
6: ¡Vuelve acá! ¡Vuelve! Tengo muchas cosas que decirte.
0: Pero el pato lo dejó con la palabra en la boca.
3: Va, me alegro que se haya ido. Piensa como la clase media.
0: Y al decir esto se hundió un poco más en el lodo. Pensaba en la soledad del genio, cuando de pronto dos chiquillos acudieron corriendo por la orilla con una olla de hierro y un poco de leña.
3: Esa debe ser la delegación,
0: se dijo el cohete y trató de adoptar un aspecto solemne.
7: Mira, una vara llena de lodo. ¿Cómo vendría a dar aquí?
0: Y el chico sacó el cohete de la zanja.
3: ¿Vara llena de lodo? ¡Imposible! Vara más bella que todo. Eso es lo que dijo. Y tiene razón. Sin duda cree que soy un dignatario de la corte.
7: Lo pondremos en la lumbre. Servirá para hervir el agua.
0: Dicho y hecho. Juntaron la leña, echaron el cohete encima y le prendieron fuego.
3: ¡Oh! ¡Esto es maravilloso! Me lanzarán a la luz del día para que todo el mundo pueda verme.
7: Ahora a dormir, y cuando despertemos el agua habrá hervido.
0: El cohete estaba muy húmedo, así que tardó mucho en arder. Pero al fin encendió.
3: Apuesto que subiré más alto que las estrellas, más allá de la luna, más allá del sol, y miraré tan alto.
0: Y en eso subió muy derecho por los aires.
3: ¡Oh! ¡Qué delicia! Así seguiré para siempre. ¡Qué gran triunfo el mío!
0: Pero nadie lo vio. Comenzó luego a sentir un extraño cosquilleo en todo su cuerpo.
3: No tardaré en estallar. Incendiaré al mundo entero y haré tanto ruido que nadie hablará de otra cosa en todo el largo año.
0: Y sí, estalló. Pero nadie lo oyó, ni siquiera los niños, pues los dos dormían como troncos.
3: Ya sabía yo que causaría una gran sensación.
0: Murmuró el cohete distinguido y enseguida se apagó.

0: magnífico. Tiene usted un gran talento.
1: Oh, gracias. ¿Y tú cómo te llamas?
0: Me llamo Duquesa.
1: Duquesa. Muy lindo. Encantador. Y esos ojos. Tus ojos son como dos zafiros luminosos que convierten la mañana en radiante belleza.
2: ¡Qué romántico! ¡Pamplinas!
0: C'est très joli, monsieur. Muy poético, pero no me parece de Shakespeare.
1: Claro que no. Es un Malay puro y además fue improvisado. Y puedo hacer más.
0: Oh, no, no más, por favor. En realidad me encuentro en un grave problema.
1: ¿Problema? Ayudar a lindas hembras, a damiselas en peligro, es mi especialidad. A ver, ¿qué le pasa a su majestad?
0: Bueno, es de suma importancia que regrese a París. Y si usted fuera tan gentil de mostrarme el camino.
1: ¿Qué? ¿Mostrártelo? Será delicioso. Volaremos a París en una alfombra mágica, ¿eh? Preciosa. Los luceros alumbrarán la senda de los dos.
2: ¡Eso será maravilloso!
1: ¿Tres? ¿Cuatro? ¿Cinco?
0: Uy, Monsieur O'Malley, estos son mis niños.
1: ¡Ay, qué lindos!
2: ¿De veras tiene una alfombra mágica? ¿Y de veras nos van a llevar en ella?
3: O'Malley no les consiguió una verdadera alfombra mágica, pero un camión lechero que se acercaba fue un buen sustituto. O'Malley saltó sobre el camión y espantó tanto al lechero que lo hizo frenar. O'Malley se escurrió por la parte trasera del camión y ayudó a Duquesita y a los niños a abordar el vehículo. Y allí mismo decidió acompañar a Duquesita y los gatitos hasta París para cuidarlos. Mientras tanto, yo había pasado una de las peores noches de mi vida buscando en vano a los gatitos en medio de la tormenta. Me dirigí al establo a contárselo a mi amiga Frufru, la yegüita de Madame, y la encontré desconsolada.
4: ¡Oh, Hugo, qué fo! ¡Me has tenido tan preocupada! ¿No los has encontrado?
5: Se han esfumado, Frufru. Me pasé la noche buscándolos.
4: ¡Oh, lo sé! La pobre Madame tampoco ha podido dormir.
5: ¡Ay, hoy es un día de pena para todos!
6: ¿Qué tal, Frufru, mi linda yegüita? ¿Puedes guardar un secreto?
7: ¡Uy, ya lo creo que puedes! Mira, Frufru, hablan de mí en primera plana. Misterioso ladrón se llevó a una familia de gatos finos. Oh, ¿no vas a felicitarme?
5: ¡Oh! Entonces él es el ladrón.
7: La policía dice que el ladrón es un genio, que no dejó huellas. ¿Qué te parece, Frufru? Nunca encontrarán una pista que me delate, ni una sola huella digital. No dejé huellas ni en mi sombrero. ¿Sombrero? ¡Mi paraguas! ¡Oh, los dejé! ¡Oh, no, no! ¡Tengo que recuperarlos esta misma noche!
3: En verdad, yo siempre había desconfiado de Edgar, pero nunca lo creí capaz de un crimen como el que estaba cometiendo. Tengo que hacer algo para atrapar a ese bandido, le dije a mi amiga Frufru. Y de inmediato tomé medidas para seguir a Edgar hasta la escena del crimen, pensando encontrar en esa forma una pista que me llevara hasta Duquesita y los gatitos. Yo no lo supe hasta después, pero mientras yo preparaba mi estrategia, O'Malley y los gatitos ya venían rumbo a París caminando, pues tuvieron que salir del camión cuando el lechero los descubrió bebiéndose su leche. Al abandonar el camión, mientras cruzaban un puente ferroviario, por poco los apachurra un tren. El tren llegó de repente y todos se refugiaron bajo los durmientes mientras el tren pasaba por sobre sus cabezas, sacudiéndolos tan fuerte que Marino pudo sostenerse y cayó al río. Y si no ha sido por O'Malley, quien se lanzó al agua a salvarla, se hubiera ahogado. Después de rescatar a Marie, O'Malley fue arrastrado por la corriente y a su vez rescatado por dos gansas, quienes tratando de enseñarlo a nadar, ya lo estaban ahogando. Las gansas eran de Londres y estaban en viaje de recreo por Francia.
8: Mi nombre es Amelia Locuaz y ella es mi hermana.
9: Miss Abigail Locuaz.
8: Somos gemelas.
9: Sí, somos hermanas.
0: ¡Qué bien! Jamás lo hubiera adivinado.
2: Oh. ¡Mira, tiene los pies de goma! ¡Sí!
9: Oh, ¡estamos de vacaciones!
8: ¿Viajando por
0: presentar de las simpáticas gemelas Locuaz.
10: Sí, cariño, a ver si puedes deshacerte de ese par de brujas.
0: Oh, no, no, Tomás.
10: Bueno, bueno, linda. ¿Qué tal, pollitas?
9: No somos gallinas, somos gansas.
10: No, yo pensé que eran cisnes.
9: Adulador.
10: Hasta luego, señoritas. Nosotros nos vamos a París.
9: ¡Oh, qué bien! Nosotras también vamos a París.
0: ¿Por qué no nos vamos juntos? Es una magnífica idea.
3: ¡Oh, no! A medianoche, Edgar vino al establo por su moto para ir a recobrar su sombrero y paraguas, la única evidencia de su crimen. Yo, como estaba joven y muy ágil, era muy arriesgado, y sin pensar que peligraba mi vida, me escondí en la parte trasera de la moto para seguir muy de cerca la investigación. Lafayette y Napoleón, los perros que habían ayudado a Duquesita y los gatitos a escapar la noche anterior, volvieron a interceptar a Edgar.
10: ¡Lafayette! ¡Lafayette! ¡Escucha!
11: ¡Ay, ya! ¡Napoleón, duérmete! ¡No es más que un pobre grillito!
10: Son zapatos rechinantes que se aproximan.
11: No, los grillitos no usan zapatos.
10: ¿Tú qué sabes? Son zapatos de botones del 7.5. Una suela rota, la izquierda.
11: ¿De qué color son?
10: Son negros. ¿Cómo quieres que sepa eso?
3: Napoleón, por medio de su fino olfato y su más fino oído, pronto descubrió que el que se acercaba era Edgar, que sin duda venía en busca de su sombrero y paraguas. Y como Napoleón era el jefe, ordenó a su amigo Lafayette que simulara estar dormido y dejara que Edgar llegara hasta donde ellos estaban para atacarlo de cerca. Edgar sabía que si no recobraba su sombrero y paraguas, estos podrían caer en manos de la policía, y pensó que con una caña de pescar sería fácil quitárselos a los perros

0: ya es tarde y los niños tienen sueño.
1: Hemos caminado más de 100 kilómetros. Yo creo que más de 1000.
2: Bueno, hijitos. Monsieur O'Malley nos llevará a un lugar donde podemos pasar la noche.
1: Pero aún está muy lejos, Monsieur O'Malley.
0: No te desanimes, Tigrillo. Está al lado de esa próxima chimenea. Véanla. Ahí está, mi acogedora buharrilla. No es el gran hotel, pero es tranquila y silenciosa. ¿Eh? ¡Ay, no! Creo que Gato Jazz y su banda nos ganaron.
2: ¿Son amigos tuyos?
0: Ah, sí. Son viejos amigos míos y son unos verdaderos swingers.
2: ¿Swingers? ¿Qué son swingers?
0: Jazzistas. Son del barrio bajo. No son de tu clase. Quizás sería mejor que buscáramos otro lugar.
2: Oh, no. Me encantaría conocer tu guardilla y a tu amigo, el Gato Jazz.
0: Bueno, andando. Oye, Gato Jazz, sopla esa trompeta como solo tú sabes hacerlo. ¡Miren eso! Es el vagabundo O'Malley que ha vuelto a su redil, ¿eh? ¡Baja de ahí, camarada! ¡Choca esa linda mano, Gato Jazz!
3: ¡Ya vas, Tomás! ¿Qué dice, paisano?
4: ¡Hey, you, O'Malley!
0: Duquesa, este es el mejor Gato Jazz de todos los gatos.
2: Encantada de conocerlo, Monsieur Gato Jazz.
3: El encantado soy yo. Preciosa.
2: ¡Oh, qué amable! Y su música es tan distinta y subyugante.
1: Mami, esto no será de Beethoven, pero tiene mucha pimienta.
3: ¡Oigan! ¡Este gatito es un Gato Jazz!
1: ¿Por qué es Gato Jazz?
3: Bueno, princesita, te lo voy a explicar.
5: Todos quieren ser ya gatos jazz, porque ellos son de los que más saben sincopar.
6: Cierto, todos quieren ya tocar el felino jazz. La música suave quedó atrás,
3: como el vals y el tango.
6: Si escuche un buen jazz, no ambiciona uno más.
5: Ritmo sabrosón.
6: Y a cuadrillas no hay, porque en la actualidad
5: impera el jazz.
6: Hay muchos que son solo burdi.

0: pantorrillas.
1: Después de aquella fiesta musical, los gatitos quedaron más cansados que nunca y Duquesita los metió a dormir en la cama que allí tenía O'Malley.
2: Creo que sueñan con la alfombra mágica.
3: Pobres, ya no aguantaban el sueño.
2: Sí, son un encanto tus hijitos y a todos los quiero tanto. Y sabes una cosa, creo que necesitan, ¿cómo te diré? Alguien responsable, algo así como un padre que los cuide.
3: Oh, Tomás, querido, eso sería maravilloso. Pero, querido, si yo pudiera...
2: ¿Pero por qué no?
3: Es por Madame. Yo jamás podría dejarla.
2: Pero Madame es solo tu dueña y protectora. Y ustedes solo son sus gatos consentidos.
3: Oh, no, no. Somos para ella mucho más que eso. Oh, Tomás, lo lamento. Pero mañana tendremos que regresar a casa.
2: Bueno, quizás tú tengas razón. Pero te voy a extrañar mucho. Y a los niños los voy a extrañar mucho también. Buenas noches, Duquesita.
3: Hasta mañana, Tomás.
1: A la mañana siguiente, O'Malley y Duquesita y los niños llegaban frente al palacete de Madame. Yo desde la ventana los vi venir y les grité, ¡Duquesita! ¡Mininos! Desgraciadamente Edgar me oyó.

0: y al ir entrando los gatitos, los agarró y metió en un saco. En un momento tuvo a Duquesita y los niños de nuevo en su poder. Duquesita pudo comunicarme en secreto que corriera a alcanzar a O'Malley y avisarle del peligro que corrían. Salí corriendo y por buena suerte lo alcancé al doblar la esquina.
1: ¡Sí, O'Malley! ¡Oiga! ¡Espere! ¡Duquesa! ¡Gatitos! ¡En peligro! ¡Mayordomo ladrón!
2: ¿Duquesa y gatitos en peligro? Oye, ve a traer a Gato Yas y a sus gatos arrabaleros.
1: ¿Arrabaleros? ¡Pero yo soy ratón!
2: ¡Anda! ¡Voy a necesitar ayuda!
1: ¿Qué quieres que yo...?
2: ¡Corre! ¡Diles que vas de parte de O'Malley y no te harán daño!
0: Así que a querer y sin ganas, me eché a cuestas la peligrosa misión, sabiendo que lo que más les gusta a los gatos arrabaleros es comerse a los ratones. Pero se trataba de Duquesita y los gatitos, por quienes no me importaba arriesgar mi propia vida.
1: ¿Que no me harán daño? Bueno, es fácil para... ¿Cómo dijo que se llamaba? Él tiene 7 vidas. Yo solo tengo una.
3: ¿Y qué hace un bocadillo gordito como tú por este barrio, eh?
1: Por favor, vine a pedir ayuda. Me mandó un gato.
3: ¡Ah, esto es absurdo, loco!
1: Pero es cierto. Me dijo que mencionara su nombre.
4: Oh, entonces menciona su nombre.
1: Esperen un momento, no me presionen. Se llama O'Toole.
3: Está mintiendo. Primera falla.
1: O'Brien.
3: Segunda falla.
1: Por favor, ustedes me creen, ¿no es cierto?
3: Sigue mintiendo, rata.
1: ¿Qué les parece? O'Grady.
2: Panzón, te acabas de suicidar.
0: Ya los gatos arrabaleros se preparaban a comerme cuando por fin recordé el nombre de O'Malley. Y entonces, Gato Yas y su pandilla me siguieron hasta el palacete de Madame. Edgar había encerrado a Duquesita y los gatitos en un baúl. O'Malley se dio cuenta de todo y cuando yo llegué con Gato Yas y la pandilla, se armó la grande. Todos atacaron a Edgar, mientras yo, con la punta de mi cola, usándola como ganzúa de ladrones, logré abrir la cerradura del baúl y liberar a Duquesita y los gatitos. Entonces, O'Malley, Gato Yas, su pandilla y Frufru se lanzaron contra Edgar y lo metieron en su propio baúl. Inmediatamente yo le eché la cerradura para que Edgar no pudiera escapar. Pronto llegó el camión que Edgar había pedido para que se llevara el baúl con los gatitos hasta el África, y los mozos echaron el baúl con Edgar a su camión y partieron. Jamás volvimos a saber del malvado Edgar. ¿Ya ven cómo era un malvado? Enseguida vino el feliz momento en que Madame se reunió con sus gatitos.
5: Duquesita, qué bueno que hayan vuelto. Me parece que este jovenzuelo es muy apuesto. ¿Quieren que lo adoptemos? Por supuesto que sí. Necesitamos un varón en esta casa. Ah, George, debemos incluir en el testamento a sus futuros hijitos.
6: Por supuesto, y ojalá vengan muchos.
5: Gracias, es todo. Ahora corran, vayan abajo, que tengo una sorpresa para ustedes.
0: Cuando bajamos al primer piso, encontramos a Gato Yas y su banda tocando muy alegres. Gato Yas nos dijo que Madame, con sus millones, acababa de crear una fundación de caridad para que todos los gatos desamparados de París tuvieran un hogar. Así que fue un final feliz el que tuvo este difícil caso, gracias a mí que lo resolví. Pero a veces siento tristeza de ser solo un ratón, porque todos mis amigos quieren ser Gatos Yas.

0: todos quieren, todos quieren ya ser la tuya.
1: Todos quieren, todos quieren, todos quieren ya ser gato.
2: Oye, Napoleón, ese final parece ser el fin.
3: ¿Tú qué sabes? Yo soy el jefe. Yo diré cuando viene el fin. Vino el fin.
4: Oye. Oh, yeah.
5: Empecemos ahora. Rico McPato era el pato más rico del mundo, pero ahora se sentía muy pobre. Su fábrica de dulces estaba destrozada.
6: Todo por haber derramado una tina de chocolate sobre esos ladrones. Costarán billones limpiarla. ¿Qué pretenderían robarse?
5: Paco, el sobrino de McPato, sacó un pequeño objeto de madera del chocolate sólido.
4: Debe haber sido este pequeño barco, tío, pero ¿para qué lo querrían?
6: No lo sé, hijo. Pero voy a averiguarlo.
5: En otro lado, el segundo pato más rico del mundo murmuraba:
7: dinero, acciones, efectivo. Yo, Flynn Magnate, deseo ser más rico que McPato. Ay, si encontrara la forma de lograrlo.
5: El teléfono sonó y se escuchó una voz misteriosa.
8: Señor Magnate, me llamo el Capitán. ¿Qué le parecería ser el pato más rico del mundo?
7: Estoy escuchando.
5: Oyó el plan de aquel hombre y salió corriendo. Magnate llegó a la mansión de McPato y ofreció comprar la arruinada fábrica en $2,000,000. Aunque McPato sospechaba algo, no pudo resistir la oferta.
6: Te costará otro tanto limpiarla. Siempre has sido mal negociante, Magnate.
7: ¿Eso crees? Te apuesto a que puedo hacer más dinero que tú en 2 semanas. Y el que pierda se comerá mi gorra.
6: Acepto.
5: McPato le dio la mano y Magnate salió a encontrarse con alguien que lo esperaba en las sombras. Después de que se fue Magnate, Paco entró corriendo con sus hermanos Hugo y Luis. Paco levantó el barco.
4: Tío Rico, hay un mensaje grabado en el fondo y dice algo sobre un gran barco con un tesoro. Este modelo es el mapa.
6: Ahora estoy seguro de ganar la apuesta.
5: Antes de darle los detalles, los chicos hicieron que McPato les prometiera llevarlos con él. Paco señaló en el globo.
4: Empezaremos a buscar aquí, un país llamado Rongguay en Sudamérica.
5: Al día siguiente, iban volando en el avión más destartalado que los chicos habían visto. Mientras McPato dormía, Paco comentó con sus hermanos.
4: ¿Seguro que esta es la única línea que vuela a Rongguay?
5: Luis se asomó por una ventana.
4: ¡Oigan! ¡Este avión va hacia el norte! ¡Vamos en dirección opuesta a Rongguay!
5: Los chicos corrieron a la cabina para hablar con el piloto. Paco no podía creer lo que encontró allí. Paco trató de apartar al robot de los controles.
4: ¡Queremos ir hacia el sur! ¡Suéltalos!
5: Pero el robot los apretaba con mucha fuerza. Mientras Hugo buscaba herramientas, Luis llamó la atención de Paco.
4: ¡Mira! Hay un cordón que conecta al robot con la pared.
5: Lo desconectó y el piloto mecánico se desactivó. Pero sin nadie en los controles, el avión empezó a caer hacia el océano. Paco recogió el cordón y trató de reconectar el robot.
4: ¡No puedo hacerlo! Hugo, toma los controles y trata de elevar el avión.
5: Hugo hizo lo que pudo, pero no logró mover la palanca. Cuando estaban a punto de caer al mar, McPato entró a la cabina y tiró con fuerza de la palanca de control. El avión subió y sus ruedas rozaron las olas. Mientras McPato le dio vuelta al avión, Luis examinó al robot.
4: Fabricado por la compañía de Flynn Magnate. Quisiera saber cómo llegó aquí.
5: Muy pronto, McPato pudo aterrizar con el viejo avión cerca de Rongguay. Mientras caminaban hacia la ciudad, notaron que todos corrían en dirección contraria. Paco dijo extrañado:
4: ¡Vaya! Parece que todos se van del país. Me gustaría saber qué sucede, tío Rico.
6: Gritan algo sobre Monsopis. Debe ser algún festejo local y la gente quiere eludir a los turistas.
5: McPato trató de alquilar una mula, pero el dueño del establo le dijo que un yankee rico se había llevado todas. Alquilaron una llama y cargaron en ella sus cosas. Después de unas horas de caminata, Luis se detuvo y miró a su alrededor.
4: ¡Todo es arena! ¿Cómo pudo hundirse un barco en este desierto? Lo siento, tío. Nos rendimos.
6: ¡Tonterías! Los verdaderos cazadores de tesoros no se rinden. Veamos el mapa de nuevo.
5: McPato examinó el modelo y señaló el agujero del ancla que simulaba una brújula.
6: Hay una flecha apuntando al norte. Creo que es la dirección que debemos tomar.
5: Continuaron caminando con gran dificultad y cuando se detuvieron a descansar, McPato tomó algo del lomo de la llama. Era un visor para bucear.
6: Vaya, ¿para qué puede servir esta cosa en el desierto?
5: Paco gritó.
4: ¡Tío Rico! ¡Te estás hundiendo!
6: ¡Arenas movedizas! ¡Traigan una cuerda!
5: Pero antes de que reaccionaran, McPato desapareció. Paco avanzó para buscarlo, pero Luis lo detuvo.
4: ¡Espera! ¡Te hundirás también!
5: De pronto, las arenas movedizas empezaron a burbujear. Algo subía a la superficie. Era el tío Rico que tenía puesto el visor de buceo. Así pudo saltar a tierra firme.
6: Sabía que este visor me ayudaría a salir de ahí.
5: Les enseñó a los chicos un cartel roto que decía: peligro, arenas movedizas.
6: Esto parece sabotaje, niños. Alguien quiere impedir que encontremos el oro.
5: Desde una duna cercana, dos personas los espiaban.
7: ¡Diablos! ¡McPato pudo escapar!
5: Magnate bajó sus binoculares. El capitán estaba junto a él y masculló.
7: Su piloto robot tampoco funcionó. Usted no ayuda mucho.
9: ¿Eso crees, eh?
5: Magnate sacó algo de su mochila.
9: Si yo no hubiera puesto el dinero para comprar la fábrica de McPato, no tendríamos este mapa.
5: Tenía en la mano una perfecta impresión en chocolate del pequeño barco.
9: Usted es el que ha fallado. Sus amigos ladrones no pudieron robar el modelo original del barco. Pero gracias por ayudarme a conseguir la copia.
5: El capitán asintió en silencio. Magnate colocó el pedazo de chocolate sobre una roca.
9: Aunque sabemos el camino, no confío en McPato. Él atrae al dinero. Seguramente encontrará el oro. Pero esto debe detenerlo en su intento.
5: Tomó un cartucho de dinamita, encendió la mecha y lo dejó rodar cuesta abajo.
9: ¡Adiós, McPato!
5: De pronto, Magnate oyó un sonido extraño detrás de él. Volteó y vio a su mula masticando algo.
9: ¡Oye, bestia tonta! ¡Dame eso!
5: Magnate vio con horror cómo el animal se tragaba el chocolate.
9: ¡Ay, ahora McPato tiene el único mapa! ¡Tengo que salvarlo!
5: Corrió colina abajo y atrapó el cartucho de dinamita. Justo cuando trataba de sacar la mecha, ocurrió una gran explosión. En ese momento, los sobrinos oyeron un fuerte ruido sobre ellos. McPato miró y dijo...
6: Es un relámpago, chicos. Tendremos tormenta.
5: Pronto llegó un torrente inundando el desierto. Paco se volvió hacia sus hermanos.
4: Estos deben ser los Monsopis. Con razón, todos se fueron de Rongguay.
5: Mientras caminaban en medio de la tupida lluvia, no vieron que dos oscuras figuras los seguían. Al fin llegaron a un grupo de montañas. McPato, muy cansado, se sentó.
6: El barco no puede estar aquí. He sido un tonto.
5: Luis sacó el mapa.
4: Como tú dijiste, tío Rico, los verdaderos cazadores de tesoros no se rinden.
5: Y volteó el modelo del barco para examinar la quilla. McPato miró a Luis y saltó señalando hacia adelante.
6: Miren, cuando el barco está volteado, su forma es igual a aquella montaña.
5: Corrieron hacia la base de la montaña. Paco se adelantó.
4: ¡Ey! ¡Hay una cueva en la que puede caber un barco!
5: Entraron y McPato exclamó en la oscuridad.
6: ¿Está vacía? Pero al menos está seca.
5: Los chicos pusieron una alarma de los jóvenes castores y se acomodaron para dormir un poco. Minutos después de haberse dormido, fueron despertados por el ruido de latas vacías. Alguien había tropezado con la alarma. MacPato saltó alarmado y se encontró cara a cara con Flint Magnate, quien malévolamente le dijo:
9: Me parece que necesito un mapa de tesoro, MacPato.
5: De pronto, el capitán apareció de entre las sombras.
8: No seas tonto, Magnate. Nosotros encontraremos el barco.
5: Antes de que MacPato pudiera preguntar quién era el capitán, este se llevó a Magnate a un túnel. MacPato y los chicos corrieron tras ellos internándose en la montaña. Dieron una vuelta y se encontraron sin salida. La cara de Magnate apareció por un agujero arriba de ellos.
9: ¡Buen intento, segundo pato más rico!
5: Con ayuda de su socio rodó una gran roca y tapó el agujero. MacPato regresó por donde habían venido.
6: Tenemos que encontrar otra salida.
5: Los sobrinos corrieron tras él tratando de no caer en la oscuridad. Minutos después, Luis sintió que sus pies se mojaban.
4: ¡El agua está subiendo! ¡Estamos atrapados!
5: MacPato animó a sus sobrinos.
6: ¡Vamos! ¡No estamos ahogados todavía! Los años que pasé en las minas me enseñaron muchas cosas.
5: Los guió por un pasaje cuesta arriba. Luego bajaron por otro túnel. De pronto, el tío desapareció. Los chicos se asomaron por un agujero. MacPato había caído por un costado de la montaña. Mientras lo subían, Luis señaló el valle inundado.
4: ¡Miren, miren! ¡El barco del tesoro!
5: Bajaron por la colina y saltaron a bordo. MacPato corrió bajo cubierta.
6: ¿Cuándo menos hay 3 toneladas de oro? ¡Gané, Magnate! ¡Donde quiera que estés! ¡Tú y tu amigo no pudieron conmigo!
5: Mientras MacPato celebraba, Paco examinaba una copa de oro.
4: Pero, ¿cómo nos llevaremos todo esto a casa, tío Rico?
6: Haciendo que ganen sus insignias de navegantes, chicos.
5: Se pusieron a trabajar y muy pronto estaban a flote. Las velas del barco lo impulsaron y se alejaron de Rongguay. Cuando llegaron a mar abierto, MacPato se sentó.
6: Navegamos muy bien, chicos. Pronto llegaremos a casa con mi oro.
9: ¡Corrección! ¡Mi oro!
5: Era Magnate. Sosteniendo un viejo rifle, él y el capitán salían de su escondite.
9: Ha sido divertido, MacPato, pero es hora de separarnos.
5: Magnate los hizo subir a un pequeño bote y mientras ellos remaban, él se burlaba.
9: No quiero que se vayan con las manos vacías. ¡Tengan!
5: Y le lanzó una moneda de oro a MacPato. El capitán tomó a Magnate por los hombros sacudiéndolo.
8: ¡Mi oro! ¡Está tirando mi oro! ¡Nade hasta el bote y traiga esa moneda! ¡Se acabaron sus tonterías!
5: Apuntó el cañón del barco hacia Magnate y encendió la mecha.
9: ¡Ah! Así que quiere jugar rudo, ¿eh?
5: Magnate dio vuelta al cañón hacia el capitán y siguieron empujándolo de un lado a otro hasta que de pronto se disparó hacia arriba. Un momento después, la bala cayó agujerando la cubierta. El barco empezó a hundirse entre las olas, pero MacPato sacó a los villanos del agua.
6: Parece que gané la apuesta, Magnate.
9: ¿Cómo? Si todo el oro se fue al fondo con el barco.
5: MacPato sacó algo del bolsillo y lo levantó.
6: Lo siento, Magnate. Gracias a ti, aún tengo esta moneda. Así que gané la apuesta. Ahora, ¿cómo quieres tu sombrero? ¿Con o sin mostaza?

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0: camita, lávate los dientes.
1: Ese es el espíritu de la Navidad.
2: ¡Ahí están! ¡Tengo este rayo de tracción!
3: ¡Es horda! ¡Corran! ¡Auxilio! ¡Déjalos, abusivo! ¡Te arrepentirás! ¡Espera que He-Man y Kira se enteren! ¡No te saldrás con la tuya!
4: ¡Los atrapamos, amo querido!
2: ¡Magnífico! ¡Llévanos de vuelta a Eteria, Taira!
5: No pudimos alcanzar a Orko ni a los niños. Ordak me congeló con su rayo.
6: ¿Pudieron seguirle la pista?
7: Sí, al principio. Ordak los estaba llevando a Eteria, pero no sabemos dónde están ahora.
6: Lo primero que tenemos que hacer es encontrarlos.
8: Cierto. Consultemos a Picablo. Tal vez su multivisión pueda ayudarnos a encontrar a los niños.

0: ¡Malditos monstruoides! ¡Será mejor irnos de aquí! ¡Ey! ¿Qué pasa?
1: ¿Por qué los detuviste? Estos prisioneros iban a ser entregados al primer ordiano.
2: Los prisioneros se quedarán, tú, vete.
1: No pensarás que voy a dejarlos.
2: No me interesa lo que creas. Tienes 10 segundos para reunir a tus horribles compañeros e irte.
1: ¿Qué? Ningún montón de tuercas me ordenará qué hacer.
2: 10. 9. 8. 7.
1: Por otro lado, tengo un asunto urgente en otra parte. ¡Solo espera que el primer ordiano se entere de esto!
2: Pongan a los detenidos en prisión. Cuando el primer ordiano venga por ellos, nos encargaremos de él.
3: A tus órdenes, número uno.
4: Sabemos que los niños están en la zona del terror, pero no sabemos dónde.
5: Trataré de ayudar. Ya los veo. Fueron capturados por los monstruoides.
4: Sabía que tendríamos problemas con ellos.
5: Sí, pero el pequeño pueblo de los robots ha ido a rescatar a los niños.
4: ¿El pueblo robot? ¿Te refieres a los manchines?
5: Justamente. Y necesitarán ayuda. Los monstruoides son muy poderosos.
6: No te preocupes, Picablue. Nosotros los arreglaremos. Vamos, hermana.
7: Este es un gran lío. Y todo por mi culpa.
8: No lo es, Orcot. Tú tratabas de ayudarnos.
7: Bueno, no hice un buen trabajo.
9: ¡Hola!
7: ¿Quién eres tú?
9: Me llamo Cortador. ¿Y tú?
7: Yo soy Orco y ellos son Alicia y Miguel, pero... ¿cómo supiste que estábamos aquí?
9: Somos los manchines. Los monstruoides son nuestros enemigos. Venga, vamos a sacarlos de aquí.
8: ¿Pero cómo? La ventana tiene barrotes.
9: No me llaman Cortador por nada. ¡Observe!
8: ¡Vaya, qué bien!
9: ¡Salgan rápido! ¡Mi primo nos espera!
7: ¿Quién?
9: ¡Mi primo! ¡Aquí viene ya!

0: Regrésenlos a las celdas y a los machines con ellos.
1: Eres muy bueno dando órdenes, Boca de Fierro. Vamos a ver qué tan bueno eres para obedecerlas. ¡Aléjate de mis amigos!
2: ¡Es He-Man!
0: ¡Deténganlo!
1: ¡Guarda tus garras para rascarte! ¡Perdona que tenga que atarte así!
0: La criatura humana está sola. Denle una lección.
3: Creo que tú necesitas una lección de matemáticas, cabeza de hierro. ¡Espada en lazo! ¡Torpe, torpe, torpe!
1: Lo que le funciona a mi hermana, me funciona a mí.
0: Monstruoides, monstruoides, ataquen a los intrusos.
4: Sí, pero será mejor llamar a nuestros primos. He-Man y She-Ra necesitan ayuda.
2: Sí, es cierto.
4: Orco, ¿por qué no buscas un sitio seguro para los niños?
2: De acuerdo.
1: Parece que nos llevan mucha ventaja.
4: ¡Ah, no! ¡No creas, He-Man!
3: Es Cortador y los Manchines.
1: Adelante, Cortador. Enviaremos a los monstruoides al patio de chatarra.
4: Justo donde deben estar.
1: ¡Manos a la obra!

0: favorito, Manchín. ¡Qué lindo está!
1: ¡Ah! ¡Ahí están! El primer riano me recompensará grandemente si le entrego a esos dos niños terrícolas.
2: ¿Qué pasa?
1: ¡Al fin los atrapé!
0: ¡Suéltalos!
3: Bueno, mientras más grandes son, más duro caen.
4: Gracias por tu ayuda.
0: Nosotros, Digimon, Chira.
5: ¡Mira!
0: Skeletor se lleva a los niños.
5: Eso vamos a verlo. ¡Sweet Queen!
1: ¡Oh, no! ¡Nada de eso, Chira! ¡Capturé a los dos terrícolas! ¡Ahora nada puede impedirme que los entregue al primer ordiano!
6: No estés tan seguro, cabeza de huesos.
1: ¡Oye, ¿de qué? ¡Es Ornam! ¡Rayos! ¡Él tiene la recompensa para sí mismo! ¡Bien! ¡Pronto me encargaré de él!
6: ¡Ah! ¡Ese bandido con cara de calavera ha dañado mi nave! Ahora tendré que regresar, pero antes me aseguraré de que él no llegue a ningún lado.
1: ¡Ay, mamá! ¡Estamos cayendo! ¡Me las vas a pagar, Ordak! ¡Tendremos que aterrizar en esa nieve!
5: Sweet Queen, ¿te encuentras bien?
3: Sí, pero ¿dónde están los niños?
5: Skeletor huyó con ellos, pero no te preocupes. Ahora que estás libre, los recuperaremos. ¡Vamos, hermano!
1: ¡Ay, detesto a ese Ordak! Va a regresar con refuerzos, pero ya no estaremos aquí. ¡Caminen, niñitos! ¡Nos espera una larga caminata!
2: No, no creo que podamos movernos, señor.
0: Hace mucho frío.
1: ¡Dije que caminen! ¡Caminen!
2: Por favor, señor, sea bueno. Es época de Navidad.
1: ¿Época de Navidad? ¿Y qué es eso?
2: Es la estación del amor y la alegría.
0: ¿Y bondad?
1: ¿Así que eso es la Navidad? Con razón, el primer ordiano quiere deshacerse de ella. La época de amor, la bondad, la alegría. ¡Ay, qué repugnante idea! Bien, niñitos, aquí no hay espíritu de Navidad. Así que muévanse antes de que Horda regrese.
2: Lo siento, señor, pero es que tenemos mucho frío.
1: Así que tienen frío. ¡No, demonios!
0: ¡Gracias, señor! ¡Ya siento calor!
2: ¡Gracias, señor Skeletor! ¡Es muy amable!
1: ¡Ay! ¡Nunca digas esa palabra cerca de mí! ¡Ahora caminen!
0: ¡Oh, aguarde! ¡Tengo que llevar a Wendy!
1: ¡No! ¿Oh? ¡Déjala!
0: ¡Pero se congelará! ¡Pobrecita!
1: ¡Dije que la dejes!

0: No serían.
1: ¡Demonios! ¡No sé lo que me está pasando! ¡Ay, sea lo que sea, no me agrada nada! ¡Ay, deja de lamerme la cara, sucio perro! ¡Aléjate de mí! ¡Me estás mojando! ¡Aléjate! ¡Ay!
2: Señor Skeletor.
1: ¿Por quién me tomas? ¡No soy bueno! ¡No hagas eso!
2: ¿Quiere que la cargue?
1: No, no. Iremos más rápido si yo la llevo. Pero cuéntame más acerca de esa Navidad.
3: Bueno, es una maravillosa época del año. Todos se divierten mucho.
1: ¿Es decir que anda peleando?
3: No, no. Se divierten.
1: ¡Las peleas son divertidas! ¡Me encantan las peleas!
3: Y se intercambian regalos.
1: Y cuando los abres, estallan, ¿cierto?
3: ¡No! Son obsequios bonitos.
1: ¿Bonitos? Eso no me parece muy divertido. ¡Ay! ¡Ah! ¡Una bestia de nieve! ¡Rápido, atrás de mí!

0: ¡Se acabó la bestia de nieve!
1: ¡Oh, gracias, señor Skeletor! ¡Usted nos salvó! ¡Es maravilloso! ¡Lo quiero mucho!
0: ¡Mire, no soy bueno! ¡No soy amable y mucho menos maravilloso! ¡Y voy a entregarlos al primer ordiano! ¡No faltaba más!
2: ¡Ahí están!
3: ¡Por favor, señor Skeletor!
4: ¡No queremos que nos lleve el primer ordiano! ¡Por favor, no!
5: ¡Déjalos ir, cara de hueso!
0: ¡Shira y He-Man! ¡Rayos!
5: ¡Nos llevaremos a esos niños!
0: ¡No! ¡Yo me llevaré a esos niños! ¡Orlan! ¡Rayos y centellas!
6: ¡Así es, Skeletor! ¡Supuse que vendrías aquí!
5: Cuando ustedes hayan terminado, nos llevaremos a los niños.
6: ¡Ahora entrégalos! El primer ordiano sabrá quién es el número uno.
0: ¡Son míos, Ordan!
6: ¡Doy! ¡Te diste a ti mismo! Y ahora yo me llevaré a esos santurrones.
5: No, si podemos impedirlo.
4: Mejor aléjense, niños. Orco, ve con ellos.
3: ¡Enseguida!
5: No vas a entregarlos al primer ordiano.
6: Olvídalo, He-Man. Los muy tontos se están entregando ellos mismos al primer ordiano.
1: Orco, ¿pero qué es eso?
3: ¡Es el primer ordiano!
5: Ven, Shira, debemos detenerlos.
6: ¡Robots, ataquen!
5: ¡Resiste, Orco!
4: ¡Vamos para allá!

0: es suficiente para ti.
1: ¡Toma! ¡Atrápalo, hermano!
2: Gracias, hermana.
1: Buen trabajo, hermano. Ahora vamos por los niños.
3: Ya es tarde. El primer ordiano los tiene. ¿No vi? ¿Dónde estoy? ¿Qué? No sé qué me está pasando. Pero tengo que salvar a los niños.

0: ¡Demonios! ¡Ese Skeletor dañó mis máquinas!
1: La nave del primer ordiano ha caído. ¡Vamos, Shira!
2: Creo que el primer ordiano se va a disgustar conmigo.
0: ¡Me has puesto furioso, Skeletor! ¡Muy furioso! ¡De verdad!
3: Rápido, He-Man. Enviemos a este buscabullas a su casa.
1: Tienes mucha razón, Shira. ¿Lista?
3: ¡Arriba!
0: ¡No! ¡Rayos! ¡Rayos! ¡Rayos! ¡Rayos!
1: Con esto tendrá el primer ordiano por un rato.
4: ¡Skeletor! ¡Skeletor! ¡Nos salvó, señor!
5: ¡Muchas gracias!
6: ¡Él nos salvó!
1: ¿Skeletor lo salvó, niños?
2: Sí, sí, así fue. Quisiera saber por qué. Oh, creo que no me siento bien.
1: Creo que te invadió el espíritu de la Navidad, Skeletor. Te hace sentir un hombre bueno.
2: Pero a mí no me gusta sentirme bueno. Soy malo, malo, muy malo.
3: Skeletor, no te preocupes. La Navidad solo llega una vez al año.
2: ¡Ay, qué susto me habían dado!

0: Oh, oh, ¡feliz Navidad! Tomen un cinturón para volar para cada uno de ustedes.
1: ¡Oh, gracias, Santa!
2: Es una lástima que no puedan quedarse a la fiesta, pero seguramente sus padres los extrañan mucho.
3: Nosotros también, pero Madame dice que estaremos pronto en casa.
4: Así es, Miguel. Estarán en casa justo a tiempo para recibir sus regalos. ¿Listos para irse?
1: ¡Aguarden! Wendy, ve con Adora. ¿Quieres ocuparte de que Wendy regrese con los manchines, Adora?
2: Desde luego, Alicia. Y ¡feliz Navidad!
3: ¡Feliz Navidad a todos! ¡Y gracias!
2: Gracias al cielo que volvieron. Estábamos tan preocupados.
3: ¡Oh, papá, mamá! ¡Fue estupendo! ¡Fuimos a otro planeta y...!
2: ¡Oh, Miguel! No inventes historias. Mañana podrán contarnos dónde estuvieron realmente. Estamos felices de tenerlos en casa a salvo.
1: ¡Pero sí fuimos a otro planeta, mamá! ¡En serio! Y conocimos a Orko y Santa Claus nos dio estos cinturones.
5: Ya, Alicia, no sé de dónde sacaron esas cosas, sean lo que sean, pero ya es hora de dormir.
3: Está bien, papá. Buenas noches.
1: ¡Feliz Navidad!
0: ¡Oh! ¡Jo, jo, jo! ¡Feliz Navidad, jovencita!
2: ¡Feliz Navidad!
0: ¿Eh?
2: Hermano.
0: ¿Por qué no me lo dijiste? Todo el tiempo supiste que era yo, ¿verdad?
2: Ajá.
0: Bueno, feliz Navidad, hermana.

0: Así fue como llegó la Navidad por primera vez a Eternia. No todos celebran la Navidad, pero el espíritu de la época navideña está dentro de todos nosotros. Es una época de amor, alegría e interés.
1: ¿Y de obsequios?
0: Los obsequios son bonitos, Orco, pero la Navidad significa mucho más que eso.
1: Lo sé, la Navidad es una época de paz, cariño y felicidad.
0: Así es, Orco. Pero dime, ¿a ti qué te haría feliz esta Navidad?
1: ¡Muchos obsequios!
0: Oh, Orco.

0: Como sultán de Bagdad, es mi deber buscar una esposa para compartir el reino. Pero ninguna mujer del palacio me gusta. No me queda más remedio que disfrazarme de ciudadano cualquiera y recorrer las calles de la ciudad en busca de una doncella que me enamore. ¡Esir!
1: ¿Llamaba a mi señor?
0: Voy a salir ocultando mi identidad de sultán. Ten listo mi caballo, pero sin adornar. No quiero que nadie me reconozca. Mientras regreso, monta guardia en el palacio. Atente a cualquier novedad. Puede ser que vuelva con una sorpresa.
1: Así se hará, estimado sultán. Estará listo para cualquier contingencia.
0: No, ojalá que no se llame así. Espero encontrar una con un nombre más bonito.
1: ¿Qué?
0: Nada, que ahora regreso.

0: Veo a través de esa ventana a tres bellas jóvenes que conversan. Me acercaré para escuchar qué dicen sin que me vean.
1: Si yo me casara con el panadero del sultán, me pasaría la vida comiendo pasteles. Eso sería vida, y no estar aquí encerrada, conversando con mis hermanas menores.
2: ¡Ay! Pues si yo me casara con el cocinero, viviría comiendo ricos manjares y apetitosos guisados. Dormiría al lado de la mesa para probar los mejores bocados antes de que se los sirvan al sultán. Y como soy generosa, los invitaré a ustedes, mis hermanas mayor y menor, a comer algunas sobras.
3: ¡Ay, no! ¡Qué vida tan aburrida sería todo el día comiendo! A mí, en cambio, me gustaría casarme con el sultán. ¡Ay, es bellísimo! Sus ojos dorados parecen dos pozos de miel que derraman dulzura cuando miran. Su porte es tan gallardo que avergonzaría a 100 guerreros. Y su sonrisa es tan noble como la de Alá. Le daría 3 hijos preciosos y sanos. Y, claro, como hermana menor, les pediría a ustedes, la mediana y la mayor, que fueran madrinas de boda.
1: Eso sí que es soñar, hermanita.
2: Tu sultana.
1: Por muy bonita que te creas, hermanita menor, un sultán es un sultán. Siempre se rodea de mujeres de su clase y distinción.
0: Pero nunca tan bellas como la menor de las tres. Más vale que no se burlen de su hermana menor. Mi corazón se queda con ella. Yo me voy al palacio a ordenar que se preparen las bodas.

0: decir?
1: A sus órdenes, sultán.
0: Tú personalmente te encargarás de traer al palacio las tres hermanas de que te hablé anoche. A la menor la reconocerás por su belleza sin igual. Mientras yo me bañaré, afeitaré y perfumaré. Dentro de una hora te espero en el salón principal para recibirlas. ¡Qué sorpresa!
1: He ordenado ya al cocinero y al panadero que se alisten para sus modas. Todo está listo. No demoraré en traerle a las esposas. Con su permiso,

0: A ti, hermana mayor.
1: Sí, sultán.
0: Te escuché decir que serías feliz si te casaras con mi panadero. Pues a hincharte de pasteles. Desde hoy serás su mujer.
1: Pero si era una broma, un comentario ligero.
2: Las órdenes del sultán no se discuten. Además, hacemos realidad tus sueños.
0: Tú, hermana mediana, pediste casarte con el cocinero del palacio.
3: ¿Yo? ¿Yo, sultán? ¿Yo?
0: Pues ahí enfrente tuyo está mi cocinero ya vestido y alborotado. Así es que adelante con las bodas. ¿Y tú, preciosa, la menor de las tres hermanas? Levanta tu cara hermosísima y permíteme ver el rubor de tus mejillas. No te apenes. Déjame besar tu blanca mano para pedirte con todo mi corazón que seas mi esposa, la sultana del palacio.
4: ¿Yo? ¿Yo? Yo creo que ha habido un error.
0: Ningún error, bella mía, ningún error. Así lo quiso Alá en su infinita sabiduría.
5: ¿Ella? ¿La sultana? ¡Pero si no sabe hacer nada!
3: ¡Pero si es una tonta!
2: ¡Cállense y vayan con sus respectivos maridos a comer pasteles y guisados!
0: ¡Que comiencen las bodas!

0: ha pasado todo un año desde que nuestra presumida hermana menor se casó con el sultán y no hemos tomado venganza.
1: Calma, hermana, calma. Ahora llega nuestra oportunidad de hacer pagar a nuestra hermanita menor todas las vergüenzas que nos ha hecho pasar. Cuando nazca su hijo, que ya debe ser por estos días, la atenderemos nosotras y le diremos que nació muerto.
0: No me atrevo tanto como para matarlo.
1: No lo mataremos, no. Lo tiraremos al arroyuelo que corre alrededor del palacio.
0: Y así haremos con todos los hijos que nuestra hermanita tenga. No importa si son 10. No solo los 3 que le prometió al sultán la muy presumida.

0: ¡Mujer! ¡Mujer! ¡Mira! Encontré a ese bebé flotando milagrosamente en el arroyuelo circundante al palacio. Lo recogí y te lo entrego para que lo críes como tuyo. ¡Mira qué hermoso es! Sus pestañas parecen palmeras negras, enmarcando unos ojos de ensueño.
1: Y nosotros nunca tuvimos hijos. Alá nos envió este bebé como respuesta a mis llorosas súplicas durante tantos años.
0: Se llamará Omar, el guerrero poderoso.
1: Sí, Omar.
2: Ya pasaron 2 años y otra vez está esperando un hijo nuestra hermana menor. ¿Por qué a nosotras, Alá, no nos concede uno? ¿Será porque tiramos el primero al arroyo?
3: No te preocupes, hermana mayor. Ya nos llegará nuestro turno. Mientras tanto, hagamos lo mismo que hicimos con nuestro primer sobrino. Cuando nazca este segundo, nosotras le ayudaremos. Y después le diremos que también nació muerto. El sultán se enfurecerá y castigará con su desprecio a nuestra hermana menor por engreída.
2: Sí, sí. Así haremos con todos sus hijos hasta que nosotras tengamos aunque sea uno.
3: Sí, aunque sea feíto. ¿Por qué nosotras, que no somos tan vanidosas, que nos conformamos con casarnos con los sirvientes del sultán, no podemos tener hijitos?
2: No te lamentes, hermanita. Nuestra venganza es muy grande.

0: Mujer, mujer, otro bebé en el arroyo. Mira qué bello es.
1: Pero ¿de dónde vendrán estos bebitos? Se parece tanto a nuestro mar que debe ser su hermano. Se llamará Jalí, el amigo de Alá.
0: Mujer, no he querido asustarte, pero creo que debes saber algo. Sospecho que ambos niños son hijos de nuestra sultana. Es decir, son los herederos de palacio. Pero algo debe estar pasando, porque cada vez que a ella le nace muerto su hijito, yo me encuentro un bebé vivo en el arroyo.
1: Pero eso quiere decir que alguien no los quiere en el palacio.
0: Tal vez sea el mismo sultán, o la propia sultana. No lo sé. Pero si peligran estos niños tan hermosos, cuidémoslos aquí con nosotros. Y cuando sean mayores de edad, les revelaremos que son hijos del sultán para que regresen al palacio a tomar lo que les corresponde. Pobrecitos.
1: ¿Quién querrá hacerles daño a unos niños tan preciosos, nobles y de buena cuna?
0: Precisamente por todo eso, mujer. La envidia es el más malvado de todos los consejeros.
2: ¡Qué fastidio! Esto es una injusticia. Nuestra hermana más pequeña ya está a punto de tener su tercer bebé. Y nosotras no tenemos nada de nada.
3: Tenemos que evitar a toda costa que ese tercer hijito de nuestra hermana llegue a ser el heredero. Si no, de nada servirá haber tirado a los otros dos al agua.
2: Tienes razón, como siempre. No entiendo por qué el sultán no nos prefirió a nosotras como esposas. Somos más listas que la flaca esa de nuestra hermana menor.
3: Cuando nazca este tercero, otra vez asistiremos a nuestra hermanita pequeña. Después, echaremos al niño al arroyuelo y a ella le diremos que por mala fortuna, otra vez nació muerto.
2: Eso ya no lo soportará el sultán. Si no logramos que la despreciara con los dos anteriores hijos muertos, la tercera es la vencida. Aunque el sultán no lo quiera, tendrá que despreciar a su mujer en público, pues la gente ya ha empezado a murmurar: ¿qué pasa con esa sultana que no da herederos?

0: Mujer, mujer, mira. Ahora he encontrado una niña. Preciosa. Se llamará Aisha, la preferida del profeta.
1: ¡Cielos! Rebasa en hermosura a sus hermanos, lo cual ya es mucho decir.
0: Ahora no me cabe duda, mujer, de que estos tres niños son los hijos de la sultana, porque hoy mismo se ha anunciado en palacio que el tercer hijo fue niña y nació muerta. Y el sultán fue obligado por sus visires, califas y consejeros a condenar públicamente a su mujer y a tomar otra esposa que le dé hijos vivos.
1: ¿Y ella qué dice?
0: ¡Ay, mujer! Ella es un mar de lágrimas. No dice nada. Yace en su lecho de madre muy enferma, manando llanto como torrenciales lluvias, mientras de sus pechos se derrama la gota. El sultán la quiere demasiado como para tomar otra esposa. Ordenó que la encerraran en la torre más alta del palacio, donde no pueda verla para que no lo ablanden sus lloriqueos.
1: ¡Pobrecita! Ojalá ella pudiera saber que sus hijos están en buenas manos y que los cuidaremos como si fueran nuestros.
0: Definitivamente algo raro sucede en palacio, pero un simple jardinero no puede meterse en esos asuntos. Lo mejor será que eduquemos a los herederos con los mejores maestros, que los preparemos para la vida. Y cuando el mayor, Omar, el gran guerrero, cumpla 14 años, les revelaremos su identidad y origen. Entonces ya serán capaces de enfrentar su destino. Él cuidará de Jalil y de Aisha,

0: Hermanos, somos ya mayores y debemos salir adelante por nosotros mismos. Aisha, hermana, ya no estés triste porque nuestros padres, los jardineros del Palacio Real, estén en el cielo.
1: Hace una eternidad que murieron, pero yo también los extraño mucho. Además, me intriga saber cuál es el secreto que tenían que revelarme.
2: Todo el tiempo nos decían que antes de morir nos tendrían que revelar un gran secreto. Y nunca nos dijeron qué secreto es.
0: Y nunca lo sabremos ya, hermanos. La repentina muerte de nuestros padres impidió que nos dijeran nada. Ahora lo importante es mantenernos unidos los tres.
1: Y con la educación que hemos recibido, podremos realizar nuestros sueños.
2: Pero no deja de intrigarme qué secreto tan importante deberíamos saber. ¿Quieres más dulce de almendras, Omar?
0: Está exquisito.
1: ¿Quién es?
3: Una anciana en busca de refugio y un pedazo de pan.
0: Abridle, Jalil, y que se siente a la mesa con nosotros. Aisha, sirve a esa mujer igual que a todos.
3: Gracias, buenas gentes. Gracias. Para recompensar vuestra generosidad, les daré un gran consejo.
2: ¿Cuál?
3: Busquen el pájaro que habla, el árbol que canta y el agua de oro. Estas tres maravillas os darán la suerte que os falta y os indicarán vuestro destino.
1: ¿Y dónde están tales maravillas?
3: Caminaréis 3 días sin descanso en dirección al oriente. Al finalizar el último día de marcha, preguntaréis a la primera persona que os encontréis por dónde debéis continuar. Es todo lo que os puedo decir. Estoy vieja y cansada.
0: Yo, como hermano mayor, debo partir a la búsqueda de tales maravillas. El pájaro que habla, el árbol que canta y el agua de oro.
1: ¿Pero cómo podrás ir tú solo?
0: Tú y Aisha deben permanecer juntos. Aquí está esta daga de plata. Cuando se empañe su brillo y gotee sangre, es que algo me ha sucedido.
2: Ay, hermano, que Alá te proteja.
1: Yo estaré atento para cualquier cosa que necesites.
0: No se preocupen por mí. Regresaré victorioso con las 3 pruebas.

0: He viajado 3 días sin descanso, como la vieja me indicó, y creo que me voy a desmayar. Pero antes desmontaré para preguntar al primero que encuentre por cuál camino debo continuar mi búsqueda. ¡Ah! Allí hay un hombre. ¡Pero qué viejo es! La barba blanca le llega hasta los pies. ¿Podrá responder bien a mi pregunta? Venerable anciano, ¿podrías indicarme qué camino seguir para encontrar al pájaro que habla, el árbol que canta y el agua de oro?
1: Muchos me han preguntado lo mismo y ninguno ha regresado. Tal vez no cumplieron al pie de la letra mis consejos, y cualquier error en esta búsqueda puede costar la vida. Todos los detalles deben seguirse con exactitud. ¿Estás seguro de lo que quieres?
0: Sí, pero ¿cuáles son tus instrucciones?
1: ¿De verdad quieres saberlas?
0: Con todas mis fuerzas.
1: Pero no te olvides de usar la inteligencia, porque si no, se atrofia.
0: No vengo a escuchar consejos, sino a enterarme sobre las condiciones y forma de obtener las tres maravillas.
1: Si serás necio. Bueno, allá tú. Escucha atentamente. Rueda delante de ti esta naranja mágica y síguela sin descanso y sin pausa hasta donde te lleve. Cuando se detenga, estarás al pie de una escalinata de piedra que conduce. Allí está la jaula con el pájaro que habla. Él te dirá dónde está el árbol que canta y el agua de oro.
0: ¿Eso es todo?
1: Cuando subas las escaleras, escucharás voces del inframundo que te llaman para que grites, te insultarán. Tratarán de enredarte en su maldad y su negrura. Algunas de ellas pueden atraparte.

0: supongo que les ha sucedido a todos los que como tú me preguntaron y no han regresado.
1: Gracias, venerable anciano. Pronto me tendrás aquí de vuelta. Y aquí va la naranja.

0: Ya amanece y he llegado al pie de la montaña donde se ha detenido la naranja mágica. Subiré ahora las escalinatas de piedra sin voltear jamás. Todo es más fácil de lo que pensé.
1: ¡Eres el más idiota de los hombres!
2: ¡Pero qué feo está!
1: ¡Tienes nariz de caimán! ¡Saludas a tu hermana! ¡Soy tu padre! ¡Estoy muerto!
3: ¡Escala de luchar!
4: ¡Mírame, soy tu madre!
1: ¡Ven! ¡Ven! ¡Ven!
5: ¡Haces tu madre, tu cobarde!
0: ¿Quién se atreve a llamarme cobarde?
5: ¡Cobarde!
0: ¿Quién me jala la ropa? ¡Cara, cara! ¡Epa! ¡Ah!

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1: Empecemos ahora. Rico McPato era el pato más rico del mundo, pero ahora se sentía muy pobre. Su fábrica de dulces estaba destrozada.
2: Todo por haber derramado una tina de chocolate sobre esos ladrones. Costarán millones limpiarla. ¿Qué pretenderían robarse?
1: Paco, el sobrino de McPato, sacó un pequeño objeto de madera del chocolate sólido.
3: Debe haber sido este pequeño barco, tío, pero ¿para qué lo querrían?
2: No lo sé, hijo, pero voy a averiguarlo.
1: En otro lado, el segundo pato más rico del mundo murmuraba.
4: Dinero, acciones, efectivo. Yo, Flynn Magnate, deseo ser más rico que McPato. Ay, si encontrara la forma de lograrlo.
1: El teléfono sonó y se escuchó una voz misteriosa.
5: Señor Magnate, me llamo el Capitán. ¿Qué le parecería ser el pato más rico del mundo?
4: Estoy escuchando.
1: Oyó el plan de aquel hombre y salió corriendo. Magnate llegó a la mansión de McPato y ofreció comprar la arruinada fábrica en $2 millones. Aunque McPato sospechaba algo, no pudo resistir la oferta.
2: Te costará otro tanto limpiarla. Siempre has sido mal negociante, Magnate.
4: ¿Eso crees? Te apuesto que puedo hacer más dinero que tú en 2 semanas. Y el que pierda se comerá mi gorra.
2: ¡Acepto!
1: McPato le dio la mano y Magnate salió a encontrarse con alguien que lo esperaba en las sombras. Después de que se fue Magnate, Paco entró corriendo con sus hermanos Hugo y Luis. Paco levantó el barco.
3: ¡Lo tenemos, tío Rico! Hay un mensaje grabado en el fondo y dice algo sobre un gran barco con un tesoro. Este modelo es el mapa.
2: Ahora estoy seguro de ganar la apuesta.
1: Antes de darle los detalles, los chicos hicieron que McPato les prometiera llevarlos con él. Paco señaló en el globo.
3: Empezaremos a buscar aquí, un país llamado Rongguay en Sudamérica.
1: Al día siguiente, iban volando en el avión más destartalado que los chicos habían visto. Mientras McPato dormía, Paco comentó con sus hermanos.
3: ¿Seguro que esta es la única línea que vuela a Rongguay?
1: Luis se asomó por una ventana. Los chicos corrieron a la cabina para hablar con el piloto. Paco no podía creer lo que encontró allí.
3: ¡Ay, no! ¡Es un robot!
1: Paco trató de apartar al robot de los controles.
3: ¡Queremos ir hacia el sur! ¡Suéltalos!
1: Pero el robot los apretaba con mucha fuerza. Mientras Hugo buscaba herramientas, Luis llamó la atención de Paco.
3: ¡Mira! Hay un cordón que conecta al robot con la pared.
1: Lo desconectó y el piloto mecánico se desactivó. Pero sin nadie en los controles, el avión empezó a caer hacia el océano. Paco recogió el cordón y trató de reconectar el robot.
3: ¡No puedo hacerlo! ¡Hugo, toma los controles y trata de elevar el avión!
1: Hugo hizo lo que pudo, pero no logró mover la palanca. Cuando estaban a punto de caer al mar, McPato entró a la cabina y tiró con fuerza de la palanca de control. El avión subió y sus ruedas rozaron las olas. Mientras McPato le dio vuelta al avión, Luis examinó al robot.
3: Oigan, fue fabricado por la compañía de Flynn Magnate. Quisiera saber cómo llegó aquí.
1: Muy pronto McPato pudo aterrizar con el viejo avión cerca de Rongguay. Mientras caminaban hacia la ciudad, notaron que todos corrían en dirección contraria. Paco dijo extrañado:
3: ¡Vaya! Parece que todos se van del país. Me gustaría saber qué sucede, tío Rico.
2: Gritan algo sobre Monsopis. Debe ser algún festejo local y la gente quiere eludir a los turistas.
1: MacPato trató de alquilar una mula, pero el dueño del establo le dijo que un yanqui rico se había llevado todas. Alquilaron una llama y cargaron en ella sus cosas. Después de unas horas de caminata, Luis se detuvo y miró a su alrededor.
3: ¡Todo es arena! ¿Cómo pudo hundirse un barco en este desierto? Lo siento, tío. Nos rendimos.
2: ¡Tonterías! Los verdaderos cazadores de tesoros no se rinden. Veamos el mapa de nuevo.
1: MacPato examinó el modelo y señaló el agujero del ancla que simulaba una brújula.
2: Hay una flecha apuntando al norte. Creo que es la dirección que debemos tomar.
1: Continuaron caminando con gran dificultad y cuando se detuvieron a descansar, MacPato tomó algo del lomo de la llama. Era un visor para bucear.
2: Vaya, ¿para qué puede servir esta cosa en el desierto?
1: Paco gritó:
3: ¡Tío Rico! ¡Te estás hundiendo!
2: ¡Arenas movedizas! ¡Traigan una cuerda!
1: Pero antes de que reaccionaran, MacPato desapareció. Paco avanzó para buscarlo, pero Luis lo detuvo.
3: ¡Espera! ¡Te hundirás también!
1: De pronto, las arenas movedizas empezaron a burbujear. Algo subía a la superficie. Era el tío Rico que tenía puesto el visor de buceo. Así pudo saltar a tierra firme.
2: Sabía que este visor me ayudaría a salir de ahí.
1: Les enseñó a los chicos un cartel roto que decía: peligro, arenas movedizas.
2: Esto parece sabotaje, niños. Alguien quiere impedir que encontremos el oro.
1: Desde una duna cercana, dos personas los espiaban.
4: ¡Diablos! ¡MacPato pudo escapar!
1: Magnate bajó sus binoculares. El capitán estaba junto a él y masculló:
4: Su piloto robot tampoco funcionó. Usted no ayuda mucho.
6: ¿Eso crees, eh?
1: Magnate sacó algo de su mochila.
6: Si yo no hubiera puesto el dinero para comprar la fábrica de MacPato, no tendríamos este mapa.
1: Tenía en la mano una perfecta impresión en chocolate del pequeño barco.
6: Usted es el que ha fallado. Sus amigos ladrones no pudieron robar el modelo original del barco. Pero gracias por ayudarme a conseguir la copia.
1: El capitán asintió en silencio. Magnate colocó el pedazo de chocolate sobre una roca.
6: Aunque sabemos el camino, no confío en MacPato. Él atrae al dinero. Seguramente encontrará el oro, pero esto debe detenerlo en su intento.
1: Tomó un cartucho de dinamita, encendió la mecha y lo dejó rodar cuesta abajo.
6: ¡Adiós, MacPato!
1: De pronto, Magnate oyó un sonido extraño detrás de él. Volteó y vio a su mula masticando algo.
6: ¡Oye, bestia tonta! ¡Dame eso!
1: Magnate vio con horror cómo el animal se tragaba el chocolate.
6: ¡Ay, ahora MacPato tiene el único mapa! ¡Tengo que salvarlo!
1: Corrió colina abajo y atrapó el cartucho de dinamita. Justo cuando trataba de sacar la mecha, ocurrió una gran explosión. En ese momento, los sobrinos oyeron un fuerte ruido sobre ellos. MacPato miró y dijo:
2: Es un relámpago, chicos. Tendremos tormenta.
1: Pronto llegó un torrente inundando el desierto. Paco se volvió hacia sus hermanos.
3: Estos deben ser los Monsopis. Con razón, todos se fueron de Rongguay.
1: Mientras caminaban en medio de la tupida lluvia, no vieron que dos oscuras figuras los seguían. Al fin llegaron a un grupo de montañas. MacPato, muy cansado, se sentó.
2: El barco no puede estar aquí. He sido un tonto.
1: Luis sacó el mapa.
3: Como tú dijiste, tío Rico, los verdaderos cazadores de tesoros no se rinden.
1: Y volteó el modelo del barco para examinar la quilla. MacPato miró a Luis y saltó señalando hacia adelante.
2: Miren, cuando el barco está volteado, su forma es igual a aquella montaña.
1: Corrieron hacia la base de la montaña. Paco se adelantó.
3: ¡Ey! ¡Hay una cueva en la que puede caber un barco!
1: Entraron y MacPato exclamó en la oscuridad.
2: ¿Está vacía? Pero al menos está seca.
1: Los chicos pusieron una alarma de los jóvenes castores y se acomodaron para dormir un poco. Minutos después de haberse dormido, fueron despertados por el ruido de latas vacías. Alguien había tropezado con la alarma. MacPato saltó alarmado y se encontró cara a cara con Flint Magnate, quien malévolamente le dijo:
6: Me parece que necesito un mapa de tesoro, MacPato.
1: De pronto, el capitán apareció de entre las sombras.
5: No seas tonto, Magnate. Nosotros encontraremos el barco.
1: Antes de que MacPato pudiera preguntar quién era el capitán, este se llevó a Magnate a un túnel. MacPato y los chicos corrieron tras ellos internándose en la montaña. Dieron una vuelta y se encontraron sin salida. La cara de Magnate apareció por un agujero arriba de ellos.
6: ¡Buen intento, segundo pato más rico!
1: Con ayuda de su socio rodó una gran roca y tapó el agujero. MacPato regresó por donde habían venido.
2: Tenemos que encontrar otra salida.
1: Los sobrinos corrieron tras él tratando de no caer en la oscuridad. Minutos después, Luis sintió que sus pies se mojaban.
3: ¡El agua está subiendo! ¡Estamos atrapados!
1: MacPato animó a sus sobrinos.
2: ¡Vamos! ¡No estamos ahogados todavía! Los años que pasé en las minas me enseñaron muchas cosas.
1: Los guió por un pasaje cuesta arriba. Luego bajaron por otro túnel. De pronto, el tío desapareció. Los chicos se asomaron por un agujero. MacPato había caído por un costado de la montaña. Mientras lo subían, Luis señaló el valle inundado.
3: ¡Miren, miren! ¡El barco del tesoro!
1: Bajaron por la colina y saltaron a bordo. MacPato corrió bajo cubierta.
2: ¿Cuándo menos hay 3 toneladas de oro? ¡Gané, Magnate! ¡Donde quiera que estés! ¡Tú y tu amigo no pudieron conmigo!
1: Mientras MacPato celebraba, Paco examinaba una copa de oro.
3: Pero, ¿cómo nos llevaremos todo esto a casa, tío Rico?
2: Haciendo que ganen sus insignias de navegantes, chicos.
1: Se pusieron a trabajar y muy pronto estaban a flote. Las velas del barco lo impulsaron y se alejaron de Rongguay. Cuando llegaron a mar abierto, MacPato se sentó.
2: Navegamos muy bien, chicos. Pronto llegaremos a casa con mi oro.
6: ¡Corrección! ¡Mi oro!
1: Era Magnate. Sosteniendo un viejo rifle, él y el capitán salían de su escondite.
6: Ha sido divertido, MacPato, pero es hora de separarnos.
1: Magnate los hizo subir a un pequeño bote y mientras ellos remaban, él se burlaba.
6: No quiero que se vayan con las manos vacías. ¡Tengan!
1: Y le lanzó una moneda de oro a MacPato. El capitán tomó a Magnate por los hombros sacudiéndolo.
5: ¡Mi oro! ¡Está tirando mi oro! ¡Nade hasta el bote y traiga esa moneda! ¡Se acabaron sus tonterías!
1: Apuntó el cañón del barco hacia Magnate y encendió la mecha.
6: ¡Ah! ¡Así que quiere jugar rudo, eh!
1: Magnate dio vuelta al cañón hacia el capitán y siguieron empujándolo de un lado a otro hasta que de pronto se disparó hacia arriba. Un momento después, la bala cayó agujerando la cubierta. El barco empezó a hundirse entre las olas, pero MacPato sacó a los villanos del agua.
2: Parece que gané la apuesta, Magnate.
6: ¿Cómo? Si todo el oro se fue al fondo con el barco.
1: MacPato sacó algo del bolsillo y lo levantó.
2: Lo siento, Magnate. Gracias a ti, aún tengo esta moneda. Así que gané la apuesta. Ahora, ¿cómo quieres tu sombrero? ¿Con o sin mostaza?

0: bravo, magnífico. Tiene usted un gran talento.
1: Oh, gracias. ¿Y tú cómo te llamas?
0: Me llamo Duquesa.
1: Duquesa, muy lindo, encantador. Y esos ojos, tus ojos son como dos zafiros luminosos que convierten la mañana en radiante belleza.
2: ¡Qué romántico! ¡Pamplinas!
0: C'est très joli, monsieur. Muy poético, pero no me parece de Shakespeare.
1: Claro que no. Es un Malay puro y además fue improvisado. Y puedo hacer más.
0: Oh, no, no más, por favor. En realidad me encuentro en un grave problema.
1: ¿Problema? Ayudar a lindas hembras, a damiselas en peligro, es mi especialidad. A ver, ¿qué le pasa a su majestad?
0: Bueno, es de suma importancia que regrese a París. ¿Y si usted fuera tan gentil de mostrarme el camino?
1: ¿Qué? ¿Mostrártelo? Será delicioso. Volaremos a París en una alfombra mágica, ¿eh, preciosa? Los luceros alumbrarán la senda de los dos.
2: ¡Eso será maravilloso!
1: ¿Tres? ¿Cuatro? ¿Cinco?
0: Uy, Monsieur O'Malley, estos son mis niños.
1: ¡Ay, qué lindos!
2: ¿De veras tiene una alfombra mágica? ¿Y de veras nos van a llevar en ella?
3: O'Malley no les consiguió una verdadera alfombra mágica, pero un camión lechero que se acercaba fue un buen sustituto. O'Malley saltó sobre el camión y espantó tanto al lechero que lo hizo frenar. O'Malley se escurrió por la parte trasera del camión y ayudó a Duquesita y a los niños a abordar el vehículo. Y allí mismo decidió acompañar a Duquesita y los gatitos hasta París para cuidarlos. Mientras tanto, yo había pasado una de las peores noches de mi vida buscando en vano a los gatitos en medio de la tormenta. Me dirigí al establo a contárselo a mi amiga Frufru, la yegüita de Madame, y la encontré desconsolada.
4: ¡Oh, Hugo, qué fof! ¡Me has tenido tan preocupada! ¿No los has encontrado?
5: ¡Se han esfumado, Frufru! ¡Me pasé la noche buscándolos!
4: Oh, lo sé. La pobre Madame tampoco ha podido dormir.
5: Ay, hoy es un día de pena para todos.
6: ¿Qué tal, Frufru, mi linda yegüita? ¿Puedes guardar un secreto?
7: Uy, ya lo creo que puedes. Mira, Frufru, hablan de mí en primera plana. Misterioso ladrón se llevó una familia de gatos finos. Oh, ¿no vas a felicitarme?
5: Oh, entonces él es el ladrón.
7: La policía dice que el ladrón es un genio, que no dejó huellas. ¿Qué te parece, Frufru? Nunca encontrarán una pista que me delate, ni una sola huella digital. No dejé huellas ni en mi sombrero. ¿Sombrero? ¡Mi paraguas! ¡Oh, los dejé! ¡Oh, no, no! ¡Tengo que recuperarlos esta misma noche!
3: En verdad, yo siempre había desconfiado de Edgar, pero nunca lo creí capaz de un crimen como el que estaba cometiendo. Tengo que hacer algo para atrapar a ese bandido, le dije a mi amiga Frufru. Y de inmediato tomé medidas para seguir a Edgar hasta la escena del crimen, pensando encontrar en esa forma una pista que me llevara hasta Duquesita y los gatitos. Yo no lo supe hasta después, pero mientras yo preparaba mi estrategia, O'Malley y los gatitos ya venían rumbo a París caminando, pues tuvieron que salir del camión cuando el lechero los descubrió bebiéndose su leche. Al abandonar el camión, mientras cruzaban un puente ferroviario, por poco los apachurra un tren. El tren llegó de repente y todos se refugiaron bajo los durmientes mientras el tren pasaba por sobre sus cabezas, sacudiéndolos tan fuerte que Marino pudo sostenerse y cayó al río. Y si no ha sido por O'Malley, quien se lanzó al agua a salvarla, se hubiera ahogado. Después de rescatar a Marie, O'Malley fue arrastrado por la corriente y a su vez rescatado por dos gansas, quienes tratando de enseñarlo a nadar, ya lo estaban ahogando. Las gansas eran de Londres y estaban en viaje de recreo por Francia.
8: Mi nombre es Amelia Locuaz y ella es mi hermana.
9: Miss Abigail Locuaz.
8: Somos gemelas.
9: Sí, somos hermanas.
0: ¡Qué bien! Jamás lo hubiera adivinado.
2: ¡Mira, tiene los pies de goma! ¡Sí!
9: ¡Estamos de vacaciones!
0: presentar de las simpáticas gemelas Locuaz.
10: Sí, cariño, a ver si puedes deshacerte de ese par de brujas.
0: Oh, no, no, Tomás.
10: Bueno, bueno, linda. ¿Qué tal, pollitas?
9: Oh, no somos gallinas, somos gansas.
10: No, yo pensé que eran cisnes.
9: Oh, adulador.
10: Hasta luego, señoritas. Nosotros nos vamos a París.
9: Oh, qué bien. Nosotras también vamos a París.
8: ¿Por qué no nos vamos juntos?
0: Es una magnífica idea.
3: Oh, no. A medianoche, Edgar vino al establo por su moto para ir a recobrar su sombrero y paraguas, la única evidencia de su crimen. Yo, como estaba joven y muy ágil, era muy arriesgado, y sin pensar que peligraba mi vida, me escondí en la parte trasera de la moto para seguir muy de cerca la investigación. Lafayette y Napoleón, los perros que habían ayudado a Duquesita y los gatitos a escapar la noche anterior, volvieron a interceptar a Edgar.
10: ¡Lafayette! ¡Lafayette! ¡Escucha!
11: Ay, ya, Napoleón, duérmete, no es más que un pobre grillito.
10: Son zapatos rechinantes que se aproximan.
11: No, los grillitos no usan zapatos.
10: ¿Tú qué sabes? Son zapatos de botones del 7.5. Una suela rota, la izquierda.
11: ¿De qué color son?
10: Son negros. ¿Cómo quieres que sepa eso?
3: Napoleón, por medio de su fino olfato y su más fino oído, pronto descubrió que el que se acercaba era Edgar, que sin duda venía en busca de su sombrero y paraguas. Y como Napoleón era el jefe, ordenó a su amigo Lafayette que simulara estar dormido y dejara que Edgar llegara hasta donde ellos estaban para atacarlo de cerca. Edgar sabía que si no recobraba su sombrero y paraguas, estos podrían caer en manos de la policía, y pensó que con una caña de pescar sería fácil quitárselos a los perros sin que se dieran cuenta. Pero los perros eran más astutos que él. De pronto se despertaron de su fingido sueño y persiguieron al espantado Edgar nuevamente hasta París.
10: ¡Zafarrancho!
12: ¡Ya lo tengo! ¡Le estoy mordiendo la parte suave!
10: ¡Ay, que soy yo, chalao!
3: Más o menos a esas altas horas de la noche llegaban a París O'Malley, Duquesita y los meninos.
0: Tomás, Madame debe estar muy preocupada. ¿Crees que llegaremos a casa esta noche?
2: Mamá, estoy cansada. También yo, de mis pies.
1: Mira, linda, ya es tarde y los niños tienen sueño.
2: Hemos caminado más de 100 kilómetros. Yo creo que más de 1000.
0: Bueno, bueno, hijitos. Monsieur O'Malley nos llevará a un lugar donde podemos pasar la noche.
2: Pero aún está muy lejos, Monsieur O'Malley.
1: No te desanimes, tigrillo. Está al lado de esa próxima chimenea. Véanla. Ahí está. Mi acogedora buharrilla. No es el gran hotel, pero es tranquila y silenciosa. ¿Eh? ¡Ay, no! Creo que Gato Jazz y su banda nos ganaron.
0: Ah, ¿son amigos tuyos?
1: Ah, sí, son viejos amigos míos y son unos verdaderos swingers.
0: ¿Swingers? ¿Qué son swingers?
1: Jazzistas, son del barrio bajo, no son de tu clase. Quizás sería mejor que buscáramos otro lugar.
0: Oh, no, no, me encantaría conocer tu guardilla y a tu amigo el Gato Jazz.
1: Bueno, andando.
10: Oye, Gato Jazz, sopla esa trompeta como solo tú sabes hacerlo.
1: ¡Miren eso! Es el vagabundo O'Malley que ha vuelto a su redil, ¿eh? ¡Baja de ahí, camarada!
10: ¡Choca esa linda mano, Gato Jazz!
1: ¡Ya vas, Tomás!
13: ¿Qué dice, paisano?
14: ¡Hey, you, O'Malley!
1: Duquesa, este es el mejor Gato Jazz de todos los gatos.
0: Encantada de conocerlo, Monsieur Gato Jazz.
1: El encantado soy yo. Preciosa.
0: Oh, ¡qué amable! Y su música es tan distinta y subyugante.
2: Mami, esto no será de Beethoven, pero tiene mucha pimienta.
1: ¡Oigan! ¡Este gatito es un Gato Jazz!
2: ¿Por qué es Gato Jazz?
15: Bueno, princesita, te lo voy a explicar.
16: Todos quieren ser ya gatos jazz.

0: fantasías.
1: Después de aquella fiesta musical, los gatitos quedaron más cansados que nunca y Duquesita los metió a dormir en la cama que allí tenía O'Malley.
2: Creo que sueñan con la alfombra mágica.
3: Pobres, ya no aguantaban el sueño.
2: Sí, son un encanto tus hijitos y a todos los quiero tanto. ¿Y sabes una cosa? Creo que necesitan, ¿cómo te diré? Alguien responsable, algo así como un padre que los cuide.
3: Oh, Tomás, querido, eso sería maravilloso. Pero, querido, si yo pudiera...
2: ¿Pero por qué no?
3: Por Madame. Yo jamás podría dejarla.
2: Pero Madame es solo tu dueña y protectora. Y ustedes solo son sus gatos consentidos.
3: Oh, no, no. Somos para ella mucho más que eso. Oh, Tomás, lo lamento. Pero mañana tendremos que regresar a casa.
2: Bueno, quizás tú tengas razón. Pero te voy a extrañar mucho. Y a los niños los voy a extrañar mucho también. Buenas noches, Duquesita.
3: Hasta mañana, Tomás.
1: A la mañana siguiente, O'Malley y Duquesita y los niños llegaban frente al palacete de Madame. Yo desde la ventana los vi venir y les grité, ¡Duquesita! ¡Meninos! Desgraciadamente Edgar me oyó y al ir entrando los gatitos los agarró y metió en un saco. En un momento tuvo a Duquesita y los niños de nuevo en su poder. Duquesita pudo comunicarme en secreto que corriera a alcanzar a O'Malley y avisarle del peligro que corrían. Salí corriendo y por buena suerte lo alcancé al doblar la esquina.
4: ¡Sí, O'Malley!
5: ¡Oiga! ¡Espere! ¡Duquesa! ¡Gatitos! ¡En peligro! ¡Mayordomo ladrón!
2: ¿Duquesa y gatitos en peligro? Oye, ve a traer a Gato Yas y a sus gatos arrabaleros.
5: ¿Arrabaleros? ¡Pero yo soy ratón!
2: ¡Anda! Voy a necesitar ayuda.
5: ¿Qué quieres que yo...?
2: ¡Corre! Diles que vas de parte de O'Malley y no te harán daño.
1: Así que a querer y sin ganas, me eché a cuestas la peligrosa misión, sabiendo que lo que más les gusta a los gatos arrabaleros es comerse a los ratones. Pero se trataba de Duquesita y los gatitos, por quienes no me importaba arriesgar mi propia vida.
5: ¿Que no me harán daño? Bueno, es fácil para... ¿Cómo dijo que se llamaba? Tiene 7 vidas. Yo solo tengo una.
6: ¿Y qué hace un bocadillo gordito como tú por este barrio, eh?
5: Por favor, vine a pedir ayuda. Me mandó un gato.
6: ¡Esto es absurdo, loco!
5: Pero es cierto. Me dijo que mencionara su nombre.
7: Oh, entonces menciona su nombre.
5: Esperen un momento, no me presionen. Se llama O'Toole.
6: Está mintiendo. Primera falla.
5: O'Brien.
6: Segunda falla.
5: Por favor, ustedes me creen, ¿no es cierto?
8: Sigue mintiendo, rata.
5: ¿Qué les parece? O'Grady.
2: Panzón, te acabas de suicidar.
1: Ya los gatos arrabaleros se preparaban a comerme cuando por fin recordé el nombre de O'Malley. Y entonces Gato Yas y su pandilla me siguieron hasta el palacete de Madame. Edgar había encerrado a Duquesita y los gatitos en un baúl. O'Malley se dio cuenta de todo y cuando yo llegué con Gato Yas y la pandilla, se armó la grande. Todos atacaron a Edgar, mientras yo, con la punta de mi cola, usándola como ganzúa de ladrones, logré abrir la cerradura del baúl y liberar a Duquesita y los gatitos. Entonces O'Malley, Gato Yas, su pandilla y Frufru se lanzaron contra Edgar y lo metieron en su propio baúl. Inmediatamente

0: violé la cerradura para que Edgar no pudiera escapar. Pronto llegó el camión que Edgar había pedido para que se llevara el baúl con los gatitos hasta el África, y los mozos echaron el baúl con Edgar a su camión y partieron. Jamás volvimos a saber del malvado Edgar. ¿Ya ven cómo era un malvado? Enseguida vino el feliz momento en que Madame se reunió con sus gatitos.
1: Duquesita, qué bueno que hayan vuelto. Me parece que este jovenzuelo es muy apuesto. ¿Quieren que lo adoptemos? Por supuesto que sí. Necesitamos un varón en esta casa. Ah, George, debemos incluir en el testamento a sus futuros hijitos.
2: Ah, por supuesto, y ojalá vengan muchos.
1: Gracias, es todo. Ahora corran, vayan abajo, que tengo una sorpresa para ustedes.
0: Cuando bajamos al primer piso, encontramos a Gato Jazz y su banda tocando muy alegres. Gato Jazz nos dijo que Madame, con sus millones, acababa de crear una fundación de caridad para que todos los gatos desamparados de París tuvieran un hogar. Así que fue un final feliz el que tuvo este difícil caso, gracias a mí que lo resolví. Pero a veces siento tristeza de ser solo un ratón, porque todos mis amigos quieren ser Gatos Jazz.

0: en ese final parece ser el fin.
1: ¿Tú qué sabes? Yo soy el jefe. Yo diré cuando viene el fin. Vino el fin.
2: El cohete distinguido de Oscar Wilde.
3: El hijo del rey se iba a casar. Había esperado todo un año a su prometida, que por fin llegó. Era una princesa rusa y venía desde Finlandia en un trineo tirado por 6 renos. El trineo tenía la forma de un enorme cisne dorado. Y entre las alas del cisne se sentaba la princesita, tan pálida como el palacio de nieve en que siempre vivió. Era tan pálida que a su paso por las calles la gente exclamaba: ¡Parece una rosa blanca! Y le arrojaban flores desde los balcones. Había salido a recibirla a la puerta del castillo. Al verla, fue hacia ella, dobló la rodilla y le besó la mano.
4: Sois mucho más hermosa que vuestro retrato.
3: Y la princesita se sonrojó.
5: Es como una rosa blanca,
3: comentó un paje con su vecino.
5: Pero ahora es como una rosa roja.
3: Y la corte entera se regocijó. Durante 3 días todo el mundo coreaba:
6: ¡Rosa blanca, rosa roja, rosa roja, rosa blanca!
3: Y el rey ordenó que le doblaran el sueldo al paje. Como el paje no recibía sueldo, de poco valió. Pero lo consideraron un gran honor y el decreto se publicó en la Gaceta de la Corte. A los 3 días se celebró la boda.

0: después un real banquete que duró 5 horas. El príncipe y la princesa al centro del gran salón brindaban con una copa de fino cristal. Solo podían beber en esa copa los enamorados sinceros, pues si la tocaban labios perjuros se volvería opaca y turbia.
1: Está muy claro que se aman de veras. Tan claro como el cristal.
0: Y nuevamente el rey le dobló el sueldo.
2: ¡Qué señalado honor!
0: Exclamaron los cortesanos. Después del banquete habría un esplendoroso baile. El novio y la novia bailarían la danza de la rosa. Y el rey había prometido tocar la flauta. Tocaba muy mal, pero nadie se atrevía a decírselo, pues él era el rey. Solo se sabía 2 tonadas y nunca estaba seguro de cuál tocaba. Pero eso era lo de menos, porque hiciera lo que hiciera, todo el mundo gritaba.
3: ¡Qué bonito! ¡Qué bonito!
0: El último número del programa sería Los Grandes Fuegos Artificiales de Medianoche. La princesita nunca los había visto.
4: ¿Cómo son los fuegos artificiales?
0: Había preguntado al príncipe una mañana mientras paseaban por la terraza.
5: Son como la aurora boreal.
0: Le contestó el rey, que siempre respondía a las preguntas dirigidas a otra persona.
5: Pero mucho más naturales. Yo los prefiero a las estrellas, pues siempre sabe uno a qué hora aparecerán. Y son tan hermosos como la música de mi flauta.
0: Al fondo del jardín real habían construido una gran tribuna. Y cuando el pirotécnico real lo dispuso todo en el sitio adecuado, los fuegos de artificio empezaron a hablar entre sí.
6: El mundo es realmente muy hermoso. Miren esos tulipanes amarillos. Ah, si fueran triquitraques de verdad, no serían más bonitos. Me alegro de haber venido hasta aquí. Los viajes ilustran mucho y borran todos nuestros prejuicios.
5: El jardín real no es el mundo, tonto buscapiés,
0: dijo la vela romana.
5: El mundo es un enorme lugar. Te llevaría 3 días para verlo por entero.
1: El mundo está en cualquier lugar que nos guste,
0: exclamó pensativa la girándula, que se enorgullecía de su afligido corazón.
1: Pero el amor ya no está de moda. Los poetas lo han matado. Escribieron tanto acerca de él que nadie les creyó. Y eso no me asombra. El amor pasó de moda.
5: No digas tonterías. El amor no muere nunca. Es como la luna y vive para siempre. El novio y la novia, por ejemplo, se aman de corazón. Esta mañana me lo contó una bengala gigante.
0: Pero la girándula movió la cabeza y repitió:
1: el amor pasó de moda.
0: La girándula, como mucha gente, creía que repetir lo mismo 1000 veces acaba siendo verdad. De pronto se oyó una tos fuerte y seca. Y todos se volvieron. Quien tosía era un cohete esbelto y arrogante, que iba atado al extremo de una larga vara. Acostumbraba a toser antes de hacer algún comentario para atraer la atención.
7: Hola. Hola.
1: El amor pasó de duro.
7: ¡Orden! ¡Orden!
0: Gritó un gran petardo que tenía algo de político y siempre había sobresalido en las elecciones locales. Así que sabía hablar como los diputados.
1: El amor pasó de moda.
0: En cuanto hubo silencio absoluto, el cohete tosió por 3ª vez y comenzó a hablar con voz pausada, solemne, como si dictara sus memorias. Sí, tenía un aspecto muy distinguido.
8: Es una suerte para el hijo del rey casarse precisamente el mismo día en que me van a soltar por los aires.
6: ¡Vaya! Yo creí que era al revés, que los iban a lanzar en honor del príncipe.
8: A ustedes, tal vez, sí, así será, sin duda. Pero mi caso es diferente. Soy un cohete muy distinguido. Mis padres sobresalieron mucho. Mi madre fue la girándula más famosa de su tiempo. Al hacer su gran aparición pública, giró 19 veces antes de apagarse. Y a cada vuelta que daba, lanzaba al aire 7 estrellas de color de rosa. Mi madre medía 1 metro de diámetro y estaba hecha de la mejor pólvora. Mi padre fue un cohete como yo. pero de ascendencia francesa. Subió tan alto que la gente pensó que ya no bajaría nunca. Pero bajó, sí, pues era bueno. E hizo un brillante descenso con una lluvia de oro. Los diarios alabaron su actuación. Es más, la Gaceta de la Corte lo llamó un triunfo del arte pirotécnico.
9: ¿Pirotécnico? ¡Díaz pirotécnico! Dijo una bengala. Sé que se dice pirotécnico, pues lo vi escrito en mi caja.
10: Pues yo digo pirotécnico.
0: La bengala, humillada, empezó a reñir a sus pies.
8: Como iba diciendo, ¿cómo decía? ¿Qué decía yo?
10: Me parece, creo que hablabas de ti.
8: Ah, sí, ya sabía que trataba un tema interesante cuando me interrumpieron sin consideración. Detesto la grosería y la vulgaridad, pues soy una persona sumamente sensible.
11: ¿Qué es una persona sensible?
10: La que, precisamente por tener callos en los pies, siempre anda pisando a sus semejantes.
8: Oye, petardo, ¿de qué te estás riendo?
11: No me río de nada, río porque estoy contento.
8: Esa es una razón muy egoísta. ¿Qué derecho tienes de estar contento?
10: Deberías pensar en mí. Yo siempre pienso en mí y espero que todos lo hagan. Eso es lo que se llama compasión. Es una virtud magnífica que poseo en alto grado. Supongamos, por ejemplo, que hoy me ocurriera alguna desgracia, que desdicha para todos. El príncipe y la princesa jamás serían felices. Su matrimonio resultaría un desastre. En cuanto al rey, nada lo consolaría de tal pérdida. Realmente, cuando medito mi importancia, siento muchas ganas de llorar de emoción.
12: Pues si piensas complacer a los demás, procura conservarte seco.
8: Por supuesto, es cuestión de sentido común.
10: ¿Sentido común?
8: ¡Bah! Olvidan que no soy una persona común, sino muy distinguida. Lo único que lo sostiene a uno en la vida es la conciencia de la gran inferioridad de los demás. Es una convicción que he cultivado siempre. Ustedes no tienen corazón. Ríen y se divierten como si el príncipe y la princesa no se acabaran de casar.
0: Vaya, vaya, exclamó un globo de fuego. ¿Y por qué no? Es una gran celebración. Y cuando ascienda por los aires, pienso contárselo a las estrellas. Ya las verán cintilar cuando les diga lo hermosa que es la novia.
10: ¡Uf! ¡Qué idea tan tediosa de la vida! Pero no esperaba más de ti. Ustedes están huecos y vacíos.
8: Tal vez el príncipe y la princesa vayan a vivir en un país donde haya un gran río. Y quizá solo tengan un hijo. Un niño rubio y de ojos de color violeta, como el mismo príncipe. Y quizá algún día el niño salga a pasear con su niñera. Y la niñera se duerma al pie de un gran olmo. Y tal vez el chico se caiga al agua y se ahogue. ¡Oh, qué horrible desgracia!
10: Pobrecitos privados de su único hijo. Es verdaderamente espantoso. Creo que jamás me consolaré.
12: Pero sé que ellos no han perdido ningún hijo. No les ha ocurrido ningún infortunio.
10: Solo de pensar que podrían perder a su único hijo. ¡Oh, qué pena! Me siento muy afectado.
11: ¿Afectado? Sí, eres la persona más afectada que conozco.
8: Y tú, la persona más grosera del mundo, incapaz de comprender mi amistad por el príncipe.
0: Mira, procura no mojarte. Es lo más importante.
10: Lo más importante para ti, claro. Lloraré si tengo el capricho de hacerlo.
0: Y el cohete empezó a llorar. Le corrían las lágrimas por la vara como gotas de lluvia y casi ahogaron a dos escarabajos que pensaban formar un hogar y buscaban un sitio seco donde instalarse.
1: Ese cohete debe ser un romántico, pues llora, llora sin cesar, sin motivo alguno.
0: En eso salió la luna como hermoso escudo de plata. Las estrellas empezaron a brillar y una música suave llegaba desde el palacio.

0: llegaron las 10, y luego las 11, y por fin las 12. Con la última campanada de medianoche, todo el mundo salió a la terraza. Y el rey llamó al pirotécnico real.
1: ¡Comiencen los fuegos artificiales! ¡Daos prisa!
0: Entonces el pirotécnico real hizo una reverencia y se dirigió al fondo del jardín. Le acompañaban 6 ayudantes, cada uno con una tea encendida al extremo de una vara. Era un magnífico espectáculo.

0: exclamó el globo de fuego al elevarse mientras arrojaba diminutas chispas azules. Todos los fuegos de artificio tuvieron gran éxito, excepto el cohete distinguido. Tan mojado estaba por el llanto que no se encendió. Lo mejor que tenía era la pólvora, que empapada por las lágrimas, tampoco sirvió.
1: Supongo que me reservan para alguna ocasión más solemne. Por eso no me han lanzado al aire.
0: Y estaba más arrogante que nunca. Entre tanto, los fuegos de artificio lanzaban en el aire como flores de luces multicolores.
2: ¡Qué bonito! ¡Qué bonito!
0: Dijeron los cortesanos. La princesita reía de alegría.

0: Al día siguiente los obreros hacían la limpieza.
1: Creo que esta debe ser una delegación. La recibiré con la dignidad de mi rango.
0: Respingó la nariz y frunció el ceño con severidad, como si pensara en algún asunto muy importante. Pero los trabajadores no se fijaron en él hasta que ya estaban a punto de marcharse. En eso lo vio uno de ellos.
1: ¡Mira, un cohete echado a perder!
0: Y lo arrojó por encima del muro a la zanja.
1: ¿Cómo? ¿Qué? ¿Qué? ¿Cohete echado a perder?
0: Exclamó cuando volaba por los aires.
1: ¡Imposible! ¡Imposible! ¡Cohete de gran valer! Eso es lo que dijo aquel hombre. ¡De gran valer! Quiso decir.
0: Y cayó en el lodo.
1: Esto no es cómodo, pero debe tratarse de algún balneario elegante y me mandaron aquí para que recupere la salud. Realmente tengo los nervios destrozados y necesito descansar.
0: Una ranita de ojos brillantes y verde piel jaspeada se le acercó nadando.
2: Acabas de llegar, ¿eh? Bueno, no hay nada mejor que el lodo.
3: Con tiempo lluvioso y una zanja soy completamente feliz. ¿Crees tú que la tarde será de agua? Así lo espero. Mas el cielo está azul y despejado. ¡Qué lástima!
2: ¡Hola! ¡Hola!
3: ¡Oh, qué hermosa voz tienes! Se parece al croar de las ranas, que es, por supuesto, el sonido más musical del mundo. Esta noche oirás nuestro coro. Reunidas en el estanque junto a la casa del granjero, comenzamos a cantar al salir la luna.
2: Es algo tan seductor que todos se desvelan para oírnos. Es muy agradable saber que todos nos quieren.
0: El cohete se sentía muy molesto cuando no lo dejaban hablar.
3: Una voz deliciosa, sí señor. Cuento contigo para que cantes con nosotros en el estanque. Me voy a buscar a mis hijas. Tengo seis hermosas hijas y me da miedo que Lucio las vea. Es un monstruo terrible y no vacilaría en comérselas a todas. Pasé un buen rato conversando contigo.
2: Adiós.
1: Conversando va. Tú solo has hablado todo el tiempo. ¡Vaya conversación!
3: Te diré que alguien debe escuchar y a mí me gusta ser el que habla.
1: Eso ahorra tiempo y evita discusión.
2: Pero a mí me gustan las discusiones.
1: A mí no, son muy vulgares, pues en la alta sociedad todos defienden las mismas opiniones. ¡Adiós de nuevo!
3: ¡Adiós!
0: Y la rana se alejó nadando.
1: ¡Eres una persona molesta y muy mal educada!
4: ¡Es inútil que le hables!
0: Dijo una libélula que estaba posada sobre un alto junco.
4: ¡Completamente inútil! ¡Porque ya se fue! ¡Se fue!
1: ¡Va! Pues ella se lo pierde, yo no. No voy a dejar de hablar solo porque no me oiga. Me gusta oírme hablar. Es uno de mis mayores placeres. Sostengo frecuentemente largas charlas conmigo mismo. Y soy tan listo que a veces no entiendo una sola palabra de lo que me digo.
4: Entonces deberías de dar clases de filosofía.
0: Dijo la libélula. Y abriendo un par de bellas alas de gasa, se remontó hacia el cielo.
1: ¡Qué tonta es por no quedarse aquí! Seguro que no tiene muchas oportunidades de cultivarse. En fin, allá ella. Mi genio será comprendido algún día.
0: Y al decir esto, se hundió un poco más en el fango.
5: ¡Ah! ¡Ah!
0: Después de un rato, un enorme pato blanco llegó a la charca nadando. Tenía patas amarillas y pies palmeados, y era famoso por su belleza.
6: ¡Puac, puac, puac!
5: ¡Qué extraño eres! ¿Naciste así o eres el resultado de algún accidente?
3: Se ve que has vivido siempre en el campo. Si no, sabrías quién soy. Pero excuso tu ignorancia. No sería justo esperar que los demás fueran tan distinguidos como uno. Te maravillará saber que puedo ascender al cielo y volver a bajar convertido en una deslumbrante lluvia de oro.
5: Eso no me parece extraordinario, pues no veo qué utilidad tenga para nadie. ¡Cuac, cuac, cuac! Si pudieras arar los campos como el buey, o tirar de un carro como el caballo, o cuidar del ganado como el perro pastor, eso sí valdría la pena.
3: Criaturita, veo que perteneces a la clase baja. Yo volveré probablemente a la corte, pues sé que estoy llamado a causar sensación en el mundo.
5: Yo también pensé alguna vez en dedicarme a la política. Hay tantas cosas que reformar.
3: Yo nací para la vida pública como todos mis parientes, hasta el más humilde. En cualquier parte que aparecemos, llamamos mucho la atención. Yo mismo no he aparecido aún, pero cuando lo haga, seré un magnífico espectáculo. En cuanto a la domesticidad, nos envejece con rapidez y nos impide pensar en cosas más elevadas.
5: ¡Ah! Las cosas nobles de la vida. ¡Qué bellas son! Eso me recuerda que tengo mucha hambre.
6: Y el pato siguió arroyo abajo.
5: ¡Cue, cue, cue, cue!
7: ¡Vuelve acá! ¡Vuelve! Tengo muchas cosas que decirte.
6: Pero el pato lo dejó con la palabra en la boca.
3: Va, me alegro que se haya ido. Piensa como la clase media.
6: Y al decir esto se hundió un poco más en el lodo. Pensaba en la soledad del genio, cuando de pronto dos chiquillos acudieron corriendo por la orilla con una olla de hierro y un poco de leña.
3: Esa debe ser la delegación,
6: se dijo el cohete y trató de adoptar un aspecto solemne.
8: Mira, una vara llena de lodo. ¿Cómo vendría a dar aquí?
6: Y el chico sacó el cohete de la zanja.
3: ¿Vara llena de lodo? ¡Imposible! Vara más bella que todo. Eso es lo que dijo. Y tiene razón. Sin duda cree que soy un dignatario de la corte.
8: Lo pondremos en la lumbre. Servirá para hervir el agua.
6: Dicho y hecho. Juntaron la leña, echaron el cohete encima y le prendieron fuego.
3: ¡Oh! ¡Esto es maravilloso! Me lanzarán a la luz del día para que todo el mundo pueda verme.
8: Ahora a dormir, y cuando despertemos el agua habrá hervido.
6: El cohete estaba muy húmedo, así que tardó mucho en arder. Pero al fin encendió.
3: Apuesto que subiré más alto que las estrellas, más allá de la luna, más allá del sol, miraré tan alto.
6: Y en eso subió muy derecho por los aires.
3: ¡Oh! ¡Qué delicia! Así seguiré para siempre. ¡Qué gran triunfo el mío!
6: Pero nadie lo vio. Comenzó luego a sentir un extraño cosquilleo en todo su cuerpo.
3: No tardaré en estallar. Incendiaré al mundo entero y haré tanto ruido que nadie hablará de otra cosa en todo un largo año.
6: Y sí, estalló. Pero nadie lo oyó. Ni siquiera los niños, pues los dos dormían como troncos.
3: Ya sabía yo que causaría una gran sensación.
6: Murmuró el cohete distinguido y enseguida se apagó.

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0: En un país muy lejano, hace ya mucho tiempo, vivían un rey y una reina. Muchos años hacía que anhelaban un hijo, y al fin su deseo se vio cumplido con el nacimiento de una linda niña, a la que pusieron por nombre Aurora.
1: Dulce Aurora.
0: La llamaron así porque, como el alba al día, llenaba sus vidas de luz y calor. El natalicio fue motivo de regocijo general y un gran día de fiesta fue proclamado para que todos, nobles y plebeyos, pudieran rendir pleitesía a la princesita. Nuestro cuento comienza en ese día feliz.

0: ¿Es maléfica? ¿A qué ha venido esa aquí?
1: Shh. Pues sí que esta es una reunión brillante, Rey Estéfano. La realeza, la nobleza, la plebe y... ¡Qué singular! Hasta la gentuza. Realmente me sentí apenada al no recibir invitación.
0: Es que no te queríamos aquí.
1: ¿Que no me...? ¡Oh, Dios, qué embarazosa situación! Esperaba que todo se debiera a un descuido. Pero en tal caso, será mejor que me vaya.
2: No, ¿no os sentís ofendida, Excelencia?
1: ¿Yo? ¿Por qué, Vuestra Majestad? Y para demostraros mi buena voluntad, yo también concederé un don a vuestra hija. ¡Oíd bien, todos vosotros! La princesa sí crecerá dotada de gracia y belleza. Podrá ser amada por cuantos la conozcan. Pero, al cumplir los 16 años antes de que el sol se ponga, se pinchará el dedo con el uso de una rueca. ¡Morirá!
2: ¡Ay, no!
3: ¡Detened a ese hechicero!
1: ¡Atrás!

0: No desesperéis, majestades. Primavera aún tiene un don para ella.
1: ¿Entonces podrá deshacer ese horrible hechizo?
2: ¡Ay, no, señor!
0: Los poderes de Maléfica son grandes, Alteza.
3: Pero puede ayudar en algo.
2: Pero...
3: Haz lo que puedas, querida.
0: Sí, inténtalo.
4: Dulce princesita, si por ese desdichado embrujo te ha de herir el uso de una rueca un dedo, que haya un rayo de esperanza el don que te concedo, y no con la muerte. Solo en profundo sueño la fatal profecía se cumplirá. Y de ese sueño, hechicero, despertarás al calor del primer beso de amor.

0: esta noche vamos a brindar con algo muy especial que he reservado durante 16 años. ¡Un brindis por el futuro!
1: Eso es, Huberto, por el futuro.
0: ¡Copas!
1: ¡Copas!

0: estupendo vino. Y ahora, por el nuevo hogar, ¿eh?
1: ¿Nuevo hogar?
0: Los chicos necesitan un hogar propio, ¿no? Un nido donde criar sus polluelos.
1: Supongo que sí, a su tiempo.
0: ¡Por supuesto! ¡Ahora por el nido!
2: Copas.
1: Y copas.
2: Por nuestra fortuna.
1: Dos reales familias se funden en una.
2: No te hagas el tonto, ese es pura espuma.
1: Copas, copas, mil.

que ha pasado les romperá el corazón. Bien. No lo sabrán nunca. No, porque los haremos dormir también a ellos. Dormiremos a todos hasta que Rosa despierte.

не в принципе, а соло. Су Альтеса. Usted sabe, se supone que no debo hablar con extraños, pero ya nos habíamos conocido, ¿verdad?

0: Usted perdone. No fue mi intención asustarla.
1: Oh, no me asusté. Es solo que usted es un...
0: ¿Un extraño?
1: Ajá.
0: Pero no te acuerdas. Ya nos habíamos conocido antes.
1: ¿De veras?
0: Por supuesto. Tú misma lo has dicho. Una vez en un sueño.

0: ¿Qué te pasa, querida?
1: Es que los finales felices me encantan.
0: Sí, a todas nos

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1: Sin duda alguna, uno de los edificios más renombrados del mundo es la Catedral Parisina de Notre Dame. Desde que acabó su construcción, allá por la Edad Media, hasta nuestros días, incontables peregrinos venidos de todo el mundo han orado ante la imagen de Notre Dame y han escuchado, con el corazón sobrecogido por la emoción, el tañir de sus campanas. Hoy, el viejo campanario de Notre Dame está deshabitado. Pero hubo un tiempo no muy lejano en que un joven vivía en él. Quasimodo, pues así se llamaba el extraño habitante de la torre, era el campanero de Notre Dame y el protagonista de la historia que vamos a contar. Todo comenzó mucho tiempo antes, en una fría noche de invierno. El malvado juez Frollo y sus soldados patrullaban sigilosamente por las calles de París. Tenían pruebas que atestiguaban que un grupo de gitanos, aprovechando la oscuridad de la noche, iba a tratar de introducirse en la ciudad aprovechando el cauce tranquilo del río Sena. Frollo, que odiaba profundamente a los gitanos, no quería dejar pasar aquella oportunidad de atrapar a un puñado de ellos y darles un terrible escarmiento. Los gitanos, que ignoraban la celada que el juez les estaba tendiendo, abandonaron su barca y saltaron confiados a tierra. En ese preciso instante, el malvado juez y sus esbirros, tras salir de las sombras en que se ocultaban, detuvieron al grupo de gitanos. Frollo era presa de una enorme alegría.
2: Llevad esa chusma gitana al Palacio de Justicia.
1: Frollo se fijó en que una gitana del grupo ocultaba envuelto en una manta algo entre sus brazos. Curioso por saber qué ocultaba la gitana, dio una orden tajante.
2: Sin duda es mercancía robada. ¡Quítadse!
1: Al verse amenazada, la mujer trató de escapar. Esquivó a los guardias y corrió con todas sus fuerzas apretando contra su pecho el pequeño fardo que llevaba. Frollo, a caballo, la perseguía de cerca. Tenía que llegar a la Catedral de Notre Dame antes que él, pensó la gitana. Una vez allí, se acogería al derecho de asilo sagrado

0: ¿cuál no sería su sorpresa cuando descubrió que aquella manta lo único que envolvía era un indefenso bebé? Frollo estaba desconcertado.
1: ¿Un bebé?
0: Frollo volvió a mirar más detenidamente a aquella criatura y quedó horrorizado. Aquel niño no era como los demás. Era un ser con la cara y el cuerpo deformados.
1: ¡Un monstruo!
0: Lejos de mostrar compasión por la criatura a cuya madre acababa de asesinar, Frollo sintió una terrible repugnancia. Creyendo que nadie le veía, envolvió al niño de nuevo en la manta y se acercó a un pozo que había en la misma plaza de la catedral. Alzó el bulto en su mano con intención de arrojarlo, pero una voz le dejó paralizado. Era el archidiácono de la catedral, que al oír los golpes de la gitana en la puerta, había salido a abrirle. Al ver el cuerpo sin vida de la mujer, el buen hombre lanzó una mirada inquisitiva al juez Frollo. Al ver los ojos acusadores del archidiácono puestos en él, Frollo masculló una excusa.
1: Ella corrió, yo la perseguí.
0: Y se dispuso a arrojar al niño al fondo del oscuro pozo. El archidiácono ordenó enérgicamente a Frollo que se detuviera. El juez repuso.
1: ¿Qué debo hacer? Criarle, cuidarle, como si fuera vuestro. ¿Qué? ¿Deberé cargar con este deforme? Está bien, pero que viva con vosotros en vuestra iglesia.
2: ¿Vivir aquí? ¿Dónde?
1: Donde sea. Tal vez en el campanario.
0: Y así fue como el pequeño creció oculto a la mirada de los hombres en lo alto del campanario. Frollo le puso por nombre Quasimodo, que quiere decir formado a medias, y sin sentir cariño alguno por él, se ocupó de alimentarlo, como le había ordenado el archidiácono. Con el tiempo, Quasimodo se convirtió en un muchacho fuerte. Aprendió a tocar las campanas y se convirtió en el campanero de Notre Dame. Su rostro seguía desfigurado y una enorme joroba salía de su espalda, obligándole a caminar de un modo grotesco. Pero tras aquel desagradable aspecto, se ocultaba un corazón bueno y generoso. Desde lo alto de su torre, Quasimodo observaba a los habitantes de la ciudad cruzar la espaciosa plaza que había frente a la catedral. A menudo soñaba con poder bajar un día a la plaza y saludar a toda aquella buena gente. Pero no podía. Frollo le había prohibido terminantemente salir de la torre y él nunca se había atrevido a desobedecer a Frollo. Quasimodo compartía sus sueños con Víctor, Hugo y Laverne, tres simpáticas gárgolas de piedra que adornaban la torre. Aquellas tres figuras de piedra que cobraban vida misteriosamente ante Quasimodo eran sus únicos amigos en todo el mundo. Una mañana, mientras Quasimodo miraba hacia la plaza, Hugo se le acercó. Había mucha gente allá abajo y menudo ruido hacían.
3: ¡Ey, Quasi! ¿Qué ocurre allí? ¿Hay una pelea? ¿Un azotamiento?
4: ¿Un festival?
3: ¡La fiesta de los bufones! Ajá. ¡Qué bien! ¡Vertad el vino y cortad el queso!
0: En efecto, era el día en que en medio de una general alegría se celebraba en París el Festival de los Bufones. La alocada fiesta en la que todo estaba permitido. Aquel día era el favorito de Quasimodo. El revoltoso Víctor también se acercó a mirar.
5: Resulta gozoso admirar el magnífico colorido de los sencillos campesinos.
3: No hay nada como estar en el palco para ver el festejo.
0: Quasimodo suspiró con tristeza.
6: Sí, ve.
0: Hugo trató de animarle.
3: ¿Qué pasa?
0: Laverne tuvo entonces una genial idea para acabar con la tristeza de Quasimodo.
7: ¿Has pensado en asistir en lugar de verlo?
8: Claro, pero yo desentonaría allí. No soy normal.
0: Víctor trató de convencer a Quasimodo.
5: Como amigos y guardianes tuyos insistimos, asiste al festival.
3: ¿Yo?
0: Quasimodo deseaba con todas sus fuerzas bajar y asistir al festival, pero no se decidía. Laverne volvió a insistir.
7: Quasi, haz caso de una vieja espectadora. La vida no es un deporte que se mira. Si mirar es lo único que se te ocurre, entonces verás cómo tu vida pasa de largo.
0: Pero Quasimodo sabía cuál era el verdadero problema.
8: Gracias por vuestros ánimos, pero os estáis olvidando de un detalle importante.
7: ¿Cuál?
8: De mi amo, Frollo.
5: Bueno, cuando dice que nunca puede salir del campanario, ¿quiere decir nunca, nunca?
8: Nunca jamás, y odia la fiesta de los bufones. Se enfurecería si le pidiera permiso.
0: Hugo intervino en la conversación.
9: ¿Quién dice que lo hagas?
8: Oh, no.
9: ¿Sales a hurtadillas?
7: Es una

0: tarde tan solo.
1: No podía.
2: Quasimodo recordó que el juez Frollo siempre presidía el festival en el palco de autoridades.
3: ¿Podría verme?
4: Pues disfrázate, solo esta vez. Lo que Frollo no sepa, no te hará daño.
2: De pronto, Quasimodo se llenó de optimismo y valentía.
3: Tenéis razón, iré.
2: Dicho y hecho, Quasimodo se puso una capa con capucha para cubrir su desfigurado rostro y deslizándose por una cuerda bajó a mezclarse con la gente. Procuraba pasar desapercibido para que Frollo no le viera. Quasimodo lo miraba todo entusiasmado. Había mucha gente. Algunos iban disfrazados con extrañas máscaras que ocultaban sus rostros. Otros llevaban alegres vestidos. También había malabaristas y acróbatas que hacían números circenses por la calle. Todo era alegría y diversión en París.

locura colectiva. Hoy la escoria es un tesoro, pues es el día de todo al revés. ¡Hay trompetas y tambores! 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

0: Por fin llegó el momento que todos esperaban. La elección del rey de los bufones.
1: ¡Y ahora, damas y caballeros, la fiesta resiste! ¡Ya llegó el momento que esperábamos! ¡Ahora sí, veréis que os reservábamos! ¡Está ya de risa para la ocasión! ¡Coronad ahora al rey bufón! ¿Recordáis al rey de hace un año? ¡Son máscaras horribles!

0: es el día de todo al revés.
1: Clopín, un gitano burlón y saltimbanqui, animaba a todos a participar. Era bien sencillo. El que llevara la máscara más fea sería elegido rey de los bufones y reinaría en París durante un año hasta el próximo concurso. Muchos eran los que subían al estrado escondidos tras una máscara horrorosa. Quasimodo miraba desde abajo al estrado con la boca abierta. De pronto, una hermosa muchacha de raza gitana empujó a Quasimodo obligándole a subir al estrado. La joven, que se llamaba Esmeralda, pensaba que el rostro deforme de Quasimodo era tan solo una máscara. Quasimodo quería bajar. Tenía miedo de que Frollo le descubriera, pero no se lo permitieron. El público, al ver la grotesca cara de Quasimodo, no dudó en elegirlo rey de los bufones. El pobre Quasimodo estaba asustado y muy avergonzado. Frollo, desde el palco, le había descubierto y le miraba muy enojado. La gente le aplaudía y vitoreaba. Entonces Esmeralda intentó ver la verdadera cara del nuevo rey de los bufones. Tiró de su nariz y de sus orejas, pero la máscara no se desprendía. Así se descubrió que Quasimodo no llevaba máscara. Al darse cuenta de que aquel horrible rostro era su cara de verdad, la gente se estremeció.
2: ¡No es una máscara!
3: ¡Es su cara! ¡Es horrendo!
4: ¡Es el campanero de Notre Dame!
1: Pobre Quasimodo, qué humillación. Por si fuera poco, todo el mundo empezó de repente a reírse de su desgracia. Continuaron con la charada y así le pusieron una corona de hojalata y un manto de armiño mientras lo paseaban en volandas por la plaza. La gente hacía reverencias burlonas a su paso, como si de un rey se tratase.
5: ¡Dios salve al rey!
1: Desde el palco presidencial, el malvado Frollo contemplaba impasible cómo la chusma se enseñaba con Quasimodo. Estaba furioso porque le había desobedecido y decidió no intervenir para que escarmentara. El público tiraba ahora huevos y fruta podrida al pobre Quasimodo, que atado, trataba en vano de zafarse.
6: ¿A dónde vas, gorobado? ¡La diversión empieza ahora!
1: Quasimodo dirigió una mirada suplicante hacia el palco donde estaba Frollo y gritó:
7: ¡Amo! ¡Amo, por favor, ayudadme!
1: Conmovido por la súplica de Quasimodo, el capitán Febo, el nuevo jefe de la guardia, intercedió ante Frollo.
8: Señor, permitid que detenga esa crueldad.
1: Pero Frollo estaba dispuesto a castigar a Quasimodo por su desobediencia.
9: Un momento, capitán. Alguien tiene que aprender una lección.
1: El capitán Febo, nuevo en la ciudad, se sorprendió de la maldad de Frollo, quien parecía disfrutar con aquella tortura. De pronto Esmeralda, la joven gitana, subió al estrado dispuesta a terminar de una vez por todas con aquellas inhumanas burlas.
10: No temas nada. Lo siento. Esto no debería haber pasado.
1: Al verla, Frollo se levantó y le gritó:
9: ¡Tú, joven gitana! ¡Baja de ahí al instante!
1: Sin inmutarse, Esmeralda contestó:
10: ¡Sí, señoría! En cuanto haya soltado a esta pobre criatura.
1: La joven iba a desatar a Quasimodo cuando Frollo ordenó tajante:
9: ¡Te lo prohíbo!
1: La plaza enmudeció. Esmeralda, haciendo caso omiso de la orden de Frollo, siguió desatando a Quasimodo. Frollo estaba iracundo.
9: ¿Osas desafiarme?
1: La joven miró fijamente a Frollo y le dijo a la cara lo que todo París sabía y nadie se atrevía a decir por miedo.
10: ¡Maltratáis a este pobre como maltratáis a mi pueblo! ¡Habláis de justicia y sois cruel con aquellos que más necesitan de vuestra ayuda!
1: El rostro de Frollo explotó de ira. No podía consentir que nadie le hablara así, menos aún una vulgar gitana.
9: ¡Silencio!
1: Pero no obedeció.
10: ¡Justicia!
1: Esmeralda consiguió finalmente soltar a Quasimodo, que bajó corriendo del estrado y regresó a la catedral asustado y avergonzado. El público miraba en silencio. Todos admiraban la valentía de aquella joven, pero sabían que Frollo la castigaría sin piedad.
9: Por mi honor, gitana, ¿qué has de pagar por esta insolencia?
10: Parece que hemos coronado al bufón equivocado. El único bufón que yo veo. ¡Sois vos!
9: ¡Capitán Febo, arrestadla!
1: Se organizó entonces un tremendo alboroto. Los soldados intentaron atrapar a Esmeralda, pero ella, que era muy astuta, consiguió escabullirse y refugiarse en la catedral. El capitán Febo, que también la perseguía, entró en la catedral. Finalmente la encontró, pero en lugar de arrestarla, se quedó mirándola en silencio. Esmeralda no comprendía nada.
10: ¿No vas a arrestarme?
11: No mientras estés aquí. Aquí no.
1: Apenas acababa Febo de pronunciar esas palabras cuando Frollo entró en la catedral. Al ver que el jefe de la guardia había dado con la gitana, se alegró mucho.
9: Buen trabajo, capitán. Ahora arrestadla.
1: Febo, que era un hombre de buen corazón, quería ayudar a Esmeralda. Sabía que ella se había enfrentado a Frollo solo por salvar al inocente Quasimodo.
11: Lo siento, señor, se ha acogido a Sagrado. Yo nada puedo hacer.
1: El malvado juez, apretando los dientes, masculló con ira contenida a la gitana.
9: ¿Crees que puedes burlarme? Pero soy paciente y ¿cuánto padecen los gitanos en una celda de piedra?
12: Has elegido una magnífica prisión.
9: Pon un solo pie afuera y serás mía.
1: Frollo y el capitán Febo salieron de la catedral. El malvado Frollo ordenó a los soldados que rodearan la catedral para impedir que Esmeralda escapara. El astuto juez sabía que la joven no tardaría mucho en salir, pues los gitanos odian estar encerrados. Esmeralda recorría el interior de la catedral. De pronto se topó con la escalera del campanario y subió por ella. Al llegar arriba, descubrió allí a Quasimodo. La muchacha se disculpó.
10: Siento mucho lo que ha ocurrido esta tarde. No tenía ni idea de quién eras. Por nada del mundo te hubiera hecho subir al escenario. ¿Qué lugar es este?
13: Aquí es donde yo vivo.
10: ¿Todo este espacio es para ti?
13: Esto no es solo mío. Están las gárgolas y, claro, las campanas. ¿Quieres verlas?
10: Sí, claro.
1: Y Quasimodo le mostró una por una todas las campanas. Esmeralda estaba fascinada, pero sin duda lo que más le gustó fue la maravillosa vista de la ciudad que se contemplaba desde la torre.
10: Apuesto a que ni el propio rey tiene una vista así. Me quedaría aquí para siempre.
13: Podrías, si quieres.
1: Pero los ojos de Esmeralda mostraron una profunda tristeza.
10: No podría.
13: ¡Oh, sí! ¡Te acogiste a Sagrado!
10: Pero no soy libre. Los muros de piedra hieren a los gitanos.
1: Quasimodo estaba confuso. Frollo siempre le había dicho que todos los gitanos eran malos. Pero él no veía maldad en Esmeralda.
13: Tú me ayudaste. Yo haré algo por ti.
10: Pero no hay forma de huir. Hay soldados en cada salida.
13: No usaremos las salidas.
10: ¿Hablas de bajar por los muros?
13: Claro.
1: Gracias a su destreza para trepar y escalar los muros de la catedral, Quasimodo cogió en brazos a Esmeralda y, descolgándose por los muros, la dejó en la calle sin que ningún soldado la viera. Quasimodo sintió una gran pena al despedirse de su nueva amiga.
13: Jamás te olvidaré, Esmeralda.
1: Esmeralda sacó una cadena de la que pendía una extraña medalla y, entregándosela a Quasimodo, le dijo misteriosamente:
10: si tú precisas un refugio, esto te mostrará el camino.
13: ¿Pero cómo?
10: No lo olvides cuando lleves puesta esta medalla. Toda la ciudad será tuya.
1: Esmeralda echó a correr y su sombra se perdió por las calles de París. Quasimodo volvió a trepar por los muros y regresó al campanario. Pronto llegó a oídos del temible Frollo la noticia de que la bella gitana había escapado.
14: Ministro Frollo, la gitana se ha escapado.
9: ¿Qué?
14: No está en la catedral. Se ha ido.
9: ¿Pero cómo? No importa. Vete, idiota. Yo daré con ella aunque tenga que prender fuego a todo París.
1: Y se puso manos a la obra. Todo el odio que siempre había sentido por los gitanos se concentró de golpe en Esmeralda. Se había propuesto encontrar a la fugitiva fuera como fuera. Hizo llamar al capitán Febo.
11: Vuestras órdenes, señor.
9: Traedme a la gitana.
1: Febo salió con Frollo en busca de Esmeralda. El joven capitán sabía que Esmeralda era inocente, pero como buen soldado, su deber era cumplir las órdenes de su superior. Fueron casa por casa, preguntando por Esmeralda.
9: 10 monedas de plata por la gitana Esmeralda.
1: Pero no consiguió que nadie le dijera donde se escondía el campamento gitano, más conocido como la Corte de los Milagros. Fuera de sí, Frollo mandó encarcelar a todos los que se negaban a contestar.
9: ¡A prisión!
1: Por fin llegaron a casa del molinero. Allí Frollo descubrió un medallón gitano que le hizo sospechar. Dirigiéndose al molinero, le interrogó.
9: ¿Has hospedado a gitanos?
15: Nuestro hogar siempre está abierto al viajero cansado. ¡Apiadaos, mi señor!
1: Pero Frollo no sabía lo que era la piedad. Mandó a sus hombres cerrar la puerta del molino, dejando al molinero y a su familia encerrados dentro, y dándole a Febo una tea ardiendo, le ordenó.
9: Reducid los escombros, no son más que traidores y deben servir de ejemplo.
1: Aquello era más de lo que Febo podía aguantar. El honrado capitán se negó a cumplir aquella injusta orden.
16: Con todo respeto, señor, no fui entrenado para matar inocentes.
9: Pero sí lo fuisteis para acatar órdenes.
1: Pero Febo decidió no obedecer.
9: Insolente cobarde.
1: Lleno de ira, Frollo arrojó la antorcha sobre el techo de paja seca del molino. La casa comenzó a arder inmediatamente. Febo, arriesgando su vida, entró en la casa en llamas y rescató al molinero y su familia. Frollo, al verlo, le dijo con odio:
9: la sentencia por insubordinación es la muerte. Es una pena. Habéis malogrado una prometedora carrera.
1: Febo miró con desprecio al juez, y antes de que éste pudiera detenerle, montó en su caballo y huyó al galope. Frollo ordenó a sus arqueros que dispararan contra el desertor.
9: ¡Disparadle!
1: Una nube de flechas cubrió el cielo, precipitándose después sobre el valiente capitán, con tan mala fortuna que una de ellas le atravesó la espalda. Malherido, Febo cayó del caballo y se precipitó al fondo del río. Esmeralda, que había presenciado escondida cómo Febo se enfrentaba a Frollo por defender a aquellos inocentes, se lanzó al agua y rescató al apuesto caballero. Una vez puesto a salvo, Esmeralda se preguntó a dónde podría llevarlo que estuviera seguro. ¡Claro! ¿Cómo no se le había ocurrido antes? Llevaría a Febo a Notre Dame. Allí, Quasimodo podría cuidar de él y nadie lo descubriría. Cuando llegó a la torre, Quasimodo se alegró mucho al ver de nuevo a su amiga. Esmeralda le pidió entonces que cuidara de Febo.
10: Promete que no dejarás que le pase nada.
17: Lo prometo.
10: Gracias.
1: No había tiempo que perder. Esmeralda regresó corriendo a la Corte de los Milagros, el campamento secreto de los gitanos. Mientras tanto, en el campanario, Quasimodo trataba de buscar un lugar adecuado para esconder a Febo. De pronto, Quasimodo oyó crujir los escalones que llevaban hasta la torre del campanario. Sin duda era Frollo. Tenía que darse prisa. Ayudado por las tres gárgolas, Quasimodo escondió a Febo en un rincón y trató de ocultar su secreto a Frollo, que ya había aparecido en la torre. Quasimodo disimulaba lo mejor que podía. Si Frollo descubría que había ayudado a Esmeralda y había escondido a Febo, se enfadaría mucho. De pronto, refiriéndose a Esmeralda, Frollo dijo:
9: sé dónde se encuentra su escondrijo y mañana al alba lo atacaré con centenares de hombres.
1: Cuando Frollo se hubo marchado, Quasimodo le contó a Febo los planes del malvado juez. Decidieron ir a avisar a Esmeralda. ¿Pero cómo? Ellos no sabían dónde estaba la Corte de los Milagros. Entonces, Quasimodo se acordó del colgante que Esmeralda le había regalado.
16: Dijo que esto nos ayudaría a encontrarla.
1: Quasimodo recordó las extrañas palabras que le había dicho Esmeralda.
17: Cuando lleves esta medalla, toda la ciudad será tuya.
1: Entonces comprendió que aquel colgante era en realidad un mapa de la ciudad de París. Febo no comprendía nada.
17: Es la ciudad. ¿De qué estás hablando?
18: Es un mapa. ¿Ves? Aquí están la catedral y el río. Y esta piedrecita debe de ser...
1: Guiados por aquel extraño mapa, Quasimodo y Febo dieron finalmente con el campamento secreto de los gitanos. Cuando llegaron allí, Esmeralda se alegró mucho y les explicó a todos quiénes eran.
10: Este soldado salvó a la familia del molinero y Quasimodo me ayudó a escapar de la catedral.
1: Febo explicó por qué estaban allí.
16: Hemos venido a avisaros. Frollo viene hacia aquí.
1: Pero ya era demasiado tarde. Frollo, que no sabía en realidad dónde estaba la Corte de los Milagros, les había seguido para dar así con la guarida de los gitanos. Mirando con odio a Esmeralda, dijo:
9: habrá una pequeña hoguera en la plaza mañana y estáis todos invitados a asistir.
1: Los soldados agarraron a Esmeralda y a Febo y se los llevaron junto al resto de los gitanos.
9: ¡Al calabozo!
18: ¡No! ¡Por favor, amo!
1: El pobre Quasimodo rompió a llorar. No podía soportar ver cómo se llevaban a sus amigos.
18: ¡No! ¡No!
9: Devolvedle al campanario y aseguraos de que se quede allí.
1: A la mañana siguiente, prepararon una enorme hoguera en la plaza. Frollo había condenado a muerte a Esmeralda.
9: La prisionera Esmeralda ha sido hallada culpable del crimen de brujería. La sentencia es la hoguera.
1: Desde lo alto del campanario, Quasimodo escuchó aquellas palabras sin poder hacer nada. Los soldados le habían atado a unas columnas de piedra con unas cadenas de hierro. Quasimodo estaba completamente desolado. Hugo, Víctor y La Verne, las gárgolas, trataban de hacerle reaccionar.
19: ¡Venga, Quasi, desencadénate!
20: ¡Tus amigos están abajo!
1: Pero Quasimodo no tenía fuerzas para seguir luchando. Se sentía culpable de todo.
17: Ha sido mi culpa.
10: ¡Tienes que romper estas cadenas!
17: ¡Dejadme solo!
1: Abajo, en la plaza, la hoguera comenzó a arder. Al ver que Esmeralda iba a ser pasto de las llamas, Quasimodo sacó toda la fuerza que pudo y tiró de las cadenas que lo sujetaban hasta romperlas. Libre por fin, bajó trepando por los muros de la catedral tan a prisa como pudo y saltando entre las llamas rescató a Esmeralda. Frollo ordenó que lo persiguieran, pero Quasimodo entró de nuevo en la catedral con Esmeralda en sus brazos. Subió con ella a lo alto del campanario y desde allí se asomó gritando a los soldados. Aquello significaba que no podían entrar a por ella a la catedral. Ciego de ira y de rabia, Frollo ordenó a sus hombres lo que nunca se había atrevido a hacer: invadir la catedral y romper el derecho de asilo.
9: ¡Tomad la catedral!
1: Entonces Febo, que estaba prisionero y maniatado, se dirigió a todos los habitantes de París.
21: ¡Ciudadanos de París! Frollo ha perseguido a nuestro pueblo, ha saqueado nuestra ciudad. Ahora ha declarado la guerra a la mismísima Notre Dame. ¡Vamos a consentirlo!
1: Tras aquellas palabras de Febo, todo el pueblo plantó batalla en defensa de la catedral. Soltaron a Febo y se enfrentaron a los soldados de Frollo. Aquello era una verdadera batalla campal en la que todo el pueblo de París luchaba contra Frollo y sus secuaces. Pero desgraciadamente, Frollo consiguió entrar en la catedral y subir al campanario, donde estaban refugiados Quasimodo y Esmeralda.
9: Debí saber que arriesgarías tu vida para salvar a esa bruja gitana, al igual que tu padre murió intentando salvarte a ti.
1: Entonces Frollo sacó un puñal para matar a Quasimodo.
9: Ahora voy a hacer lo que debí haber hecho hace 20 años.
1: Quasimodo trató de escapar llevando en sus brazos a Esmeralda, saltando por los muros de la catedral con gran destreza. Frollo en su furia trató de seguirlos, pero perdió el equilibrio y cayó al vacío desde lo alto del campanario de Notre Dame. La muerte del malvado Frollo fue el trágico final de la batalla. Quasimodo bajó a la plaza, llevando a Esmeralda con los suyos. Locos de alegría, los ciudadanos de París vitorearon a Quasimodo, el héroe que libró a París de aquel hombre malvado. A partir de entonces, Quasimodo vivió feliz rodeado para siempre del cariño de todos los ciudadanos de París y del de sus mejores amigos, el capitán Febo y la bella gitana Esmeralda.

0: Empecemos ahora. Hace mucho tiempo, un horrible gigante estaba acabando con un pequeño reino. El rey, buscando la forma de matar al gigante, ofreció una gran recompensa a quien pudiera acabar con él. La gente del reino ansiaba que capturaran al gigante, pues estaba acabando con sus cosechas y sus hogares, y pasaban todo el día hablando del peligroso gigante. Mickey Mouse, el sastre del pueblo, no tenía tiempo de pensar en gigantes, solo pensaba en las moscas que lo molestaban. Se posaban en su nariz, en sus orejas y hasta en la aguja, y no lo dejaban trabajar. Un día no quiso aguantarlas más. Tomó dos matamoscas y ¡zas! 7 moscas cayeron al suelo.
1: ¡Maté 7 de un solo golpe!,
0: gritó Mickey encantado de su hazaña. Abrió la ventana y al primero que pasó le dijo,
1: ¡yo maté 7 de un solo golpe!
0: Aquel hombre venía pensando en el gigante y creyó que eran 7 gigantes los que había matado Mickey. Y corriendo se fue al palacio a decirle al rey, ¡Mickey mató 7 gigantes de un solo golpe! El rey y su hija, la princesa Minnie, mandaron que el valiente sastrecillo viniera inmediatamente a palacio. Yo esperaba que el héroe fuera más grande, dijo el rey al ver a Mickey. Debe ser muy valiente para haber matado 7 gigantes de un solo golpe.
1: ¿Gigantes?,
0: dijo Mickey, quien no pudo decir más por el susto que llevó. El rey le dijo, si logras capturar al malvado gigante, no solo te daré riquezas, sino la mano de mi hija, la princesa. Mickey se fue diciendo que lo pensaría. Le gustaba mucho la princesa. Pero ¿cómo se capturan los gigantes? ¿Y cómo encontraría al que buscaba? Mientras Mickey pensaba aquello, un gran pie del gigante por poco lo pisa. Mucho tiempo Mickey se hizo a un lado y comenzó a correr. Corría rápidamente, pero seguía oyendo los pasos del gigante tras él. De pronto vio una carreta llena de calabazas y se escondió entre ellas. El gigante, al ver las calabazas, tomó un puñado para comérselas y entre las calabazas iba Mickey. Cuando se dio cuenta, ya estaba en la enorme mano del gigante.
1: —No tengo miedo
0: —dijo Mickey—, pero sí tenía, uy, mucho. Rápidamente saltó a esconderse en la manga de la gran camisa del gigante. El gigante lo vio y metió la otra mano para alcanzarlo. Pero Mickey, usando sus tijeras, cortó un hoyo en la manga y se escapó. Como el gigante tenía las manos juntas, Mickey sacó su aguja y rápidamente cosió las dos mangas y las pegó, dejando así las manos del gigante sin movimiento. Después, con gran rapidez, Mickey envolvió con su hilo todo el cuerpo del gigante, dejándolo imposibilitado para moverse. El gigante perdió el equilibrio y rodó por el suelo con gran estrépito, quedando desmayado al pegarse en la cabeza contra una roca. Mickey corrió a dar la noticia al rey, quien de inmediato decretó una fiesta para celebrar. Los resoplidos del gigante se aprovecharon para hacer girar la maquinaria del carrusel. El rey y todo su pueblo estaban felices, lo mismo que Mickey con su princesa. Ellos y todos los súbditos se divertían en grande, especialmente en el carrusel. Así termina el cuento de Mickey Mouse, el sastrecillo valiente. Ahora vamos a escuchar unas canciones del Club de Mickey Mouse.

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4: Sin duda alguna, uno de los edificios más renombrados del mundo es la Catedral Parisina de Notre Dame. Desde que acabó su construcción, allá por la Edad Media, hasta nuestros días, incontables peregrinos venidos de todo el mundo han orado ante la imagen de Notre Dame y han escuchado, con el corazón sobrecogido por la emoción, el tañir de sus campanas. Hoy, el viejo campanario de Notre Dame está deshabitado. Pero hubo un tiempo no muy lejano en que un joven vivía en él. Quasimodo, pues así se llamaba el extraño habitante de la torre, era el campanero de Notre Dame y el protagonista de la historia que vamos a contar. Todo comenzó mucho tiempo antes, en una fría noche de invierno. El malvado juez Frollo y sus soldados patrullaban sigilosamente por las calles de París. Tenían pruebas que atestiguaban que un grupo de gitanos, aprovechando la oscuridad de la noche, iba a tratar de introducirse en la ciudad aprovechando el cauce tranquilo del río Sena. Frollo, que odiaba profundamente a los gitanos, no quería dejar pasar aquella oportunidad de atrapar a un puñado de ellos y darles un terrible escarmiento. Los gitanos, que ignoraban la celada que el juez les estaba tendiendo, abandonaron su barca y saltaron confiados a tierra. En ese preciso instante, el malvado juez y sus esbirros, tras salir de las sombras en que se ocultaban, detuvieron al grupo de gitanos. Frollo era presa de una enorme alegría.
5: Llevad esa chusma gitana al Palacio de Justicia.
4: Frollo se fijó en que una gitana del grupo ocultaba envuelto en una manta algo entre sus brazos. Curioso por saber qué ocultaba la gitana, dio una orden tajante.
5: Sin duda es mercancía robada. ¡Quítadse!
4: Al verse amenazada, la mujer trató de escapar. Esquivó a los guardias y corrió con todas sus fuerzas apretando contra su pecho el pequeño fardo que llevaba. Frollo, a caballo, la perseguía de cerca. Tenía que llegar a la Catedral de Notre Dame antes que él, pensó la gitana. Una vez allí, se acogería al derecho de asilo sagrado y ni el mismo Frollo podría detenerla. Al llegar ante la puerta principal de la catedral, la mujer golpeó insistentemente el enorme portón de madera.
6: ¡Recogemos a sagrado! ¡Recogemos a sagrado!
4: Pero era de madrugada y nadie salió a abrir. El juez Frollo la acorraló con su caballo contra la puerta y de un empujón le arrebató violentamente el bulto que ocultaba. Con el forcejeo, la pobre mujer cayó por la escalinata abajo. Con tan mala fortuna que se golpeó la cabeza con uno de los peldaños de piedra, quedando sin vida al instante. Sin mostrar el más mínimo interés por la gitana, miró con avidez el contenido del fardo que tenía en sus manos. Codicioso, esperaba encontrar algún objeto de gran valor. ¿Cuál no sería su sorpresa cuando descubrió que aquella manta lo único que envolvía era un indefenso bebé? Frollo estaba desconcertado.
5: ¿Bebé?
4: Frollo volvió a mirar más detenidamente a aquella criatura y quedó horrorizado. Aquel niño no era como los demás. Era un ser con la cara y el cuerpo deformados.
5: ¡Un monstruo!
4: Lejos de mostrar compasión por la criatura, a cuya madre acababa de asesinar, Frollo sintió una terrible repugnancia. Creyendo que nadie le veía, envolvió al niño de nuevo en la manta y se acercó a un pozo que había en la misma plaza de la catedral. Alzó el bulto en su mano con intención de arrojarlo, pero una voz le dejó paralizado.
7: ¡Detente!
4: Era el archidiácono de la catedral, que al oír los golpes de la gitana en la puerta, había salido a abrirle. Al ver el cuerpo sin vida de la mujer, el buen hombre lanzó una mirada inquisitiva al juez Frollo. Al ver los ojos acusadores del archidiácono puestos en él, Frollo masculló una excusa.
8: Ella corrió, yo la perseguí.
4: Y se dispuso a arrojar al niño al fondo del oscuro pozo. El archidiácono ordenó enérgicamente a Frollo que se detuviera. El juez repuso.
8: ¿Qué debo hacer? Criarle, cuidarle, como si fuera vuestro. ¿Qué? ¿Deberé cargar con este deforme? Está bien, pero que viva con vosotros en vuestra iglesia.
9: ¿Vivir aquí? ¿Dónde?
8: Donde sea. Tal vez en el campanario.
4: Y así fue como el pequeño creció oculto a la mirada de los hombres, en lo alto del campanario. Frollo le puso por nombre Quasimodo, que quiere decir formado a medias, y sin sentir cariño alguno por él, se ocupó de alimentarlo, como le había ordenado el archidiácono. Con el tiempo, Quasimodo se convirtió en un muchacho fuerte. Aprendió a tocar las campanas y se convirtió en el campanero de Notre Dame. Su rostro seguía desfigurado y una enorme joroba salía de su espalda, obligándole a caminar de un modo grotesco. Pero tras aquel desagradable aspecto, se ocultaba un corazón bueno y generoso. Desde lo alto de su torre, Quasimodo observaba a los habitantes de la ciudad cruzar la espaciosa plaza que había frente a la catedral. A menudo soñaba con poder bajar un día a la plaza y saludar a toda aquella buena gente. Pero no podía. Frollo le había prohibido terminantemente salir de la torre y él nunca se había atrevido a desobedecer a Frollo. Quasimodo compartía sus sueños con Víctor, Hugo y Laverne, tres simpáticas gárgolas de piedra que adornaban la torre. Aquellas tres figuras de piedra que cobraban vida misteriosamente ante Quasimodo eran sus únicos amigos en todo el mundo. Una mañana, mientras Quasimodo miraba hacia la plaza, Hugo se le acercó. Había mucha gente allá abajo y menudo ruido hacían.
10: ¡Ey, Quasi! ¿Qué ocurre allí? ¿Hay una pelea? ¿Un azotamiento?
11: ¿Un festival?
10: ¡La fiesta de los bufones!
12: Ajá. ¡Qué bien, qué bien! ¡Vertad el vino y cortad el queso!
4: En efecto, era el día en que, en medio de una general alegría, se celebraba en París el Festival de los Bufones. La alocada fiesta en la que todo estaba permitido. Aquel día era el favorito de Quasimodo. El revoltoso Víctor también se acercó a mirar.
13: Resulta gozoso admirar el magnífico colorido de los sencillos campesinos.
10: No hay nada como estar en el palco para ver el festejo.
4: Quasimodo suspiró con tristeza.
14: Sí, ve.
4: Hugo trató de animarle.
10: ¿Qué pasa?
4: Laverne tuvo entonces una genial idea para acabar con la tristeza de Quasimodo.
15: ¿Has pensado en asistir en lugar de verlo?
16: Claro, pero yo desentonaría allí. No soy normal.
4: Víctor trató de convencer a Quasimodo.
13: Como amigos y guardianes tuyos insistimos, asiste al festival.
16: ¿Yo?
4: Quasimodo deseaba con todas sus fuerzas bajar y asistir al festival, pero no se decidía. Laverne volvió a insistir.
15: Quasi, haz caso de una vieja espectadora. La vida no es un deporte que se mira. Si mirar es lo único que se te ocurre, entonces verás cómo tu vida pasa de largo.
4: Pero Quasimodo sabía cuál era el verdadero problema.
16: Gracias por vuestros ánimos, pero os estáis olvidando de un detalle importante.
15: ¿Cuál?
16: De mi amo, Frollo.
13: Bueno, cuando dice que nunca puede salir del campanario, ¿quiere decir nunca, nunca?
16: Nunca jamás, y odia la fiesta de los bufones. Se enfurecería si le pidiera permiso.
4: Hugo intervino en la conversación.
10: ¿Quién dice que lo hagas?
16: Oh, no.
10: ¿Sales a hurtadillas?
15: Es una tarde tan solo.
16: No podía.
4: Quasimodo recordó que el juez Frollo siempre presidía el festival en el palco de autoridades.
10: ¿Podría verme? Pues disfrázate, solo esta vez. Lo que Frollo no sepa, no te hará daño.
4: De pronto, Quasimodo se llenó de optimismo y valentía.
16: Tenéis razón. Iré.
10: Así se habla.
4: Dicho y hecho, Quasimodo se puso una capa con capucha para cubrir su desfigurado rostro y, deslizándose por una cuerda, bajó a mezclarse con la gente. Procuraba pasar desapercibido para que Frollo no le viera. Quasimodo lo miraba todo entusiasmado. Había mucha gente, Algunos iban disfrazados con extrañas máscaras que ocultaban sus rostros. Otros llevaban alegres vestidos. También había malabaristas y acróbatas que hacían números circenses por la calle. Todo era alegría y diversión en París.

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0: Por fin llegó el momento que todos esperaban. La elección del rey de los bufones.
1: ¡Y ahora, damas y caballeros, la fiesta resistirá! ¡Ya llegó el momento que esperábamos! ¡Ahora sí, veréis que os reservábamos! ¡Estallad de risa para la ocasión! ¡Coronad!

0: es el día de todo al revés.
1: Clopín, un gitano burlón y saltimbanqui, animaba a todos a participar. Era bien sencillo. El que llevara la máscara más fea sería elegido rey de los bufones y reinaría en París durante un año hasta el próximo concurso. Muchos eran los que subían al estrado escondidos tras una máscara horrorosa. Quasimodo miraba desde abajo al estrado con la boca abierta. De pronto, una hermosa muchacha de raza gitana empujó a Quasimodo obligándole a subir al estrado. La joven, que se llamaba Esmeralda, pensaba que el rostro deforme de Quasimodo era tan solo una máscara. Quasimodo quería bajar. Tenía miedo de que Frollo le descubriera, pero no se lo permitieron. El público, al ver la grotesca cara de Quasimodo, no dudó en elegirlo rey de los bufones. El pobre Quasimodo estaba asustado y muy avergonzado. Frollo, desde el palco, le había descubierto y le miraba muy enojado. La gente le aplaudía y vitoreaba. Entonces Esmeralda intentó ver la verdadera cara del nuevo rey de los bufones. Tiró de su nariz y de sus orejas, pero la máscara no se desprendía. Así se descubrió que Quasimodo no llevaba máscara. Al darse cuenta de que aquel horrible rostro era su cara de verdad, la gente se estremeció.
2: ¡No es una máscara!
3: ¡Es su cara!
4: ¡Es horrendo!
5: ¡Es el campanero de Notre Dame!
1: Pobre Quasimodo, qué humillación. Por si fuera poco, todo el mundo empezó de repente a reírse de su desgracia. Continuaron con la charada y así le pusieron una corona de hojalata y un manto de armiño mientras lo paseaban en volandas por la plaza. La gente hacía reverencias burlonas a su paso, como si de un rey se tratase.
6: ¡Dios salve al rey!
1: Desde el palco presidencial, el malvado Frollo contemplaba impasible cómo la chusma se enseñaba con Quasimodo. Estaba furioso porque le había desobedecido y decidió no intervenir para que escarmentara. El público tiraba ahora huevos y fruta podrida al pobre Quasimodo, que atado, trataba en vano de zafarse.
7: ¿A dónde vas, gorobado? ¡La diversión empieza ahora!
1: Quasimodo dirigió una mirada suplicante hacia el palco donde estaba Frollo y gritó:
8: ¡Amo! ¡Amo, por favor, ayudadme!
1: Conmovido por la súplica de Quasimodo, el capitán Febo, el nuevo jefe de la guardia, intercedió ante Frollo.
9: Señor, permitid que detenga esa crueldad.
1: Pero Frollo estaba dispuesto a castigar a Quasimodo por su desobediencia.
10: Un momento, capitán. Alguien tiene que aprender una lección.
1: El capitán Febo, nuevo en la ciudad, se sorprendió de la maldad de Frollo, quien parecía disfrutar con aquella tortura. De pronto Esmeralda, la joven gitana, subió al estrado dispuesta a terminar de una vez por todas con aquellas inhumanas burlas.
11: No temas nada. Lo siento. Esto no debería haber pasado.
1: Al verla, Frollo se levantó y le gritó:
10: ¡Tú, joven gitana! ¡Baja de ahí al instante!
1: Sin inmutarse, Esmeralda contestó:
11: ¡Sí, señoría! En cuanto haya soltado a esta pobre criatura.
1: La joven iba a desatar a Quasimodo cuando Frollo ordenó tajante:
10: ¡Te lo prohíbo!
1: La plaza enmudeció. Esmeralda, haciendo caso omiso de la orden de Frollo, siguió desatando a Quasimodo. Frollo estaba iracundo.
10: ¿Osas desafiarme?
1: La joven miró fijamente a Frollo y le dijo a la cara lo que todo París sabía y nadie se atrevía a decir por miedo.
11: ¡Maltratáis a este pobre como maltratáis a mi pueblo! ¡Habláis de justicia y sois cruel con aquellos que más necesitan de vuestra ayuda!
1: El rostro de Frollo explotó de ira. No podía consentir que nadie le hablara así, menos aún una vulgar gitana.
10: ¡Silencio!
1: Pero no obedeció.
11: ¡Justicia!
1: Esmeralda consiguió finalmente soltar a Quasimodo, que bajó corriendo del estrado y regresó a la catedral asustado y avergonzado. El público miraba en silencio. Todos admiraban la valentía de aquella joven, pero sabían que Frollo la castigaría sin piedad.
10: Por mi honor, gitana, ¿qué has de pagar por esta insolencia?
11: Parece que hemos coronado al bufón equivocado. El único bufón que yo veo. ¡Sois vos!
10: ¡Capitán Febo, arrestadla!
1: Se organizó entonces un tremendo alboroto. Los soldados intentaron atrapar a Esmeralda, pero ella, que era muy astuta, consiguió escabullirse y refugiarse en la catedral. El capitán Febo, que también la perseguía, entró en la catedral. Finalmente la encontró, pero en lugar de arrestarla, se quedó mirándola en silencio. Esmeralda no comprendía nada.
11: ¿No vas a arrestarme?
9: No mientras estés aquí. Aquí no.
1: Apenas acababa Febo de pronunciar esas palabras cuando Frollo entró en la catedral. Al ver que el jefe de la guardia había dado con la gitana, se alegró mucho.
10: Buen trabajo, capitán. Ahora arrestadla.
1: Febo, que era un hombre de buen corazón, quería ayudar a Esmeralda. Sabía que ella se había enfrentado a Frollo solo por salvar al inocente Quasimodo.
9: Lo siento, señor, se ha acogido a Sagrado. Yo nada puedo hacer.
1: El malvado juez, apretando los dientes, masculló con ira contenida a la gitana.
10: ¿Crees que puedes burlarme? Pero soy paciente y ¿cuánto padecen los gitanos en una celda de piedra?
2: Has elegido una magnífica prisión.
10: Pon un solo pie afuera y serás mía.
1: Frollo y el capitán Febo salieron de la catedral. El malvado Frollo ordenó a los soldados que rodearan la catedral para impedir que Esmeralda escapara. El astuto juez sabía que la joven no tardaría mucho en salir, pues los gitanos odian estar encerrados. Esmeralda recorría el interior de la catedral. De pronto se topó con la escalera del campanario y subió por ella. Al llegar arriba, descubrió allí a Quasimodo. La muchacha se disculpó.
11: Siento mucho lo que ha ocurrido esta tarde. No tenía ni idea de quién eras. Por nada del mundo te hubiera hecho subir al escenario. ¿Qué lugar es este?
3: Aquí es donde yo vivo.
11: ¿Todo este espacio es para ti?
3: Esto no es solo mío. Están las gárgolas y, claro, las campanas. ¿Quieres verlas?
11: Sí, claro.
1: Y Quasimodo le mostró una por una todas las campanas. Esmeralda estaba fascinada, pero sin duda lo que más le gustó fue la maravillosa vista de la ciudad que se contemplaba desde la torre.
11: Apuesto a que ni el propio rey tiene una vista así. Me quedaría aquí para siempre.
3: Podrías, si quieres.
1: Pero los ojos de Esmeralda mostraron una profunda tristeza.
11: No podría.
3: ¡Oh, sí! ¡Te acogiste a Sagrado!
11: Pero no soy libre. Los muros de piedra hieren a los gitanos.
1: Quasimodo estaba confuso. Frollo siempre le había dicho que todos los gitanos eran malos. Pero él no veía maldad en Esmeralda.
3: Tú me ayudaste. Yo haré algo por ti.
11: Pero no hay forma de huir. Hay soldados en cada salida.
3: No usaremos las salidas.
11: ¿Hablas de bajar por los muros?
3: Claro.
1: Gracias a su destreza para

0: Pronto llegó a oídos del temible Frollo la noticia de que la bella gitana había escapado.
1: Ministro Frollo, la gitana se ha escapado.
2: ¿Qué?
1: No está en la catedral. Se ha ido.
2: ¿Pero cómo? No importa. Vete, idiota. Yo daré con ella aunque tenga que prender fuego a todo París.
0: Y se puso manos a la obra. Todo el odio que siempre había sentido por los gitanos se concentró de golpe en Esmeralda. Se había propuesto encontrar a la fugitiva fuera como fuera. Hizo llamar al capitán Febo.
3: Vuestras órdenes, señor.
2: Traedme a la gitana.
0: Febo salió con Frollo en busca de Esmeralda. El joven capitán sabía que Esmeralda era inocente, pero como buen soldado, su deber era cumplir las órdenes de su superior. Fueron casa por casa, preguntando por Esmeralda.
2: 10 monedas de plata por la gitana Esmeralda.
0: Pero no consiguió que nadie le dijera dónde se escondía el campamento gitano, más conocido como la Corte de los Milagros. Fuera de sí, Frollo mandó encarcelar a todos los que se negaban a contestar.
2: ¡Opresión!
0: Por fin llegaron a casa del molinero. Allí Frollo descubrió un medallón gitano que le hizo sospechar. Dirigiéndose al molinero, le interrogó.
2: ¿Has hospedado a gitanos?
1: Nuestro hogar siempre está abierto al viajero cansado. ¡Apiadaos, mi señor!
0: Pero Frollo no sabía lo que era la piedad. Mandó a sus hombres cerrar la puerta del molino, dejando al molinero y a su familia encerrados dentro, y dándole a Febo una tea ardiendo, le ordenó.
2: Reducid los escombros, no son más que traidores y deben servir de ejemplo.
0: Aquello era más de lo que Febo podía aguantar. El honrado capitán se negó a cumplir aquella injusta orden.
3: Con todo respeto, señor, no fui entrenado para matar inocentes.
2: Pero sí lo fuisteis para acatar órdenes.
0: Pero Febo decidió no obedecer.
2: Insolente cobarde.
0: Lleno de ira, Frollo arrojó la antorcha sobre el techo de paja seca del molino. La casa comenzó a arder inmediatamente. Febo, arriesgando su vida, entró en la casa en llamas y rescató al molinero y su familia. Frollo, al verlo, le dijo con odio:
2: la sentencia por insubordinación es la muerte. Es una pena. Habéis malogrado una prometedora carrera.
0: Febo miró con desprecio al juez y, antes de que éste pudiera detenerle, montó en su caballo y huyó al galope. Frollo ordenó a sus arqueros que dispararan contra el desertor.
2: ¡Disparadle!
0: Una nube de flechas cubrió el cielo, precipitándose después sobre el valiente capitán, con tan mala fortuna que una de ellas le atravesó la espalda. Malherido, Febo cayó del caballo y se precipitó al fondo del río. Esmeralda, que había presenciado escondida cómo Febo se enfrentaba a Frollo por defender a aquellos inocentes, se lanzó al agua y rescató al apuesto caballero. Una vez puesto a salvo, Esmeralda se preguntó a dónde podría llevarlo que estuviera seguro. ¡Claro! ¿Cómo no se le había ocurrido antes? Llevaría a Febo a Notre Dame. Allí Quasimodo podría cuidar de él y nadie lo descubriría. Cuando llegó a la torre, Quasimodo se alegró mucho al ver de nuevo a su amiga. Esmeralda le pidió entonces que cuidara de Febo.
4: Promete que no dejarás que le pase nada.
0: No había tiempo que perder. Esmeralda regresó corriendo a la Corte de los Milagros, el campamento secreto de los gitanos. Mientras tanto, en el campanario, Quasimodo trataba de buscar un lugar adecuado para esconder a Febo. De pronto, Quasimodo oyó crujir los escalones que llevaban hasta la torre del campanario. Sin duda era Frollo. Tenía que darse prisa. Ayudado por las 3 gárgolas, Quasimodo escondió a Febo en un rincón y trató de ocultar su secreto a Frollo, que ya había aparecido en la torre. Quasimodo disimulaba lo mejor que podía. Si Frollo descubría que había ayudado a Esmeralda y había escondido a Febo, se enfadaría mucho. De pronto, refiriéndose a Esmeralda, Frollo dijo:
2: sé dónde se encuentra su escondrijo y mañana al alba lo atacaré con centenares de hombres.
0: Cuando Frollo se hubo marchado, Quasimodo le contó a Febo los planes del malvado juez. Decidieron ir a avisar a Esmeralda. ¿Pero cómo? Ellos no sabían dónde estaba la Corte de los Milagros. Entonces, Quasimodo se acordó del colgante que Esmeralda le había regalado.
3: Dijo que esto nos ayudaría a encontrarla.
0: Quasimodo recordó las extrañas palabras que le había dicho Esmeralda.
2: Lleves esta medalla.

0: ella, toda la ciudad será tuya.
1: Entonces comprendió que aquel colgante era en realidad un mapa de la ciudad de París. Cebo no comprendía nada.
2: Es la ciudad. ¿De qué estás hablando?
3: Es un mapa. ¿Ves? Aquí están la catedral y el río. Y esta piedrecita debe de ser...
1: Guiados por aquel extraño mapa, Quasimodo y Cebo dieron finalmente con el campamento secreto de los gitanos. Cuando llegaron allí, Esmeralda se alegró mucho y les explicó a todos quiénes eran.
4: Este soldado salvó a la familia del molinero y Quasimodo me ayudó a escapar de la catedral.
1: Cebo explicó por qué estaban allí.
5: Hemos venido a avisaros. Frollo viene hacia aquí.
1: Pero ya era demasiado tarde. Frollo, que no sabía en realidad dónde estaba la corte de los milagros, les había seguido para dar así con la guarida de los gitanos. Mirando con odio a Esmeralda, dijo...
6: Habrá una pequeña hoguera en la plaza mañana y estáis todos invitados a asistir.
1: Los soldados agarraron a Esmeralda y a Cebo y se los llevaron junto al resto de los gitanos.
6: ¡Al calabozo!
3: ¡No! ¡Por favor, amo!
1: El pobre Quasimodo rompió a llorar. No podía soportar ver cómo se llevaban a sus amigos.
3: ¡No! ¡No!
6: Devolvedle al campanario y aseguraos de que se quede allí.
1: A la mañana siguiente... prepararon una enorme hoguera en la plaza. Frollo había condenado a muerte a Esmeralda.
6: La prisionera Esmeralda ha sido hallada culpable del crimen de brujería. La sentencia es la hoguera.
1: Desde lo alto del campanario, Quasimodo escuchó aquellas palabras sin poder hacer nada. Los soldados le habían atado a unas columnas de piedra con unas cadenas de hierro. Quasimodo estaba completamente desolado. Hugo, Víctor y la Verne, las gárgolas, trataban de hacerle reaccionar.
7: ¡Venga, Quasi, desencadénate!
8: ¡Tus amigos están abajo!
1: Pero Quasimodo no tenía fuerzas para seguir luchando. Se sentía culpable de todo.
9: Ha sido mi culpa.
4: ¡Tienes que romper estas cadenas!
9: ¡Dejadme solo!
1: Abajo, en la plaza, la hoguera comenzó a arder. Al ver que Esmeralda iba a ser pasto de las llamas, Quasimodo sacó toda la fuerza que pudo y tiró de las cadenas que lo sujetaban hasta romperlas. Libre por fin, bajó trepando por los muros de la catedral tan a prisa como pudo y saltando entre las llamas rescató a Esmeralda. Frollo ordenó que lo persiguieran, pero Quasimodo entró de nuevo en la catedral con Esmeralda en sus brazos. Subió con ella a lo alto del campanario y desde allí se asomó gritando a los soldados. Aquello significaba que no podían entrar a por ella a la catedral. Ciego de ira y de rabia, Frollo ordenó a sus hombres lo que nunca se había atrevido a hacer: invadir la catedral y romper el derecho de asilo.
6: ¡Tomad la catedral!
1: Entonces Cebo, que estaba prisionero y maniatado, se dirigió a todos los habitantes de París.
10: ¡Ciudadanos de París! Frollo ha perseguido a nuestro pueblo, ha saqueado nuestra ciudad. Ahora... ha declarado la guerra a la mismísima Notre Dame. ¡Vamos a consentirlo!
1: Tras aquellas palabras de Cebo, todo el pueblo plantó batalla en defensa de la catedral. Soltaron a Cebo y se enfrentaron a los soldados de Frollo. Aquello era una verdadera batalla campal en la que todo el pueblo de París luchaba contra Frollo y sus secuaces. Pero desgraciadamente... Frollo consiguió entrar en la catedral y subir al campanario, donde estaban refugiados Quasimodo y Esmeralda.
6: Debí saber que arriesgarías tu vida para salvar a esa bruja gitana, al igual que tu madre murió intentando salvarte a ti.
1: Entonces Frollo sacó un puñal para matar a Quasimodo.
6: Ahora voy a hacer lo que debí haber hecho hace 20 años.
1: Quasimodo trató de escapar llevando en sus brazos a Esmeralda, saltando por los muros de la catedral con gran destreza.
4: ¡Sujétate!
1: Frollo, en su furia, trató de seguirlos, pero perdió el equilibrio y cayó al vacío desde lo alto del campanario de Notre Dame. La muerte del malvado Frollo fue el trágico final de la batalla. Quasimodo bajó a la plaza, llevando a Esmeralda con los suyos. Locos de alegría, los ciudadanos de París vitorearon a Quasimodo, el héroe que libró a París de aquel hombre malvado. A partir de entonces, Quasimodo vivió feliz rodeado para siempre del cariño de todos los ciudadanos de París y del de sus mejores amigos, el capitán Febo y la bella gitana Esmeralda.

En un país muy lejano, hace ya mucho tiempo, vivían un rey y una reina. Muchos años hacía que anhelaban un hijo, y al fin su deseo se vio cumplido con el nacimiento de una linda niña, a la que pusieron por nombre Aurora. Dulce Aurora. La llamaron así porque, como el alba al día, llenaba sus vidas de luz y calor. El natalicio fue motivo de regocijo general y un gran día de fiesta fue proclamado para que todos, nobles y plebeyos, pudieran rendir pleitesía a la princesita. Nuestro cuento comienza en ese día feliz.

al bebé con un raro don, que en suma serán tres. Princesita, mi don especial para ti será la belleza.

0: qué ha venido es aquí?
1: Shh. Pues sí que esta es una reunión brillante, Rey Estéfano. La realeza, la nobleza, la plebe y... ¡Qué singular! Hasta la gentuza. Realmente me sentí apenada al no recibir invitación.
0: Es que no te queríamos aquí.
1: ¿Que no me...? ¡Oh, Dios, qué embarazosa situación! Esperaba que todo se debiera a un descuido. Pero en tal caso, será mejor que me vaya.
2: No, ¿no os sentís ofendida, Excelencia?
1: ¿Yo? ¿Por qué, Vuestra Majestad? Y para demostraros mi buena voluntad, yo también concederé un don a vuestra hija. ¡Oíd bien, todos vosotros! La princesa sí crecerá dotada de gracia y belleza. Podrá ser amada por cuantos la conozcan. Pero, al cumplir los 16 años, antes de que el sol se ponga, se pinchará el dedo con el uso de una rueca. Morirá.
2: ¡Ay, no!
3: ¡Detened a ese hechicero!
1: ¡Atrás,

0: desesperéis, majestades. Primavera aún tiene un don para ella.
1: ¿Entonces podrá deshacer ese horrible hechizo?
2: ¡Ay, no, señor!
0: Los poderes de Maléfica son grandes, Alteza.
3: Pero puede ayudar en algo.
2: Pero...
3: Haz lo que puedas, querida.
0: Sí, inténtalo.
4: Dulce princesita, si por ese desdichado embrujo te ha de ir el uso de una rueca un dedo, que haya un rayo de esperanza el don que te concedo, y no con la muerte. Solo en profundo sueño la fatal profecía se cumplirá, y de ese sueño, hechicero, despertarás al calor del primer beso de amor.

0: Esta noche vamos a brindar con algo muy especial que he reservado durante 16 años. ¡Un brindis por el futuro!
1: Eso es, Huberto. ¡Por el futuro!
0: ¡Copas! ¡Copas!
2: ¡Bebamos los dos!
1: ¡Que nuestro futuro
2: es prometedor!
1: Pues nuestros dos...

0: estupendo vino. Y ahora, por el nuevo hogar, ¿eh?
1: ¿Nuevo hogar?
0: Los chicos necesitan un hogar propio, ¿no? ¿Dónde criar sus polluelos?
1: Supongo que sí, a su tiempo.
0: ¡Por supuesto! ¡Ahora por el nido!
2: Copas.
1: Y copas.
2: Por nuestra fortuna.
1: Dos reales familias se funden en una.
2: No te hagas el tonto, ese es pura espuma.
1: Copas, copas.

0: lo que ha pasado les romperá el corazón.
1: Bien. No lo sabrán nunca.
0: No, ¿por qué?
1: Los haremos dormir también a ellos. Dormiremos a todos hasta que Rosa despierte.

Pia Soul. Sua Altesa. Usted sabe, se supone que no debo hablar con extraños, pero ya nos habíamos conocido, ¿verdad?

0: Usted perdone. No fue mi intención asustarla.
1: Oh, no me asusté. Es solo que usted es un...
0: ¿Un extraño?
1: Ajá.
0: Pero no te acuerdas. Ya nos habíamos conocido antes.
1: ¿De veras?
0: Por supuesto. Tú misma lo has dicho. Una vez en un sueño.

0: Pero Paula, ¿qué te pasa, querida?
1: Es que los finales felices me encantan.
0: Sí, a todos nos

0: empecemos ahora. Hace mucho tiempo, un horrible gigante estaba acabando con un pequeño reino. El rey, buscando la forma de matar al gigante, ofreció una gran recompensa a quien pudiera acabar con él. La gente del reino ansiaba que capturaran al gigante, pues estaba acabando con sus cosechas y sus hogares, y pasaban todo el día hablando del peligroso gigante. Mickey Mouse, el sastre del pueblo, no tenía tiempo de pensar en gigantes, solo pensaba en las moscas que lo molestaban. Se posaban en su nariz, en sus orejas y hasta en la aguja, y no lo dejaban trabajar. Un día no quiso aguantarlas más. Tomó dos matamoscas y ¡zas! 7 moscas cayeron al suelo.
1: ¡Maté 7 de un solo golpe!,
0: gritó Mickey encantado de su hazaña. Abrió la ventana y al primero que pasó le dijo,
1: ¡yo maté 7 de un solo golpe!
0: Aquel hombre venía pensando en el gigante y creyó que eran 7 gigantes los que había matado Mickey. Y corriendo se fue al palacio a decirle al rey, ¡Mickey mató 7 gigantes de un solo golpe! El rey y su hija, la princesa Minnie, mandaron que el valiente sastrecillo viniera inmediatamente a palacio. Yo esperaba que el héroe fuera más grande, dijo el rey al ver a Mickey. Debe ser muy valiente para haber matado 7 gigantes de un solo golpe.
1: ¿Gigantes?,
0: dijo Mickey, quien no pudo decir más por el susto que llevó. El rey le dijo, si logras capturar al malvado gigante, no solo te daré riquezas, sino la mano de mi hija, la princesa. Mickey se fue diciendo que lo pensaría. Le gustaba mucho la princesa. Pero ¿cómo se capturan los gigantes? ¿Y cómo encontraría al que buscaba? Mientras Mickey pensaba aquello, un gran pie del gigante por poco lo pisa. Muy a tiempo Mickey se hizo a un lado y comenzó a correr. Corría rápidamente, pero seguía oyendo los pasos del gigante tras él. De pronto vio una carreta llena de calabazas y se escondió entre ellas. El gigante, al ver las calabazas, tomó un puñado para comérselas y entre las calabazas iba Mickey. Cuando se dio cuenta, ya estaba en la enorme mano del gigante.
1: «No tengo miedo», dijo Mickey,
0: pero sí tenía, uy, mucho. Rápidamente saltó a esconderse en la manga de la gran camisa del gigante. El gigante lo vio y metió la otra mano para alcanzarlo. Pero Mickey, usando sus tijeras, cortó un hoyo en la manga y se escapó. Como el gigante tenía las manos juntas, Mickey sacó su aguja y rápidamente cosió las dos mangas y las pegó, dejando así las manos del gigante sin movimiento. Después, con gran rapidez, Mickey envolvió con su hilo todo el cuerpo del gigante, dejándolo imposibilitado para moverse. El gigante perdió el equilibrio y rodó por el suelo con gran estrépito, quedando desmayado al pegarse en la cabeza contra una roca. Mickey corrió a dar la noticia al rey, quien de inmediato decretó una fiesta para celebrar. Los resoplidos del gigante se aprovecharon para hacer girar la maquinaria del carrusel. El rey y todo su pueblo estaban felices, lo mismo que Mickey con su princesa. Ellos y todos los súbditos se divertían en grande, especialmente en el carrusel. Así termina el cuento de Mickey Mouse, el sastrecillo valiente. Ahora vamos a escuchar unas canciones del Club de Mickey Mouse.

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5: Ahora comencemos. Una noche tormentosa cerca de la costa de África, un barco se incendió y comenzó a hundirse. En el barco, un hombre puso a su esposa y a su bebé en un bote y lo echó al agua. Luego saltó, nadó hasta el bote, tomó los remos y comenzó a remar. Al día siguiente, cuando el hombre y su familia llegaron a tierra, encontraron una densa jungla. Allí escogieron un gran árbol para vivir y comenzaron a hacer una casa. En lo profundo de la selva vivía otra familia. Era un grupo de simios bajo el cuidado y protección de su líder, Kercher. Las dos familias no lo sabían, pero un día tendrían algo en común. Igual que la pareja de humanos, Kerchak y su pareja Kala, adoraban a su bebé y pasaban muchos ratos felices jugando con él. Pero una noche el pequeño simio se alejó y la leopardo Sabor se lo llevó. Kala quedó destrozada. Un día escuchó un extraño gemido. Siguió el sonido hasta el árbol donde vivían los humanos y entró en la casa con mucha cautela. Encontró muebles rotos por todas partes y las huellas de un leopardo. Una cobija estaba tirada ahí cerca y debajo había un bebé. Curiosa, Kala cargó al bebé. El niño se acurrucó en sus brazos. En eso algo se movió sobre su cabeza. Era Sabor. Kala corrió protegiendo al bebé, pero Sabor los alcanzó. Mientras luchaban, el bebé se le escurrió de los brazos a Kala y cayó sobre una red. Sabor saltó tras él, pero cuando la leopardo aterrizó, el bebé rebotó hacia arriba. Kala lo atrapó por el pañal y huyó hacia la selva. Al ver a Kerchak, le mostró el bebé. Kerchak movió la cabeza.
6: No. No es de los nuestros. Tienes que devolverlo.
7: Sabor mató a su familia. No tiene a nadie.
6: Entonces se puede quedar.
7: Kerchak, sé que será un buen hijo.
6: Dije que podía quedarse. No que sería hijo mío.
5: Kala llamó al bebé Tarzán.
8: Al ir creciendo, Tarzán quería jugar con los demás simios jóvenes, pero le costaba trabajo estar a la par. Un día, cerca de las cataratas del elefante, una joven simia llamada Turk trató de desalentar a Tarzán pidiéndole una tarea imposible.
9: Bueno, tienes que buscar un pelo, sí, un pelo de elefante.
8: Para sorpresa de Turk, Tarzán corrió al risco y saltó a la laguna donde se estaban bañando los elefantes. Tantor, un elefante joven y nervioso, vio a Tarzán nadando hacia ellos.
10: ¡Piraña! ¡Una piraña!
8: Aterrados, los elefantes huyeron en estampida, pasando junto a Turk y yendo directo hacia Kerchak, Kala y los demás simios. Todos los simios se apartaron del camino excepto un bebé. Con la velocidad de un rayo, Kerchak quitó al pequeño simio del paso de los elefantes. Mientras tanto, Turk sacaba a Tarzán del agua.
9: ¡Tarzán, amigo mío! ¡No te mueras! ¡No se suponía que lo hicieras!
8: Kerchak fue directo a donde Tarzán.
6: Casi matas a alguien.
11: Lo siento, Kerchak.
8: Kala se puso entre los dos.
7: No es más que un niño.
6: Kala, eso no es excusa. No puedes seguir defendiéndolo. Nunca será de los nuestros.
8: Herido por las palabras de Kerchak, Tarzán huyó a la selva. Kala encontró a Tarzán a la orilla de un estanque mirando su reflejo.
11: ¿Por qué soy tan diferente?
8: Ella se sentó junto a él.
7: No te preocupes por lo que dijo Kerchak.
11: ¡Pero mírame!
8: Kala tomó una de las manos de Tarzán y se la puso en el pecho.
7: ¿Qué sientes ahí?
11: ¿Mi corazón?
8: Entonces tomó la cabeza de Tarzán y la puso contra el pecho de ella.
7: ¿Escuchas? Somos exactamente iguales. Pero Kerchak no lo ve así.
8: Tarzán se acurrucó en sus brazos.
11: Yo haré que lo vea. Seré el mejor de los monos.
8: Pasaron los años. Tarzán creció fuerte y aprendió muchas cosas observando a las demás criaturas de la selva. Turk y Tantor crecieron con él y los tres se hicieron amigos. Un día, Tarzán y Turk jugaban a las luchas cuando una vieja enemiga saltó de la espesura. Era Sabor, la leoparda. Kerchak corrió a proteger a su familia. Mas Sabor lo atacó a zarpazos y lo derribó. Cuando lo iba a matar, llegó Tarzán armado de una lanza. Sabor la rompió y atacó a Tarzán. Ambos cayeron a un foso. Poco después, Sabor salía del foso, pero no sola, sino en brazos de Tarzán, que sostenía en alto el cuerpo sin vida de la leoparda. Al lanzar su grito de victoria, los simios lo aclamaron. En señal de respeto, Tarzán puso a Sabor delante de Kerchak. Mas antes de que éste pudiera decir nada, sonaron unos disparos. Tarzán volteó a ver.
5: ¿Qué fue eso?
8: Kerchak miró a su alrededor.
6: Todos, andando.
8: Llevó a los demás a lo profundo de la selva. Pero Tarzán estaba curioso. Al subirse a un árbol, vio a un grupo de extrañas criaturas. Dos hombres y una joven mujer. La mujer se llamaba Jane. Ella giró hacia el hombre armado.
12: Señor Clayton, disculpe, pero mi padre y yo vinimos a esta expedición para estudiar gorilas y creo que sus disparos podrían ahuyentarlos.
8: Cuando Jane giró para irse, un pequeño babuino salió corriendo de atrás de un árbol.
12: ¡Oh! ¿Eres tú el culpable de todo este alboroto?
8: Jane tomó su cuaderno de dibujo y comenzó a dibujar al animalito.
12: Puede que no seas un gorila, pero eres un lindo.
8: El babuino le arrebató el libro y desapareció en la selva. Jane lo siguió. Regañó al pequeño babuino y de repente se vio rodeada de cientos de babuinos muy enojados. Cuando trató de huir, los babuinos atacaron. Tarzán se descolgó de una liana y levantó a Jane por los aires. Ella miró hacia abajo y quedó sin aliento.
12: ¡Oh! ¡Oh! ¡Estoy volando!
8: Después de una tremenda persecución, finalmente escaparon a un árbol cercano. Cuando Tarzán la soltó, Jane comenzó a retroceder.
12: ¡No se me acerque! ¡Por favor, no!
8: Ella trató de apartarlo, pero él le tomó la mano. Al comparar su mano con la de ella, se asombró de ver que eran iguales. Entonces Tarzán hizo la prueba más importante. Escuchó los latidos de Jane. Luego acercó la cabeza de ella a su pecho para que escuchara los de él.
12: Sí, gracias. Sus latidos son muy bonitos. Hermosos.
8: Sonriendo, él se señaló al pecho.
13: Tarzán. Tarzán.
12: ¡Oh, ya veo! Yo soy Jane.
8: Tarzán le acarició la mejilla.
13: Jane.
8: Cerca de ahí, Turk, Tantor y algunos amigos tropezaron con el campamento de los humanos. Turk encontró una máquina de escribir y la probó. Otro de sus amigos comenzó a romper platos y así comenzó la diversión. En eso, Tarzán y Jane regresaron al campamento.
12: ¡Gorilas!
8: Exclamó ella. Cuando Turk saludó a Tarzán, Jane descubrió otra cosa.
12: Es uno de ellos.
8: Entonces Jane escuchó un gruñido a su espalda. Giró y vio a Kerchak.
12: ¡Oh, qué!
8: El enorme simio se golpeó el pecho y Jane cayó al suelo. Kerchak les hizo señas a los demás simios y Thor se adentraron en la selva. No muy lejos de ahí se oyó una voz.
14: ¡Jane! ¡Jane! ¡Jane, ¿dónde estás?
8: Kala se acercó a Tarzán y se lo llevó. Segundos después, llegaban Clayton y el profesor Porter. Jane estaba impresionada.
12: ¡Papá! ¡Salí a pasear cuando hay un ejército de monos! ¡Un enorme árbol lleno de ellos! De repente, iba por el aire, de liana en liana. ¡Me defendió un salvaje volador que usa taparrabos! ¡Oh! ¡Y había gorilas! Él se fue con ellos.
8: El profesor Porter la miró fijamente.
14: ¿Quién, querida? ¿Quién?
12: Tarzán. El hombre mono.
8: Mientras tanto, Kerchak hablaba con la familia de simios.
15: Evitaremos a los extraños. No dejen que los vean y no los busquen.
16: Kerchak, no nos harán daño.
8: Kala le apretó el brazo.
7: Tarzán, por una vez, escucha a Kerchak.
8: Tarzán la miró enojado.
16: ¿Por qué no me dijiste que había otras criaturas como yo?
8: Kerchak se quedó mirando cuando Tarzán se marchó a la jungla. Poco después, Tarzán llegó al campamento de los humanos. El profesor Porter lo miró asombrado.
14: ¡Es Tarzán!
8: Clayton se acercó.
17: ¿Dónde están los gorilas? ¡Gorilas!
8: Jane sacudió la cabeza.
12: Señor Clayton, de nada le servirá gritar. No entiende nuestro lenguaje. Déjeme a mí.
8: Durante las siguientes semanas, Jane le enseñó a Tarzán sobre el mundo de los humanos y Tarzán le mostró a Jane las maravillas de la selva. Tantor y Turk veían a Tarzán ir y venir del campamento de los humanos.
18: ¡Ah, Turk! ¡Nunca lo he visto tan contento!
9: ¡Ah, sí! Le doy una semana.
8: Pero Tarzán no contaba con una semana. El barco en que Jane y los demás habían venido al África estaba de regreso para llevarlos a Inglaterra. Jane no quería irse sin aprender más acerca de los gorilas. Y Clayton, que estaba enojado con ella, tampoco.
17: ¡Es culpa suya! Si hubiera seguido mi intuición, habría puesto trampas para esas bestias.
8: Cuando llegó Tarzán, Jane le explicó sobre el barco y le pidió que regresara a casa con ellos. Pero Tarzán pensaba de otra forma.
16: Jane debe quedar con Tarzán.
8: Jane solo lo miró.
12: No, no puedo quedarme. Mira, yo tengo que... Y mi padre y... No puedo.
8: Llorando, se dio la vuelta y huyó. Clayton se acercó a Tarzán.
19: Ojalá ella hubiera podido pasar más tiempo con los gorilas.
8: Tarzán lo miró.
16: Clayton, si Jane ve gorilas, ¿ella queda?
8: Clayton sonrió y Tarzán corrió hacia la selva. Ahí encontró a Terk y le explicó su plan.
16: Solo tienes que alejar a Kerchak. Terk, te lo pido como amigo.
9: ¡Ay, está bien! ¡Pero no me hagas quedar en ridículo!
8: Terk y Tantor se vistieron como humanos. Cuando Kerchak los vio, los persiguió para ahuyentarlos del refugio de los gorilas. Con Kerchak fuera del camino, Tarzán llevó a los humanos a lo más profundo de la selva, donde encontraron a Kala. Jane le susurró a Tarzán.
20: ¡Es hermosa!
16: Es mi madre.
8: Kala se escondió tras los árboles. Cuando Clayton fue a seguirla, Jane lo detuvo.
20: ¡No, Clayton! ¡Solo harás que se asuste más!
8: Entonces, Jane empezó a hacer sonidos como los simios. Los gorilas comenzaron a salir de sus escondites. Jane quedó encantada cuando se le acercaron unos bebés. Juguetón, uno de los bebés, agarró el arma de Clayton. En eso llegaron Terk y Tantor corriendo por el claro. Tras ellos venía Kerchak y estaba furioso. Tarzán vio que Kerchak atacaba a Clayton quitándole el arma y sujetándolo al suelo. Tarzán apartó a Kerchak justo lo suficiente para que Clayton pudiera levantarse. Tarzán le gritó a los humanos.
21: ¡Váyanse!
8: El profesor Porter miró a su hija.
14: ¡Vámonos, Jane! ¡Rápido!
8: Todos huyeron mientras Kerchak rugía. Cuando ya se habían ido, Tarzán soltó al jefe de los simios.
16: Kerchak, lo siento.
6: Te pedí que protegieras a nuestra familia. Y nos traicionaste.
8: Avergonzado, Tarzán huyó de los aturdidos simios. Kala lo siguió y le habló con dulzura.
7: Ven conmigo. Hay algo que debí haberte mostrado hace tiempo.
8: Lo llevó a la casa del árbol donde lo había encontrado. Ahí él vio una vieja fotografía.
16: ¿Este soy yo? Y este es mi padre. Y mi...
7: Ya lo sabes. Tarzán, solo quiero tu felicidad. No importa qué decidas.
8: Lo dejó solo en la casa. Cuando él salió, vestía la ropa de su padre. Kala lloró, pues supo que él había decidido irse. Tarzán le tomó la mano y la apretó contra su pecho.
16: No importa dónde vaya, tú siempre serás mi madre.
8: Kala lo abrazó.
7: Y tú siempre estarás en mi corazón.
8: Al día siguiente, Terk miraba a Tarzán remar hacia el barco. Le dijo a Tantor.
9: ¡Llegamos tarde! ¡No puedo creerlo!
14: ¡No pudimos despedirnos!
8: Pero cuando Tarzán subió al barco tras Jane y su padre, la tripulación los tomó prisioneros. Había habido un motín y el nuevo líder era Clayton. Él y sus hombres capturarían...

0: donde Tarzán y sus amigos estaban encerrados bajo cubierta. Turk y Tantor lucharon contra la tripulación, rompieron la cubierta y liberaron a los prisioneros.
1: Gracias, chicos.
0: Tarzán se lanzó al agua. En la selva, Clayton y sus hombres habían juntado a los simios y cuando estaban a punto de dispararle a Kerchak, resonó un grito entre los árboles. Eran Tarzán, Jane, el profesor Porter y un ejército de criaturas salvajes. De un golpe, Tarzán quitó a Clayton del camino. Kerchak miró a Tarzán.
2: ¿Regresaste?
3: Sí, a mi hogar.
0: Luchando hombro a hombro, los humanos y los animales liberaron a los gorilas. Cuando Jane abría la jaula de Kala, sonó un disparo. Tarzán cayó al suelo, sujetándose el brazo. Clayton salió de los arbustos y levantó el arma para rematar a Tarzán. Pero Kerchak se interpuso y detuvo la bala. Clayton volvió a cargar y persiguió a Tarzán por los árboles donde los dos hombres se enfrentaron. Tarzán le arrebató el arma y la rompió en pedazos. Entonces Clayton sacó su machete y atacó a Tarzán, pero se enredó con unas lianas y macheteando como un loco, cayó al vacío y murió. Tarzán corrió junto a Kerchak y se arrodilló a su lado.
3: Kerchak, perdóname.
2: No. Perdóname por no entender que siempre fuiste de los nuestros. Ahora nuestra familia te seguirá. Cuida de ellos, hijo mío.
0: Kerchak cerró los ojos. Al día siguiente, Tarzán, Turk y Tantor miraban desde la orilla mientras Jane y su padre remaban hacia el barco. El profesor Porter sacudió la cabeza.
1: Jane, querida, sigo pensando que debías quedarte.
4: Papá, por favor, no. Ya hablamos de esto. No podría. Mi lugar está en Inglaterra, contigo, con gente.
1: Pero tú lo amas. Anda.
0: Jane abrazó a su padre y saltó al agua. Luego, su padre también saltó al agua. Cuando llegaron a tierra, Jane cayó en brazos de Tarzán y lo besó. Entonces Kala tomó la mano de Jane y le dio la bienvenida a su hogar. Al hogar de Tarzán.

0: Desde Dorfi, pequeña aldea situada en una ladera de los imponentes y majestuosos Alpes, sale un camino que serpentea hasta las abruptas rocas que sirven de capitel a las montañas. A medio camino de las cumbres, en una altiplanicie alfombrada de césped, se alzaba la cabaña del viejo de los Alpes, hombre adusto y solitario, al que muchos temían y pocos estimaban a causa de su mal carácter. Durante mucho tiempo vivió solo, con la única compañía de Blanquita y Diana, dos cabras con cuya leche fabricaba riquísimos quesos, y de Niebla, un enorme perro que no se separaba un momento de su lado. Pero un día, a finales de la primavera, llegó a la cabaña una joven aldeana, llevando de la mano a una niña de carita morena y negros cabellos rizados.
1: Es Heidi, la hija de su hijo Tobías y de mi hermana Adelaida. Desde que sus padres murieron, yo me he ocupado de ella. Pero ahora tengo que irme a Frankfurt a trabajar y no puedo llevarla conmigo. Creo que lo mejor es que se quede con usted. Después de todo, es su nieta.
0: Y sin esperar respuesta, la joven echó a correr montaña abajo, perseguida por los gritos del viejo.
2: ¡Dete! ¡Ven aquí! ¡No te vayas! ¡Dete!
0: Apenas Dete hubo desaparecido, el viejo miró a la niña, que le sonreía cariñosa. Después, tomó el latillo de ropas que Dete había dejado junto a la puerta y entró en la cabaña.

0: Con la presencia de Heidi, todo cambió en la casita de la montaña. Incluso el carácter del viejo pareció dulcificarse, como si en su corazón se hubiera instalado un sentimiento hasta entonces desconocido. Por las noches, cuando el viento batía furiosamente la cabaña haciendo crujir los troncos, el viejo murmuraba:
1: pobrecilla, ¿acaso tiene miedo sola allá arriba?
0: Y subía al desván donde Heidi dormía plácidamente en su camita de heno perfumado. Con mano torpe, el viejo la arropaba, y más de una vez se sorprendió a sí mismo murmurando extrañas palabras de ternura.
1: Duerme, pequeña mía. Duerme.

0: Ajena a los sentimientos del viejo, Heidi vivía feliz en las hermosas montañas.
1: ¡Hola, Niebla! ¡Buenos días, abuelito! ¡Blanquita, Diana! ¡Buenos días!
2: ¡Buenos días, Heidi! Se te han pegado las sábanas esta mañana. Vamos a desayunar. No tardará en llegar el general.
0: El general, así llamaba el viejo a Pedro, el pastorcillo de cara pecosa y ojos asustados, que todas las mañanas recogía a Blanquita y a Diana para llevarlas, junto con todo el rebaño que cuidaba, a que comiesen y retozasen en los verdes pastos de la montaña.

0: viene, abuelito. ¿Me dejas que vaya con él a los pastos?
1: Sí, sí, sí, pero tienes que prometerme que no te acercarás a los barrancos.
0: Te lo prometo, abuelito.
1: Y antes ve a lavarte la cara. Si no, el sol se reirá de ti.
0: ¡Ya voy!
2: ¡Heidi!
1: Buenos días, general.
2: Buenos días. ¿Dónde está Heidi?
1: Ahora viene. Va a subir a los pastos. Cuida de ella. Aquí tiene su comida. Métela en tu morral. Y toma este pedazo de queso. Es para ti.
2: Gracias.
0: Buenos días, Pedro. Hola, copo de nieve. ¡Qué guapa estás! Abuelito, ¿tengo la cara limpia?
1: Sí, sí, ahora sí. Pueden marcharse. Niebla, acompáñalos.
0: Vamos, Niebla. Hasta la tarde, abuelito.
1: Adiós, adiós, y tengan cuidado.
2: Sí, adiós. Vamos, Cascabel. Copo de nieve.
0: ¡Blanquita! ¡Diana!
3: Los dos niños emprendieron el camino seguidos de Niebla, el perro grande y bonachón, y de las graciosas cabritas. El sol brillaba sobre los pastos y a su caricia se abrían multitud de florecillas. A veces Heidi tomaba en brazos a la pequeña Copo de Nieve, que la miraba con sus ojillos dulces y agradecidos. Otras, maravillada, la niña iba de un lado a otro saltando alegremente.
2: ¡Heidi! ¿Dónde estás, Heidi?
0: ¡Aquí! ¡Cuántas flores! Voy a cortar un ramo para mi abuelito.
2: Cuando regresemos ya estarán marchitas.
0: ¿Tú crees?
2: Pues claro.
0: ¡Mira el gavilán! ¿A dónde va?
2: A su nido, digo yo.
0: ¿Allá arriba? ¿Y por qué grazna tanto?
2: ¿Y yo qué sé?
0: ¿Por qué no subimos a ver el nido, eh?
2: ¿Estás loca? Ni las cabras pueden subir por aquellas rocas.
0: Pedro, ¿qué es aquello?
2: Una ardilla.
0: ¡Mira! ¡Otra ardilla!
2: ¡Eso es un conejo! ¡No sabes nada!
3: Al atardecer, Heidi y Pedro bajan de la montaña, siempre seguidos de Niebla y del alegre rebaño.
2: ¡Cascabel!

0: Al llegar a la cabaña, Blanquita y Diana se encaminan a su establo, donde el viejo ya las espera con un buen puñado de sal.
1: ¡Cómo les gusta!
2: ¡Claro! Para ellas es una golosina.
3: ¡Adiós, Heidi! ¡Hasta mañana!
1: ¡Hasta mañana, Pedro!

0: Heidi cada día se siente más contenta en las montañas. Los hermosos paisajes, las menudas florecillas, la multitud de animalitos que corretean por los prados. Todo es para la niña una maravillosa aventura. Incluso un atardecer de verano, cuando el sol con sus rojos fulgores envuelve las altas rocas alpinas, llena a Heidi de admiración.
1: ¡Mira, Pedro! ¡Las montañas están ardiendo! ¡Las rocas! ¡Los árboles! ¡Todo parece de fuego!
2: ¡No seas tonta! ¡Eso pasa todos los días! ¡Y no es fuego! ¡Es el sol!
1: ¿Y pasa todos los días?
2: ¡Pues claro!
1: ¿Y por qué está todo tan rojo?
2: ¡Y yo qué sé!
0: Pasó plácidamente el verano. Y con el otoño empezaron a soplar los fuertes vientos de las montañas que arrastraban las hojas de los árboles y desgajaban sus ramas. Los altos abetos que se alzan tras la cabaña dejan oír casi constantemente una extraña y misteriosa música que Heidi escucha sobrecogida.
1: Abuelito, los abetos parece que hablan o que cantan.
0: Pronto, muy pronto empiezan a caer las primeras nieves. Los prados quedan sepultados bajo el blanco espesor. Los árboles abaten sus ramas bajo el peso de la nieve y los caminos desaparecen. Ni Heidi, ni Pedro, ni las cabritas subirán ya a los pastos hasta que vuelve el buen tiempo. Los días se hacen largos en la soledad de la montaña. El abuelo y Heidi permanecen muchas horas sentados junto al fuego, charlando, alegres a pesar de todo.
1: Abuelito, ¿por qué grita tanto el gavilán?
3: Porque se burla de la gente que vive apiñada en pueblos y ciudades. Le dice, hagan como yo, busquen una roca donde vivir solos y todo les irá mejor.
1: ¿Es que no les gusta vivir con los demás?
3: No, al gavilán como a algunos hombres, le gusta vivir solo.
1: ¿Y a ti, abuelito, te gusta vivir solo?
3: No, pequeña, no sé qué haría sin tu compañía.
1: Abuelito, ¿por qué en verano cuando atardece todo se vuelve rojo, como si fuera de fuego?
3: Porque cuando el sol se pone, da las buenas noches a las montañas, enviándole sus rayos más hermosos para que no lo olviden.

0: Un domingo por la tarde, cuando Heidi y su abuelo estaban más absortos en su conversación, alguien llamó a la puerta de la cabaña.
1: ¿Quién podrá ser?
2: El hombre de las nieves, quizá.
1: ¿El hombre de las nieves? ¿Te burlas de mí, abuelito?
2: Vamos a ver, Heidi.
0: Al abrir la puerta, una extraña figura apareció en el umbral. La nieve acumulada sobre la manta que envolvía al recién llegado no dejaba ver más que unos ojos que miraban fijamente. Heidi estuvo a punto de lanzar un grito de espanto.
3: ¡Buenas tardes!
2: ¡Pasa, Pedro! ¡Pasa!
1: ¡Pedro! ¡Qué susto me has dado!
2: ¿Cómo te has atrevido a subir con este tiempo, muchacho? Ven, ven, acércate al fuego, general. Debes estar helado.
3: Me hubiera gustado venir antes, pero mi abuela ha estado enferma y...
1: ¿Ha estado enferma?
3: Sí, pero ya está bien.
2: Toma, bebe este vaso de leche caliente. Te sentará bien.
3: Gracias.
2: Y cuéntame cómo te van las cosas ahora que te dedicas a morder lapiceros.
1: ¿A morder lapiceros? ¿Qué es eso?
2: ¿No lo sabes? En invierno, cuando no puede subir a los pastos, el general va a la escuela.
1: ¿Sí? ¿Y cómo es la escuela, Pedro?
3: Pues la escuela es...
0: Con su palabra tosca e ingenua, Pedro explica a Heidi cómo es la escuela y también sus dificultades para aprender a leer y a escribir. El pobre pastorcillo, obligado a trabajar para ayudar a su madre viuda y a su abuela anciana, puede dedicar poco tiempo al estudio, y por eso los chicos del pueblo se burlan de él. Con las charlas van pasando las horas, y la noche empieza a empañar la blancura esplendorosa de la nieve.
2: Será mejor que te vayas, Pedro. Los caminos son peligrosos. No esperes a que se haga de noche.
3: Volveré el domingo que viene.
1: ¿Y me contarás todo lo que pasa en la escuela?
3: Si tú quieres.
2: Abrígate bien, general.
3: Sí. Heidi, la abuelita dice que vayas a visitarla algún día, que quiere conocerte.
1: ¿Quiere conocerme? ¿Has oído, abuelito? ¿Me dejarás ir?
2: Sí, sí. Cuando la nieve esté helada y podamos bajar en el trineo.
1: Ya lo sabes, Pedro. Dile a la abuelita que iré cuando la nieve esté helada.
3: Sí. Adiós. Hasta el domingo.
1: Adiós, Pedro.
2: Hasta la vista, general.

0: Pasaron varios días, y una mañana, cuando Heidi despertó...
1: ¡Abuelito! ¡Abuelito!
2: ¿Qué pasa, Heidi?
1: ¡Mira! ¡La nieve está helada!
2: Sí, es verdad.
1: ¿Cuándo me llevarás a ver a la abuelita?
2: Esta tarde, después de comer.
1: ¡Viva!
0: La mañana pasó muy lentamente para Heidi. Después de comer y de ordenar todas las cosas, el abuelo dijo al fin...
2: Bueno, Heidi, abrígate bien. Te dejaré en casa de Pedro mientras yo voy a Dorothy a comprar carne ahumada. Te recogeré a mi regreso. Procura estar dispuesta.
1: Sí, abuelito.
2: Vamos, pues.
0: Heidi no esperó que se lo repitiera. Subió con el abuelo al trineo que partió como una flecha deslizándose montaña abajo. De pronto, se detuvo casi en seco. Habían llegado a la casa de Pedro.
2: Entra. Cuando empiece a oscurecer, prepárate para regresar.
0: Heidi abrió la puerta de la cabaña. Al fondo de la habitación, junto a la ventana, distinguió a dos mujeres. Una de ellas cosía afanosamente. Era la madre de Pedro. Heidi la conoció enseguida porque alguna vez la había visto desde lejos. La otra, una viejecita arrugada, comía penosamente un pedazo de pan negro y duro.
1: ¡Hola, abuelita! ¡He venido a verte!
0: La viejecita levantó vivamente la cabeza.
3: ¡Ah! ¿Eres tú, Heidi? ¿En verdad que eres Heidi?
1: Sí, abuelita. Pedro me dijo que querías verme. ¿Dónde está Pedro?
4: En la escuela. Todavía tardará en volver.
1: ¡Ah, claro!
3: Bien, pequeña. Ven a mi lado. Deja que toque tus manos y tus cabellos. No puedo verte, ¿sabes? Mis ojos se han quedado sin luz.
1: Oh, ¿eres ciega, abuelita?
3: Sí, pero no te entristezcas por eso. Soy feliz oyendo tu voz, pequeña mía.
1: ¡Abuelita!
3: ¿Qué pasa? Ah... Estás llorando. No, criatura, no llores. Estoy tan contenta de que hayas venido.
0: Junto a la buena anciana, oyéndole contar viejas historias, Heidi pasó una tarde muy feliz. Al marcharse, la abuela le rogó.
3: Volverás otro día, ¿verdad?
1: Sí, abuelita, te lo prometo. ¡Adiós!
4: Vuelve pronto, Heidi.
1: ¡Sí!
0: Pasaron las semanas. Heidi iba con frecuencia a visitar a la abuelita, e incluso el viejo, venciendo su extraña manera de ser y de comportarse, entró alguna vez en la cabaña para saludar a las dos mujeres, que con gran asombro decían...
4: Heidi lo ha cambiado.
3: Sí, es otro desde que ella llegó.
0: Poco a poco, el invierno fue perdiendo sus rigores, y las montañas empezaron a verdear. La primavera volvía una vez más a los Alpes, sembrando de alegres florecillas las hermosas praderas. Una mañana, inesperadamente, la tía Dete llegó a la cabaña. Al verla, el viejo de los Alpes no pudo evitar un gesto de desagrado.
2: ¿Tú? ¿Qué quieres ahora?
1: Vengo a buscar a Heidi.
2: ¿A buscar a Heidi? ¿Cómo ha podido ocurrírsete semejante idea? Heidi no se irá de aquí mientras yo viva.
1: Escúcheme, se trata de algo maravilloso. Unos parientes de los señores donde estoy sirviendo tienen una hija paralítica. Son personas inmensamente ricas y quieren una compañera de juegos y de estudios para la enferma. Se trata de una gran oportunidad para Heidi. Vivirá en una gran casa, estudiará... Se convertirá en una verdadera señorita. ¿No se da cuenta?
2: ¿Has terminado? Pues bien, Heidi no se irá de aquí. No le hace falta nada. Es feliz a mi lado.
1: ¿Feliz entre las cabras?
2: Las cabras son mejores que muchas personas. Heidi se quedará conmigo. De modo que ya puedes marcharte.
1: ¡Egoísta! No piensa usted en el porvenir de la niña. Es capaz de sacrificarla con tal de salirse con la suya. Pues bien... Sepa que si es su nieta, también es mi sobrina. Y por lo tanto...
2: Está bien. Llévatela si quieres. Pero si lo haces, No quiero volver a verlas nunca más. Ni a ella, ni a ti.
0: Y dándole la espalda, el viejo echó a andar montaña arriba, acaso para ocultar el gran dolor que sentía.

0: Dete esperó pacientemente el regreso de Heidi. No había transcurrido un cuarto de hora cuando la pequeña llegó. Venía como tantas otras veces de visitar a la abuelita.
1: ¡Tía Dete!
2: ¡Hola, pequeña mía! ¡Qué guapa estás! ¡Has crecido mucho! ¡Oh, qué contenta estoy de volver a verte!
1: ¡Y yo también, tía Dete! ¿Vas a quedarte muchos días con nosotros?
2: Escucha, Heidi.
0: Con voz melosa y valiéndose de mil engaños, Dete convenció a Heidi para que la acompañara.
1: Pero mi abuelito...
2: El abuelito está de acuerdo. Dice que puedes estar fuera unos días con tal de que no te olvides de él.
1: ¿Podré volver cuando quiera?
2: Naturalmente. Solo quiero que pases unos días en Frankfurt conmigo. Allí compraremos unos regalos para el abuelo.
0: Sin darle tiempo para pensar, Dete arrastró a la niña tras sí. Al pasar frente a la cabaña de Pedro, Heidi quiso entrar a despedirse de la abuelita, pero su tía no lo permitió.
2: Sí, volveremos enseguida. Vamos, Heidi.
1: Pero tía Dete...
0: En un recodo del camino, encontraron a Pedro que regresaba de la escuela.
3: Heidi, ¿a dónde vas?
1: A Frankfurt. Volveré pronto. Adiós, Pedro. Dile a la abuelita que iré a verla y le llevaré panecillos blancos.
0: Pero las palabras de Heidi se perdieron a lo lejos. Tal era la rapidez con que Dete andaba y obligaba a la pequeña a seguirla. Pedro la vio alejarse anonadado. Algo profundo, instintivo, le decía que Heidi no iba a volver. Subió corriendo la montaña y no se detuvo hasta llegar a la casita de madera cuya puerta estaba cerrada. Golpeó furiosamente con los puños al tiempo que gritaba.
3: ¡Viejo de los Alpes! ¡Viejo de los Alpes!
0: Solo el silencio le contestó. Entonces el pastorcillo se dejó caer al suelo sollozando. Después levantó la cabeza, miró el ancho valle que se extendía a los pies de la montaña y gritó desesperadamente.

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0: Como sultán de Bagdad, es mi deber buscar una esposa para compartir el reino. Pero ninguna mujer del palacio me gusta. No me queda más remedio que disfrazarme de ciudadano cualquiera y recorrer las calles de la ciudad en busca de una doncella que me enamore. ¡Visir!
1: ¿Llamaba mi señor?
0: Voy a salir ocultando mi identidad de sultán. Ten listo mi caballo, pero sin adornar. No quiero que nadie me reconozca. Mientras regreso, monta guardia en el palacio. Atente a cualquier novedad. Puede ser que vuelva con una sorpresa.
1: Así se hará, estimado sultán. Estará listo para cualquier contingencia.
0: No, ojalá que no se llame así. Espero encontrar una con un nombre más bonito.
1: ¿Qué?
0: Nada, que ahora regreso.

0: veo a través de esa ventana a tres bellas jóvenes que conversan. Me acercaré para escuchar qué dicen sin que me vean.
1: Si yo me casara con el panadero del sultán, me pasaría la vida comiendo pasteles. Eso sería vida, y no estar aquí encerrada, conversando con mis hermanas menores.
2: ¡Ay! Pues si yo me casara con el cocinero, viviría comiendo ricos manjares y apetitosos guisados. Dormiría al lado de la mesa para probar los mejores bocados antes de que se los sirvan al sultán. Y como soy generosa, los invitaré a ustedes, mis hermanas mayor y menor, a comer algunas sobras.
3: ¡Ay, no! ¡Qué vida tan aburrida sería todo el día comiendo! A mí, en cambio, me gustaría casarme con el sultán. ¡Ay, es bellísimo! Sus ojos dorados parecen dos pozos de miel que derraman dulzura cuando miran. Su porte es tan gallardo que avergonzaría a 100 guerreros. Y su sonrisa es tan noble como la de Alá. Le daría 3 hijos preciosos y sanos. Y, claro, como hermana menor, les pediría a ustedes, la mediana y la mayor, que fueran madrinas de boda.
1: Eso sí que es soñar, hermanita.
2: Tu sultana.
1: Por muy bonita que te creas, hermanita menor, un sultán es un sultán. Siempre se rodea de mujeres de su clase y distinción.
0: Pero nunca tan bellas como la menor de las tres. Más vale que no se burlen de su hermana menor. Mi corazón se queda con ella. Yo me voy al palacio a ordenar que se preparen las bodas.

0: decir?
1: A sus órdenes, Sultán.
0: Tú personalmente te encargarás de traer al palacio a las tres hermanas de que te hablé anoche. A la menor la reconocerás por su belleza sin igual. Mientras yo me bañaré, afeitaré y perfumaré. Dentro de una hora te espero en el salón principal para recibirlas. ¡Qué sorpresa!
1: He ordenado ya al cocinero y al panadero que se alisten para sus modas. Todo está listo. No demoraré en traerle a las esposas. Con su permiso,

0: A ti, hermana mayor.
1: Sí, sultán.
0: Te escuché decir que serías feliz si te casaras con mi panadero. Pues a hincharte de pasteles. Desde hoy serás su mujer.
1: Pero si era una broma, un comentario ligero.
2: Las órdenes del sultán no se discuten. Además, hacemos realidad tus sueños.
0: Tú, hermana mediana, pediste casarte con el cocinero del palacio.
3: ¿Yo? ¿Yo, sultán? ¿Yo?
0: Pues ahí enfrente tuyo está mi cocinero ya vestido y alborotado. Así es que adelante con las bodas. ¿Y tú, preciosa, la menor de las tres hermanas? Levanta tu cara hermosísima y permíteme ver el rubor de tus mejillas. No te apenes. Déjame besar tu blanca mano para pedirte con todo mi corazón que seas mi esposa, la sultana del palacio.
4: ¿Yo? ¿Yo? Yo creo que ha habido un error.
0: Ningún error, bella mía, ningún error. Así lo quiso Alá en su infinita sabiduría.
5: ¿Ella? ¿La sultana? ¡Pero si no sabe hacer nada!
3: ¡Pero si es una tonta!
2: ¡Cállense y vayan con sus respectivos maridos a comer pasteles y guisados!
0: ¡Que comiencen las bodas!

0: ha pasado todo un año desde que nuestra presumida hermana menor se casó con el sultán y no hemos tomado venganza.
1: Calma, hermana, calma. Ahora llega nuestra oportunidad de hacer pagar a nuestra hermanita menor todas las vergüenzas que nos ha hecho pasar. Cuando nazca su hijo, que ya debe ser por estos días, la atenderemos nosotras y le diremos que nació muerto.
0: No me atrevo tanto como para matarlo.
1: No lo mataremos, no. Lo tiraremos al arroyuelo que corre alrededor del palacio.
0: Y así haremos con todos los hijos que nuestra hermanita tenga. No importa si son 10. No solo los 3 que le prometió al sultán la muy presumida.

0: ¡Mujer! ¡Mujer! ¡Mira! Encontré a este bebé flotando milagrosamente en el arroyuelo circundante al palacio. Lo recogí y te lo entrego para que lo críes como tuyo. ¡Mira qué hermoso es! Tus pestañas parecen palmeras negras, enmarcando unos ojos de ensueño.
1: Y nosotros nunca tuvimos hijos. Alá nos envió este bebé como respuesta a mis llorosas súplicas durante tantos años.
0: Se llamará Omar, el guerrero poderoso.
1: Sí, Omar.
2: Ya pasaron 2 años y otra vez está esperando un hijo nuestra hermana menor. ¿Por qué a nosotras, Alá, no nos concede uno? ¿Será porque tiramos el primero al arroyo?
3: No te preocupes, hermana mayor. Ya nos llegará nuestro turno. Mientras tanto, hagamos lo mismo que hicimos con nuestro primer sobrino. Cuando nazca este segundo, nosotras le ayudaremos. Y después le diremos que también nació muerto. El sultán se enfurecerá y castigará con su desprecio a nuestra hermana menor por engreída.
2: Sí, sí. Así haremos con todos sus hijos hasta que nosotras tengamos aunque sea uno.
3: Sí, aunque sea feíto. ¿Por qué nosotras, que no somos tan vanidosas, que nos conformamos con casarnos con los sirvientes del sultán, no podemos tener hijitos?
2: No te lamentes, hermanita. Nuestra venganza es muy grande.

0: Mujer, mujer, otro bebé en el arroyo. Mira qué bello es.
1: Pero ¿de dónde vendrán estos bebitos? Se parece tanto a nuestro mar que debe ser su hermano. Se llamará Jalí, el amigo de Alá.
0: Mujer, no he querido asustarte, pero creo que debes saber algo. Sospecho que ambos niños son hijos de nuestra sultana. Es decir, son los herederos de palacio. Pero algo debe estar pasando, porque cada vez que a ella le nace muerto su hijito, yo me encuentro un bebé vivo en el arroyo.
1: Pero eso quiere decir que alguien no los quiere en el palacio.
0: Tal vez sea el mismo sultán, o la propia sultana. No lo sé. Pero si peligran estos niños tan hermosos, cuidémoslos aquí con nosotros. Y cuando sean mayores de edad, les revelaremos que son hijos del sultán para que regresen al palacio a tomar lo que les corresponde. Pobrecitos.
1: ¿Quién querrá hacerles daño a unos niños tan preciosos, nobles y de buena cuna?
0: Precisamente por todo eso, mujer. La envidia es el más malvado de todos los consejeros.
2: ¡Qué fastidio! Esto es una injusticia. Nuestra hermana más pequeña ya está a punto de tener su tercer bebé. Y nosotras no tenemos nada de nada.
3: Tenemos que evitar a toda costa que ese tercer hijito de nuestra hermana llegue a ser el heredero. Si no, de nada servirá haber tirado a los otros dos al agua.
2: Tienes razón, como siempre. No entiendo por qué el sultán no nos prefirió a nosotras como esposas. Somos más listas que la flaca esa de nuestra hermana menor.
3: Cuando nazca este tercero, otra vez asistiremos a nuestra hermanita pequeña. Después, echaremos al niño al arroyuelo y a ella le diremos que por mala fortuna, otra vez nació muerto.
2: Eso ya no lo soportará el sultán. Si no logramos que la despreciara con los dos anteriores hijos muertos, la tercera es la vencida. Aunque el sultán no lo quiera, tendrá que despreciar a su mujer en público, pues la gente ya ha empezado a morir.

0: son los hijos de la sultana. Porque hoy mismo se ha anunciado en palacio que el tercer hijo fue niña y nació muerta. Y el sultán fue obligado por sus visires, califas y consejeros a condenar públicamente a su mujer y a tomar otra esposa que le dé hijos vivos.
1: ¿Y ella qué dice?
0: Ay, mujer, ella es un mar de lágrimas. No dice nada. Yace en su lecho de madre muy enferma, manando llanto como torrenciales lluvias, mientras de sus pechos se derrama la leche. El sultán la quiere demasiado como para tomar otra esposa. Ordenó que la encerraran en la torre más alta del palacio, donde no pueda verla para que no lo ablanden sus lloriqueos.
1: ¡Pobrecita! Ojalá ella pudiera saber que sus hijos están en buenas manos y que los cuidaremos como si fueran nuestros.
0: Definitivamente algo raro sucede en palacio, pero un simple jardinero no puede meterse en esos asuntos. Lo mejor será que eduquemos a los herederos con los mejores maestros, que los preparemos para la vida. Y cuando el mayor, Omar, el gran guerrero, cumpla 14 años, les revelaremos su identidad y origen. Entonces ya serán capaces de enfrentar su destino. Él cuidará de Jalil y de Aisha,

0: Hermanos, somos ya mayores y debemos salir adelante por nosotros mismos. Aisha, hermana, ya no estés triste porque nuestros padres, los jardineros del Palacio Real, estén en el cielo.
1: Hace un año ya que murieron, pero yo también los extraño mucho. Además, me intriga saber cuál es el secreto que tenían que revelarme.
2: Todo el tiempo nos decían que antes de morir nos tendrían que revelar un gran secreto. Y nunca nos dijeron qué secreto es.
0: Y nunca lo sabremos ya, hermanos. La repentina muerte de nuestros padres impidió que nos dijeran nada. Ahora lo importante es mantenernos unidos los tres.
1: Y con la educación que hemos recibido, podremos realizar nuestros sueños.
2: Pero no deja de intrigarme qué secreto tan importante deberíamos saber. ¿Quieres más dulce de almendras, Omar?
0: Está exquisito.
3: ¿Quién es?
4: Una anciana en busca de refugio y un pedazo de pan.
0: Abridle, Jalil, y que se siente a la mesa con nosotros. Aisha, sirve a esa mujer igual que a todos.
4: Gracias, buenas gentes. Gracias. Para recompensar vuestra generosidad, les daré un gran consejo.
2: ¿Cuál?
4: Busquen el pájaro que habla, el árbol que canta y el agua de oro. Estas tres maravillas os darán la suerte que os falta y os indicarán vuestro destino.
1: ¿Y dónde están tales maravillas?
4: Caminaréis 3 días sin descanso en dirección al oriente. Al finalizar el último día de marcha, preguntaréis a la primera persona que os encontréis por dónde debéis continuar. Es todo lo que os puedo decir. Estoy vieja y cansada.
0: Yo, como hermano mayor, debo partir a la búsqueda de tales maravillas. El pájaro que habla, el árbol que canta y el agua de oro.
1: ¿Pero cómo podrás ir tú solo?
0: Tú y Aisha deben permanecer juntos. Aquí está esta daga de plata. Cuando se empañe su brillo y gotee sangre, es que algo me ha sucedido.
2: Ay, hermano, que Alá te proteja.
1: Yo estaré atento para cualquier cosa que necesites.
0: No se preocupen por mí. Regresaré victorioso con las 3 pruebas.

He viajado 3 días sin descanso, como la vieja me indicó, y creo que me voy a desmayar. Pero antes desmontaré para preguntar al primer...

0: que encuentre por cuál camino debo continuar mi búsqueda. ¡Ah! Allí hay un hombre. ¡Pero qué viejo es! La barba blanca le llega hasta los pies. ¿Podrá responder bien a mi pregunta? Venerable anciano, ¿podrías indicarme qué camino seguir para encontrar al pájaro que habla, el árbol que canta y el agua de oro?
1: Muchos me han preguntado lo mismo y ninguno ha regresado. Tal vez no cumplieron al pie de la letra mis consejos, y cualquier error en esta búsqueda puede costar la vida. Todos los detalles deben seguirse con exactitud. ¿Estás seguro de lo que quieres?
0: Sí, pero ¿cuáles son tus instrucciones?
1: ¿De verdad quieres saberlas?
0: Con todas mis fuerzas.
1: Pero no te olvides de usar la inteligencia, porque si no, se atrofia.
0: No vengo a escuchar consejos, sino a enterarme sobre las condiciones y forma de obtener las tres maravillas.
1: Si serás necio. Bueno, allá tú. Escucha atentamente. Rueda delante de ti esta naranja mágica y síguela sin descanso y sin pausa hasta donde te lleve. Cuando se detenga, estarás al pie de una escalinata de piedra que conduce a un altar. Allí está la jaula con el pájaro que habla. Él te dirá dónde está el árbol que canta y el agua de oro.
0: ¿Eso es todo?
1: Cuando subas las escaleras, escucharás voces del inframundo que te llaman para que voltees. Te insultarán, tratarán de enredarte en su maldad y su negrura. Algunas de ellas pueden atrapar.

0: supongo que les ha sucedido a todos los que como tú me preguntaron y no han regresado.
1: Gracias, venerable anciano. Pronto me tendrás aquí de vuelta. Y aquí va la naranja.

0: Ya amanece y he llegado al pie de la montaña donde se ha detenido la naranja mágica. Subiré ahora las escalinatas de piedra sin voltear jamás. Todo es más fácil de lo que pensé.
1: ¡Eres el más idiota de los hombres!
2: ¡Pero qué feo estás!
1: ¡Tienes nariz de caimán! ¡Saludas de tu hermana! ¡Soy tu padre! ¡Estoy muerto!
3: ¡Escándalo de chat!
2: ¡Mírame, soy tu madre!
1: ¡Ven! ¡Ven! ¡Ven!
4: ¡Eso es tu madre, tu cobarde!
0: ¿Quién se atreve a llamarme cobarde?
4: ¡Cobarde!
0: ¿Quién me jala la ropa? ¡Cara, cara! ¡Epa! ¡Ah!

0: Empecemos ahora. El día empezó como otro cualquiera en el cuartel de los rescatadores. Chip y Dale discutían. Gaddy trabajaba en su taller. Monterrey guardaba las provisiones y Zipper daba vueltas zumbando. De pronto se oyó un fuerte ruido afuera y el lugar se estremeció. Todos corrieron hasta la puerta con Monterrey a la cabeza.
1: ¡Oigan, amigos! Parece que hubo un aterrizaje forzoso en nuestra entrada. ¡Es una pájara bobo de copete coral!
0: La pájara bobo los miró moviendo la cabeza.
2: ¡Ay, lo siento mucho! Desde que ese villano se llevó mi huevo, no puedo pensar con claridad.
0: Dale le sonrió a Chip.
3: Y tampoco vuela muy bien.
0: Sin hacer caso a Dale, Chip le pidió a la pájara que entrara.
3: Cuéntenos sobre ese huevo robado. ¿Cómo sucedió?
2: Estaba anidando en mi casa en la isla Bobo y de pronto un helicóptero en forma de huevo llegó y se llevó a mi bebé.
0: Gaddy le ayudó a sentarse.
4: Señora Bobo, ¿cree que su huevo esté cerca de aquí?
2: Sí, verán, seguí al helicóptero cuando se alejaba y así llegué hasta aquí. ¿Puedo decirles en qué dirección se fue el helicóptero?
0: Chip dio un salto.
3: Bien, amigos, ¿qué esperamos? Hay que rescatar ese huevo. Gaddy, trae nuestro avión.
0: Con Gaddy en los controles, los rescatadores siguieron a la señora Bobo por el aire. Al poco rato, Monterrey vio una extraña mansión.
1: ¡Oigan, amigos! ¡Miren allá abajo!
0: Dale no podía creer lo que veía.
3: ¡Todo tiene forma de huevo! ¿Las puertas? ¿Las ventanas? ¿Las chimeneas? ¡El helicóptero! ¡Oye, Chip! ¡Es el helicóptero! Sí, pero te diré que hay algo que no tiene forma de huevo. ¡Esos dos terribles halcones! ¡Vamos a escondernos!
0: Se pusieron a cubierto detrás de un árbol, justo cuando los halcones pasaron. Dale dijo preocupado.
3: ¡Cielos! ¡Esos pajarracos no son nada agradables!
0: Chip señaló hacia abajo diciendo...
3: ¡Mira, Dale! ¡Una limusina! ¡Y ese tipo debe ser el ladrón del huevo! ¡Sí! ¡Tienes razón! ¡Pero cómo podemos entrar a la mansión con esos dos halcones vigilándola!
0: Gaddy sonrió.
4: ¡No hay problema, amigos!
0: Gaddy infló un brillante globo rojo y lo dejó subir flotando y pudo ver cuando los halcones lo descubrieron y salieron tras él.
4: Ahora, señora Bobo, mientras ellos están distraídos, sígame.
0: Y Gaddy deslizó el avión bajo la limusina y lo aseguró con unos destapacaños. Cuando abrieron la puerta, los rescatadores y la señora Bobo pudieron entrar y salieron de debajo del auto justo cuando el mayordomo abrió la puerta.
5: ¡Bienvenido a casa, señor Dumpty!
0: Un hombrecillo con forma de huevo salió de la limusina.
6: Olvida las bienvenidas, Nog. Lo que quiero saber es si ya trajeron mi huevo de pájaro bobo. La espera ha sido desesperante.
5: Sí, señor. Creo que lo han puesto en el estudio.
0: Mientras Dumpty seguía a Nog dentro de la casa... Los rescatadores y la señora Bobo se deslizaron por la puerta sin ser vistos. Adentro, Gaddy vio a su alrededor admirada.
4: ¡Miren este lugar! ¡Absolutamente todo tiene forma de huevo!
0: Monterrey descubrió un cuarto marcado trofeos.
1: ¡Amigos! ¡Vengan aquí y vean todos estos huevos! El viejo Dumpty debe ser coleccionista. Señora Bobo, seguramente encontraremos aquí su huevo.
2: ¡Ay, Monterrey! ¡Todos esos bebés separados de sus mamás!
0: En eso, Chip oyó pasos.
3: ¡Escóndanse todos!
0: Dumpty entró al cuarto seguido por su mayordomo que llevaba un huevo color de rosa sobre un almohadín.
6: ¡Ah, no! ¿No es maravilloso? ¡Al fin tengo un bobo copete de coral!
0: Dumpty observó complacido mientras el huevo era colocado en su lugar.
6: ¡Vamos, Nog! ¡Hay que notificar a la sociedad de poseedores de huevos!
0: Cuando salieron, la señora Bobo corrió hasta su huevo.
2: ¡Mi bebé!
0: Pero en cuanto se acercó, el sonido de las alarmas llenó el aire. De inmediato, Dumpty y Nog aparecieron en la puerta. La señora Bobo puso el huevo en manos de Chip.
2: ¡Toma a mi bebé y corre!
0: Mientras los rescatadores escapaban, la señora Bobo se lanzó contra los dos hombres. Nog la capturó y Dumpty gritó entusiasmado.
6: Muy bien, Nog. Ahora enciérrala.
5: Pero, señor Dumpty, se han llevado el huevo.
6: ¿Qué importa? Tenemos una pájara bobo de copete coral para poner más huevos. Y en cuanto a esos intrusos, los chicos se encargarán de ellos.
0: Mientras tanto, los rescatadores lograron llegar a su avión. Gaddy aseguró el huevo y despegó.
4: Llevaremos este huevo a casa. Después volveremos por la señora Bobo. Pero ahora... ¡ay, no!
0: Volando en picada desde muy arriba venían los halcones tan rápido que parecían un rayo de luz. Gaddy pensó rápido.
4: ¡Sosténganse! ¡Voy a aplicar los frenos!
0: Cuando el avión se detuvo, los halcones siguieron de frente y se estrellaron en el suelo. Poco después, el huevo estaba a salvo en su cuartel general y los rescatadores empezaron a planear el rescate de la señora Bobo. Chip dijo preocupado.
3: Será difícil, Gaddy. ¿Cómo podremos entrar otra vez a esa mansión?
4: El señor Dumpty hará que entremos.
3: ¿Qué?
0: Gaddy se dirigió a su taller.
4: El problema es que necesito tiempo para construir algo, así que ustedes tres deberán cuidar el huevo.
0: Chip y Dale limpiaron el huevo y lo envolvieron en pañales. Después Monterrey leyó un cuento.
1: Bien, ese ya que era muy listo y subió por la planta en un santiamén.
0: Mientras tanto, Gaddy trabajaba duro.
4: Vamos a ver, un colador será útil y una canasta. Ahora sí puedo ajustarlo todo. ¡Ay, cielos! ¡Es casi medianoche!
0: Saliendo de su taller, Gaddy sonrió. Allí en la cama estaba el huevo vigilado por los rescatadores que roncaban. A primera hora de la mañana, Monterrey se levantó y se vistió.
1: Bien, Chip, sacaré el huevo para que tome aire fresco.
3: Pero hace frío afuera. Debemos conservarlo calientito.
0: Mientras Chip, Dale y Monterrey discutían, dos pequeñas patas salieron del cascarón, pero los rescatadores no lo notaron. Chip por fin volteó a buscar el huevo.
3: Te digo, Monterrey, que dejes dónde está ese... ¡Ey! ¡Se fue!
0: Monterrey vio el huevo afuera balanceándose peligrosamente en la rama de un árbol.
1: ¡Ay! ¡No quiero ver! ¡Se va a caer!
0: Mientras Chip y Dale corrían para atrapar el huevo, este cayó, pegó en una rama y rebotó hacia arriba. Después rodó por otra rama hasta el cuartel. Los rescatadores corrieron y pudieron ver cuando el huevo daba contra una pared y se rompía. Monterrey dijo desolado.
1: Fue por nuestra culpa. ¿Cómo se lo explicaremos a la madre?
0: Cuando el cascarón se rompió, se llevaron una gran sorpresa. Allí estaba mirándolos un simpático bebé bobo. Monterrey dijo muy orgulloso.
1: No somos tu mamá, pequeño, pero nuestra casa será tu hogar.
0: En ese momento, Gaddy salió de su taller.
4: El bebé no tiene que quedarse con nosotros. Ya terminé mi invento y vamos a rescatar a la señora Bobo.
0: En la mansión, Dumpty había alertado a sus halcones y tenía encerrada en una jaula a la señora Bobo. Él estaba en el salón de trofeos esperando que ella pusiera un huevo. Sonó el timbre de la puerta. Nog fue a ver quién era y regresó con una canasta de huevos de Pascua.
5: Mire, señor, alguien dejó una canasta llena de delicias.
6: ¡Magnífico, Nog! Yo me quedo con los huevos y tú con el conejo de chocolate. ¡Ah, y esto me recuerda que tengo hambre! ¡Vamos a comer!
0: En cuanto se fueron, Chip saltó de la canasta seguido por Monterrey, Gaddy y Dale. Habían llegado escondidos detrás de los huevos. Después el conejo de chocolate se rompió y salió el pequeño pájaro bobo. Desde su jaula, la señora Bobo se dirigió a Gaddy, agradecida.
2: ¡Salvaste a mi bebé!
4: Y ahora le salvaremos a usted.
0: Gaddy movió una palanca en la canasta y esta se convirtió en un tanque.
4: Muy bien, Dale. Amarra el dardo de succión a la cuerda. Apunta a la puerta de la jaula y dispara. ¡Buen tiro! Ahora jala y ábrela.
0: La señora Bobo salió, pero en ese momento apareció Dumpty y su mayordomo.
6: ¡Nog! ¡Son esos roedores! ¡Atrápalos!
0: Pero los rescatadores estaban listos con Monterrey al mando.
1: ¡Chip, Dale! ¡Prepárense a disparar!
0: Las ardillas llenaron el colador, jalaron hacia atrás y dispararon una andanada de frijolillos de dulce. Nog y Dumpty resbalaron y cayeron estrepitosamente.
4: ¡Ay, ay!
0: Con la señora Bobo y el bebé, los rescatadores subieron al tanque y empezaron a buscar cómo salir de la mansión. Cuando se dirigían a la cocina, Monterrey vio a los halcones que picaban sobre ellos.
1: ¡Pronto, Gaby! ¡Sácanos de aquí!
4: ¡No hay problema! ¡Usaré la velocidad máxima!
0: Se dirigió directo a la puerta de la despensa atravesándola. Sobre ellos, los halcones se estrellaron contra la puerta y cayeron noqueados. Dentro de la alacena, Dale dijo...
3: ¡Oigan, miren, amigos! ¡Allá hay una gran pila de huevos! ¡Tomen todos uno y prepárense a bombardear a Dumpty!
0: Mientras seleccionaban sus proyectiles, la pila empezó a balancearse. Chip les gritó a los otros...
3: ¡Los huevos van a caer!
0: Los rescatadores subieron al tanque y huyeron. Cuando Dumpty y Nog abrieron la puerta de la alacena, un montón de huevos cayeron sobre ellos. El tanque dio vuelta en una esquina y siguió hacia el cuarto de trofeos. Cuando los halcones lo siguieron, se encontraron con Monterrey, que se había apoderado de la superaspiradora de Dumpty y les estaba apuntando con ella.
1: ¡Bien, pajarracos! ¡Voy a limpiarlos!
0: Los halcones fueron aspirados dentro de la máquina y salieron por el otro lado totalmente desplumados. Monterrey se rió.
1: ¡A ver si ahora pueden volar!
0: De pronto apareció Dumpty amenazante.
6: ¡No canten victoria, roedores! ¡Esta vez no escaparán!
0: Chip se fijó en el termostato.
3: ¡Peter, sube la temperatura!
0: Al calentarse el cuarto, cientos de huevos exóticos empezaron a romperse y muy pronto había pájaros bebés corriendo por todos lados. Dumpty dio vueltas desesperado y finalmente se dejó caer.
6: ¡Mi colección está arruinada! ¡Son buenos pajaritos! ¡Regresen a su cascarón!
0: Mientras Dumpty lloraba, los rescatadores subieron a su tanque y salieron por la puerta del frente. Gaddy le preguntó a la señora Bobo.
4: ¿Quiere ir a algún otro lado antes de regresar a casa?
2: Bueno, tengo hambre. ¿Podríamos conseguir algo de comer?
0: Dale le sonrió a los demás.
3: ¡Ya estoy de acuerdo! ¡Siempre y cuando no esté hecho con huevos!

0: Hoy presentamos la visita del rey Miro. Y aquí tenemos el Salón de los Reyes. Contiene los retratos de todos los reyes que tuvo Eternia antes del rey Randor. El rey Elden, el sabio. El rey Balnar, el fuerte. El rey Finor, el tenaz.
1: ¿Quién es este?
0: Oh, ese es el rey Miro. El rey Miro, el padre de Randor, desapareció cuando el príncipe Adam era solo un niño. Nadie sabía qué le había ocurrido. Y en días recientes, He-Man y el rey Randor lo liberaron del embrujo de la hechicera. Y ahora vive entre el pueblo de Eternia. ¡Un buen rey!
2: Ay, no lo creo. No era tan especial. Después de todo, dejó que la hechicera lo capturara, ¿no?
1: ¿Ah, sí? ¿Quién es usted para criticar al rey Miro?
2: ¿Y quién voy a ser? El rey Miro.
3: Majestad, Alteza, yo lo siento muchísimo. Yo no tenía idea de que estuviera aquí.
2: Tranquilízate. He venido a ver a mi nieto, el príncipe Adam. ¿Puede pedirle que me vea en los jardines?
3: Claro, Alteza, por supuesto.
2: ¿Es verdad eso, Adam? ¿Realmente encontraste a mi nieta?
4: Sí, señor. Pero Adora aún sigue bastante lejos. En otro mundo llamado Eteria.
2: Debo verla. Después de todos estos años, ¿puedes llevarme hacia ella?
4: Con la ayuda de Sorceres. Sí, creo que ella con gusto nos hará llegar a Eteria.
2: Hace tantos años que no veo a Adora. Ella era solo un bebé. Me imagino lo bien que se verá.
1: Bien, ¿qué tal me veo?
5: ¡Oh, totalmente horrible! ¡Oh, caracoles! ¡Sí, terriblemente horrible! ¡Feamente deprimente! ¡Oh, malamente mala!
6: Sí, parece un soldado ordiano, ¿no, chata?
5: Sí, eso es lo que dije, ¿o no? No se puede lucir peor que eso.
7: Bueno, el casco está un poco maltratado, pero servirá. Tal vez le ayude a nuestro amiguito a recordar lo que vio. Así que, por favor, ponte esto solo un momento.
5: ¡Oh, caracoles! ¡No puedo ver nada con este casco puesto!
6: En ese caso, tal vez debería usarlo cuando volamos. Puede ayudarnos a aterrizar.
5: ¿Sabes qué me servirá aún más para aterrizar?
6: ¿Qué?
5: Una nueva escoba.
7: ¡Hey, ustedes dos! Ya dejen de jugar, tenemos mucho trabajo. Y como Shira habla con los animales...

0: estamos listos. Vamos, amiguito. Creo que ahora nos entenderemos. Bien. Concéntrate. Entonces, ¿fue eso lo que viste?
1: ¡Sí! ¡Fue eso! ¡Y alguien más estaba con él! ¡Grande! ¡Malo! ¡Maligno! ¡Oh!
0: Ese era Ordak. Muy bien, amiguito. Ahora puedes irte. Y gracias.
2: ¿Y bien? ¿Qué tanto averiguaste?
0: Mucho. Un inspector del gran jefe de los Ordianos viene a investigar un problema, o sea, a los rebeldes.
2: ¡Oh, caracoles! Entonces preparemos un tierno y cálido recibimiento a nuestro visitante de la gran capital.
3: Bien, señor, aquí estamos. Eteria.
4: ¡Hey, ustedes! Este bosque no es zona pública. Están violando la ley, ciudadanos.
3: Oh, disculpen, entonces ya nos vamos.
4: Pedir perdón no es suficiente. ¿Qué tal si bailan para nosotros?
5: Creo que debo rechazar su invitación a bailar, señor.
4: Entonces tendrá que arrodillarse.
5: El rey Miro no se arrodilla ante nadie.
4: El rey Miro, dice, ni en su casa lo conocen.
5: Pero ustedes sí.
4: ¡A una piedra! ¡Qué piedra tengo!
5: ¡Ah, no lo creen!
4: ¡Demonios! ¡A ellos!
3: Sugiero que nos vayamos inmediatamente, señor.
5: Muy bien, Adam.
4: ¡Iré por ellos! ¡No! ¡Síganlos! ¡Informen hacia dónde van! ¡Qué bueno que Ordak no pudo ver esto!
5: ¿Con qué eso crees? Solicité troopers entrenados y el gran jefe me envió un grupo de inútiles.
6: Pero Ordak es la tercera pantalla que ha destruido este mes. Si el inspector ve eso, tal vez se moleste.
5: ¡Bah! ¡El inspector! Ya tengo bastantes líos para preocuparme por ese inspector. Es una molestia. Todo este planeta es una molestia.
6: Señor, en la Academia de los Ordianos nos enseñaron a reír de los problemas. Los mejores, los peores hombres del mal se están riendo siempre.
5: Sí, tal vez me sentiría mejor si pudiera reírme de esto. Y ya que la idea es tuya, serás el responsable de lograrlo.
6: Yo, pero...
5: No discutas conmigo, así que mantén a... ¡Adelante! ¡Hazme reír! No me da risa, pero podrías moverte un poco a tu derecha.
3: Aquí está el bosque susurrante. Pronto podremos verla, señor.
5: ¡Qué bien! Estoy muy impaciente por ver a mi nieta.
4: ¡Ah! Si lo seguimos por el bosque susurrante, tal vez nos guíen hasta los rebeldes.
2: ¡Oh, caracoles! El inspector está aquí. ¡Ve su nave!
7: ¡Ay, no le gustaría que disminuyéramos la velocidad!
2: ¡No! ¡Ya está aquí! ¡Está aquí! Los demás deben enterarse.
0: De acuerdo, y luego no...
1: ¡Alerta a todos! ¡Alerta a todos!
7: ¡Abran cancha!
2: ¡Caracoles! ¿Qué tal? Un perfecto y preciso aterrizaje. ¡Oh, rayos!
0: ¡Está aquí! ¡Ya vi la nave!
2: ¡Oh! ¡Miren quién más está aquí!
8: ¡Adam! ¡Estás aquí! ¡Es maravilloso! ¡Qué gusto me da verte!
3: Hola, Adora. Te tengo una sorpresa. Te presento al rey Miro, tu abuelo.
8: ¿Mi abuelo?
5: Soñé con este momento durante años. Tengo miles de cosas que quiero decirte, Adora.
8: Y yo tengo miles de cosas que preguntar. Oh, qué alegría verlos a ambos. Lo malo es que tenemos un problema entre manos.
7: Un inspector ordiano. Vimos aterrizar su nave.
2: Sea lo que sea que quiera, alguien tendrá problemas. Caracoles, sin duda nosotros.
5: Inspector de los ordianos, Dagny. ¡Qué gusto me da verlo! ¡Excelencia! ¡Poderoso señor! ¡Y gran amigo!
9: ¡Basta de eso, Ordak! ¡Déjalo para el Gran Premier!
5: Sí, inspector.
9: Traigo un mensaje del Gran Premier. Las fuerzas rebeldes de Eteria ya no son un problema. Eso debe ser arreglado de una vez por todas. ¡De inmediato!
5: Así lo haremos. Si hay algo que deteste más que a un rebelde, es un inspector.
9: ¿Y qué clase de lugar es este, Ordak?
5: La sala del fango, inspector Darny. Aquí hemos reunido a varias criaturas que usaremos para seguir conquistando a Eteria y someter a los rebeldes. ¿Basurosaurios? Inmundicios, riñosontes, aulladores, lamosos y lodosos. Si soltamos unos cuantos entre los rebeldes harán mucho daño. Hasta tengo algunas criaturas artificiales creadas por los científicos para causar un terror inenarrable. ¿Qué tal esta? Asquerosa, ¿no es así? Yeah.
9: Todas muy lindas y malas. Pero ineficientes. Tengo un plan a prueba de fallas para manejar a estos rebeldes tuyos de una vez por todas. Vamos, te lo explicaré.
8: Y aquí está la información más reciente. Según nuestros espías, el nombre del inspector es Darkney. Fue enviado por el Premier de los Ordianos a investigar a los rebeldes. Nosotros. Así que ahora tenemos una gran oportunidad de hacer que Ordak quede mal. Lo enfrentaremos hoy en Montaña de Cristal. Es ahí donde el inspector sin duda lo seguirá con su gira.
7: Ojalá los demás estuvieran aquí.
3: Sí, ¿dónde están los demás? El rey Miro quiere verlos.
8: Están de misión en Devlan y volverán dentro de un tiempo. Por ahora, solo estamos nosotros tres.
3: Cuatro.
10: Cinco. Los combates de mi gente siempre serán mis combates.
8: De acuerdo, abuelito. Y gracias. Serás de gran ayuda. Atacaremos al amanecer. Mientras tanto, pondré a los Twiget de guardias y... A propósito, ¿dónde están ellos?
2: Están ocupados. Unos ordianos entraron a los bosques susurrantes.
11: ¡Es por aquí! ¡No, por allá!
5: ¿Por allá?
11: No, entramos por allá. A veces me da la impresión de que estos árboles se están moviendo. ¡Por aquel!
9: Atacaré a los rebeldes al amanecer. ¡Aquí!
5: No podemos entrar a los bosques susurrantes. ¿Cree que no lo hemos intentado?
9: Sí, pero tenemos otra táctica. Si no podemos entrar... Otra buena solución es no permitir que ellos salgan.
5: ¡Un domo de cristal!
9: Totalmente indestructible. Tengo un generador más grande en mi nave. Con él podemos encerrar los bosques susurrantes. Los rebeldes quedarán prisioneros. Una solución simple, Ordak. Sin duda se te habría ocurrido a ti mismo. Dentro de 10 años.
5: Ese no me simpatiza nada.
2: Tal vez, como lo sugirió Mantena, un poco de entretenimiento os distraería un poco.
5: Sí, Mantena. Hazme reír.
7: ¿Por qué un rebelde cruza el camino?
5: Para llegar al otro lado.
7: Ya lo conocía.
5: Eso sí es divertido.
8: Bien, ¿te gustó tu primera noche en Eteria?
10: Sí, dormí maravillosamente.
3: Lo cual te conviene, pues nos espera un largo día.
1: Más largo de lo que crees, Adam. ¡Ordak y ese inspector rodearon los bosques susurrantes!
0: Muy bien. Madame, Broom, tomen el camino del norte con Miro. Adam y yo iremos hacia el sur.
2: De acuerdo.
0: Ustedes sigan vigilando. Informen si pasa algo.
12: Bien, entonces, ¿gustas?
0: Después de ti, hermano.
13: ¡Por el poder de Grayskull!

0: Muy bien, Inspector Dudney. Muéstrenos qué puede hacer su hermoso generador de domos de cristal. Con gusto, Ordak. Ahí lo tienes. Los rebeldes quedaron atrapados dentro de los bosques susurrantes.
1: No estés tan seguro, villano. Ese domo de cristal no nos detendrá mucho tiempo.
0: ¿Y quién es usted?
1: Soy el Rey Miro. Sugiero que no olvides ese nombre, Ordak. Lo vas a oír otra vez.
0: ¡Imposible! Solo he sabido de un Rey Miro y era un problema.
1: ¡Exacto! Y ahora estás en problemas, Ordak.
0: ¡Ya veremos! ¿Quién va a tener un problema aquí?
2: ¡Cuidado!
3: ¡Shira!
4: ¿Qué quieren aquí?
3: Nos perdimos desde hace horas. Todo lo que queremos es salir de aquí, pero no sabemos cómo.
5: Ya llevan aquí bastante tiempo. La salida está... por allá.
4: Por allá.
5: Shira, el bosque está rodeado por un enorme domo.
4: Y ese es el generador del domo de cristal.
5: Pero el generador está allá y nosotros aquí.
4: Lo cual podría darnos ventajas, He-Man. Tengo un plan.
1: Tenemos que hacer algo. Esas cosas voladoras se están acercando.
2: ¡Ah, ya sé! Nos tienen detrás de su barrera. Así que haremos la nuestra. Fuerzas de hombres, buenos y rudos. Dennos brillantes y lindos escudos.
6: ¡Oh, caracoles! Son muy pequeños.
1: Pero son escudos y brillan como espejos. ¡Excelente! Haremos reflejar hasta ellos los rayos de las cosas esas. Bien, aquí tienen.
2: ¡Grandioso! ¡Lo logramos!
6: ¿Cierto?
0: ¡Está soltando la base del domo de cristal! No le servirá de nada. El domo es indestructible. No podrán hacer nada. ¿O sí? Yo he aprendido una cosa, Dudney. No debes confiar en un rebelde.
5: Muy bien, Shira. Es todo tuyo.
6: ¡Arriba, Swifty!
0: ¡Han levantado el domo! ¡No puedo creerlo! ¡Yo sí! Ordak, debemos hacer otro entonces.
5: Yo creo que no. Le sugiero tomar su juguete e irse.
0: Yo sugiero discutir esto en la zona del miedo. ¡Cobarde! Aunque viéndolo bien...
3: ¡Lo logramos! ¡Salimos de los bosques susurrantes! ¡Somos libres! ¡Hacia su lado! ¡Oh, no! ¡Empezar de nuevo!
4: ¿Y tienes que irte? Hace apenas unos días que llegaste.
1: Temo que sí, hija. Pero volveré otro día, tan pronto pueda. Adora, este ha sido uno de los días más emocionantes que he tenido. Y aunque ahora debo volver a Eternia, quiero que sepas que voy a regresar. Cuando llegue el día de la gran batalla contra Ordak, llámame. Pues quiero estar al lado de mi nieta ese grandioso día.
4: Lo prometo.
1: Bien, no esperemos más. Adiós.
7: ¡Qué estupenda familia!
4: Ya lo creo. Tengo mucha suerte. Vamos, Swiftwing, a correr. Veamos cuánta velocidad alcanzas.
7: ¿No preferirías volar?
4: Hoy no, Swifty. Podrías chocar con mi corazón.
7: Oh, tu corazón vuela.
4: Está en las nubes, Swiftwing. En las nubes.
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0: Como sultán de Bagdad, es mi deber buscar una esposa para compartir el reino. Pero ninguna mujer del palacio me gusta. No me queda más remedio que disfrazarme de ciudadano cualquiera y recorrer las calles de la ciudad en busca de una doncella que me enamore. ¡Visir!
1: ¿Llamaba mi señor?
0: Voy a salir ocultando mi identidad de sultán. Ten listo mi caballo, pero sin adornar. No quiero que nadie me reconozca. Mientras regreso, monta guardia en el palacio. Atente a cualquier novedad. Puede ser que vuelva con una sorpresa.
1: Así se hará, estimado sultán. Estará listo para cualquier contingencia.
0: No, ojalá que no se llame así. Espero encontrar una con un nombre más bonito.
1: ¿Qué?
0: Nada, que ahora regreso.

0: Veo a través de esa ventana a tres bellas jóvenes que conversan. Me acercaré para escuchar qué dicen sin que me vean.
1: Si yo me casara con el panadero del sultán, me pasaría la vida comiendo pasteles. Eso sería vida, y no estar aquí encerrada, conversando con mis hermanas menores.
2: ¡Ay! Pues si yo me casara con el cocinero, viviría comiendo ricos manjares y apetitosos guisados. Dormiría al lado de la mesa para probar los mejores bocados antes de que se los sirvan al sultán. Y como soy generosa, las invitaré a ustedes, mis hermanas mayor y menor, a comer algunas sobras.
3: ¡Ay, no! ¡Qué vida tan aburrida sería todo el día comiendo! A mí, en cambio, me gustaría casarme con el sultán. ¡Ay, es bellísimo! Sus ojos dorados parecen dos pozos de miel que derraman dulzura cuando miran. Su porte es tan gallardo que avergonzaría a 100 guerreros. Y su sonrisa es tan noble como la de Alá. Le daría 3 hijos preciosos y sanos. Y, claro, como hermana menor, les pediría a ustedes, la mediana y la mayor, que fueran madrinas de boda.
1: Eso sí que es soñar, hermanita.
2: Tu sultana.
1: Por muy bonita que te creas, hermanita menor, un sultán es un sultán. Siempre se rodea de mujeres de su clase y distinción.
0: Pero nunca tan bellas como la menor de las tres. Más vale que no se burlen de su hermana menor. Mi corazón se queda con ella. Yo me voy al palacio a ordenar que se preparen las bodas.

0: decir?
1: A sus órdenes, sultán.
0: Tú personalmente te encargarás de traer al palacio a las tres hermanas de que te habla anoche. A la menor la reconocerás por su belleza sin igual. Mientras yo me bañaré, afeitaré y perfumaré. Dentro de una hora te espero en el salón principal para recibirlas. ¡Qué sorpresa!
1: He ordenado ya al cocinero y al panadero que se alisten para sus modas. Todo está listo. No demoraré en traerle a las esposas. Con su permiso.

0: A ti, hermana mayor.
1: Sí, sultán.
0: Te escuché decir que serías feliz si te casaras con mi panadero. Pues a hincharte de pasteles. Desde hoy serás su mujer.
1: Pero si era una broma, un comentario ligero.
2: Las órdenes del sultán no se discuten. Además, hacemos realidad tus sueños.
0: Tú, hermana mediana, pediste casarte con el cocinero del palacio.
3: ¿Yo? ¿Yo, sultán? ¿Yo?
0: Pues ahí enfrente tuyo está mi cocinero ya vestido y alborotado. Así es que adelante con las bodas. ¿Y tú, preciosa, la menor de las tres hermanas? Levanta tu cara hermosísima y permíteme ver el rubor de tus mejillas. No te apenes. Déjame besar tu blanca mano para pedirte con todo mi corazón que seas mi esposa, la sultana del palacio.
4: ¿Yo? ¿Yo? Yo creo que ha habido un error.
0: Ningún error, bella mía, ningún error. Así lo quiso Alá en su infinita sabiduría.
5: ¿Ella? ¿La sultana? ¡Pero si no sabe hacer nada!
3: ¡Pero si es una tonta!
2: ¡Cállense y vayan con sus respectivos maridos a comer pasteles y guisados!
0: ¡Que comiencen las bodas!

0: ha pasado todo un año desde que nuestra presumida hermana menor se casó con el sultán y no hemos tomado venganza.
1: Calma, hermana, calma. Ahora llega nuestra oportunidad de hacer pagar a nuestra hermanita menor todas las vergüenzas que nos ha hecho pasar. Cuando nazca su hijo, que ya debe ser por estos días, la atenderemos nosotras y le diremos que nació muerto.
0: No me atrevo tanto como para matarlo.
1: No lo mataremos, no. Lo tiraremos al arroyuelo que corre alrededor del palacio.
0: Y así haremos con todos los hijos que nuestra hermanita tenga. No importa si son 10. No solo los 3 que le prometió al sultán la muy presumida.

0: ¡Mujer! ¡Mujer! ¡Mira! Encontré a ese bebé flotando milagrosamente en el arroyuelo circundante al palacio. Lo recogí y te lo entrego para que lo críes como tuyo. ¡Mira qué hermoso es! Sus pestañas parecen palmeras negras, enmarcando unos ojos de ensueño.
1: Y nosotros nunca tuvimos hijos. Alá nos envió este bebé como respuesta a mis llorosas súplicas durante tantos años.
0: Se llamará Omar, el guerrero poderoso.
1: Sí, Omar.
2: Ya pasaron 2 años y otra vez está esperando un hijo nuestra hermana menor. ¿Por qué a nosotras, Alá, no nos concede uno? ¿Será porque tiramos el primero al arroyo?
3: No te preocupes, hermana mayor. Ya nos llegará nuestro turno. Mientras tanto, hagamos lo mismo que hicimos con nuestro primer sobrino. Cuando nazca este segundo, nosotras le ayudaremos. Y después le diremos que también nació muerto. El sultán se enfurecerá y castigará con su desprecio a nuestra hermana menor por engreída.
2: Sí, sí. Así haremos con todos sus hijos hasta que nosotras tengamos aunque sea uno.
3: Sí, aunque sea feíto. ¿Por qué nosotras, que no somos tan vanidosas, que nos conformamos con casarnos con los sirvientes del sultán, no podemos tener hijitos?
2: No te lamentes, hermanita. Nuestra venganza es muy grande.

0: en el arroyo.
1: Pero eso quiere decir que alguien no los quiere en el palacio.
0: Tal vez sea el mismo sultán o la propia sultana. No lo sé. Pero si peligran estos niños tan hermosos, cuidémoslos aquí con nosotros. Y cuando sean mayores de edad, les revelaremos que son hijos del sultán para que regresen al palacio a tomar lo que les corresponde. Pobrecitos.
1: ¿Quién querrá hacerles daño a unos niños tan preciosos, nobles y de buena cuna?
0: Precisamente por todo eso, mujer. La envidia es el más malvado de todos los consejeros.
2: ¡Qué fastidio! Esto es una injusticia. Nuestra hermana más pequeña ya está a punto de tener su tercer bebé. Y nosotras no tenemos nada de nada.
3: Tenemos que evitar a toda costa que ese tercer hijito de nuestra hermana llegue a ser el heredero. Si no, de nada servirá haber tirado a los otros dos al agua.
2: Tienes razón, como siempre. No entiendo por qué el sultán no nos prefirió a nosotras como esposas. Somos más listas que la flaca esa de nuestra hermana menor.
3: Cuando nazca este tercero, otra vez asistiremos a nuestra hermanita pequeña. Después, echaremos al niño al arroyuelo y a ella le diremos que por mala fortuna, otra vez nació muerto.
2: Eso ya no lo soportará el sultán. Si no logramos que la despreciara con los dos anteriores hijos muertos, la tercera es la vencida. Aunque el sultán no lo quiera, tendrá que despreciar a su mujer en público, pues la gente ya ha empezado a murmurar: ¿qué pasa con esa sultana que no da herederos?

0: Mujer, mujer, mira. Ahora he encontrado una niña. Preciosa. Se llamará Aisha, la preferida del profeta.
1: ¡Cielos! Rebasa en hermosura a sus hermanos, lo cual ya es mucho decir.
0: Ahora no me cabe duda, mujer, de que estos tres niños son los hijos de la sultana. Porque hoy mismo se ha anunciado en palacio que el tercer hijo fue niña y nació muerta. Y el sultán fue obligado por sus visires, califas y consejeros a condenar públicamente a su mujer y a tomar otra esposa que le dé hijos vivos.
1: ¿Y ella qué dice?
0: Ay, mujer, ella es un mar de lágrimas. No dice nada. Yace en su lecho de madre muy enferma, manando llanto como torrenciales lluvias, mientras de sus pechos se derrama la leche. El sultán la quiere demasiado como para tomar otra esposa. Ordenó que la encerraran en la torre más alta del palacio, donde no pueda verla para que no lo ablanque en su lloriqueo.
1: ¡Pobrecita! Ojalá ella pudiera saber que sus hijos están en buenas manos y que los cuidaremos como si fueran nuestros.
0: Definitivamente algo raro sucede en palacio, pero un simple jardinero no puede meterse en esos asuntos. Lo mejor será que eduquemos a los herederos con los mejores maestros, que los preparemos para la vida. Y cuando el mayor, Omar, el gran guerrero, cumpla 14 años, les revelaremos su identidad y origen. Entonces ya serán capaces de enfrentar su destino. Él cuidará de Jalil y de Aisha,

0: hermanos. Somos ya mayores y debemos salir adelante por nosotros mismos. Aisha, hermana, ya no estés triste porque nuestros padres, los jardineros del Palacio Real, estén en el cielo.
1: Hace un año ya que murieron, pero yo también los extraño mucho. Además, me intriga saber cuál es el secreto que tenían que revelarme.
2: Todo el tiempo nos decían que antes de morir nos tendrían que revelar un gran secreto. Y nunca nos dijeron qué secreto es.
0: Y nunca lo sabremos ya, hermanos. La repentina muerte de nuestros padres impidió que nos dijeran nada. Ahora lo importante es mantenernos unidos los tres.
1: Y con la educación que hemos recibido, podremos realizar nuestros sueños.
2: Pero no deja de intrigarme qué secreto tan importante deberíamos saber. ¿Quieres más dulce de almendras, Omar?
0: Está exquisito.
3: ¿Quién es?
4: Una anciana en busca de refugio y un pedazo de pan.
0: Abridle, Jalil, y que se siente a la mesa con nosotros. Aisha, sirve a esa mujer igual que a todos.
4: Gracias, buenas gentes. Gracias. Para recompensar vuestra generosidad, les daré un gran consejo.
2: ¿Cuál?
4: Busquen el pájaro que habla, el árbol que canta y el agua de oro. Estas tres maravillas os darán la suerte que os falta y os indicarán vuestro destino.
1: ¿Y dónde están tales maravillas?
4: Caminaréis 3 días sin descanso en dirección al oriente. Al finalizar el último día de marcha, preguntaréis a la primera persona que os encontréis por dónde debéis continuar. Es todo lo que os puedo decir. Estoy vieja y cansada.
0: Yo, como hermano mayor, debo partir a la búsqueda de tales maravillas. El pájaro que habla, el árbol que canta y el agua de oro.
1: ¿Pero cómo podrás ir tú solo?
0: Tú y Aisha deben permanecer juntos. Aquí está esta daga de plata. Cuando se empañe su brillo y gotee sangre, es que algo me ha sucedido.
2: Ay, hermano, que Alá te proteja.
1: Yo estaré atento para cualquier cosa que necesites.
0: No se preocupen por mí. Regresaré victorioso con las 3 pruebas.

0: He viajado 3 días sin descanso, como la vieja me indicó, y creo que me voy a desmayar. Pero antes desmontaré para preguntar al primero que encuentre por cuál camino debo continuar mi búsqueda. ¡Ah! Allí hay un hombre. ¡Pero qué viejo es! La barba blanca le llega hasta los pies. ¿Podrá responder bien a mi pregunta? Venerable anciano, ¿podrías indicarme qué camino seguir para encontrar al pájaro que habla, el árbol que canta y el agua de oro?
1: Muchos me han preguntado lo mismo y ninguno ha regresado. Tal vez lo cumplieron al pie de la letra mis consejos, y cualquier error en esta búsqueda puede costar la vida. Todos los detalles deben seguirse con exactitud. ¿Estás seguro de lo que quieres?
0: Sí, pero ¿cuáles son tus instrucciones?
1: ¿De verdad quieres saberlas?
0: Con todas mis fuerzas.
1: Pero no te olvides de usar la inteligencia, porque si no, se atrofia.
0: No vengo a escuchar consejos, sino a enterarme sobre las condiciones y forma de obtener las tres maravillas.
1: Si serás necio. Bueno, allá tú. Escucha atentamente. Rueda delante de ti esta naranja mágica y síguela sin descanso y sin pausa hasta donde te lleve. Cuando se detenga, estarás al pie de una escalinata de piedra que conduce a un altar. Allí está la jaula con el pájaro que habla. Él te dirá dónde está él.